en una situación tremenda, pero en esa situación tan dura, tan difícil de la vida, se dice que esta mujer oyó hablar de Jesús. Y cuando oyó hablar de Jesús, la fe nació en su corazón. Ve, hermanos, que la fe no es algo que se va a fortalecer, se va a desarrollar, se va a perfeccionar en los momentos de dicha. No se va a perfeccionar en los momentos de felicidad, en los momentos de bonanza o de dicha. Esta mujer, la fe nació en su corazón en un momento de gran dificultad. Por eso, hermanos, nosotros, humanamente hablando, rechazamos el sufrimiento, rechazamos el padecer, rechazamos el sufrir, rechazamos toda especie de dolor, sufrimiento o angustia que pueda venir a nuestras vidas. Humanamente hablando, no queremos sufrir, pero es en el sufrimiento donde se desarrollan valores, hermanos, preciosos de Dios en nuestra vida. Vea que la fe de esta mujer nace en un momento de angustia, en un momento de dolor, en un momento de gran tribulación. Ella escuchó hablar de Cristo y en su corazón nació la fe. En su corazón nació la fe. ¿Cuál fe? La fe que el Hijo de Dios podía curar su enfermedad. La fe que el Hijo de Dios tenía el poder para arrancar ese mal. Vea qué fe. Una fe, hermano, que creía que lo que no había sucedido en 12 años iba a suceder si tan solo tocaba el borde de su manto. Una fe que creía que lo que no habían podido hacer los médicos ni los tratamientos en 12 años lo podía hacer este hombre llamado Jesús de Nazaret. Esa es la fe que mueve la mano de Dios, la fe que provoca que milagros sucedan. ¿Cuántos dicen gloria a Dios? Qué contradictorio, hermanos, es que, ¿cómo le transmito esta idea? Qué contradictorio es que hay muchas personas que las angustias le apagan la fe. ¿Qué ve usted en este pasaje? Sin una mujer en una situación terrible que se llena de fe. Pero a veces vemos lo inverso. Gente que cuando viene en situaciones duras, ¿qué pasa? Dicen ellos, se me acabó la fe. Pero ¿cómo es esto? ¿Por qué vemos aquí, hermanos, una mujer en una situación muy dura? Trate, hermanos, de imaginar, por decir algo que es bien difícil, más si somos hombres, es bien difícil imaginarlo de esta mujer. Pero la descripción, hermano, es suficiente para mostrarnos una mujer en una situación al borde de la muerte. Desahuciada, sin dinero, años y años de sufrimiento y de frustración. Pero cuando oye hablar de Jesús, la fe nació en su corazón. Y no cualquier fe, una fe verdadera. Una fe verdadera. Y nosotros, cuando atravesamos los momentos difíciles de la vida, lo que viene es un bajón de fe y dejamos de congregarnos, empezamos a hablar de una manera pesimista, nos volvemos fatalistas, estamos, hermano, allá en el culto, perdidos en ese laberinto de problemas, estamos ahí en el culto quizás indiferentes, diciendo, todas las cosas que a mí me pasan, pero usted, hermano, ve aquí que los momentos difíciles de la vida, la fe se tiene que acrecentar. En los momentos difíciles de la vida, la fe se tiene que fortalecer. No hemos sido llamados a dudar, hemos sido llamados a creer. No hemos sido llamados a desconfiar, hemos sido llamados a creer que el poder de Dios lo puede hacer todo. Cualquier cosa puede ser hecha por la mano de Dios. Todo es posible si podemos creer, dice la Escritura. Hemos sido llamados a creer. Si estás pasando por una adversidad, si estás pasando por una dificultad, tu fe tiene que crecer, tu fe se tiene que fortalecer. Dios te está procesando para que tu fe crezca, se fortalezca. ¿Qué hizo nacer la fe en el corazón de esta mujer? El oír hablar de Jesús. ¿Y qué fue lo que esta mujer oyó hablar, hermanos? Solo dice que oyó hablar de Jesús.
¿Qué fue lo que escuchó hablar? Lo que Jesús hacía, que sanaba leprosos, paralíticos, ciegos, mudos, sordos, mancos. Ella escuchó hablar que él sanaba. Y eso fue suficiente para que en su corazón naciera la fe. Hermanos, nosotros estamos constantemente oyendo la palabra del Señor. Estamos constantemente escuchando, y no solamente escuchando la palabra de Dios que alimenta nuestra fe, sino que escuchamos de testimonios de hermanos que han visto la mano de Dios moverse a su favor. Aquí han sucedido milagros, hermanos. No estamos hablando de que esta sea una congregación donde no sepamos qué es que sucede un milagro, donde no sepamos qué es ver a una persona recibir una respuesta de Dios. ¿Cuántos cultos de acción de gracia se han hecho aquí? De personas que han testificado: estuve enfermo, estuve afligido, estuve en prueba, estuve en esta situación, pero le clamé al Señor, esperé en Él, le rogué, le supliqué, le creí, y ahora les cuento, hermanos, el Señor me dio la respuesta, el Señor abrió la puerta, el Señor quitó la enfermedad, el Señor rompió cadenas. Hemos escuchado de milagros, hemos escuchado de sucesos. ¿Por qué está decayendo nuestra fe si el Cristo, el quien hemos creído, en el que hemos puesto nuestra confianza, Él es el mismo ayer, hoy y por los siglos de los siglos? Él puede sanar, Él puede libertar, Él puede abrir puertas, Él puede hacer lo imposible posible. Le estoy hablando a gente que quiere ver la gloria de Dios. Él puede hacer lo imposible posible, pero alguien tiene que creer, creer, creer, creer, creer. ¿Crees que el Señor puede hacer un milagro? ¿Crees que el Señor puede sanar tu cuerpo? ¿Crees que el Señor puede romper cadenas? ¿Crees que el Señor puede abrir puertas, puede dar respuestas? Creer. Esta mujer creyó en el momento más duro de su vida. Nosotros, hermanos, muchas veces en los momentos más duros de la vida, lo que se ve es un bajón. ¿Cuánta gente, hermano, se va, le da la espalda al Evangelio? No, yo ya no soporto estos problemas, hermano. Yo siento que vengo a la iglesia y no me puedo ni gozar. Así que ay, cuando se solucione todo esto, vuelvo. Eso no es fe. Eso no es fe. Fe es seguir creyendo a pesar de lo dura de la prueba. Eso es fe. Y esta mujer se llenó de fe en el momento más duro de su vida. ¿Qué estás pasando? ¿Qué estás viviendo? ¿Qué es lo que estás atravesando? ¿Tienes fe de que Dios puede hacer algo en tu situación? Esta mujer lo creyó. No había más médicos, no había más tratamiento, todo lo había probado. Había pasado en manos de un médico, otro médico, un médico, otro médico. Todo su dinero se lo había gastado. Y a esto le añadimos de que en la cultura israelita la mujer con flujo era inmunda. Su ropa era inmunda. Su lecho era inmundo. ¿Quién iba a tocar a esa mujer si era ceremonialmente inmunda? ¿Quién iba a llegar a estarse en la casa con ella si era ceremonialmente inmunda? ¿Quién iba a tocar las ropas de esa mujer si ella era ceremonialmente inmunda? La vida de esta mujer, hermano, era una tristeza de principio a fin. Pero en ese momento duro de la vida, ella tuvo fe. Tuvo fe. Algunos de ustedes ya no tienen fe. Algunos de ustedes ya dejaron de creer. Se han rendido ya. Han empezado a no imaginar: Dios, tú harás el milagro, Señor, tú abrirás esa puerta, Señor, tú me darás esa respuesta. Algunos de ustedes ya están esperando lo peor. Están esperando lo peor, se están imaginando lo peor, están deprimidos, están frustrados, están amargados, están llenos de quejas, están llenos de preguntas. Lo menos que hay en tu vida en este momento es fe. Pero si así estás, esa condición, esa situación, esa manifestación en tu corazón no va a mover la mano de Dios. Dios no se mueve en la duda. Dios no se mueve en la múrmura.
Dios no se mueve en la queja. Donde hay fe, hay una oportunidad. Donde hay fe, hay una probabilidad de que eso pueda suceder si la voluntad de Dios es así. Cuando una persona cree y la voluntad de Dios es hacer ese milagro, cuando la fe toca el corazón de Dios, cuando la fe mueve la mano de Dios, es donde sucede lo que llamamos milagros. Alabado sea su nombre. ¿Cuántos creen que los milagros todavía suceden? ¿Cuántos creen que los milagros todavía suceden? Entonces, una mujer que en el momento duro de su vida se llenó de fe. Aprendamos eso. Los momentos difíciles de la vida deben de producir fe. Fe. Usted, hermana que está atribulada, usted, hermano que está atribulado, usted es el que debe de estar más fuerte en la fe ahorita. Hermano, usted que está afligido. Hermana, usted que está afligida. Usted debería de ser en este momento el que nos supere en fe. El que está más fortalecido en la fe. Porque tus angustias y tus dificultades te aferran a Dios en su poder y su misericordia. Ahora, ¿qué fue lo que esta mujer creyó? Que en Jesús estaba el poder para sanar su enfermedad. Porque dice la escritura que ella dijo, después de oír hablar de él, ella dijo: si tan solo toco el borde del manto del Señor, seré sana. Hermano, es una fe extraordinaria. Ella dijo: si tan solo toco el borde del manto, voy a ser sana. Vea la fe. Vea la fe de esta mujer. Lo que no había sucedido en 12 años con ningún tratamiento. Si tan solo toco el borde del manto, voy a ser sana. Eso fue lo que su corazón creyó. Yo no sé qué es lo que cree tu corazón, hermano. Yo no sé qué es lo que tu corazón cree. Bueno, hoy las hermanas hicieron un ayuno especial. Y yo no sé qué crees tú, hermana, que va a pasar con tus hijos. Yo no sé si ves a tus hijos cada vez peor. Yo no sé si tú ves a tus hijos totalmente apartados de Dios. Pero yo creo que debe haber alguna mujer que ve y dice: mis hijos un día estarán en las manos del Señor. Enfermos que no se ven peor el otro año, sino que ellos dicen: Dios tiene el control de mi vida y de mi salud. Y aunque piensen que estoy loco, yo creo que Dios puede sanarme. Yo creo que Dios puede levantarme. Porque hay gente que te dirá: mira, hermano, deje de creer. Pero usted dice: yo sé, si yo no voy a manipular a Dios. La oración no es manipular a Dios. Yo sé que Dios, si Él no quiere sanarme, no me va a sanar. Pero yo he sido llamado a creer que Él puede hacerlo. Yo he sido llamado a creer que sus manos todavía pueden hacer un milagro. Él puede operar, Él puede arrancar enfermedades, Él puede cambiar diagnósticos. Yo he sido llamado a creer, he sido llamado a esperar. Es verdad, hemos sido llamados a aceptar la voluntad de Dios. Pero hemos sido llamados a creer que Él puede hacer un milagro. Ahora, esa fe llevó a la mujer a actuar. La fe, hermano, no se queda simplemente en una ilusión de lo que Dios puede hacer. La fe te lleva a actuar. Vea, hermano, que esta mujer, en el momento que ella cree, ella arma un plan, por decirlo de esa manera. Arma un plan de cómo alcanzar ese milagro. Porque no fue Jesús el que le dijo: mujer, si quieres que yo te sane, ven y tócame el borde del manto. Esa fue idea de ella. La gente tampoco le dijo: mire, vaya detrás de él y mire, agárrele ahí el borde del manto. Ella de su corazón dijo: iré tras él y tocaré el borde de su manto, y cuando lo toque, seré sana. La fe te lleva a actuar. Hay hermanos que están esperando respuestas. Hay hermanas que están esperando respuestas. ¿Pero qué están haciendo para que ese milagro suceda? ¿Qué estás haciendo?
Para que ese milagro suceda, ¿qué estás haciendo? ¿Cuántas veces hemos llamado a hermanos que pasen al frente para orar por un milagro de sanidad? Y usted ahí se queda como el poste que está deteniendo el techo. Usted ahí se queda como ese poste que está deteniendo el techo. Cuando se ha hecho una invitación, hermanos, fue hace, no sé, hace 15 días quizás, la última vez que llamamos que pasaran los enfermos, que íbamos a orar por ellos. No sé si recuerda, creo que fue un día de semana, creo que fue un martes, algo así. Sucede, hermano, que yo no traía el plan ni la idea de que íbamos a ministrar a los hermanos que estábamos enfermos. Bueno, se desarrolló la predicación, y cuando ya estábamos orando por la predicación, perdón, dando gracias por la predicación, yo sentí en mi corazón de hacer pasar a los que estaban enfermos. Tal vez ustedes se recordarán si usted estaba. Y yo dije, bueno, hermano, siento en mi corazón que pasen los enfermos. Lo que yo no sabía, y usted quizás no lo sabía, pero Dios sí lo sabía, es que había venido una hermana muy desesperada por un malestar de su cuerpo, un malestar de salud, que la había tenido mal todo el culto. Y la hermana había dicho, porque vino así, y ella dijo, voy a decirle a los hermanos que oren por mí al finalizar el culto para que Dios me ministre y que Dios quite esto que yo siento. Pero la hermana, por atrasos, vino tarde y no pudo ni comunicarle ni a mi esposa ni a mí que ella quería una oración después del culto. Pero como Dios sabe de qué cosas tenemos necesidad, y Dios sabe cómo ha venido usted esta noche. Dios conoce tu corazón, tu situación, tu condición. Él sabe lo que te aflige. Él sabe lo que te da miedo. Él sabe lo que te entristece. Él sabe dónde te duele. Él sabe tus angustias. Él lo sabe todo, todo, todo, absolutamente todo. Él conoce todo de nosotros. Y Él tiene el poder, la autoridad para poder darnos, hermano, concedernos la bendición. Se llamó a los hermanos que estaban necesitados de un milagro, que necesitaban oración por sanidad, y pasaron. Y yo sé que muchos se quedaron ahí sabiendo que tienen necesidad de un milagro de sanidad. Oramos. Y cuando ya el culto había terminado, la hermana con lágrimas fue a decir, hermano, yo vine de esta y de esta manera, y en mi corazón yo deseaba que se hiciera una oración por mí, para que esto se quitara de mí. Pero mire qué bueno es Dios, que no solamente me ministró a mí, sino que ministró a todos los hermanos que tenían necesidad. Pero es que la fe te mueve. La fe te hace actuar, hermano. Hay gente que dice, ay, yo estoy esperando que Dios haga un milagro en mí. ¿Y qué está haciendo para ver esa respuesta? Si cuando se llama a los enfermos que pasen, usted ahí se queda indiferente. A veces, hermano, yo siempre he dicho esto, no ponga su confianza en mí. No ponga su confianza en las manos de nadie. No ponga su confianza en el clamor de nadie. Ponga su confianza en Jesucristo, porque las manos de Cristo son las manos que sana. La palabra de Cristo es la palabra que reprende la enfermedad. No ponga su confianza en el hombre, ni en lo que el hombre hace. Ponga su confianza en el poder de Dios. Pero recuerde que Dios utiliza siervos, Dios utiliza siervas, Dios utiliza medios. Y cuando se diga, vamos a orar por los que están enfermos, llénese de fe, pase al frente y crea que Dios puede romper cadenas. Y métase a la oración. Porque hay hermanos que cuando se nos habla de Bartimeo, y Bartimeo pedía por su milagro, se dice que Bartimeo hasta callar lo querían, porque Bartimeo clamaba a gran voz. Hay hermanos que quieren ver un milagro de Dios con unas oracioncitas, hermano, que le gana una señora que sale llorando delante de un Cristo por tu dolorosa pasión. Hay hermanos que quieren ver milagros de Dios, pero orar no quieren.
La fe actúa, la fe te lleva a actuar, la fe te lleva a actuar, la fe te lleva a actuar, la fe te mueve, no te deja ahí. La fe te impulsa. Gloria a Dios por las hermanas que se vinieron al ayuno. Hay hermanas que tenían la oportunidad, pero la tripa no la dejó, perdón, el estómago no la dejó. Aquí hay hermanas que bien pudieran haber venido hoy, pero no vinieron. Pero si yo les pregunto ahora, ¿quieren que Dios haga en sus hijos? Ay, sí, hermano. Es lo que más quiero. ¿Y por qué no vino el ayuno? Es que se me atravesaron 5 tortillas, hermano. Ahora era un ayuno especial. Para interceder por los hijos que están apartados y los que están rebeldes. Gloria a Dios por las hermanas que dijeron, no, yo solo muerta no voy a ayuno. Y aquí vinieron con sus males, con sus enfermedades y cuanta cosa, aquí vinieron y rogaron y le lloraron y le pidieron al Señor. ¿Y sabes qué, hermana? Tus lágrimas y tus ruegos han llegado a la presencia del Señor. Nosotros hacemos lo posible. Lo imposible lo hace solamente el Señor. Entonces la fe te mueve. La fe no solamente es ilusión. Ah, yo sé que algún día Dios va a hacer algo. No, la fe te lleva a buscar ese milagro. Esta mujer no solamente se quedó en la ventana esperando. Yo tengo la fe que Jesús va a venir aquí. No, yo tengo que ir allá, dijo la mujer. Jesús no fue a su casa, fue ella la que salió a buscar a Jesús. Hay hermanos que ya están esperando a ver cuando Jesús pasa por aquí. Jesús pasó por cerca de la casa de aquella mujer. Pero ella tuvo que salir de su casa, meterse en medio de la multitud. Tuvo que extender la mano, tocar el manto. Hermano, la fe te va a llevar a actuar. Si usted está ahí simplemente esperando qué pasa, pero no te mueves, eso no es fe. La fe te mueve a actuar, la fe te moviliza, la fe te lleva. Y hay ayuno, pues voy a ir al ayuno. Hay vigilia, voy a ir a la vigilia. Hay oración matutina, pues yo voy a ir a la oración matutina. Y lo buscas en la iglesia, y lo buscas en su casa, y lo buscas en la intimidad, y le pides a Dios sabiduría. ¿Qué debo de hacer? La fe no te deja quieto. ¿Cuántos alaban la gloria de Dios, hermano? La fe no te deja quieto ni quieta. Te hace, te impulsa, te hace actuar. Esta mujer, Jesús iba hacia la casa de Jairo, iba Jesús. Esta mujer posiblemente estaba en su casa, quizá. Se iba cruzando por la calle. Cuando vio la multitud, quizá ella preguntó, ¿qué pasa? Y le dijeron, Jesús de Nazaret está pasando por aquí porque va rumbo a la casa de Jairo. ¿Y a qué va a la casa de Jairo? A sanar a la hija de Jairo. Ah, o sea que Jesús es doctor. Jesús es más que un doctor. ¿Cuánto creen que Jesús es más que un doctor? No, él no es doctor. ¿Y por qué va a sanarla? ¿Que no sabes, mujer, quién es Jesús de Nazaret? No sé. Este es un hombre extraordinario. Este ha sanado ciegos, mudos, cojos, mancos. Le ha dado vista al ciego. Ha sanado leprosos, mujer. ¿Qué dijo ella? Y en su corazón dijo, iré y tocaré el borde del manto. Iré y tocaré el borde del manto. La fe te mueve, la fe te mueve. La fe te hace actuar. Hermano, hermana, oye lo que Dios te dice. No estás perdiendo el tiempo. No estás perdiendo el tiempo buscando a Dios.

está. Shoharaba Sama, alaba a Dios, alábale. No es perdedera de tiempo creerle a Dios. No es perdedera de tiempo. Usted que allá sola se hace sus ayunos, mire, sin decirle a nadie. Usted solita, hermana, se hace su semana de ayunos. ¿A quién le dijo que estaba ayunando? Al que tenía que saber que usted estaba ayunando, el Padre Celestial. Sus búsquedas privadas, hermano, mire, ciérrese la boca, por más que le pique la lengua, por contarle a otra persona que usted está buscando a Dios, no lo haga, no lo haga. Ciérrese la boca y haga sus ayunos ahí, hermanita. Hermano, nadie sabe esas madrugadas, esas lágrimas, esa búsqueda, esa fe con la que vienes, esa fe con la que pasas cada vez que se dice que se va a ministrar un necesitado. No es en vano. En el tiempo de Dios vas a cosechar lo que has sembrado. Esta mujer armó un plan en su corazón, en su mente. Iré y tocaré el borde de su manto. ¿Qué estás haciendo para que ese milagro suceda? ¿Qué estás haciendo? ¿Cómo te estás movilizando? ¿O simplemente estás ahí? Es como el que dice, yo tengo la fe que me van a caer $500 del cielo. Mejor vaya a trabajar y crea que el Señor le va a proveer un trabajo donde le van a llegar los $500, no del cielo directamente, pero sí la puerta que Dios abrió para que esos $500 llegaran. ¿Ya me entendieron o no me entendieron? Hay que actuar, hay que moverse. La fe te va a llevar a actuar. Hay hermanos que están esperando la bendición de Dios porque están mal económicamente. ¿A dónde están todas las puertas que usted ayuda a tocar para trabajar? Aquí a él le fue el gozo, ¿verdad? Porque ustedes quieren que yo le diga, vení siervo mío y pasa, ¿verdad? Así dice el Señor, te vas a hallar $500 allá en el parque. Directito se va a ir aquí del parque, aquí para el parque. Las 2 de la mañana y sigue dando vueltas en el parque, metiendo hasta la mano en los basureros para ver si ahí están los $500. La fe te lleva a actuar. La fe te lleva a moverte. La fe no es simplemente suspiros de que, ay, yo sé que el Señor va a hacer algo. Sí, Él podía hacer algo, pero ¿y usted qué está haciendo para que eso suceda? Aquí ya no se nos está gustando, ¿verdad? Porque queremos que todo pase así, sin hacer nada. Queremos recibir respuestas sin mover ni un tan solo dedo. A un varón llamado Naamán le dijo el siervo de Dios, le dijo este al siervo de Dios, necesito ser sanado de esta lepra. Está bien, le dijo el profeta, el siervo de Dios, ve al río Jordán y sumérgete 7 veces en el río. Bueno, dijo él, yo pensé que este iba a salir, iba a ser un espectáculo, un tipo ritual, iba a declarar una palabra. Lo mandó, váyase para el río y sumérjase 7 veces. Y lo mandó a uno de los ríos más feitos. Habían otros ríos más limpios y mejores. Usted sabe, por ejemplo, hermanos, usted sabe que el río Grande, raramente las aguas son cristalinas. ¿O son cristalinas? ¿Quiénes han ido al río Grande ahí? ¿Quiénes han ido? Yo solo lo he visto en la calle, ¿verdad? Cuando paso. ¿Son cristalinas? ¿No son medias verdosas, medias turbias? Usted se sumerge y un lodazal que levanta, hermano. Usted entró limpio y salió chuco, pues, así, con eso le resumo. Pero con este calor que hacen los charcos, hermano, uno se quiere tirar. Pero no es un río de agua cristalina. Hay otros ríos que sí, su agua es cristalina. Y muy probablemente el Jordán no era un río de aguas cristalinas. Pero habían otros ríos que sí eran de agua cristalina. Pero el profeta lo mandó a que se sumergiera el Jordán. Y vino aquel hombre y no quería mucho al principio. No quería mucho porque la idea no le parecía. Y tampoco quería hacerlo. Hasta que hubo alguien que le dijo, mire, obedezca, hágalo.

0: ¿Qué pierde con intentar? ¡Hágalo! Y aquel de alguna manera fue motivado, va al río, se mete a las aguas, se sumergió la primera vez. Cuando sale sigue leproso, se sumerge la segunda vez. Al salir sigue leproso, así lo hizo una tercera, una cuarta, una quinta y una sexta. Pero la séptima vez que se sumerge, al salir de las aguas, la lepra había desaparecido. Aquel hombre le dijeron, ¿quiere recibir la vista? Sí, vaya, está bien, escupió Jesús sobre la tierra y de la tierra y la saliva, hizo lodo, lo colocó en los ojos y le dijo, vaya a lavarse al estanque. Y ahí va el ciego a tientas, hermano, con lodo en los ojos, a lavarse al estanque. Esta mujer, no fue Jesús quien llegó donde ella estaba, fue ella la que fue a donde Jesús estaba. La fe te lleva a actuar algo. Y hermano, pero yo, ¿y qué hago? ¿Y qué hago, hermanos? Toda la vida, hermano, mire, está bien pedir consejería. Y está bien, yo no estoy menospreciando eso. Siempre pida consejería. Pero también aprenda a en oración dejarse dirigir por Dios. Yo no soy Dios. Hay cosas que Dios no me va a decir que se las diga, porque Dios quiere que usted tenga un trato directo con Él. Vaya y ore, y orando dígale, Dios, dime qué debo de hacer, dirígeme, Señor, dirígeme por favor, qué debo de hacer. Y el Espíritu Santo que mora en nosotros, Él nos va a guiar conforme a la voluntad del Señor. Alabado sea su nombre. ¿Cuántos dan gloria a Dios esta noche? Fe que actúa. Fe que actúa. Ahora, en oración, hermano, hermana, usted va a ser dirigido por Dios. Qué seguridad y qué confianza uno siente hacer algo que en oración Dios lo puso en el corazón. Cosas que se hacen, hermanos, sin haber orado, sin haber sido confirmadas en un momento de oración, uno las hace dudando. Pero cuando uno, hermano, toma decisiones porque uno ha orado y uno sabe, hermano, Dios me está pidiendo que haga esto. Yo he encontrado hermanos, hermano, yo he encontrado personas, hermanos en la fe, que hacen algo con tanta seguridad porque saben que Dios los está dirigiendo. Pero son pocos. La mayoría de cristianos es la frase que yo ya no hallo ni qué hacer. Yo ya no sé qué hacer. Esa frase es muy común. Pero un verdadero cristiano, cuando no sabe qué hacer, se pone a orar. ¿Me escuchó? Cuando no sepas qué hacer, póngase a orar. Porque orando Dios te va a dirigir qué es lo que debe de hacer. Así que es una fe que actúa. ¿Pero qué pasa? La fe siempre va a enfrentar obstáculos. Siempre van a aparecer obstáculos en el camino. ¿Cuál era uno de los obstáculos de la mujer? La multitud. Por eso cuando Jesús pregunta, ¿quién me tocó? Los discípulos le dicen, ¿por qué preguntas eso? Si hay una multitud que te aprieta. Es decir, hermanos, que lo que el verso nos dice es que era una cantidad de gente, hermano, que se apretaba la una con la otra. Y hasta apretaban al Señor. Era difícil, el paso era lento. Y ella tenía que meterse en esa multitud. Cuando vemos las cosas difíciles, renunciamos. Así somos, hermano. Cuando vemos las cosas difíciles, renunciamos. Y también callados. Renunciamos. Pero esa mujer tenía el obstáculo, y el obstáculo era la multitud. Segundo obstáculo, era inmunda. Y si ella se metía en medio de esa multitud y la gente la reconocía, esta es la del flujo y esta nos está contaminando a todos. Su enfermedad era un problema. La multitud era un problema. La debilidad de su cuerpo por la enfermedad era un problema. Bueno, cada hermana sabe cómo la pasa cuando llega su periodo mensual. Gracias a Dios que somos hombres. Porque algunos de ustedes con una gripe. Y ese ángel que viene por mí, ángel, a traerme bienes. Y ya si te viniera un periodo mensual, varoncito, te morís. Bueno, nos morimos pues. Con esos cólicos y todo lo demás que las mujeres sufren. Y esta tenía 12 años de sangrar y sangrar y sangrar y sangrar. La debilidad de su cuerpo, las cuestiones ceremoniales de su enfermedad, la multitud que le apretaba. ¿A qué distancia estaba del Señor? No sabemos. Todos esos eran obstáculos. Pero la fe vence todos los obstáculos. La fe no se detiene a decir, no, está muy difícil. La fe te dice, avanza, avanza, avanza. Estás débil, avanza, porque la fuerza viene de Dios. Hay obstáculos, pero avanza. Vas a vencer esos obstáculos en el nombre de Jesús. Alabado sea su nombre. Aleluya. Recuerdo el caso de un hermano. Él estaba desempleado y había una oportunidad de empleo. Pero cuando él ve las especificaciones de la persona que estaban necesitando en ese trabajo, él no la llenaba. Él no llenaba lo que algunas de las cosas, ¿verdad?, que demandaba la compañía. Pero el trabajo era bueno. Y el hermano dijo en un acto de fe, pues yo voy a poner mi currículum y yo voy a escribir ahí. Ahora hay mucha gente que miente a la hora de escribir un currículum. Por ejemplo, dice, sé hablar inglés y francés. Cuando solo sabe decir, oh my God, eso dice. De, ni sabe ni qué es oh my God. Y mienten y dicen, no, yo estudié contabilidad. Y ni con los dedos puede sumar. Estamos hablando de mentirosos, de gente que exagera. Él no mintió. Colocó todo, pero no llenaba en algunos requisitos. Él no era el perfil que andaban buscando. Pero él por fe mandó el currículum y cuando le tocó ir a la entrevista, él se vistió presentable, oró al Señor y le pidió que lo respaldara. Y cuando le tocó ir a la entrevista, él llegó muy seguro. Y le dijeron, bueno, usted es el fulano, revisaron el currículum, lo vieron, lo miraron a él. Y todo parecía de que iba a ser uno de los entrevistados que le iban a decir, ay, lo llamamos por cualquier cosa, y nunca llaman. Pero a él, hermano, 2 días después lo estaban llamando para decirle que el puesto era de él. Y cuando le dan el puesto y llega y él pregunta, o sea, el mismo sorprendido, me cogieron a mí. Y una de las que estaba ahí le dice, bien raro que lo hayan escogido a usted, le dijo, porque aquí vino gente mucho más preparada que usted. Pero dice el que lo entrevistó, de que usted le inspiró confianza. Y esa confianza que usted le inspiró, no la inspiraron los otros que llegaron. Dígame usted si no es Dios que está detrás de todas estas cosas. A veces se presentan obstáculos, pero el que tiene fe dice, nada es imposible para el poder de mi Dios. Se pueden presentar obstáculos, pero la fe te dice, no te rindas. Avanza, no te rindas. Esta mujer se sentía débil. ¿Y cómo me meto a la multitud si soy inmunda? ¿Y cómo llego hasta donde Jesús está? Me van a apretar. Ella dejó de un lado todas estas cosas y se metió en medio de la multitud y comenzó a avanzar. Y comenzó a avanzar. ¡Aleluya! Fe que vence los obstáculos. Pero nosotros de entrada, hermano, de entrada empezamos a poner peros. Si la mujer del flujo de sangre hubiese sido como nosotros, ay no, yo me siento débil, yo así no. Si me llevan donde él está, bueno, si no, ni modo, aquí me voy a morir. Si la mujer del flujo de sangre hubiera sido como nosotros, yo ahí voy a caer desmayada. Yo desmayada voy a caer ahí. Igual a la fe de nosotros, ¿verdad? No, si yo voy así ayuno, muerta me van a sacar de ahí. Muerto me van a sacar de ahí. Y si yo me meto ahí, me empiezan a empujar y me van a apretar. Muy lejos está. ¡Qué terrible, hermano! Pero la fe te dice, esos obstáculos no te podrán detener. Y lo venció. Y a pesar de la debilidad de su cuerpo, emprendió el paso. ¿Qué habrá hecho esta mujer? Quizás con su manto se cubrió su rostro para que no la conocieran. Y se metió en medio de la multitud y la gente apretaba. Y usted sabe que caminar en medio de gente que aprieta, hermano, es difícil. Uno tiene que ir metiendo el codo. Uno tiene que ir metiendo el pie y después empuja. Y empezó a meter el codo y abrirse espacio y abrirse espacio. Y quizás a preguntar, ¿quién es Jesús? Allá adelante, el de la túnica de tal color. Aunque me imagino que las túnicas eran casi todas del mismo color. Y esta mujer se abre espacio en la multitud. Y cuando sabe quién es Jesús, ella extiende su mano y tocó el borde del manto. Los obstáculos no la pudieron detener. No la pudieron detener. No la pudieron detener. No la pudieron detener. Esa es la fe. Esa es la fe. Se te van a presentar trabas, se te van a presentar obstáculos, pero la fe te grita, no te rindas, no te rindas, sigue avanzando, no te rindas. ¿Cuántos alaban la gloria del Señor? ¿Cuántas mujeres, si su marido inconverso el día de mañana le dice, ya no te voy a dar permiso de ir a la iglesia? ¿Qué harían ustedes, hermanas? Pastor Ricardo, Dios me le bendiga, fue un gusto conocerlos, fue un gusto congregarme con ustedes, pero ya mi viejo ya no me quiere dejar ir. Y yo siempre he sido una mujer bien sujeta. Donde le convienen son sujetas algunas de ustedes. Donde no son garañonas, peleonas, amargadas, gritonas, mandonas. Si es que no le pegan su revés al maestro también. Donde les conviene se hacen las sujetas. Aleluya, gloria a Dios. Hermano, usted nos estaba animando y de un solo nos pega la pedrada. No es que esta solo es para Goliat, para la hermana de Goliat. Pero una mujer de fe dice, hermano, ahorita estoy teniendo una lucha grande. Mi marido se opone a que yo vaya a la iglesia. Mire, pastor, ahorita se me está poniendo difícil, pero la batalla apenas comienza. Yo tengo un Dios todopoderoso que va a quebrar el corazón de mi esposo. Yo sé, hermano, voy a tener dificultades, voy a tener luchas, pero no me detengo, no me detengo, no me detengo, no me detengo. Que ningún obstáculo te detenga. La fe no se detiene ante los obstáculos. La fe te dice, avanza, avanza. A veces el camino será cuesta arriba, avanza. A veces hay una pendiente peligrosa, avanza. A veces hay curvas, avanza. A veces hay que pegar un salto, avance, pero no se detenga. Vaya en busca de Jesús porque el milagro está en Él. Vaya en busca del Señor porque el milagro está en Él. ¿Cuántos dicen gloria a Dios? Hay obstáculos en el camino, pero la fe te hará vencerlos. A veces el tiempo se vuelve un obstáculo, porque comienzan a pasar los días, las semanas, los meses, los años. Y usted comienza a decir, pero ya pasó tanto tiempo. La fe vence los obstáculos. Quizás usted mire una persona que está atravesando por su misma situación y no terminó como usted esperaba o como usted cree que va a terminar. Pero recuerda que Dios trata con cada uno de manera diferente. Como haya terminado la situación de una persona, no garantiza que así vaya a terminar tu situación. Dios obra de maneras diferentes. ¿Me está entendiendo, hermano? ¿Me doy a entender? Hay obstáculos a veces que se presentarán, pero la fe te hará avanzar. ¿Cuántos llevamos? Fe que nace en medio de la dificultad, fe que actúa, fe que persevera y vence los obstáculos. Y esta fe es la fe que recibe. Es la fe que recibe. Porque cuando toca el borde del manto, Poder salió del Señor. Poder salió del Señor. Y el flujo que durante 12 años la había afligido desapareció. En el instante desapareció. Y la mujer sintió en su cuerpo el poder del Señor. Nunca, hermanos, la queja producirá algo bueno. Nunca la duda producirá algo bueno. Nunca la amargura será recompensada. Ni la amargura, ni la queja, ni la duda será recompensada. La fe sí será recompensada. La fe será recompensada. Crea. Porque el que pide, si usted no pide, hay hermanos que todavía tienen, no sé, la idea de que uno es adivino. Yo llegué a la iglesia y tenía hambre y nadie me dijo. ¿Y por qué no dijo que tenía hambre, pues? Con ese estómago, ¿quién le va a creer que está aguantando hambre? Es como que yo diga, los hermanos me vieron y nadie me dijo, hermano, tiene hambre. Si con este cuerpo que tengo, hermano. Bueno, sí, verdad, es un cuerpo de hambre, porque solo comiendo pasamos, porque por eso estamos como estamos. Y ustedes, los que son delgaditos, dejen de decir, yo soy así porque como poquito. Mentira. Ustedes tienen un cuerpo, ya me acordé, se llama endomorfo. Así se clasifica ese cuerpo, cuerpo endomorfo. Es un cuerpo de complexión delgada que aunque se trague un hipopótamo, así va a seguir, ¿ve? Y la camisita así, ¿ve? Hay hermanas aquí que se comen 5 pupusas, 2 tamales de elote, 3 margaritas, 5 pedazos de pizza. Y cuando terminaron de comer, las hermanitas así, la blusita, ¿ve? Y hay hermanas que con un tamal que se coma, ¡fum! Y varones también, ¿verdad? Y se infló. Esos son los cuerpos ectomorfos. Pero la gente quiere que uno sea divino. El que pide, recibe. El que busca, halla. Y al que llama, se le abrirá. La fe siempre será recompensada. Pide sanidad y Dios tiene el poder para darte sanidad. Pide que Dios rompa cadenas. Él tiene poder para romper cadenas. Pide que Dios abra puertas. Él tiene llave para abrir todas las puertas. Y si no hay puerta, Él puede abrir una puerta donde no la hay. ¿Quieres sanidad? Busca sanidad. ¿Quieres un milagro? Busca el milagro. Porque el que pide, recibe. El que busca, halla. Y el que llama, se le abren las puertas. Alguien grita, gloria a Dios, gloria a Dios. Insistencia, hermano, hay que ser insistentes. La fe recibirá, la fe será recompensada. Quizás hasta este momento usted dice, pero yo le he pedido al Señor y todavía no me ha dado lo que le pido. Quizás de una manera así literal, Él no te ha dado lo que has pedido, pero sí te ha dado fe, paciencia, fuerzas, ánimos, consuelo, ¿o no? El Señor no me ha dado lo que yo le estoy pidiendo, puede decir usted. Pero ¿saben qué? Me ha dado las fuerzas para seguir adelante. Me ha dado consuelo, me ha dado alegría, me ha dado paz, me sostiene. De verdad, hermano, que todos los días descienden bendiciones de Dios sobre nuestra vida. La fe es recompensada. Y al tocar el borde del manto, aquella mujer fue sanada. ¿Quién supo? Mire, si Jesús no lo declara, nadie se hubiera dado cuenta. Sino que Jesús detiene el paso y pregunta, ¿quién me tocó? Ahora Jesús sabía que poder había salido de él. Pero Jesús hizo esa pregunta para que se pusiera de manifiesto lo que había pasado ahí. Y aquella mujer, al escuchar la voz que decía, ¿quién me tocó? Poder ha salido de mí. Los apóstoles dicen, Señor, ¿por qué preguntas eso? La multitud te aprieta. Es que alguien me ha tocado. Pero usted ve, hermanos, que muchos le tocaban, pero solo una recibió. ¿Cuántas personas iban tocando a Jesús? Una multitud. Le apretaban. Pero de toda esa multitud, una recibió. Porque solo ella le tocó con fe. ¿Cuántos dan gloria a Dios? Por eso ellos dicen: Señor, la multitud te aprieta, pero es que alguien me ha tocado y poder ha emanado de mí. ¿Quién me tocó? Y quizás la multitud tenía miedo, quizás. Vamos muy cerca de él, pero la mujer habla y dice: Señor, yo fui la que te tocó. Algunos vienen al culto, como dije el domingo, solo a sentarse, solo a decir: hoy no voy a cantar porque me siento mal, hoy no voy a abrir los ojos porque me siento mal, hoy voy a pasar todo el culto en el baño porque me siento mal, hoy me voy a encerrar al carro porque me siento mal, hoy me voy a quedar al otro lado de la calle porque me siento mal, hoy me entierran porque me siento mal. Mira a los lados, pues. Hoy no voy a aplaudir porque me siento mal. Hoy no voy a cantar porque me siento mal. Gloria a Dios por aquel que dice: hoy he venido a tocar al Señor con fe. Yo no vine con la expectativa, es que en el culto peor me voy a poner. Yo no entiendo cómo es eso. Gloria a Dios por aquellos que dicen: voy a ir. Dios puede sanarme en el culto. Dios puede sanarme cuando estemos orando, cuando estemos cantando. Dios puede sanarme. Y mira qué palabra Dios está trayendo esta noche. Dios puede sanarme mientras escucho esa palabra. Porque ese que sanó a la mujer del flujo de sangre, Él es en el que yo he puesto mi confianza. En Él es en el que he creído yo. Hay algunos que cantan por cantar, pero otros cantan porque quieren experimentar la presencia del Señor. Hay otros que oran solo así: Padre, te damos gracias por este culto que tú nos permites, Señor. Con un ojo abierto y el otro cerrado, hermano. Y otro hermano que dice: ay, Señor, derrama tu gloria. Derrama tu poder. Gloria a Dios por el que viene y dice: yo vine a tocar al Señor. Yo vine a tocar el borde del manto. Yo no vine triste, pero yo quiero tocar, quiero que la presencia del Señor me llene. ¿Cuántos quieren que el poder de Dios cambie su situación? Pues tóquele con fe. Esto se trata de tocarle con fe. Todo el desarrollo del culto, hermano, es una oportunidad. Dios puede obrar mientras oramos, Dios puede obrar mientras cantamos, Dios puede obrar mientras estamos escuchando su palabra. Alguien tiene que tocarle con fe. Señor, yo vine a contemplar tu hermosura. Como dice el canto, yo vine a contemplar la hermosura del Señor. Yo no vine para irme igual, yo vine a recibir. Alabado sea su nombre. Aplauda, hermano, aplauda, la gloria de Dios está aquí. Yo vine para recibir fortaleza, yo vine para recibir sanidad, yo vine para recibir consuelo, yo vine para recibir del poder del Espíritu Santo. La gloria de Dios está aquí. Alábale. De eso es lo que estoy hablando. De gente que no cree. Pero ¿dónde están los que creen? Cierra tus ojos y alaba al Señor. Hay poder esta hora. Sabaraya sohalaba. Jesús está pasando por aquí. ¿Quién le tocará con fe? ¿Quién se atreverá a creer? Aquí está el que opera, aquí está el que sana, aquí está el que rompe cadenas, aquí está el que abre, avanzó, quita la vasalla, aquí está el que abre puertas, alaba su gloria, el poder de Dios está descendiendo, sentirá manso, quita la vasalla, hay poder en el nombre de Jesús, hay poder en el nombre de Cristo, alaba la gloria de Dios, la fe recibe, alaba la gloria de Dios, alábale, alábale, vamos, levante un clamor. La fe recibe, la fe recibe. Levante un clamor, iglesia. Se rompen cadenas, se rompen cadenas. Alaba la gloria de Cristo. Se rompen cadenas. Samaraya sohalaba. Y ramanso que tarabasaya. Señor, obra milagros esta noche. Señor, obra milagros esta noche. ¿Dónde están los que creen? ¿Dónde están las mujeres que creen? ¿Dónde están los hombres que creen? Levante un clamor, iglesia. Levante un clamor. Levante un clamor. Samaraya sohalaba. y rabanzo quitarabasaya. Hay poder en el nombre de Jesús. Hay poder en el nombre de Jesús. Alábele, alábele. Alábele, alábele, alábele. Él puede hacer un milagro en este momento. Él puede obrar un milagro en este momento.
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0: alguno quiere venir en pos de mí, debe negarse a sí mismo y tomar su cruz y seguirme. Porque quien quiera salvar su alma la perderá, pero quien pierda su alma por mí la encontrará. Pues ¿de qué le servirá al hombre ganar el mundo entero si pierde su alma? ¿Qué podrá dar el hombre a cambio de su alma? Porque el Hijo del Hombre vendrá en la gloria de su Padre con sus ángeles y entonces pagará a cada uno de acuerdo a su conducta. No es un Dios de muertos, sino de vivos. Buscad primero su reino y su justicia. Amarás a Dios con todo tu corazón, con toda tu alma y con toda tu mente. Glorifiquen a vuestro Padre del cielo. Para Dios todo es posible.
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0: Buenas noches, Dios me le bendiga. ¿Qué tal? ¿Cómo se encuentra a esta hora? Saludos a mi hermana Gema Hernández. Hermana Gema, ¿qué tal? Dios me le bendiga. ¿Qué tal? ¿Cómo está? ¿Cómo le va? ¿Cómo se encuentra? Es una noche espectacular la que tenemos. Gracias a Dios acá acompañándole y siguiendo en la secuencia que Dios quiere en esta ocasión. Vamos en ruta hasta las 10 de la noche. Desde bien temprano estamos ya llevando estas emisiones. Dios le bendiga, hermano Naúl, dice la hermana Gema. Dios me le bendiga. Arely Canales dice, hola, Dios le bendiga. Saludos, mi estimada Arely Canales, desde Santa Rosa de Lima. Dios me le bendiga grandemente. Es un privilegio muy grande que se encuentre ahí en esta conexión. Feliz noche para usted. Dios bendiga a mi hermano Josecito Hernández. Amén. Igual para usted también, dice la hermana Arely Canales. Bendiciones, bendiciones. Saludos para usted, para toda su familia ahí en Santa Rosa de Lima. Bienvenida a esta misión de complacencias musicales.
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0: Dios le bendiga, hermana Bernarda.
2: Amén, hermano.
0: Sí. Buenas noches, ¿qué tal, mi hermana?
2: Que
0: ¿qué
2: Dios
0: tal?
2: Que lo bendiga. Amén. Que bendiga a sus niños, a su esposa. Y que cuando se vaya lo lleve con bien a la casa. En la mañana usted me saludó, pero fíjese que estaba saludando a todas las hermanas y me saludó a mí. Sí, no contesté, hermana, porque no tenía señal teléfono hasta ahora en la noche. Sí.
0: Ay, bien al revés. Imagínese qué sí. Tremenda la situación, hermana.
2: Ajá, pero gracias a Dios, yo si no caía la llamada. Sentir pena porque dije yo, es raro que me saluden porque no todos me saludan, dije yo.
0: Amén,
2: y
0: sí.
2: No le contesto, dije.
0: Amén, amén.
2: No contestarle, pero ya lo oí y bien estuvo bien linda la prédica que hizo.
0: Amén, amén. Gracias, hermana. Ahí estamos siempre con la bendición del Señor.
2: En Génesis habló, ¿verdad?
0: Sí, anteriormente estábamos ahí, posteriormente también estaba el hermano Ricardo Mena también exponiendo, sí.
2: Ajá, pero estuvo bien bonita la predicación. Amén. Porque allí bien analiza uno de que la desobediencia trae consecuencias, ¿verdad?
0: Amén, amén, así es, hermana. Qué sí. Bendición tan grande.
2: Aquí me voy a estar, sí, aquí me voy a estar hasta que ya cierren.
0: Vaya, está bien entonces. De acuerdo, vaya, mi hermana, gracias.
2: Buenas noches.
0: Buenas noches, Dios me le bendiga.
2: Dios me lo bendiga a usted también y a sus niños y a su esposa.
0: Bueno,
2: y a toditita la de
0: los niños,
2: la de Radio Unción.
0: Los niños y la esposa por fe, hermana. Faltarán entonces que vengan. Ahí sigue orando para que aparezcan después.
2: Vaya. Sí,
0: gracias, hermana. Amén.
2: Amén, hermano.
0: Ahí está la hermana Bernarda ya agregándome la familia. Por fe, más adelante algo habrá, ¿no? Así es, hermano Jesús Caría me dijo que quería algo de Jesús Adrián Romero. Adrián Romero, vamos a ver qué sería de mí. Esa se la debo desde ayer al siervo, es que hoy se la voy a entregar. ¿Cómo son las cosas? Ayer a esta hora más o menos, creo que por así a esta hora, no podía. Y realmente es interesante lo que hoy sí puede dar, sí se puede dar, sí se puede dar, y ahora sí se ha dado. Hermana Milagro de Cali dice, bendiciones, hermano Naúm, bendiciones, bendiciones ahí para mi hermana. Y la hermana Emma está gozando. Hermana Gema Hernández desde Jalapa, Veracruz, México, gracias por estar ahí pendiente. Me dijeron por ahí la Aurora, Fernando Reyes, vamos a verificar si está. Vamos a ver, la Aurora. A ver si aparece entonces. Vamos a ver si la buscamos ahí entonces, si sale. Hasta el momento veré si aparece en algún sector. Bien, bueno, gracias a usted. Y sí, dice. Ahí estaba mi hermana Emma. Gracias, hermana Emma, por estar ahí pendiente. Bendiciones. Ya estuvo en la cena por ahí, coménteme. Bien, tengo a mi hermano Josecito Hernández.
3: Buenas noches, Nauncito. Dios me lo bendiga, siervo. Aprovechando la oportunidad ahí de complacencia, venga, pues. Me puede complacer con el canto. Estamos de fiesta con Jesús, con la tribu de Neftalí. Por favor, siervo, saluditos. Sale. A todo ese familión hermoso que se goza con la programación.
0: Gracias, siervo. Gracias, gracias. Con la tribu, dice por ahí el siervo. Con la tribu, cómo no. Pues todo bien, siervo. ¿Y usted qué tal por ahí? ¿Cómo le va con el calor? ¿Cómo se encuentra usted ahí con esa situación? Vamos a esperar ahí que todo vaya de la mejor manera, ¿no? Porque ha estado fuerte. Ha estado fuerte. Muy bien. Ahí está entonces la tribu de Neftalí. Desde luego, gracias, hermana Gema, por compartir y darle también me gusta, me gusta, me gusta. Gracias. A todo dar, a toda bendición. Ah, no, no, no. No, hermana Gema, esas son, digamos, otros lugares del Salvador. Estamos hablando del Cerro Verde, del volcán de Santa Ana y también del volcán de Izalco, es en la parte occidental. No, no, acá todo normal, mi hermana, y esas nubes son por momentos que se unen ahí bajo lo que puede ser también el sistema del relieve, que se acercan esas nubes por la frescura, por el terreno verde que está ahí. Por eso es, mi hermana. Ahí está, en otro lugar sí hizo erupción el volcán de Guatemala, allá en Quetzaltenango. Hay un volcán ahí bastante fuerte que ha estado últimamente, y esperando que todo vaya bien ahí con las personas a pesar de la erupción fuerte que se ha dado. Esa no me la sabía, siervo, dice. Amén, amén, amén. Hermano Héctor Pineda, Dios me le bendiga.
4: Buenas noches, hermano Nahum. Dios me le bendiga. Dios bendiga a toda la audiencia que se está ahí,
0: amén,
4: reportando y dejando ahí sus solicitudes de alabanza en esta hora.
0: Sí, amén, hermano.
4: Que Dios sea bendiciendo, ¿verdad?, a todo ese familión, toda esa audiencia que está dejando ahí, ¿verdad?, su comentario, y claro, los que están allí, ¿verdad?, también en el modo silencio, que amén. Dios les puede bendecir grandemente en esta hermosa noche. Hermano Nahum, fíjese que ya días quiere escuchar una alabanza.
0: A ver, ¿cuál será, mi hermano?
4: ¿Cómo se llama? No sé. No sé, hermano Nahum, ¿cómo se llama la alabanza?
0: Muy bien.
4: ¿Verdad?
0: Pero
4: yo creo que usted sí me va a entender, ¿verdad? Yo creo que usted sí me va a entender, ¿verdad?
0: Amén.
4: Y es una alabanza que dice así.

0: si no fuera inteligencia el que a este mundo creó. Esa es
1: amén.
0: El pedacito que yo me sé, hermano Naúm.
1: Amén.
0: ¿Verdad?
1: Sí, amén.
0: Yo creo que usted sí tiene conocimiento de él, como todos los que están escuchando en esta noche. No sé el tema, hermano, cómo se llama, ¿verdad? Yo creo que usted sí me va a ayudar, ¿verdad?
1: Claro que sí,
0: tiene ahí un poco ya conocimiento, ¿verdad? En su recorrido de locución.
1: Amén,
0: ¿verdad?
1: Hermano. Muchas veces, claro que
0: la
1: sí.
0: La experiencia
1: marca
0: es
1: diferencia.
0: Muy importante. Saludito, hermano, aún.
1: Gracias,
0: Dios bendiga a toda la audiencia esta noche.
1: Dios me le bendiga. Muy cierto, la experiencia siempre marca diferencia. Es notable en un momento dado. Se expone y también da la situación de que sí existe algo que ha sido aprobado durante la vida, y eso es así, mi hermano. Le agradezco y ya con gusto se la voy a estar buscando para poderla ir programar, mi hermano Héctor Pineda. Dice la hermana Ani de Ayala, Dios le bendiga, varón Naúm, usted sí me hizo el día con los niños que ya vendrán, dice. Ya le hice reír a la hermana. Nosotros aquí haciendo tortillas y escuchando la unción. Amén, hermana, ahí está el buen decir. La hermana Lidia Trillos Cárdenas dice, buenas noches, saludos. Dice antes, hermana Arely Canales, ¿me puede poner un alabanza? Dice, hermano, dice, vamos a ver. El tema es, vamos a verificar el tema. Y si te vas fuera de Cristo, si puedes, hermano, dice. Ajá, muy bien, se la voy a estar buscando entonces, mi hermana Arely Canales desde Santa Rosa de Lima. A mí también, dice la hermana Emma. ¿De qué me perdí? Dice la hermana Lidia. Bueno, que vamos entrando en calor de las complacencias musicales. Desde Colombia, ahí tenemos saludos. Alberto Navas, mi hermano Alberto. Bendiciones, hermano Naúm. Un placer saludarle. Gracias. Yo dije, ha de tener como tres niños en escalerita, dice. Tremendo, tremendo, mi hermana. Bendiciones, hermano Roberto Martínez.
2: Dios le bendiga, Dios le bendiga, Dios le bendiga, hermano Anauger.
1: Amén.
2: Arriba esos ánimos,
1: saluditos,
2: saludos al familión, saludos. Bien. Hermana Isabelita, ¿cómo están esos ánimos? ¿Cómo están esos ánimos, hermana Isabelita? Cuéntenos, cuéntenos, cuéntenos, hermana Isabelita, ¿cómo le ha ido este día?
1: Bien.
2: ¿Ha disfrutado una receta de cebolla, ajo, chile y limón y una Coca-Cola fría, hermana Isabelita? Cuéntenos, hombre, cómo es, cómo
1: diga,
2: le ha ido este día, hombre. Arriba esos ánimos, familión.
1: Amén, amén, hermano Roberto. Bueno, ya se va a dirigir entonces la hermana Isabelita para que nos explique cómo ha sido todo eso para ella en este tiempo. Hermano Jorge Martínez.
3: Buenas noches, hermano Naúm.
1: Buenas noches, siervo.
3: Se oye una lluvia que viene del cielo.
1: Muy bien.
3: Es la presencia de Dios. Por favorcito, siervo, si tiene tiempo, saluditos.
1: Gracias, varón. Claro que sí, con gusto, mi hermano. Dios bendiga a toda su familia. Esperando que se encuentre muy, pero muy bien. Ahí viene entonces ese momento para estar gozando con esas hermosas alabanzas que el siervo está pidiendo ahí también. Claro que sí. Y esa es una. Se oye una lluvia. Entonces vamos a estarla ahí programando. Ahí la vamos a estar programando. A ver si se oye. Quiero ver si se oye. Ah, pues sí, ahí está ya. Ahí la vamos a tener lista, mi hermano. Claro que sí, ahí, 1, 2, 3, como dijo alguien ahí, probando. Será profecía, dice el hermano Josecito. Excelente. Hermana Josefina Medrano, Dios me le bendiga. Saludos hasta el Castaño City. Muchas bendiciones, hermana. Esperando que se encuentre muy bien ahí. Y ahí está la bendición. Entonces, vamos entonces a disfrutar. Y la hermana Gemma también está gozando, hermano Josecito. Esperando ver las escaleritas, dice. Muy bien. 7:23, 7:23.

Así es. Bueno, seguimos entonces con la bendición del Señor. Vamos a quedarnos con esta siguiente participación musical. Estamos de fiesta con Jesús, hermana Helen Salazar, Dios me le bendiga. Bienvenida a esta hora de la noche. Gócelo, gócelo, mi hermana, gócelo. Dios bendiga a su familia en el Papalón.

Muy bien, muy bien. Bueno, gracias ahí, mi hermano Josécito. Seguimos entonces con más alabanzas en esta oportunidad. Vamos a darle paso a lo que quiere ahí escuchar nuestra hermana y amiga Arely Canales. Hasta Santa Rosa de Lima. Y dígame, deme a conocer usted cómo está el pronóstico del tiempo por ahí donde usted se encuentra. Ahí en Jalapa, Veracruz, México, mi hermana Gema Hernández, ¿cómo está el clima? En Santa Rosa de Lima, Honduras, Guatemala, Costa Rica, en todas partes. Véngase, reporte en esta oportunidad. Allá en North Carolina, ¿cómo está?

hermano Alberto Navas, siempre allá por el Cerro de Moncagua, siervo, me dice, y coménteme cómo está el clima por ahí. Creo que en un momento dado acá en San Miguel se va sintiendo otro ambiente también, como a la víspera de la llegada de alguna tormenta, eso sí, téngalo por seguro. Alguien me pidió de Fernando Reyes Como la luz de la aurora. Saludos. 78, saludos, bendiciones. Dios bendiga también a los que están en la Fine Spice. Milagro de Cali dice bendiciones, hermano Naón. José Hernández Medrano dice qué chulada de portada, siervo, claro que sí. El volcán Chaparrastique. Su máxima expresión. Roberto, Dios me le bendiga. Saludos.

Estoy saludando a mi hermana Liceo García, dice amén, bendiciones, mi hermano, pido de sus oraciones. Más adelante, eso de las 9 de la noche, tendremos el momento de la oración. Dios le bendiga grandemente a usted por unirse. González, gloria a Dios, aleluya, Dios me le bendiga, gracias por unirse en esta oportunidad. Y ya me están dando reporte desde el Cerro de Moncagua, me decía el hermano Alberto Navas, que ahí pues está fresco, no hay calor, siervo, dice, sí, porque están a las alturas, y eso es así, entre más alto uno vive o está, pues las cosas son muy diferentes en el clima. Bien, mi hermano Héctor Pineda, vamos a darle paso a lo que usted quiere escuchar, explícame tú. Cantemos con victoria, tu inspiración de Jesús. Extraemos y desgajamos para la bendición esta noche. Explícame tú. Buen provecho para usted si ya está cenando.

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0: así es. Que bendiga a mi hermano Felipe Campos, dice, Dios le bendiga, hermano. Saludos a toda la audiencia. Me gustaría escuchar la creación con el dúo Inspiración de Jesús. Con gusto, mi hermano. Dios me le bendiga grandemente a usted y también a todos sus seres queridos ahí, sinceramente, los que están ahí siempre acompañándole. Bien, tengo también reporte de mi hermana Josefina Medrano. Mi hermana Josefina, venga.
1: Dios le bendiga, hermanito Nahum, en esta hermosa noche.
0: Gracias.
1: Aquí pasamos para saludarle a usted, amado hermano, y es de gran gozo escucharle, gran gozo saludarle a usted, a toda su amada familia, y recibido los saluditos que los hace usted, amado hermano, yo sé que usted los aprecia, saluditos a usted, a toda su amada familia, su madrecita. Y saluditos para todos los que están en sintonía, para todos esos hermanitos chulos, hermanitas chulas que ya se... Bueno, hermanitas, digo yo, si voy a la verdad, no tengo tanto tiempo de escucharle por el momento. No me he reportado, siervo, porque aquí estamos teniendo muchas dificultades con la energía.
0: Es cierto.
1: Y así no hay internet. Y a veces no encontramos la aplicación. Ay, no, bien dificultoso, pero... Cuando podemos hacerlo, lo reportamos, hermanito. Espero que mi Dios me lo bendiga. Amén, como hermana. Siempre Dios lo hace.
0: Gracias.
1: Aquí estamos disfrutando este poquito de, momento, programación. Digo poquito porque ya llegué tarde, siervo. Por eso no solicito alabanza.
0: Siente que ha sido poco.
1: Ya no va a haber espacio.
0: ¿Cómo no?
1: Saluditos
0: ¿cómo no, mi hermana?
1: Para todos, hermanitos.
0: Le voy a colocar una a
1: usted. Están en sintonía y... ¡Feliz noche para todos! ¡Que Dios me les bendiga!
0: Amén, hermana Josefina. No, con gusto, le voy a programar del dúo de las vencedoras, que tanto usted como mi mamá les gusta, coinciden con esa alabanza de gratitud, en esa versión de estas hermanas que están bien inspiradas ahí en ese canto. Así es, así que muchas bendiciones, mi hermana Josefina. Llega tiempo, llega tiempo, llega tiempo. Hermano Juan Fuentes, ¿qué me dice, hermano Juan Fuentes?
2: Dios le bendiga, hermano Nahum.
0: Amén, Dios me le bendiga.
2: Noche. Ya que está en nuevo turno.
0: Sí.
2: Así que Dios lo bendiga.
0: Amén, hermano.
2: Sacando otra tarea más. Va.
0: Otra tarea más.
2: Hoy sí va a salir bien, mi aludo. saluditos a todos en esta hermosa noche. Que el Señor me lo bendiga.
0: Con una copa rebosante de miel.
2: Ayer estábamos escuchándolo ahí en la noche, pero
0: amén.
2: La tormenta creo que salió a...
0: Sí, por el momento...
2: Ya después solo quedaron así unas alabanzas.
0: Estamos ahí. Bien, pero ayer fue rápido.
2: Y yo quizás, hermano Nahum, le dije yo, le ha tocado que estar sacando agua, dije yo.
0: Ahí andaba la cabina, en la canoa. Ahí andaba en la canoa.
2: Saluditos a todos, bendiciones.
0: Ahí andaba en la canoa viendo por dónde andar ya, mi hermano Juan Fuentes. Saludos ahí entonces para mi hermana Rosa Maradiaga. También saludos para Solecito hasta Perú. Dios me le bendiga. Gracias por estar ahí pendiente. Mi hermano Esaú Flores también. Ahí está el líder y cantante del grupo Aprecio de Sangre. Muchas bendiciones, siervo, por estar ahí. Gracias por conectarse y por estarme ahí apoyando. Dios me le bendiga grandemente. El hermano Felipe dice, saludos a hermano Juan Fuentes. Hasta el Castaño dice. Ahí está entonces la bendición. Claro que sí. Bueno, ya voy a seguir con más alabanza. Usted todavía puede reportarse. Hay oportunidad. Hay oportunidad. Así que ahí estamos con la bendición del Señor. Muy bien. Vamos entonces. Para levantar ese ánimo. Vamos, vamos. Solecito, Dios me le bendiga. Buenas noches. ¿Cómo está usted?

0: Hermana Mirna, no puedo oír la radio, está muy mala la señal. Todos estamos con la señal bien baja, dice, y viene poco a poco, durando un momento y después se cae, dice. Hay razón. ¡Hey! Seguimos, hermano Juan Fuentes, que nos dice.
1: Aquí recibiendo los saludos de hermano Felipe.
0: Muy bien.
1: Y también de aquí le mandamos saludos del Castaño City. Los esposos Fuentes, les saludamos desde aquí. Bendiciones.
0: Mi hermana Vale dice, amén, hermano, bendiciones. Hermana Arely Canales ahí reaccionando, gracias por estar ahí. Esa, la creación, dice, con gusto, lo voy a estar programando. Dice, bendiciones, hermano, hermana Rosa Maradiaga. Solecito dice, gracias, hermano, saludos y bendiciones hasta su hermoso lugar, claro, San Miguel Centro. Dice, hermana Helen Salazar, hermano Naón, me gustaría escuchar la alabanza, hombre de Gadara, de Visión Juvenil. Bendiciones, con gusto, lo voy a estar programando. Epa, eso, así tiene que ser. Vamos, ahí está, oiga. El hermano líder le gusta este, entonces, vamos.

vamos. Saludos ahí para mi estimada Kimberly Cedillo. Dios bendiga a toda la familia Charra del Salvador. Bienvenida, mi estimada Kimberly. Saludos, mi hermano, dice. Claro, siervo, siervo, dice el hermano Marvin. Dios me le bendiga, siervo. Seguimos con esta parte musical. Ahí le va, hermano Alberto Navas. Gracias, gracias. Gracias, Kimberly. Bienvenida, saludos a la familia. Hermano José Cedillo, hermana Arely. Y a todos ahí, en familia, que vengan, que vengan. Gracias. Eso, y dice esto: tu palabra se está cumpliendo.

Bueno, mi hermano Alberto Navas, el nombre de esta alabanza o el título, Tu palabra se está cumpliendo, con Virgilio Fabián. Él la interpreta completamente.

0: Hermosa alabanza, dice, claro que sí.
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0: Gracias, mi hermano, dice hermano Alberto Navas.
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0: Gracias, Kimberly, por ese apoyo incondicional. Bienvenida. Hermano Manuel Valdés, gracias, siervo. Dios bendiga a mi hermana Miriam de Valdés y a toda la familia. Saludos, hermano Naún, dice, qué alegría que me transmite. Claro que sí, mi hermano, porque hay bendición de Dios. Hermana Pati de Cruz, Dios me le bendiga hasta la Centemilia. Hermana Reina Corea dice, bendiciones, mi hermanito Naún, bendiciones. Saludos a todo el familión. Saludos.

0: que se venga más la lluvia. Por ahí se oye una lluvia.
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0: Bendiga su vida, usted que va llegando a su casa.

siervo. Se oye una lluvia, dice el hermano Felipe Campos. Amén, hermano, recibido los saludos desde el Castaño City, dice. Ahí están los saludos. Bien, sigo con más alabanzas. Mi hermana Josefina, mientras está descansando por ahí, dice mi hermano Alberto, hermosa programación, siervo. Claro que sí, mi hermano, gracias por destacar esa bendición. Y claro que vamos haciendo lustre de lo que Dios da. Y ahí también los ministerios trabajando en gran manera.

Gracias, Kimberly. Dice, se ve bien, hermano, y se escucha bien. Bueno, gracias. Y ahora, ¿qué dice la hermana Lidia? Me dice si funciona o no funciona por ahí la señal, el audio, el video. Me dice, por favor. Gracias, Joel, por venir. Dios me le bendiga. Buenas noches. Dice, saludos. Aquí estamos ya con todo. Ya, dice la hermana Lidia. Desde Colombia, Santander.

E cante, cante, cante ya el mielo. Ya se va sintiendo el momento de la llegada de ese antesala de fin de semana. Gracias por la alabanza, hermanito Naón. Está muy preciosa. Esta es mi alabanza favorita, dice. Claro que sí, yo lo sé, mi hermana Josefina Medrano. Llegó a tiempo, aunque le agarró la tarde, pero llegó a tiempo para la programación musical.

0: Es la hermana Gloria Navarrete.
1: Dios nos bendiga, hermanos, hermanas.
0: Amén.
1: Pueblo del Señor, solo les pido sus oraciones. A mi esposo le dio un derrame cerebral. Tiene una más en la cabeza, según un tumor. Solo pido sus oraciones, pues lo van a entubar, lo van a operar. En las manos del Señor está. Solo les pido, por favor, a todos en el nombre del Señor, que nos ayuden a orar, pues en unos minutos él ya va a entrar a la sala de operación.
0: Muy bien, entonces tomamos en cuenta esa situación, mi hermana Gloria, y con gusto vamos a estar orando. Sí, hay oración a las 9, a las 9 de la noche me corresponde hacerlo, ya que el hermano que le tocaba para este día jueves no podrá estar por fuerza mayor. Así que me corresponde cerrar de 9 a 10 con la oración. Pido que me acompañen porque vamos a estar orando por diferentes necesidades. Ténganlo por seguro que Dios desde ya estará obrando, y ahí donde se encuentran en ese hospital, pues Dios tiene que hacer algo muy especial.

Muy bien, bueno, sigo por acá revisando. Vamos a quedarnos con el dueto David, de esto que dice así de esta manera, de Blancos Vestidos. Me decía en otra versión, pero encontré esta nada más. Así que vamos, de los Blancos Vestidos.

0: bello lugar.
1: Saludos ahí para mi hermano o hermana Inés Alonso. Bendiciones, siervo de Dios, dice ahí. Muchas gracias, Dios me le bendiga.
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1: Alonso también por acá me saluda, Dios me le bendiga. Para Alexis Sequeira Rivas, muchas bendiciones. Por ahí dicen que estaba fallando un poco la señal, pero de otra parte más cercana me dicen que todo está bien. Gracias, Kimberly. Y eso es cierto, al 100% se está escuchando. ¿Qué dice la hermana Mirna Arias?
3: Bendición, bendición. En esta linda noche, sea bienvenido a su precioso turno, hermano Nahum.
1: Amén.
3: Dios es el del poder. Dios traerá respuesta a la hermana. Tenemos a un Dios que todo lo puede. Así que en Cristo, Cristo es nuestra fuerza y nuestra fortaleza en todo este ambiente. Está mieludo, mieludo, mieludo, mieludo. Que siga, que siga, que siga. Aleluya, gloria a Dios.
1: Amén, hermana Mirna, gracias. Dios me le bendiga a usted también. Y claro que tenemos ese ambiente. Mieludo, mieludo, hermano Jesús Caría.
4: Buenas noches, hermano Nahum. Saluditos a esta hora de la noche.
1: Amén.
4: Cuando tenemos las 10:20, hora mieluda.
1: Amén.
4: Con el más mieludo de los mieludos, Nahumcito Andrade.
1: Amén.
4: Bendiciones, siervo. Bendiciones para todo el pueblo del Señor, todos los que están conectados a esta hora de la noche, conectados a la bendición, a la radio de la bendición.
1: Amén.
4: Saluditos para todititos, todos los que están a través de las aplicaciones, los que están a través del perfil de Radio Unción y Presencia de Dios, los que están por Seno Radio, TuneIn Radio, los que están aplicación para el Samsung, para el iOS, y también los que están a través del TikTok, a través de El Locutor
1: 503.
4: Saludos para todos, bendiciones y arriba los ánimos.
1: Que vaya, hermano Nahumcito,
4: por favorcito, si hubiera tiempito, siervito, por favor.

0: de este
1: Amén,
0: día, y
1: Servón.
0: ahí ya no me la puedo, hermano, Nauncito.
1: Para que usted
0: Ahí
1: me la termine
0: compléntela usted
1: programar en
0: con el
1: la esa
0: resto.
1: línea musical.
0: Arriba, que siga, que siga, que siga,
1: Que
0: que siga.
1: siga.
0: Aleluya.
1: El
0: Gloria a Cristo. Saludos para mi hermana
1: gozo.
0: Cristina.
1: Amén.
0: Saludos, hermana Cristinita. Saludos a mi madre, a mi tapá, si está escuchándonos.
1: Saludos para mi
0: Saludos a mi
1: Mari
0: esposa
1: Carías,
0: que ya debe haber retornado al culto.
1: También.
0: Así que bendiciones para todititos.
1: Muy bien, saludos entonces. Voy a darle paso a lo que quería la hermana Helen Salazar. Después la que quiere Kimberly. La hermana Ada de Mesa desde Zacatecoluca me dice: Dios me le bendiga, hermano Nahum. Ahorita vengo llegando de la iglesia, qué bueno, bienvenida.

Hermana Sonia Hernández dice: Gloria a Cristo Jesús. Dice: buenas noches, hermano Naún. Ahí está la hermana desde Canadá y desde Nueva Jersey. Está la hermana Yanda González. Me dice: Dios me le bendiga, hermano Naún. Ya estoy aquí llegando de la casa de Dios. Estaba en el estudio bíblico. Interesante, todo es válido y qué bueno que eso sea así, mi hermana. Pero está a buena hora. Hermana Kimberly Guzmán, también allá en el norte. Saludos a toda la familia Guzmán, también allá en Jalisco. Saludos ahí para toda la familia Guzmán. Ahí está su papá, andando con esos buenos caballos ahí también allá en Guadalajara. ¡Vamos!

Saludos para la audiencia de Chiapas, México. Ahí en Tapachula, saludos para Anabel Ruiz. Ahí está entonces, no quiero pecar. Bueno, a petición de mi hermana Kimberly Cedillos. Bueno, tengo varias Kimberly aquí. Está Guzmán allá en México, acá en El Salvador, mi hermana Kimberly Cedillos. Y así como las Blancas, como las Heidi, también otras ahí que aparecen de verdad, que se parecen en el nombre, porque están dentro de ese mismo abecedario. Y por eso ahí está la situación. Vamos que vamos, y vamos subiendo, y vamos escalando esos peldaños. Patricia Castaneda, Dios me le bendiga. Mi hermano Marvin me decía esta que dice así entonces. Hermano Marvin, ¿qué se me hizo? La audiencia de Honduras. Ahí está. También viene Lágrimas en el Desierto, posteriormente.

Así es, mi estimado Joel, excelente tema. Saludos para Livian Arriola hasta Guatemala. Una vez más ahí saludando a los que nos han venido siguiendo en apoyo incondicional. Saludos para Kimberly Cedillos. También para mi hermana Lidia Tríos Cárdenas, Norma González, José Núñez, mi hermana Helen Salazar y mi hermana Ada de Mesa. Como también acá mi hermana Yanda González, hermana Sonia Hernández, hermana Inés Alonso, hermano Manuel Valdés y familia, hermana Patti de Cruz y familia, hermana Reina Coreas también, hermana Lizeth García, hermano Roberto Martínez, José Hernández Medrano y hermana Milagro de Calix. Muchas bendiciones. Sigo con más. Me han solicitado también esta que dice así: Lágrimas en el desierto. Encabezado siempre por Joel Erazo. Y vamos a ir determinando esta actividad musical con los salmistas de Jehová. Y dicen ellos:

Hermana Jezabel Alberto Fernández dice: Dios le bendiga. Hermana Norma González dice: hermosa alabanza, gloria a Dios, aleluya. Dice: gracias. Hermosa alabanza, dice también ahí mi hermana Jezabel Alberto. Claro que sí. Es una hermosa alabanza que deja un mensaje muy claro cuando nosotros estamos en pruebas, en tribulaciones, en esas preocupaciones, en esos problemas que a veces no los deseamos, no los tenemos quizás en programación, pero de repente aparecen, y eso es de saberlo llevar en la fuerza de nuestro Señor Jesucristo. Claro que sí. Ahí viene mi hermano Jesús Carías. Vamos, hermano Jesús Carías, lo ora a ti, mi Dios, en esta noche. Recordándoles que a las 9, el momento de oración, estaremos orando por diferentes necesidades, por diferentes situaciones. No se lo voy a perder.

recuerdo, estaré orando por Michelle. Ahí vamos a agregar a toda la familia para que sean restauradas, sean bendecidas. Necesitamos estar orando para que Dios nos bendiga y nos saque adelante.

Dice, siempre recuerdo esas sanidades que hemos recibido en las oraciones que hemos perdido, dice. Amén, amén, así es. Hermana Zulma García, Dios me le bendiga. Desde Dallas, Texas, claro que sí.

0: ¿Qué me dice la hermana Noemí Bonilla desde Corinto, Morazán?
1: Sí, hermanito, ¿cómo están? Está maravilloso esta noche.
0: Amén, hermana, ¿todo bien?
1: Que se encuentre bien.
0: Gracias.
1: Un saludo para usted y todos.
0: Gracias,
1: los hermanitos,
0: hermana,
1: que trabajan en la radio.
0: Amén.
1: Y deseo escuchar una alabanza. Deseo escuchar una alabanza. Un día te veré. Y hay muchas bendiciones. Hasta luego.
0: Vale, muy bien, mi hermana.

Espero que haya tenido un buen momento de reposo en este tiempo que se le concedió. Que bendiga su vida siempre en su trabajo de maestro. Bonita alabanza, hermano.

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Muy buenas noches, Dios me le bendiga en esta oportunidad. Ya nos encontramos dentro de esta bendición, como es el momento de la oración. Este es el momento de poder entrar a esa presencia divina. Este es el momento de entrar a ese refugio de bendición que Dios nos ha otorgado y saber que ese favor es grande en nuestra vida y por lo tanto necesitamos apegarnos más a Él. Una de las cosas que Dios quiere es que nosotros tengamos fe en nuestra vida, que tengamos esa entrega completa a esa situación, que vengamos con todas las fuerzas de saber que al final la victoria es segura en nuestra vida. Para hacer el milagro, Él, se necesita tener fe. Se necesita levantarse con esa fe. Puede ser que en esa realidad el problema sea grande, pero más grande es Dios sobre ese problema. Recuerde que el pueblo de Israel en un momento dado estaba siendo amedrentado por un ser llamado Goliat, y él decía insultos contra el pueblo de Israel, groserías contra el pueblo de Israel, y él retaba quién sería el opositor ideal para poder pelear. Pero hay que saber que en la manera de cómo él pudo perder, ni cuenta se dio cómo es que realmente le iba a pasar. Y al ver al joven David, él dijo: ah, no puede ser que estén jugando conmigo a no ponerme un hombre de verdad para poder pelear. Eso es lo que pasa muchas veces, porque solo se mira la apariencia de la persona y uno dice: no creo que esta persona pueda hacer esto en el Señor así, o pueda hacer lo otro así en el Señor, porque nos ven insignificantes, nos ven apartados tal vez de aquel egocéntrico momento de la vida que uno puede también destacar. Pero ¿de qué sirve presentarse con un ego, con una fantasía, cuando no hay nada del respaldo de Dios? Podríamos saber tantas cosas, podríamos hacer diferentes cosas, tener una tremenda especialidad, como en el caso de los que eran soldados o militares en esa época. Y al ver a David decían: no, si este hombre solo a morir va a ir, este jovencito solo a darse va, como boca completa hacia él, abierta para podérselo comer, una boca abierta, un bocado seguro, en otras palabras. Pero hay que saber que la apariencia puede engañar, porque usted no sabe con quién está tratando, no sabe usted de qué nivel puede estar esa persona en el espíritu, porque hay niveles de espíritu en cada uno de nosotros. Y entre más cerca, cosas mayores veremos. Entre más lejos, puede ser que estemos totalmente desapercibidos de esa fase espiritual, y en vez de creer, podemos dudar. En vez de regocijarnos, puede ser que nos sintamos incómodos. Pero por esa razón le digo que hoy entremos de lleno, que sea Dios obrando en cada alma, en cada corazón, en cada vida, como dice Joel, y sepamos de verdad aprovechar lo bueno que Él nos da en esta oportunidad en sí de recibir la bendición celestial. ¿Cuál será su problema? ¿Cuál será su petición? Bendiciones, siervo, buenas noches, dice mi hermano Josécito Hernández, bienvenido. ¿Cuál será la petición que usted va a presentar? Hoy es el reto de usted y de mí para ver algo maravilloso.
Hoy es el momento de someternos para que las cosas salgan mejor. Vamos orando. Padre Celestial, le doy gracias por todo lo que ha sido en este día. Le doy gracias por este momento tan grande que usted nos ha ofrecido. Y lo seguimos aprovechando, Señor. Seguimos creyendo en ese poder maravilloso. En medio de mucha incredulidad, en medio de aquella oposición grande de mucha gente que no quiere aceptar esa realidad, nosotros nos ponemos en pie y damos marcha hacia adelante para ese reconocimiento, para extender un testimonio verdadero ante los demás, de que sí se sabe que usted tiene toda la facultad para cambiar nuestra vida. En esta noche, Señor, vengo orando por la petición de mi hermana Gloria Navarrete, por ese ser humano que se encuentra hospitalizado y está sometido a una situación tremenda. Oh Dios de los cielos y de la tierra, tenga piedad, tenga misericordia de nosotros y levante esa vida en el nombre de Jesús. Levante esa alma, Señor, para que posteriormente también pueda testificar y pueda decir la grandeza que usted le ha otorgado y que sirva también para funcionar a otros que se necesita nivelar esa fe, ese creer. Oh Dios de los cielos, gracias, porque usted hará grandes cosas en esta oportunidad. Vengo orando, Señor, por mi hermana Ada de Mesa. Ahí se encuentra mi hermana, Señor, en este momento. En esta oportunidad oro por ella, Señor, por su esposo, por sus hijos, orando también por toda su familia, esperando, Señor, que sea usted obrando completamente en su ser. Venga usted ayudándole grandemente, sacándola adelante de toda situación que esté viviendo en el nombre de Jesús. Dele la oportunidad, Señor, de poderse levantar y poder estar completa en esa sanidad, que esta próxima fecha que tiene, Señor, mi hermana reciba algo diferente en el nombre de Jesús, que no haya sido la situación humana, que no haya sido algo literal, sino meramente de parte de usted, Señor. Venimos ante usted clamando, sabiendo que su palabra es fiel y es verdadera. Y usted nunca deja de ser. El ser humano tiene ese ciclo de existir, pero también de dejar este mundo y partir. Pero en esa secuencia de la vida, usted espera que nosotros nos arreglemos con usted y que al final nuestra vida termine en las manos suyas, termine en la memoria suya, termine pronunciando de que nosotros terminamos con bien ante su presencia. Vengo orando también, Señor, por mi hermana Solecito, que se encuentra ahí también, Señor. En este momento le pido que sea usted obrando sobre su vida, sobre su ser. Mira esa depresión grande que le ha estado afectando últimamente. Oh Dios de los cielos, por esa depresión vengo orando, Señor, para que usted pueda ayudarla y pueda sacarla adelante. Sé que no es una situación fácil sobre la depresión. No es una situación fácil. Se necesita también tener una psíquica bien elevada para revertir ese mal. Una psicología que de verdad levante ese nivel de mucha estructura negativa, donde usted, Señor, está obrando ya mayormente en la vida de ella. Bendice a su familia, bendice a sus seres queridos, los que están al lado de mi hermana ahí, Señor. Sea usted manifestándose grandemente sobre su vida, ahí donde ella se encuentra, en esa parte de la intimidad de su hogar. Vaya usted obrando de manera grande y poderosa, Señor, en el nombre de Jesús. Jesús de Nazaret, Jesús de Nazaret. Mucha gente quería saber quién era usted, y algunos terminaban diciendo: bueno, el milagro se ha dado, la sanidad se ha dado, la solución a los problemas han venido, por lo tanto
ahí está el que todo lo puede, el que todo lo hace. Y mi hermano Celecito, entra en ese vivir, en ese sentir, Señor. Ahí, Señor, obrando de manera muy especial, sacando ese mal en el nombre de Jesús. En el nombre de Jesús, sea usted ayudándole grandemente y que el triunfo llegue en sus manos, que la salud sea completamente alcanzada para que ella pueda testificar, Señor, que usted ha obrado sobre la vida de ella, sobre esa depresión. Fuera todos sus males en el nombre de Jesús. Fuera todos sus males en el nombre de Jesús. La depresión, la ansiedad, la autoestima baja, Señor, en este momento oramos por esos detalles tremendos, que usted pueda remediar totalmente y levantar a los suyos. Por mi hermana Lili López, Señor, también por ella, orando para que ella pueda ser completamente sanada de su cuerpo. Orando por ese hígado, Señor. Orando por diferentes órganos demás que tal vez le pueda estar afectando. Ahora, en el nombre de Jesús, pido, Señor, que su poder se manifieste sobre la vida de mi hermana. Ha estado clamando ella también. Ha estado pidiendo. Y ahora es cuando llega ese momento, a buena hora, para que usted se glorifique en la vida de mi hermana. Orando por los hijos de ella, Señor, en general. Pidiendo la cobertura inmediata. Y también las atenciones que usted puede imponer para que puedan reconocer que usted es el Dios de dioses, el gran yo soy. Oh, bendito Padre Celestial, gracias, porque mi hermana Lili recibe la bendición de lo alto. Mi hermana Lili recibe la bendición de lo alto. Oh, glorifíquese, Señor, glorifíquese. Usted tiene todo el poder, tiene toda la facultad, obrando en la vida de mi hermana Lili, en la vida de sus hijos, también en la de su mamá, Señor, en la de los vecinos que están ahí, Señor, en las personas que tal vez le han visto y le han tratado, pero necesitan tener la gracia suya, redimiendo todo mal, redimiendo toda situación, en el nombre de Jesús. Glorifíquese, Padre Santo. Glorifíquese, Señor Jesús. Le alabamos, oh Dios. ¿Qué podríamos hacer sin su presencia? ¿Qué podríamos decir si no va con nosotros esa presencia? Pero nos acompaña en gran manera. Nos acompaña a pesar de nuestras negligencias, desobediencias, a pesar de la rebeldía, de la misma línea que tenemos por el mismo pecado, Señor. Pero ahí está algo que nos levanta, algo que nos levanta. Y es cierto, Señor, que aunque otros no nos den quizás una característica buena del buen estado sobre el vivir espiritualmente, pero nosotros tenemos que ser de bien ante los demás. Se sepa creer que nos agradezcan o no, Señor, pero la gracia suya es más grande sobre cualquier otra cosa. Ahí, Señor, obrando de manera muy especial en cada vida, en el nombre de Jesús. La vida de mi hermana Lili López, la de toda su familia, Señor, está en sus manos, en el nombre de Jesús. Vengo orando también, Señor, por el hijo de mi hermano Rolando Ramírez. Estamos orando por Pedro Ramírez, Señor, por depresión. Oh Dios de los cielos, cuántos problemas se dan a través de la depresión. Derivados que son complicados, pero usted, Señor, esas complejidades de la Ramashiteremesei. Las va a quitar, Señor, las va a quitar, las va a quitar, las va a quitar, las va quitando en el nombre de Jesús. Floreciendo fuertemente y viviendo como un árbol verde que tiene vida. Nosotros tenemos vida, Señor, y vida en abundancia, pero muchos de nosotros hemos desperdiciado porque hemos cambiado su ser por otras cosas vanas. Pero ahora, Padre Santo, anivela esas vidas, anivela esos corazones. La vida de Pedro Ramírez, Señor, por esa depresión, cual sea el grado del problema sobre eso, pedimos, Señor, que sea usted obrando maravillosamente, sea usted recuperando la identidad de cada uno de nosotros, en el nombre de Jesús. Obrando de manera muy especial, Señor,
obrando de manera muy especial, Señor, obrando de manera muy especial en el nombre de Jesús. Glorifíquese, glorifíquese, Señor, glorifíquese. Sigo orando por más peticiones que están ahí, Señor, orando, Señor Jesús, ahí, Señor, también por las personas que se están reportando en diferentes medios ahí, Señor. Obrando está usted, sinceramente está obrando. Orando ahí, Señor, por Rosa, que dice que está con la bendición. Y también me dice que sea bendecido, Señor, gracias. Bendícele grandemente en el nombre de Jesús. Glorifíquese en su vida. Glorifíquese en su alma. Somos una gran familia en la fe, claro que sí. Vamos reaccionando a través de estas peticiones. Vamos orando a través de estas peticiones. Vamos glorificando el nombre del Señor, usando nuestros propios labios, expresando palabras que son meramente para poder conversar con nuestro Dios. Si no hay abundancia, pidamos a Dios que nos ponga palabras para poder expresarlas, para poderlas decir en el nombre de Jesús. Ahora en el nombre de Jesús, obrando en cada vida, en cada corazón. Glorifíquese, Señor. Glorifíquese, Padre Santo. Glorifíquese en cada vida en este momento. Administre, administre, administre, Señor. Administre, Padre Santo. Levanta los suyos. Ahí usted obrando en la vida de Pedro Ramírez, actuando de manera muy especial, Señor. Vengo orando también por Arely Canales, que se encuentra ahí unida, Señor, a través de esta oración. Ahí está esta joven, Señor, queriendo servirle a usted, queriendo tener una estabilidad espiritual. Oh Dios de los cielos, ayúdale. Yo desconozco cuál es el grado de dificultades que haya tenido. Desconozco cuál ha sido el problema que le arrolló y le apartó en un momento dado. Pero ahora regresa, Señor. Y qué bendición es saber cuando alguien vuelve en sí. Usted se regocija porque hay fiesta en los cielos. Cuando un ser en la tierra se arrepiente, se recupera, hay fiesta en los cielos, oh Dios. Hay alegría, hay gozo por esa alma que está ahí también. Ore por mis hijos, dice, por mi mami también, y mis hermanos que algún día servirán a Dios, dice. Vamos orando por la familia Canales ahí, Señor, en Santa Rosa de Lima. Señor, por los hijos de mi hermana Arely, Señor. Orando por su mamá, por sus hermanos, por toda la familia. Señor, dejamos esto en sus manos para que usted lo pueda resolver, para que le pueda ayudar y pueda también ella recibir buenas noticias. Vaya usted tocando el alma de estas personas, que puedan enderezar su caminar. Han andado quizás un tanto extraviados, desapercibidos de la vida espiritual, pero ahora usted les dará un toque especial. Ahora usted les dará una entrada especial, algo que enfatiza y los hará reconocer. Como siempre, Señor, ese logro se da porque es lo importante que usted puede hacer sobre nuestra vida, Señor. Glorifíquese poderosamente. Poderosamente, Señor, glorifíquese. Reconocemos su sacrificio en la cruz del Calvario. Y mi hermana Arely Canales, Señor, también lo reconoce. Ayúdale a ella también, afirma sus pasos. Que no se aparte de ese caminar suyo. Que mantenga fuerzas hasta el final. Se lo suplico en el nombre de Jesús. Orando, Señor, también por la vida de Joel Palacios. Mira, Señor, sobre su ser, que necesita de la bendición de lo alto. Guárdele su vivir, guárdele su sentir, Señor. Pero será necesario acudir de una manera práctica, donde usted, Señor, dará la oportunidad para que se sepa que hay algo, que hay diferencias en usted.
Hay diferencias en grande a través de usted, Señor, y por eso estamos recibiendo eso, y Joel lo reconoce en su vida. Aumenta la fe, Señor. Aumenta su vida espiritual también. Amén, solecito, está bien. Feliz noche, Dios me le bendiga. Gracias por estar acá conmigo. Saludos a su familia, que recargue bien ese teléfono. Feliz noche. Regreso el día de mañana también, durante la mañana hora del Salvador. De las 8 en adelante, estaré una vez más. Amén, dice ella. Bendiciones, que la pase bien. Oh Dios de los cielos, glorifíquese en la vida de Joel como la de su papá, hermano Fabricio. Su hermano Ariel, la esposa de Ariel, Señor. El ministerio pastoral de Ariel. De manera personal, Señor, familiar, sea usted respaldándole grandemente. También por Abigail, como también por Diana. Bendíceles poderosamente, Señor. Gracias igual, Dios, le bendiga a usted y a su familia. Muchas gracias, Arely Canales. Espero que vuelva, porque vamos a tener siempre más para mañana. En la mañana, si puede. Vamos a recibir nuestras respuestas. Ahí está mi hermana Lili. Hoy recibimos respuesta de parte de nuestro Dios. Hoy recibimos respuesta en el poder del Espíritu Santo. Hoy recibimos lo que Él quiere, lo que debemos de saber. En su voluntad está marcada, y lo recibimos en el nombre de Jesús, obrando de manera muy especial en cada situación de nuestra vida. Oh Dios, glorifíquese en gran manera en cada corazón, en cada alma. Le suplico que sea usted obrando de manera muy especial, Señor. Ahí usted haciendo las grandes cosas que nosotros no podemos hacer. Obrando en algo que nosotros no podemos hacer. Glorificándose en algo que nosotros no podemos hacer. Pero que el tiempo marca diferencia. Y nosotros le damos paso a esa realidad. Oh, bendito sea su nombre. Oh, bendito sea usted, mi Dios. Gracias, Padre Santo. Señor, gracias por esa intervención tan grande. Oh Dios de los cielos, siempre usted está ahí para velar por nuestro ser. Gracias, Señor Jesús. Vengo orando también, Padre Santo, por mi hermano Jesús Carías. Ayúdele grandemente ahí a su siervo. Guárdale de toda situación. Ayúdele a resolver cualquier situación que él tenga en mente o esté pasando ligeramente ahí. Sea usted obrando sobre la vida de él también. Bendícelo, guárdelo. Inyéctelo, Señor, con esa realidad de la vida. En el nombre de Jesús. Oh, en el nombre de Jesús. Obrando de manera muy especial, Señor. Estoy orando también, Padre Santo, por su familia, por su esposa, hermana Hilda, también su mamá, hermana Mari Carías, demás personas que hayan estado de cerca, Señor. Oh, en el nombre de Jesús. Glorificado sea usted, Padre Celestial. Usted que siempre, Señor, nos pone y sentimos, Señor, su fuerza que cae grandemente en nosotros. Gracias, Señor. Gracias, mi Dios, porque en la vida de mi hermano Jesús Caría, usted lo respalda. Usted lo lleva donde él necesita. En el nombre de Jesús. En el nombre de Jesús.

tantas personas sufriendo, donde no tienen esa oportunidad de bien, Señor. Pero ahora que tiene que entrar en esa línea, tiene que entrar en esa bendición de lo alto, Padre Santo. Glorifíquese para que la paz reine personalmente a través de la familia, Señor, para que haya evidencias de que nosotros somos luz en este mundo y tenemos que presentarlo a toda costa, no importando la adversidad, no importando el menosprecio, no importando la crítica, no importando nada de eso, Señor. Lo interesante es obedecer lo que dice su palabra en el nombre de Jesús. Que seamos luz. Y si hay uno ahí, Señor, en el hogar, esa situación tiene que cambiar. Que esos pleitos dentro de la familia puedan parar, Señor. Que esas discusiones que se dan entre hermanos, entre padres, entre hijos, eso pueda desaparecer en el nombre de Jesús. Esa contienda entre la hija y el hijo, entre el padre y la hija, entre la madre y la hija, o el hijo, Señor, con la madre. Ahí, Señor, orando por esa necesidad en el hogar, orando por esa situación, Señor, cambiando ese rumbo dentro del hogar, cambiando las mentes, Padre Santo, obrando de manera muy especial en el nombre de Jesús. En el nombre de Jesús lo pedimos, oh Dios. Glorifíquese, administre, llévese bien de ese bien que se necesita, Padre Santo. Que haya tranquilidad en el hogar desde el momento que amanece a levantarnos y vernos, que sepamos tratarnos, que no sea con ofensa en el momento de los buenos días, que no sea con ofensa en el momento de las buenas tardes. Dios bendiga a mi hermana Heidi, bendiciones, sierva, desde Aguachapán Centro. Gracias por venir. Oramos, Señor, para que esas situaciones sean revertidas. Hay poder en su ser, hay poder en su nombre, que es sobre todo nombre, creyendo y que estas señales serán mayores aún en este tiempo, y en los postreros días se derramaría su espíritu sobre toda carne, lo que expresa el profeta Joel, Señor, y lo que también determina Pedro una vez convertido evangelista. Ahí está indicando cuando el Espíritu Santo llega, y ahí en ese lugar del aposento alto dice: esto es lo que tenía que hacerse ya. Esta es una profecía cumpliéndose por lo que se dijo en el profeta Joel. Ahora, Señor, nosotros recibimos también de igual manera. Y en aquellos que todavía no han recibido ese poder del Espíritu Santo, ahora, Padre Santo, pueda llenar esas vidas, llenar esos corazones, Padre Santo. Amén, hermanita, Dios me le bendiga. Y por los que están todos conectados, gracias, hermana Heidi, bienvenida. Gracias, qué bonito saber que está acá y que se está uniendo en este momento de intercesión muy importante. Ayuda, Señor, las vidas, ayuda los corazones, levanta los suyos, que sepamos pregonar esa verdad. Eso es lo más importante, Señor. Rendimos nuestra vida ante usted. Quita de nosotros todo orgullo. Quita de nosotros toda vanidad. Quita de nosotros aquello que nos sirve. Que el carácter sea mejorable cada vez. Que el carácter sea diferente cada vez. Que ya no seamos aquel personaje enojón. Que ya no seamos aquel personaje gritón. Que ya no seamos aquel personaje que cuando nos hablan nosotros respondemos 5 o 6 veces más. Que sepamos tener prudencia. Que sepamos tener respeto ante los demás. Que sepamos, Señor, cuidarnos unos con otros como tal. Porque no conviene estar divididos. Porque no conviene estar separados aún dentro de la misma familia, Señor. Hay personas que no tienen la ocasión de tener una buena amistad. Son enemigos internamente en la misma casa. Tienen tiempo de ser enemigos, donde están comiendo en la misma mesa, pero no se dirigen ni siquiera en la mirada. Aun cuando se está comiendo, hay una ofensa, hay una controversia.

Pero ahora, Señor, esos hogares son restaurados en el nombre de Jesús. En el nombre de Jesús. Ponga paz en esos corazones. Ponga paz en esas almas que están sufriendo, que están sintiendo la decadencia y que hay algo que se los está llevando, pero no es para arriba, sino hacia abajo, esa fuerza negativa. Ahora, Señor, cambiando radicalmente esa situación. Oh, bendito Dios, gracias. Amén, dice mi hermana, la oración es mi ungüento para limpiar y refrescar nuestra vida espiritual. Amén, así es. Refresca nuestras almas, oh Dios, porque hemos sido abatidos por el mismo pecado. Hemos sido golpeados por las mismas maldades de este mundo. Han habido tantas provocaciones que quizás han quitado el interés de servir, de adorarle. Pero ahora usted, Señor, está obrando de manera muy especial. Ahí está mi hermana Zulmi Orellana, hermana, Dios me le bendiga. Bienvenida, mi hermana, gracias. Bendiciones para usted y también para toda su familia. Gracias también, hermana, porque usted es una guerrera que también ora por los enfermos, predica. Y eso es bueno, mi hermana, gracias por ser así. Porque Dios le pone ese interés. Y todos nosotros tenemos una tarea que cumplir. Gracias por la bendición. Bendícele grandemente, mi hermana Silvia Orellana, Señor. Que la paz, el amor siempre esté en su vida. Que ese buen interés de servir siempre esté sin ninguna condición. Gloria a Dios, dice Marvin Lazo desde Honduras. Gracias, Señor, por todas las personas que están interaccionando y están dentro de esta misma comunión, porque somos una familia ante usted, Señor. Somos muchos los miembros del cuerpo suyo y todos somos importantes. Aleluya, gracias. Espíritu Santo, amigo nuestro, consolador, gracias. Gracias, mi Dios, por redimirnos, por levantarnos. Vengo orando también, Señor, por Marvin Lazo, por su trabajo que él tiene, Padre Santo, en el nombre de Jesús. Ahí donde él anda con esos vehículos, ahí donde él anda con esa moto, con esa bicicleta, con ese tráiler. Señor, donde él se encuentra, ayúdele también, Padre Santo, en el nombre de Jesús. Oramos, Señor, para que usted lo guarde y lo bendiga y le dé fuerzas para seguir adelante. Orando también por toda su familia, Señor. Yo se la dejo en sus manos y cada petición que personalmente puedan tener. Mi amado Jesús, mi amado Señor, glorifíquese en esas peticiones. Tenga piedad de nosotros. Tenga misericordia de nosotros. Incline su oído, incline su rostro mirándonos de frente, Señor. Le vemos con esa amabilidad, con esa dulzura que siempre nos acobija y nos agarra con sus brazos que son especiales, Señor. Gracias. Amén, hermana Zulmi. La gloria es para nuestro Dios. La gloria es para nuestro Dios. Así es, aquí hay grandes guerreros. Hay grandes guerreras, Señor. Aquí hay gente que no ha dejado de hacer lo que antes conoció. Hay tanta gente en este momento, Señor, que no ha dejado de hacer lo que tiene que hacer. Pero muchos se han olvidado, se han apartado por las negligencias, por el consumo negativo de este mundo, por las ofertas, por las situaciones como la concupiscencia de la vida. Como los deseos, Señor, muy humanos, han olvidado servir, han olvidado adorarle, han olvidado, pero ahora deben de regresar, Señor, deben de volver en sí, ahora tocando esas vidas, Señor, para que sean tocados
y sean calentados en el poder de su Espíritu Santo. Oh Dios de los cielos y de la tierra, gracias mi Dios, gracias Señor, porque hay poder a través de usted. Hay poder. Vengo orando por mi hermana Irma González, el cual dice: pido de sus oraciones por mi sanidad. Hermana Irma González, Señor. Está mi hermana Irma Yolanda González. Y también mi otra hermana Irma de Monterrey, Señor. Son tres. En el nombre de Jesús. Ahí obrando, Señor, en cada vida, en cada corazón. Ahí obrando usted, Señor, por cada situación que se esté dando en cada vida. Inunde en el interior de su gloria. Inunde y conceda el buen deseo en el nombre de Jesús. Vengo orando por mi hermana Jezabel Alberto, Señor, por su hija Michelle, por la niña que yo conozco desde muy pequeña, Señor. Sea usted también sanando ese cuerpo de la niña, de la hija de Jezabel Alberto. Ahí está en el cordoncillo San Alejo, Señor. En este momento vengo orando para que usted se glorifique, para que usted manifieste poder de sanidad. Seguimos, Señor, orando y estamos pidiendo que se abran las puertas de los cielos, porque hay mucho para cada uno de nosotros. Oh bendito Dios, al contemplar lo que la Biblia muestra sobre esos grandes milagros, sabiendo, Señor, que usted sanó a muchos de diferentes situaciones, de lejos y de cerca, de acuerdo a la fe de aquellos que pedían, Señor. De igual nosotros, la medida de fe debe de crecer, debe de aumentar, debe de estar en gracia para poder encontrarnos con esa verdad. Oh bendito Dios, gracias, porque usted sanó a los ciegos, porque usted sanó e hizo hablar a los mudos, a los mancos, a los cojos, a los epilépticos, a los endemoniados, a los perdidos, Señor, a las personas que estaban con ligaduras demoníacas. Ahí, Señor, usted levanta a los suyos. Ahí levanta a los suyos, claro que sí. La fe mueve montañas, mueve montañas, mueve montes, mueve muchas cosas, no solo en una ni en dos, sino en todas las que querramos en esa fe. Vamos ensanchando territorio, vamos tomando propiedad. Tome usted propiedad en el nombre de Jesús y diga: ahora el Señor va a revertir todo ese mal, va a revertir todo aquello que no sirve, todo aquello que está caído, ahora es restaurado, es redimido en el nombre de Jesús. Amén. Orando por la estabilidad espiritual en la obra de Dios, hermano, me dice acá. Vamos orando por esa estabilidad espiritual, porque debemos de vivir en santidad. Debemos de recibir en línea esto de vivir en la santidad, porque de la cual nadie verá a Dios, apartándonos de toda inmundicia, apartándonos de todo aquello que contamina, apartándonos de aquello que nos hace caer fácilmente, aquella tentación que llega, ahora nos apartamos en el nombre de Jesús. Aquello que fácilmente nos hace caer, nos hace sentir cambiados, en eso, Señor, hoy usted va a hacer cambiar todo eso en el nombre de Jesús. Recibo el milagro, dice la hermana. Ahora lo recibe en el nombre de Jesús. Recibe ese milagro. Ese mal se va. Eso que ha estado impidiendo caminar espiritualmente. Es posible que usted sienta que hay algo en el viejo hombre que le ha estado afectando en el nombre de Jesús. Posiblemente sea la manera de vivir, la manera de hacer las cosas. Gloria a Dios. Vamos orando por su esposo, hermana Heidi. Vamos orando por él en el nombre de Jesús. Yo sé que él va a volver. Yo sé que él va a volver. En el nombre de Jesús, yo sé que a usted le cuesta. Yo sé que a usted le cuesta, pero tenga confianza que eso que se presenta él dentro de la casa, esa fuerza negativa, en esa persistencia,
Usted va a vencer en el nombre de Jesús. Y todo demonio que se quiera posesionar, todo aquello que se quiera opacar, en aquello que quiere destruir el hogar, ahora en el nombre de Jesús, pedimos, Señor, que la vida del esposo de ella se levante, se levante, se levante, se levante en el nombre de Jesús. Tenga misericordia. Tenga misericordia sobre la vida de él, Señor. Lo pido en el nombre de Jesús. Yo sé que una persona así, cuando está en casa, incomoda. Cuando habla, cuando pide, cuando quiere. Y sobre todo cuando nos ve que vamos para el culto. Cuando vamos para la iglesia, cuando vamos con los hermanos, cuando estamos en este ambiente espiritual. El que no está con Dios se vuelve contrario. Trata de oponerse, trata de bajarle la moral a uno, trata de quitarle la felicidad. Pero en este momento, mi hermano, usted descansa de eso. Ha habido mucho tiempo, ha habido mucho tiempo. Hay una marca de casi 15 años, entre 13 y 15 años. Pero el Señor tiene poder, el Señor tiene poder, y su hogar será cambiado. Aquello que ha sido destruido por el diablo, porque él tal vez le ha obedecido a la voz a Satanás, ahora en el nombre de Jesús se levanta mi hermana, y se levanta él también restaurado. Aquel que dice que no va a volver, va a volver. Aquel que se ríe de los hijos de Dios, que después quizás experimentó algo, vivió algo en el poder de Dios, experimentando la espiritualidad, pero ahora ha sido cambiado, pero tiene que volver en sí. No será lo suficiente con sus fuerzas, porque cree que con sus fuerzas va a vencer. Cree que con el accionar humano va a tener todo bien, cuando hay una corrección. Dios tiene una corrección para el bien de la vida de cada quien. El hijo pródigo se dio cuenta dónde estaba, se dio cuenta de lo que estaba perdiendo. Pero dice la Biblia que cuando volvió en sí, él dijo: volveré a mi padre, porque allá hay todo en abundancia. Ahí está él también. Quizás él está comiendo lo mismo de aquello que está en el mundo, pero vuelve después para comer lo de Dios. Y usted, mi hermana Heidi, va a ser fiesta, va a ser culto de acción de gracia, va a ser algo bueno para que él pueda estar de verdad en esa diferencia dentro del hogar. Llegará una paz, llegará un bien, porque eso causa división, porque eso causa una cuestión que irrumpe la comunión entre esposos, entre hija o hijo. Pero Dios tiene la diferencia, tiene todo para cambiar, y yo lo creo. Yo lo veo llorando, yo lo veo llorando, yo lo veo arrepintiéndose de los males que ha hecho, y pide perdón a su vida. Pide perdón a los demás, a los que están ahí adentro, los que están dentro de la misma familia. Pide perdón porque ha ofendido, porque tal vez a veces no le aguanta la actitud, no aguanta cómo es la presión, la facultad de cómo él se puede comportar. Entiendo, no es fácil, tiene toda la razón, pero confíe en el que todo lo puede, en el que todo lo hace, en el nombre de Jesús. Créalo, y seguiré orando, seguiré conversando con usted, hermana, porque Dios tiene un plan para su vida, tiene un plan para que su hogar sea restaurado, para que todo vaya en ese mismo sentir, en ese mismo vivir, en el nombre de Jesús. ¿Lo cree ya? Pues créalo, porque así es. Orando por Josecito Hernández, Señor, también por su esposa, hermana Esmeralda de Hernández, que está ahí, Señor, en el nombre de Jesús. Ahí, Señor, obrando sobre su vida, sobre toda dolencia, cualquier cosa que le esté perjudicando en su cuerpo, en su ojo, en todo lo que sea, Señor. Ahora obrando en la vida de Josecito Hernández, en su esposa, Señor, que es una guerrera también sirviendo al Señor. Bendícele, Padre Santo, en el nombre de Jesús. Bendícele en el nombre de Jesús. Ahí está mi hermana Argelia Santos, Señor, también orando con su esposo, hermano Jaime, con sus hijos también allá en Maryland. Mi hermano Josecito está en North Carolina. Mi hermano Jesús Caría está en Atlanta, Georgia.
También orando, Señor, por mi hermana Norma Molina, también por su esposo, hermano Francisco, por su simiente, Señor, por los padres de mi hermana Norma Molina, hermana María Turcios, mi hermano Candelario Segura, Señor, ahí en el Chiquirín, que me esperan también para andar en esas lanchas, ir a comer pescado mareño, Señor. Permite, Señor, la oportunidad de estar un buen momento ahí con ellos, para disfrutar de ese océano pacífico, Señor. Para andar ahí, Señor, en esas lanchas que son de bendición. Bendice, Padre Santo, ahí a mis hermanos, los hermanos en carne y en Cristo, a mi hermana Norma, ahí en el nombre de Jesús. Obrando de manera muy especial, Señor. Sigue usted dando oportunidad para nosotros, oh Dios de los cielos. Orando por la esposa de mi hermano Jesús Carías, Señor. Orando por mi hermana Hilda en este momento, Padre Santo. Él me está pidiendo que ore en el nombre de Jesús. Vengo orando por mi hermana Hilda Carías, que se encuentra ahí en Metapán, Señor. Juntamente ahí también su mamá, hermana Mari Carías, en Metapán, Señor. Ahí, Señor, en esa parte occidental, en ese lugar de Metapán, Señor, se encuentran ellos ahí. Ahí donde están ellos, obre, obre, obre, obre, obre, Señor. Vaya obrando en cada vida, en cada corazón. Yo siento un mover del Espíritu Santo como siempre lo vivo. Como siempre lo vivo, esté aquí, esté afuera. Hay un mover del Espíritu Santo. Hay una fiesta espiritual en mí. Hay una línea espiritual para seguir trabajando, Señor. Para seguir orando, para seguir hablando de su palabra. Gracias por estos privilegios, Señor. Gracias por esta bendición tan grande que siempre se me da, Señor. Al estar en conjunto con la familia suya también, Señor. En el nombre de Jesús. Mi hermana Hilda, Señor, recibe lo que necesita en este momento. Princesita, saludos. Saludos. Ahí está, princesa, bienvenida. Dios me le bendiga. Obrando, Señor, en la vida de la esposa de mi hermano Jesús Carías. Gracias, Padre Santo. Siguen llegando más peticiones. Y yo sigo obrando por cada una de ellas. Bendito Padre Celestial. Ahí está mi hermana Mirna Arias, Señor. Mira su vida también, Padre Santo. Ya se le acerca el cumpleaños también. Oh Dios de los cielos, mira su salud, mira ese estado que está viviendo, mira ese estado que está viviendo ella, con una situación peculiar de toda la familia sufriendo enfermedades. Pero en este momento, Padre Santo, ahí llegando usted en Zacatecoluca, ahí llegando en ese lugar de Cantón La Lucha, Señor, donde está mi hermana, ayudándole a sus sobrinos, ayudándoles a sus hermanos, hermanas, los que están ahí cerca, los que están allá en la Unión Americana. Ahí, Señor, obrando, sanando en el nombre de Jesús, quitando esos derrames, quitando esas úlceras, quitando esos cáncer, quitando todo problema que ha estado invadiendo completamente durante estos meses, durante estos días, Señor, en este momento. Hoy separa eso en el nombre de Jesús. Mi hermana lo cree, ahí está. Mi hermana lo cree porque ha visto milagros, dice. Dios es bueno, dice. Y como dice hermana Lili, no hay nada imposible para Dios. De corazón, dice la hermana, hay milagros. Hay milagros en el nombre de Jesús. Gracias, hermana Mirna, por esa confirmación. Gracias porque siempre hay algo que Dios hace y está haciendo y seguirá haciendo para cada uno de nosotros. Oh, bendito Dios, glorifíquese. Orando, Señor, por mi madre que se encuentra ahí también, Señor, orando. Bendice a mi madre que ha sido un ejemplo. Una mujer con carácter de bendición espiritual. Un ejemplo a seguir. Gracias porque yo la disfruto todos los días. Porque converso con ella con una bendición tremenda de parte de usted. Disfruto de manera grande la comunión con ella. Y donde vayamos siempre es una igualdad de atención. Gracias por reír con ella. Gracias por conversar con ella de una manera tremenda y especial.
de todos los temas que pueden venir, Señor. Bendiciones a su madrecita, me dice la hermana Heidi. Gracias, hermana. Ahí está mi madre también orando. Está suplicando por cada uno de nosotros también. Por mis hermanos, Señor. Por mis sobrinos. Por cada uno de ellos. También por los vecinos que tengo al lado ahí, Señor. Que también reciban la bendición de lo alto. Están escuchando la radio a través de sus teléfonos ahí, Señor. Gracias, oh Dios. Porque mi madre siempre ha luchado. Y desde muy pequeño me inculcó esa palabra, Señor. Y aquí la recibo siempre. La retengo. Porque usted es bueno, Señor. Siempre usted nos ha llevado donde corresponde. Nos hemos sentado donde usted quiere que nos sentemos. Y no nos vamos a sentar donde usted no quiere que nos sentemos. Pero vamos a ir donde quiere que vayamos y no vamos a ir donde usted quiere que no vayamos. Eso es así, Señor, gracias. Qué bueno es adorarle en espíritu y en verdad. Porque el Padre busca tales adoradores que le adoren en espíritu y en verdad. Orando por la mamá de mi hermano Marvin Lazo, Señor, que está enferma, dice, que está ahí, Señor. Yo desconozco cuál es el grado de enfermedad, pero ahora en el nombre de Jesús, glorifíquese poderosamente. Glorifíquese en la vida de la madre de mi hermano Marvin Lazo, allá en el Progreso, Honduras, allá en el departamento de Lloro, Señor. Orando también por mi hermano Roberto Martínez. Es diabética, dice. Oramos por esa situación, Señor, por esa tremenda enfermedad que afecta a muchas personas. Tantas personas viviendo en esa línea, Señor. Pero hoy usted va a revertir eso. Yo lo considero en el nombre de Jesús. Es una bendición compartir un momento felices con nuestra madrecita, dice. Disfrutar de sus consejos día a día. Así es, yo lo disfruto todos los días. Y aunque esté quizás en ese mal estado, en algunas veces nos afligimos, pero viene el Señor y las levanta. Ahí está, Señor, en el nombre de Jesús. Glorifíquese. Gracias, porque mi madre es una amiga, es una hermana, es una persona de confianza. Siempre me dice, Señor, cuando me veo un tanto pensativo, me dice, ¿qué pasa? Coméntame, ¿qué ha sucedido? Y yo le digo y me dice, no te preocupes, ahora sabiendo vamos a orar para que Dios obre. Y sigue obrando el Señor. Qué bueno tener a alguien que jala en el mismo pensamiento, que jala en la misma manera. Yo a mi mamá, dice, la cuido todos los días, hermano. Ella me aconseja, qué lindo, porque es algo único. Como se dice, madre solo una, no hay otra. Y las que son madres acá también sé que son especiales, porque siempre desean lo mejor para la hija, para el hijo, para todos. Así es una escudera. Agradezco, Señor, esas mujeres valientes, virtuosas. De acuerdo a lo que dice el proverbio, Señor. Mujeres virtuosas. Gracias, Señor. Gracias, mi Dios. Bendito sea usted, Padre Celestial. Oro por mi hermana Patty de Cruz. También por su familia, por la congregación, por los programas que ella tiene, Señor. Oro por todo lo que en ella puede estar pasando. Sana su cuerpo por completo en el nombre de Jesús. Vengo orando también por mi hermana Carmen Ramos, Señor. Glorifíquese en su vida. Glorifíquese en su familia, Señor. Gracias por las bendiciones que me deja mi hermana, Señor. Dice amén, gloria a Dios, aleluya, aleluya, amén, gracias. Francisca Ena dice, oración por sanidad completa en los riñones.
Oh Dios, orando por su hijo, por un milagro de sanidad. También es un problema tremendo, Señor, sobre la insuficiencia renal. ¿Cuántas personas son víctimas de esta situación, Señor? Pero también reconozco que cuántas personas se levantan porque hay un milagro tremendo del que usted siempre puede hacer. Gracias, Señor Jesús. Gracias, mi Dios. Mi hermana tiene confianza sobre su hijo y que pueda cambiar. Esos exámenes puedan tener al final buenas noticias cuando sean registrados por el especialista. En el nombre de Jesús lo pedimos, oh Dios. Glorifíquese. José Castillo, Señor, pide sanidad por protección, por justicia divina y restauración. Afirmar siempre el buen vivir, el buen sentir. Señor, ayuda a su familia también en gran manera. Vengo orando también, Señor, por Iris Orto. Dice que ore por sus hijos, por su vida, por su esposo, por sus nietos, por toda la familia. Cobertura, protección, sanidad. Ahí, Señor, en el nombre de Jesús. Ahí, en el nombre de Jesús. Mi hermano Felipe Carías, Corina Marval. Amén. Amén. Gracias. Dice oración para que el Señor me quite esas dolencias que tengo en mi cuerpo. Cual sea la situación, Señor, en este momento clamamos para que esos dolores desaparezcan en el nombre de Jesús. Por el poder de su misma palabra, por su misma misericordia, Señor, que se presentan para nosotros. Ahí, Señor, obrando de manera muy especial. Sí, usted manifestando y dejando un fundamento de un testimonio tremendo después. Yo así lo veo, Padre Santo. Glorifíquese, Señor Jesús. Aquí seguimos, siervo, dice el hermano Felipe Carías. Amén. Canadá presente en este momento. Hermana Sonia Hernández, oramos por misericordia hacia sus hijos. ¿Cuántos jóvenes que no están acuerpados con esa verdad? Jóvenes que están a medias, Señor. Jóvenes que no están profundos en el vivir de la gracia, del evangelio, de tener una vida espiritual, Señor. Ahora tenga misericordia, y no solo por los jóvenes, sino por todos aquellos que se han quedado a medias también, Señor. No importando la edad, haya desde ya misericordia para cada uno de nosotros, Señor. Libéranos de ese mal que nos ha perjudicado, Dios. Hermana Ada me dice, Dios le bendiga a su mamá. Que Dios le guarde y le proteja. Muchas gracias, hermana, por esas bendiciones. Ahí está mi madre también escuchando este comentario. Por Jovita Canizales, Señor. Ahí está Jovita también, Señor. Bendícele grandemente. Hay poder en su nombre. Claro que sí, Señor. Ahí está. Está el perfil dado de parte de mi hermana Sonia Hernández. Gracias por creerlo de esa manera. En el nombre de Jesús. Oro por mi hermana Bernarda de Jesús, que también ahí está muy pendiente. Dios le bendiga, hermana Lili. Que la pase bien. Regreso mañana en horas de la mañana, en el turno del día. Señor, mi hermana Bernarda de Jesús está ahí también esperando ese milagro sobre su vida. Mira ese desequilibrio que ella tiene, ese problema que cuando ella camina, ella se queda desestabilizada en su cuerpo, Señor. Ahí obrando de manera muy especial físicamente, dándole también ayuda espiritualmente, que ella también termine anivelada en todo aspecto, Señor, en el nombre de Jesús. Gracias, Señor. Gracias, mi Dios. Orando por mi hermana Mercedes Molina, Señor. Mi hermana Mercedes, ahí está, Señor Jesús. Que reciba la bendición de lo alto. La audiencia de Bélgica, allá en ese país del viejo continente europeo, Señor. También audiencia de España, Barcelona,
de la ciudad industrial. Señor, ahí en ese país ibérico también pueda obrar los que están ahí, Señor, conectándose con usted espiritualmente. En el nombre de Jesús. Oro por mi hermana Elia Turcios, por su familia. Hermana Pasita Rivera, por Popito, Señor, en el nombre de Jesús. Bendice a mi hermano Lorenzo Hernández, a mi hermana Candy Mía, hermana Emérita Muñoz. Oh Dios de los cielos, hermana Blanca García, hermana Mercedes Molina, Señor, que ahí está. Bendícele desde Bélgica. Siempre ella deja saludos especiales para cada uno de nosotros. Por la familia de mi hermano Doroteo Rivera, su esposa, hermana Patricia, sus hijos, Señor. Bendícele a él también, a sus hijos acá local en el país. A toda la familia Rivera, Señor, los dejamos en sus manos. Orando, Señor, por los diferentes directores de programas de radio, los que están allá en la Unión Americana o en el extranjero, los que están aquí dentro de El Salvador, Señor, los que enlazan en diferentes partes también de igual manera, Señor. Sea usted dando provisión para cada uno en el nombre de Jesús. Esperanza Martínez de Cruz también, Señor, ayúdale. Orando también por Marisol Ortiz, bendícele grandemente. Ahí estamos, Señor, con esa unión a través de la oración. Gracias, Señor. Guatemala presente, El Salvador presente, México presente, Estados Unidos presente, Honduras presente, Nicaragua también, allá donde está mi hermana Ángela Aguilar, Señor. Esas rodillas, ella me comunicaba que hoy le estaban doliendo las rodillas, Señor. Sana esas rodillas en el nombre de Jesús. Sana también su cabeza, su cuerpo, todo su ser. Bendice a sus hijas que están en Costa Rica, como también en Nicaragua. Su yerno, sus nietos también de igual manera, Señor. Saludos para Alvin Carranza, que se encuentra en San José, Costa Rica, Señor. También su esposa y sus hijos. Bendice el ministerio musical que él tiene en el nombre de Jesús. Allá en Colombia, Señor, como también en Venezuela, mi hermano Armando Torres, mi hermana Eddie Yolanda Escalona, Señor. Orando allá la gente de Argentina, saludos para Jenny Herke, Señor, también para su familia, en el nombre de Jesús. Y así existe una gran lista, Señor, pero que es de bendición seguir pronunciando lo que necesitan también para que los pueda resolver. Gracias por esta oportunidad tan grande que tengo, Señor, de servirle y adorarle a través de este medio. Gracias, Señor, por todo lo que hace, por todo lo que brinda y lo que hará. Gracias, Señor. Bendito sea su nombre. Le adoramos en el nombre de Jesús. En el nombre de Jesús. Todo lo pedimos en su nombre, que es sobre todo nombre. En el nombre de Jesús. Amén. Damos gracias al Todopoderoso por esta noche. Crea que lo que hoy se ha pedido, Él lo hará. No importando la dificultad, no importando el problema, todo es de creer lo que al final la victoria es segura en Cristo Jesús. Y nosotros vamos a sentir el aliento, la satisfacción de lo que Él hace en nuestra vida. Gracias por haberme acompañado. Si usted es movido y tiene gratitud a Dios y quiere bendecir esta hora de oración, pues ahí espero esa nota, porque Dios ha hecho una actividad especial directa en usted y en mí. Pase una feliz noche. Yo estaré regresando el día de mañana viernes a partir de las 8 a.m. hasta las 3 de la tarde. Más antes estará el hermano Benjamín Hernández desde las 4 de la mañana. Y luego de las 3 en adelante estará la hermana Noelia Sorto. Luego regreso el sábado de 8 a 3. Y estaré el domingo de 8 de la mañana hasta el día lunes, 8 de la mañana, 24 horas después. Y ahí pues tendré un momento de descanso. Amén. Gracias por acompañarme. Feliz noche. Dios me les bendiga. Será hasta mañana, Dios mediante, en su misericordia.
sea así. Tenga una noche reparadora, duerma con tranquilidad, porque en paz me acostaré y asimismo dormiré. Bueno, si quiere servir, pues también orando ahí en su cama, puede seguir haciéndolo. Pero lo bueno es dormir. En paz me acostaré y asimismo dormiré, porque tú, Jehová, me hace vivir confiado. Dios me le bendiga. Hasta entonces, que la pase bien.

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Vamos a abrir nuestra Biblia, si usted puede hacerlo, tiene el teléfono a la mano ahí con la Biblia. Puede buscar ahí el libro de Jonás. Libro del profeta Jonás. En el capítulo 1 vamos a estar leyendo los primeros 3 versículos de este capítulo. Dice la palabra de Dios. Si usted esta mañana puede ahí leerla conmigo, hágala. Si no, ahí solamente comparta o escuche y crea que lo que va a estar escuchando en estos momentos es palabra de Dios. Jonás capítulo 1, del versículo 1 en adelante, dice la Biblia, honrando al Padre, al Hijo y al Espíritu Santo: vino palabra de Jehová a Jonás, hijo de Amitai, diciendo: levántate y ve a Nínive, aquella gran ciudad, y pregona contra ella, porque ha subido la maldad delante de mí. Y Jonás se levantó para huir de la presencia de Jehová a Tarsis, y descendió a Jope, y halló una nave que partía para Tarsis, y pagando su pasaje, entró en ella para irse con ellos a Tarsis, lejos de la presencia de Jehová. Gracias te doy, Señor, esta mañana por esta gran oportunidad que tú me brindas de estar, Señor, una vez más acá en esta cabina de radio, dispuesto, Señor, y con la motivación de poder compartir tu palabra. Esta mañana utiliza mi vida como ya lo has hecho en ocasiones anteriores. Habla primeramente a mi vida y también, Señor, a cada oyente, a cada persona que donde llegará, Señor, esta transmisión, esta predicación. Sé tú ahí, Señor, hablando con tu palabra. Te damos toda la gloria, toda la honra a ti, Señor. Amén y amén. El costo de un pasaje. El profeta Jonás era contemporáneo de Oseas y del profeta Amós en Israel. Lamentablemente era un tiempo donde Israel estaba en rebelión contra Dios. Y había una ciudad que se llamaba Nínive. De los enemigos odiados de Israel, Nínive era la capital de Asiria, y los asirios eran conocidos por su maldad con sus rehenes y gente conquistada. Cuando conquistaron los asirios, ellos eran tan feroces que violaron a las mujeres conquistadas, asesinaron a sus hijos, los desmembraban, y los libros históricos cuentan que los asirios eran tan crueles que escribían en un muro con la sangre de sus víctimas. Así que cuando Dios le dice a Jonás: yo quiero que vayas y le prediques a Nínive, eso estaba bien para Jonás, porque era personal pregonar en contra de la maldad de este pueblo.
con el cual Jonás tenía algo personal, como todos los israelitas, contra los asirios. Pero hay algo claro también en la orden que Dios le da a Jonás. Porque Dios le dice: yo quiero que prediques, que vayas a pregonar, que les vayas a hacer saber lo malo que están haciendo, que ya la maldad llegó hasta mí. Pero el problema es el mensaje que lleva, no solamente una acusación, no solamente un mensaje de condenación, sino que les dice: mira, quiero que les digas que si se arrepienten, yo los voy a perdonar. O sea, estaba hablando de los mismos que habían decapitado a muchos israelitas. Eran temidos, eran odiados. Y Dios en su gracia les iba a dar una segunda oportunidad si Nínive se arrepentía. En otras palabras, mira, Jonás, si tú predicas el mensaje y lo haces de la manera correcta, todos los ninivitas se van a arrepentir y yo voy a traer un avivamiento a la ciudad. Eso a los oídos de Jonás, a pesar de ser profeta, no sonaba nada bien. Y ahora Jonás tiene dos problemas. El primero es que si Jonás predica y los ninivitas se arrepienten, él va a sentir que traiciona a su pueblo israelita. Y eso le iba a traer consecuencias con su pueblo. Y no era que no lo iban a invitar a predicar, sino que a través del mensaje de Jonás, él iba a ayudar a preservar con vida a este temible pueblo de los asirios, de la cual decíamos que la capital era esta ciudad, Nínive. Ahora, el otro problema de Jonás era que si no se arrepiente ni reciben el mensaje de la vida de Jonás, la vida misma del profeta corre peligro. Porque yendo ahí a predicar, a pregonar lo que Dios le había dicho, los ninivitas descuartizaban a los profetas. Especialmente, oiga bien, si traían un mensaje de confrontación. Y mucho más peor si eran israelitas. Así que solamente con esta pequeña introducción, yo sé que a veces criticamos bastante a Jonás, juzgamos mucho al profeta, pero es que en cualquiera de los casos, quieras o no, Jonás estaba entre la espada y la pared. No quiere predicar, no quiere que se arrepientan y no quiere cumplir con su asignación. Entonces, él se bloquea y crea en ese bloqueo una tercera opción. Esa tercera opción es algo que no debía hacer nunca: escapar. Y en ese escape, él deja ver que él no acepta lo que Dios le dice. Él se rebela, encuentra un barco hacia Tarsis, compra su boleto y se sube a bordo. Permítame
en los siguientes segundos dibujarle un mapa en su mente. Nínive estaba a 900 kilómetros de Israel. Y Tarsis es una ciudad de Europa, región de España. Está a 4.000 kilómetros al oeste. O sea, que literalmente Jonás estaba escapando. A 900 kilómetros estaba la voluntad de Dios. Pero a 4.000 kilómetros en dirección contraria no está la voluntad de Dios. Un hombre, en vez de estar dispuesto a correr 900 kilómetros hacia la voluntad de Dios, está dispuesto a correr 4.000 fuera de la voluntad de Dios. Eso no se aleja mucho a la realidad del ser humano hoy en día. Porque la salvación para el ser humano, el regalo precioso que Dios quiere darle al ser humano, está accesible al alcance de una oración, al alcance de una confesión de fe de todo corazón. Pero el ser humano no quiere acceder a ella. Andan rondando por el mundo, dejando que el mundo le golpee, dejando que el mundo le llene de falsedad. Y por ahí se va, y hay mucha gente que se muere dando vueltas. Cuando al alcance de una oración estaba su salvación. Ahora, vamos a aprender algo especial de esta historia. Porque lo primero que vamos a aprender es que siempre que vamos en contra de la voluntad de Dios, el viaje por la vida es más largo. Cada vez que nos movemos de donde Dios quiere que estemos o quiere enviarnos, todo esto te va a llevar mucho más lejos de lo que quizás estabas planificando en tu vida. Cada vez que desobedeces a Dios, tienes un viaje mucho más largo, mucho más pesado. Y no necesariamente muchas veces lo que nos está pasando tiene que ver con el enemigo o tiene que ver con algo que hay. El viernes pasado hablamos de que si estamos bajo el radar del enemigo, de que si estamos siendo observados por un enemigo que tiene estrategias. Pero muchas veces lo que está pasando en nuestra vida no tiene que ver con el enemigo, sino con las malas decisiones que hemos tomado. Quizás no necesariamente es ministerialmente hablando o un lugar geográfico donde estamos. A veces Dios nos manda a cortar algo en nuestra vida. Algo que está siendo tóxico, algo que está siendo dañino, algo que está siendo perjudicial. Esto puede ser quizás un empleo. Esto quizás puede ser una relación amorosa. Y cuando no lo hacemos, comenzamos a viajar en dirección contraria. De modo que nos alejamos de lo que Dios quería. Y nuestro viaje comienza a ser más largo. Salomón decía: confía en el Señor con todo tu corazón y no te apoyes en tu propio entendimiento. Reconócelo en todos tus caminos y Él enderezará tus sendas. O sea, uno no puede hacer las cosas a nuestra propia manera y hacerlas de tal forma y esperar estar en la voluntad de Dios y no acarrear consecuencias. No. Desde el momento que usted
y yo tomamos la decisión de ignorar la palabra de Dios. Porque muchos de nosotros no es que no conozcamos o es que no seamos ignorantes. No. En más de alguna ocasión hemos escuchado versículos que nos confronta. Pero seguimos yendo en contra de esa confrontación. Seguimos viviendo nuestra vida lejos de la voluntad de Dios. Y muchas veces vivimos confiados y decimos, no, pero la verdad es que no creo. Muchos lo hacen. Ah, ¿y por qué muchos lo hacen? ¿Y por qué muchos van ahí? ¿Usted cree que no va a tener consecuencias? Volvemos a Jonás. Ese millaje adicional que él corrió, que él...

pero fueron ellos, fue Israel con sus decisiones que dieron vueltas en el desierto por 40 años. Ah, fueron sus malas decisiones, fue la rebeldía de ese pueblo. La voluntad de Dios jamás fue ese desierto. Eso es opcional. Esa es la decisión. O sea, la decisión de Dios no es que usted tuviese tantos problemas en su familia como los tiene. El problema fue nuestra decisión. El problema fue que usted decidió mal. No pudo esperar la voluntad de Dios. No confirmó si eso era lo que Dios quería para usted. Siempre que desobedecemos a Dios, el camino se va a volver largo, pesado. Y hay gente que le va a tocar vivir así. Por no esperar, por no obedecer. Ahora, tanto como el viaje en sí es largo, el regreso también será bastante largo. No es fácil, porque cuando nos damos cuenta y aceptamos que tomamos decisiones fuera de la voluntad de Dios, fíjese usted, al igual que Jonás, cuando él se da cuenta, cuando le pasa todo lo que le pasó, él se da cuenta y dice, él tenía que regresar 4000 kilómetros entre regresar a la voluntad de Dios. Y a eso había que sumarle los 900 kilómetros de donde él tenía que ir a predicar. Aproximadamente eran 8900 kilómetros que le faltaban ahora a Jonás para el cumplimiento del propósito de Dios. Ahora, para darle algunos ejemplos, hay gente que se aleja de Dios por mucho tiempo y están viviendo las consecuencias de la desobediencia, del pecado. Y viene delante de Dios a decir, lo siento, Señor. Y creen que por venir a llorar ante un altar, las consecuencias se le van a quitar. ¿Quieren que de repente ya el problema ya no esté? No. Es que el regreso será largo también. Y este es un mensaje que quizás no va a agradar mucho, porque usted va a decir, entonces, ¿dónde está que Dios sí perdona? Sí, que Dios perdona, hermano. Si usted viene y anduvo por el mundo pecando y divirtiéndose y siendo de abominación para Dios, usted viene y le pide perdón a Dios. Sí, está bien. Ah, pero quiere que Dios le sane el SIDA, ¿eh? Quiere que Dios arregle su matrimonio después de todo lo que hizo y deshizo en el mundo. ¿Quiere que Dios restaure a sus hijos? Ay, hermana. El problema es que la cosa no funciona así. Y no es que yo le esté quitando, hermana, a usted que no tenga fe, no confíe en Dios. Pero es que no se trata solo de llorar. Hay matrimonios a nuestra manera y no a la manera de Dios. Entonces, cuando quizás el inconverso viene un día a la iglesia, nos toca su corazón, se convierte y ahora crece. Y ya queremos ser una familia espiritual sin trabajar en la reedificación. No se puede. Hay personas que, hablando así, matrimonialmente hablando, pasan peleando toda la semana. Y creen que con una cenita, es como que, por ejemplo, usted discuta algún tema, alguna situación, y usted lleve flores, una cenita, y usted cree que así se va a arreglar el problema. Pruébelo. Pruébelo, que las hermanas son cosas serias. No. Una vida, una consecuencia llena de malas acciones,

no se va a arreglar con una cenita o con un par de flores. Cuando cometemos errores y decisiones financieras, dice el hermano, tengo esta deuda por una mala decisión que tomó, y dice, voy a empezar a diezmar para que Dios salde esa deuda, y empieza y diezma un mes, y con eso queremos que ya Dios borre nuestro archivo de deuda. Ay, Señor, el desastre que hemos hecho. Eso. Y después venimos y decimos, si yo estuve diezmando, si yo estuve colaborando, y eso, no, y llega a la conclusión que eso de diezmar no funciona. Ah, no, es que usted quería agarrar eso para que Dios le quitara las consecuencias de su mala decisión de enjaranarse, de hipotecar su casa. No, hermanos, es que hacer cosas fuera de la voluntad de Dios va a traer consecuencias. Cuando muchas veces ponemos los trabajos primero y descuidamos nuestra familia y tenemos años de desconexión, puede ser que sí lo reconozcamos en algún tiempo, pero el viaje de reedificar esos años, mira, hay gente que se va y lamentablemente se ha ido fuera de la voluntad de Dios. Se ha descuidado de la esposa, del hijo, de las hijas o incluso del esposo, si es la hermana que se fue. De repente viene ya posiblemente y quiere encontrar todo y reedificar todo en una noche, en un día. No, eso le va a costar tiempo. Porque los hijos ya están grandes. Y cuando nos alejamos 4.000 kilómetros, no podemos arreglarlo con un ajuste menor. Que solamente en nuestra mente puede estar que funciona. En cualquier cosa que usted y yo hayamos decidido mal, hay que arreglarlo. Dios no puede bendecir una construcción que tiene malos fundamentos. No, no podemos estar construyendo algo a medias y esperar la bendición de Dios. Hay que ver dónde está el problema. El problema real. El costo de un pasaje. Mire, yo no sé si voy a terminar el tema hoy, pero si no lo termino hoy, lo termino el próximo viernes. Pero siempre que desobedecemos a Dios, el viaje por la vida se hace más largo. El problema es que el regreso también es largo. Quizás el doble de lo que nos costó alejarnos de la voluntad de Dios. Jonás, cuando fue a Tarsis, y no quiero ir a la carrera por el tiempo, no, si no puedo terminarlo hoy, no voy a la carrera. Si Cristo viene en esta semana, usted se queda con los puntos que voy a tocar hoy. Pero si Dios nos da la oportunidad de vida, y si Él no viene, vamos a terminar el próximo viernes. Pero Jonás, dice la palabra de Dios que, oiga bien lo que dice. Y Jonás se levantó para huir de la presencia de Jehová a Tarsis, descendió a Jope, halló una nave que partía para Tarsis. Ah, y no le pagaron su pasaje, o sea, nadie se lo regaló. Él tuvo que pagar su pasaje. Si tú y yo, si nosotros decidimos irnos a Tarsis, nosotros pagamos los gastos. Cuando huimos de la voluntad de Dios, nosotros pagamos ese pasaje. Si nos atrevemos a desafiar a Dios, nosotros pagamos el transporte. Dios estaba mandando a Jonás a Nínive.
con todo pagado. Todo tenía, ya Dios había preparado el camino. Y eso lo vemos al final, cuando Nínive se convierte, cuando Nínive se arrepiente. Pero Jonás decide ir en contra de la voluntad de Dios, y ahí tiene que sacar él de su bolsa. Si vamos dentro de la voluntad de Dios, él tiene ya todo resuelto, hermano. Si usted va viviendo su vida en la voluntad de Dios, en el propósito de Dios, usted no tiene por qué preocuparse. Y eso es lo que muchos no entienden, y eso es lo que muchas veces le dicen: fíjate que yo quisiera tener esa paciencia que vos tenés. Yo quisiera tener esa tranquilidad que vos tenés, que aunque estés con esto y lo otro, te veo tranquilo. Es que, hermano, eso es vivir en el propósito de Dios. Cuando vivimos dentro de la voluntad y el propósito de Dios, el mundo se puede estar derribando allá afuera. Pero usted sabe que está en la voluntad de Dios y que Dios va a suplir todo. En el momento en que usted dice: vaya, ahora ya sí que me acabé todo, ahora sí que ya me terminé todo, ya agoté todo lo que tenía, entonces Dios ve y dice: bueno, este es mi hijo, esta es mi hija, a pesar de todo se ha mantenido en mi propósito, se ha mantenido en mi voluntad, le voy a bendecir para que siga ahí, le voy a dar esto para que siga. En cambio, cuando no vivimos en la voluntad y el propósito de Dios, cuando ya nuestras fuerzas se acaban, allí llega el enemigo. Ahí ya no llega Dios, ahí llega el enemigo. Empieza a inyectar desánimo en tu mente, ansiedad, depresión. Te vuelves una persona espiritual raquítica. Terminas abandonando a Dios, terminas dejando el camino de Dios, terminas de orar, ya no ayunas, ya no lees la Biblia. Y te encuentras ahí en una relación disfuncional con Dios y amando todo lo que el mundo te da, todo lo que el mundo te ofrece. Por eso cada día que pasa alejándonos de la voluntad de Dios es un día que nos vamos acercando más a Tarsis, más al mundo, más a la condenación. No permitamos eso, iglesia. Aprendamos a vivir de veras en la voluntad, en el propósito de Dios. No estemos pagando pasajes para alejarnos de Él. ¿No ve que le está saliendo caro? ¿No ve que su salud, en vez de mejorar, va empeorando fuera de la voluntad de Dios? ¿No ve que su familia, en vez de arreglarse los problemas, va empeorando? Porque no está buscando vivir bajo el propósito y la voluntad de Dios. ¿Qué más va a esperar? ¿Ah? ¿Morirse sin Dios, sin esperanza? Amigo, amiga que me escuche en esta mañana, ¿no se ha dado cuenta que la vida lejos de Dios le está costando? Que ya no hay paz, que ya no hay tranquilidad. Ese deseo de quitarse la vida por las noches, eso no es algo normal. Es que la paz se le fue. Es que ya su vida lejos de Dios no tiene sentido. Pero esta mañana, como le digo, y como dije hace un par de minutos, su cambio, al menos de idea, de mente, y estar bajo el propósito de Dios, está al alcance de una oración, de una confesión, de
todo corazón de fe que usted disponga en su vida, en un momento, entregarle al Señor toda su vida. Ese es el comienzo para que usted pueda vivir bajo el propósito de Dios. Tres cosas que hemos visto hasta este momento: el caminar fuera de la voluntad de Dios, en desobediencia a Dios, el viaje se vuelve largo, se vuelve pesado. Número dos, el regreso también cuesta. Yo siempre lo digo y lo mantengo: hay gente que se alejó de Dios, pero ¿cómo le cuesta llegar al reconcilio? Y hay gente que, y estamos orando para que Dios haga una obra y esas personas puedan reconciliarse, puedan venir a Dios. Pero fíjese que lamentablemente hay gente que cayó de la gracia, cayó del evangelio, que ya no va a regresar más, porque sabe que el camino es largo y se van a perder, lamentablemente. Otra de las cosas que hemos visto es que el pasaje lo pagamos nosotros si vamos fuera de la voluntad de Dios. Muchas veces nos encontramos en un emprendimiento, en un negocio que Dios nunca nos mandó, y no nos va a ir bien porque no estamos tomando en cuenta a Dios. Número cuatro. Número cuatro que yo le quiero mencionar en esta hora es que cuando algo se mantiene de manera permanente, hay que abrir los ojos. Mire, todos podemos pasar por una crisis, pero si vivimos permanentemente en una crisis, ahí hay que abrir los ojos. Quizás la crisis sea financiera, quizás la crisis sea la salud. Mire, a veces tenemos una temporada de enfermedad y eso todo lo podemos pasar. Pero si salimos de una enfermedad y caemos en otra, hay que ver realmente nuestra vida espiritual, nuestra vida emocional, nuestra vida física. ¿Dónde están esas raíces? ¿Dónde está la raíz de ese problema? Hay gente que tiene deudas ahí, por allá, deudas por aquí. La tarjeta las tiene ya en modo rojo. Gente que no haya paradero con uno o con otra. Y le echamos la culpa al diablo y el diablo... ¿Yo qué tengo que ver ahí? Personas que van de iglesias en iglesias, siempre salen mal, siempre salen hablando. Nunca, aquí no hay amor, aquí el pastor no está, aquí, y empieza la quejadera. Es que aquí no me miran, no me toman en cuenta. Entonces debemos analizarnos nosotros, porque no es algo normal que yo visite 5 iglesias y salga con la misma queja. Entonces ahí abramos los ojos y veamos: ¿será que el problema soy yo? Entonces algo tengo que arreglar en mi vida, algo tengo que solucionar en mi vida. Vea en su vida qué es lo que se está, de una manera permanente, de una manera crónica. Dice la palabra de Dios que Jonás trató, o sea, él prácticamente, él dijo: no, yo esto no lo quiero. Quizás tenía muchas razones en su lógica, quizás tenía
muchas cosas en que justificarse. Sí, yo a esta gente no la quiero, yo a esta gente la odio. Mira, mira cómo son de feroces, han violado muchas mujeres. Y todavía Dios les da la oportunidad. Pero es que en el plan y la misericordia de Dios, nosotros no nos podemos justificar. Dios tiene un plan redentor para toda la humanidad. Si usted quiere, lo acepta, pero usted lo decide. El caso es que muchas veces decidimos mal sin examinar las consecuencias, sin examinar qué es lo que puede pasar en nuestra vida. El costo de un pasaje. Yo esta mañana voy a dejar hasta acá este mensaje. Pero abramos los ojos. Los ojos espirituales. Comprendamos que a veces no es el enemigo, o sea, no es el diablo, no es ni Dios mismo, somos nosotros los que estamos decidiendo mal. Y la tempestad se ha levantado, consecuencia de nuestras malas decisiones, consecuencia de nuestras malas acciones. Abramos los ojos, veamos alrededor. Si es que estamos huyendo del plan, del propósito de Dios. Y por eso es que estamos así como estamos. Y por eso es que no avanzamos. Si eso está pasando en su vida, aunque el regreso sea largo, le conviene regresar. Le conviene regresar a Dios. Le conviene que nos enfoquemos nuevamente en su voluntad. No sigamos huyendo de ese propósito que Dios tiene para nosotros. Padre, en esta mañana te doy gracias por esta oportunidad tan especial que me has dado de poder compartir tu palabra en esta mañana. Gracias por este tiempo especial en el cual, Señor, sé que tú has hablado a mi vida y hablado también, Señor, a cada persona que ha estado ahí conectado, conectada a este programa. Permítenos, Señor, analizar nuestra vida, poder, Señor, tomar en cuenta tu palabra para que podamos, Señor, avanzar. Para que podamos en ti encontrar, Señor, fuerzas nuevas. Para que podamos en ti, Señor, encontrar la sabiduría. Gracias, Señor, esta mañana. En el nombre de Jesús. Amén.

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0: Bendito sea nuestro Dios en esta preciosa y bendecida mañana. Les saludamos, amada audiencia, de una manera muy especial. Que el Señor me lo bendiga, y donde usted está, y donde usted se encuentra. Que Dios esté derramando esas ricas y abundantes bendiciones sobre su vida, en el nombre maravilloso de Cristo. Es un privilegio, hermanos, el poderles saludar en esta mañana, en este nuevo día. Gracias damos al Señor. Nuevas son cada mañana su misericordia. Eso dice su palabra. Ahora, pues queremos que sea Dios tomando el control de esa situación, de ese problema, de esa enfermedad, esa situación que está agobiando, afligiendo esa vida, en el nombre de Jesús. En esta mañana, yo quiero en esta mañana, hermano, que comencemos a creerle a nuestro Dios. Comencemos a decirle: Señor, aquí está mi vida, aquí está mi ser. Si en algo te hemos faltado, Dios, perdónanos. Pero queremos, Señor, buscar de tu rostro. Queremos que tu ayuda, Señor, llegue pronto a nuestras vidas, en el nombre de Jesús. Padre, no te tarde, Dios mío, Señor, en visitar la vida de mi hermano, de mi hermana, Señor. Allí donde estás, Señor, postrado, quizás en esa enfermedad, en el hecho del dolor, Dios mío, en el nombre de Jesús, en esta madrugada, Cristo bendito, sé tú, Señor, quitando, Señor, cortando toda dolencia de enfermedad, en el nombre maravilloso, en el nombre glorioso. Pedimos, Espíritu Santo, de tu dulce presencia, de tu dulce compañía, Dios mío, en el nombre de Jesús. Bendice, Señor, cada vida, cada hogar, cada familia. Obra, Señor, y fortalece allí donde están esas familias, Señor, que están de luto. En el nombre de Jesús, Señor, venga fortaleciendo, Dios mío, allí donde está, Señor, ese dolor, Padre, que está en el corazón de esa persona, ese vacío, Señor, que quedó, pero que tú lo puedes llenar, Señor, en esta mañana, en el nombre maravilloso, en el nombre glorioso, Cristo Jesús, en esta mañana. Venimos delante de ti, Dios mío, Señor, no como mejores, sino como necesitados, reconociendo, Padre bendito, la gloria que somos, Señor, necesitados de ti. Somos pecadores, Dios mío, arrepentidos, con el deseo, Dios mío, Padre, de vivir y someternos bajo tu gobierno, bajo tu señorío, Dios mío. Dios bendiga a mis hermanos, mis hermanas que están ya conectados, en el nombre de Jesús. Dios bendiga a Radio Unción y Presencia de Dios en esta mañana, en el nombre maravilloso. Bendiga a todo el staff de locutores, mis hermanos directores de programa, programadores, en el nombre de Jesús. Dios bendiga también a mis hermanos que siempre están aportando para lo que es la obra de nuestro Dios. Dios bendiga también a nuestro hermano director general, mi hermano Oroteo Rivera. Muchas bendiciones. Señor, me lo bendiga. Dios esté siempre guardándole, ayudándole siempre en cada dificultad, en cada proyecto, en el nombre de Jesús. Bendice, Señor, su esposa, hermana Patricia, bendice todo su gremio familiar. Gracias, Señor, en esta mañana. Bendice, Señor, mi hermana Sonia Hernández, en el nombre de Jesús, en esta madrugada, en el nombre maravilloso, Dios mío. Creemos que en esta hora, Señor, tú puedas tomar el control de nuestras vidas, en el nombre de Jesús. Quiero leer esta porción de la palabra, en el nombre del Padre, del Hijo y del Espíritu Santo. Amén. Bueno es alabarte, oh Jehová, y cantar salmos a tu nombre, oh Altísimo. Anunciar por la mañana tu misericordia y tu fidelidad cada noche. Amado Dios y Padre, que estás en los cielos, gracias te damos en esta mañana por darnos, Señor, esta grande oportunidad de estar en cabina de Radio Unción y Presencia de Dios. Padre, aquí venimos, Señor, necesitados, Padre bendito, en la gloria de que hoy, Señor, puedas tomar, Padre Santo, en la gloria, el dominio, el gobierno, el señorío, Señor, de nuestras vidas. Señor, reconocemos que sin ti nada somos. Nada podemos hacer si tú no estás con nosotros. Si tú no estás, Señor, en ese asunto, en el nombre de Jesús. Padre, hoy pedimos, Señor, misericordia. Te pedimos, Dios, que nos ayudes. Proyectos que tenemos para este nuevo día, Padre, que podamos cumplirlos, que se puedan lograr, Señor. Señor, aquellos que no se puedan alcanzar, de todas maneras, tú sabes el por qué no se alcanzan. En el nombre de Jesús, solo queremos, Padre bendito de la gloria, reconocer, Padre amado, que somos dependencia tuya. Y en el nombre de Jesús, en esta madrugada, Padre, allí donde está esa enfermedad, allí donde está, Señor, ese problema, allí donde está, Señor, esa dificultad, Señor, allí donde hay, Padre bendito en la gloria, ese vacío, hoy seas, Padre bendito en la gloria, Señor, llenando, Padre santo, en la gloria, ese vacío, tomando ese control, Padre bendito, de esa enfermedad, de esa dolencia. Señor, solventando ese problema, Dios mío, que aflige, que agobia. Señor, en esta madrugada, Cristo Jesús, ponemos nuestra vida delante de usted. Y en el nombre maravilloso, en el nombre glorioso, en esta hora, Dios mío, aquí venimos, Señor, diciéndote, Padre amado de gloria, Señor, te necesitamos. Mi vida te necesita, Dios, mi familia te necesita, Padre bendito, en esta madrugada, en el nombre glorioso, en el nombre maravilloso, Dios mío. Señor, en esta mañana, Padre, visita, Señor, ese hogar, esa familia. Bendice, Señor, mis hermanos que ya están conectados. Oh, Dios mío, Señor, mi hermana Sonia Hernández, en el nombre de Jesús. Mi hermana Esperanza Martínez, en el nombre glorioso, Padre bendito, en esta madrugada. Dios, te pedimos, Señor, en esta hora, por ese dictamen médico, Dios mío, que no es nada del alentador. En el nombre maravilloso, Jesús, tú tienes, Señor, la respuesta. Tú tienes la medicina, Señor, para cada enfermedad. En el nombre maravilloso de Cristo Jesús. Padre, en esta mañana, Señor, te pedimos por radio unción y presencia de Dios. Señor, esta radio de bendición, que siempre esté, Señor, llegando a tiempo. Allí, Señor, donde se necesita. Allí donde nosotros quizás no podemos llegar, Señor. Pero que ahí está llegando, Señor, esa señal. Ahí está llegando, Señor, esa frecuencia. Padre, en esta madrugada, bendice, Señor, a cada uno de mis hermanos locutores, a cada gremio familiar de ellos, Dios mío, en esta mañana, Señor, ampárales, guárdales, protégeles, Dios. Bendice, Señor, sus vidas. Si hay, Señor, enfermedades que están agobiando en esta madrugada, Dios mío, venimos creyendo, venimos confiando, mi Cristo glorioso, que tú puedes, Señor, cortar esa dolencia de enfermedad. Señor, por la vida de cada uno de mis hermanos directores de programa, programadores, Dios mío, Señor, te pedimos, Señor, que supla, que provea, Dios mío, Señor, bendice a cada ministerio, en el nombre de Jesús, ayúdanos, Señor, a seguir engrandeciendo tu obra, en el nombre maravilloso, en el nombre glorioso, Dios mío, en esta madrugada, pedimos, Señor, misericordia, por cada uno de mis hermanos, en el nombre de Jesús, en esta madrugada, en esta mañana, Señor, llega allí donde está, Señor, Padre bendito, la gloria de esa persona, Dios, que está, Señor, Padre bendito en la gloria, siempre, Padre, aportando para lo que es el avance de tu obra, en el nombre maravilloso, Dios mío, Señor, supla, provee, Padre bendito, en el nombre de Jesús, bendígale, Señor, en esta madrugada, en el nombre maravilloso, en el nombre glorioso, Cristo bendito, reconocemos, Dios, Padre bendito en la gloria, nuestra dependencia, Dios mío, sin ti nada somos, papá, en el nombre de Jesús, bendice la vida de nuestra hermana
1: hermano director general, Señor, en su familia, su esposa, Dios mío, en esta madrugada, Dios, venga, Señor, fortaleciendo, venga, Dios mío, Señor, solventando, Padre bendito, la gloria de toda dificultad que pueda estar agobiando la vida de mi hermano, en el nombre glorioso, en el nombre maravilloso, en el nombre que sobre todo nombre, alabamos tu nombre, Dios mío, en el nombre de Jesús, en esta madrugada, Jesús, Padre bendito, la gloria, obra, Señor, en cada vida, en cada hogar, en cada familia. Ayuda está mi hermana, oh, Sonia Hernández, en el nombre de Jesús, Padre bendito, la gloria, mi hermana, Señor, no se ha conectado de gusto, Padre bendito, la gloria, porque tú, Señor, le has impulsado, Padre, porque tú tienes una respuesta para con su vida, en el nombre glorioso, en el nombre maravilloso, Dios mío, en esta mañana, en el nombre de Jesús, en el nombre glorioso, en el nombre poderoso, Dios mío, Señor, bendice, bendice la vida de mi hermana, esperanza, Señor, en el nombre de Jesús, en el nombre glorioso, en el nombre que es sobre todo nombre, la vida, Señor, de mi hermana, Señor, esperanza también, en el nombre de Jesús, la vida de mi hermana Sonia Hernández, en el nombre glorioso, venga, Señor, obrando, o venga, Señor, solventando, Padre bendito de la gloria, en el nombre que es sobre todo nombre, en esta mañana, o tu presencia, Señor, visite cada vida, en el nombre de Jesús, cada hogar, en el nombre glorioso, en el nombre maravilloso, en esta mañana, o se mueve la gloria de Dios, o se mueve su dulce presencia en esta mañana, mi hermana Sonia, en el nombre glorioso, en el nombre que es sobre todo nombre, oh, lo que han visto imposible tus ojos, oh, Dios, lo hace posible, hay respuesta en esa dificultad, en el nombre glorioso, alabado sea la gloria de Dios, ahí donde está mi hermana Esperanza Martínez, en el nombre de Jesús, en el nombre glorioso, en el nombre que es sobre todo nombre, en esta madrugada, Dios mío, bendice, oh, bendice su hogar, bendice su familia, Dios mío, en esta mañana, Dios, Padre bendito, la gloria, venga, Señor, obrando, venga poniendo, Padre misericordioso, Dios, Padre bendito, la gloria, Señor, de esa mano misericordiosa, sobre ese mal que pueda estar agobiando en la vida de mi hermana Esperanza Martínez, en el nombre glorioso de su familia, en el nombre de Jesús, en el nombre que sobre todo nombre, ahora, poderoso Dios, se mueve la gloria de Dios, se está moviendo la gloria de Dios, mi hermana Esperanza, en esta madrugada, si usted le está creyendo, en el nombre de Jesús, declare ese milagro en el nombre glorioso, aleluya, alabado sea la gloria de Dios, oh, gloria, poder de Dios, se mueve la gloria de Dios, o se mueve su dulce presencia, es real como el mismo aire, es real como el mismo ambiente, en el nombre glorioso, alabado sea la gloria de Dios en esta madrugada, Dios mío, oh, bendice, Señor, cada vida, cada hogar, ahí está, Señor, mi hermana Marisol Ortiz, en el nombre glorioso, en el nombre maravilloso, en el nombre que es sobre todo nombre, ahora, se está moviendo la gloria de Dios, mi hermana, oh, Marisol, en el nombre glorioso, en el nombre poderoso, en el nombre que es sobre todo nombre, ahora, en el nombre de Jesús, Padre bendito la gloria, en el nombre glorioso, Él es el que tiene paradita, mi hermana, en el nombre glorioso, en el nombre poderoso, mi hermana, oh, Marisol Ortiz, en el nombre de Jesús, en el nombre glorioso, ese mal, esa enfermedad, en el nombre de glorioso, en esta madrugada, en el nombre que es sobre todo nombre, se va, en el nombre de Jesús, en esta mañana, mi hermana, Marisol Ortiz, en el nombre glorioso, en el nombre que es sobre todo nombre, reciba en esta mañana, en el nombre de Jesús, esa sanidad, en el nombre glorioso, en el nombre maravilloso, en el nombre que es sobre todo nombre, aleluya, poderoso Dios, se mueve su presencia en esta mañana, porque Él es real, es verdadero, Él es fiel, mi hermano, mi hermana, en esta madrugada, en el nombre glorioso, en el nombre que es sobre todo nombre, oh, se está moviendo su dulce presencia en esta mañana, de que le visite, comience, oh, gloria al Señor, a darle lugar, que trabaje en esa situación, en el nombre de Jesús, abandona esa situación en los brazos de Cristo, en esta madrugada, en el nombre glorioso, en el nombre poderoso, te alabamos, te bendecimos, Jesús, en esta mañana, Señor, pedimos a ti misericordia, Señor, delante de ti venimos en esta madrugada, Dios, a echar toda nuestra ansiedad sobre ti, a depositar nuestras cargas, Señor,
0: Señor, cargas que están agobiando nuestro diario vivir. Ese pensar, Señor. No podemos hacer nada, Señor, con pensar tanto, sino en cuanto, Señor, que tú tomes control, Señor, de nuestra vida. En el nombre de Jesús te pedimos, oh Espíritu Santo, por favor, Señor, en esta mañana, ven y toma, Señor, mis cargas, mis problemas, mis enfermedades. Señor, cada situación que agobia, que aflige la vida, Señor, de cada uno de mis hermanos, de mis hermanas, Señor, de Stan, Padre bendito, en el nombre glorioso, en el nombre maravilloso, Dios mío, en esta madrugada, Jesús, obra, Señor, visita, Señor, cada vida, en el nombre glorioso, en el nombre maravilloso, en el nombre que sobre todo nombre os está moviendo su gloria, su presencia, en el nombre de Jesús, en esta mañana, Padre misericordioso, obra, Señor, en la vida de mi hermano Felipe Caría, en el nombre glorioso, Dios mío, venga obrando, Señor, estamos clamando, Padre bendito, en la gloria, oh Señor, en esta mañana, Padre misericordioso, que quites, Padre Santo, Señor, esa dolencia, Señor, que está, Señor, atormentando en la vida, Señor, de mi hermano Felipe Carías, en el nombre glorioso, en el nombre poderoso, en el nombre que sobre todo nombre, ahora, ahora, ahora, en el nombre de Jesús, Padre bendito, en el nombre glorioso, en el nombre poderoso, oh, se mueve tu presencia, oh, su presencia real, en el nombre glorioso, Padre misericordioso, Padre bendito, Señor, en este dolor, en el nombre de Jesús, Padre misericordioso, en esta madrugada, obra, Señor, en la vida de mi hermano Felipe Carilla, en el nombre glorioso, Dios mío, Señor, unge, unge, Dios mío, Señor, con aceite fresco, Dios, allí, Señor, donde está ese mal, Padre bendito, en el nombre glorioso, en el nombre poderoso, en el nombre que sobre tu nombre, oh, se mueve en la gloria de Dios, oh, mi hermano Felipe, en el nombre de Jesús, en el nombre glorioso, en el nombre que sobre todo nombre, ahí ponga su mano en el nombre de Jesús, oh, en el nombre glorioso, declárele su milagro en el nombre de Jesús, él es grande, él es fiel, él es real, él es poderoso, en el nombre de Jesús, en esta madrugada, se mueve en la gloria de Dios, en el nombre maravilloso, Dios mío, obra, Señor, con poder y gloria, ahí está mi hermano Felipe Carías, en el nombre glorioso, en el nombre maravilloso, aleluya, aleluya, poder de Dios se mueve, o se está moviendo la gloria de Dios, o se está moviendo su presencia en esta mañana, en el nombre glorioso, oh, mi hermano, en esta madrugada, en el nombre de Jesús, reciba, oh, reciba esa sanidad, en el nombre glorioso, Dios mío, Señor, venimos clamando, Padre bendito, la gloria, por cada uno de mis hermanos, Señor, venimos pidiendo misericordia también, por la vida, Padre bendito, la gloria, mi hermano pastor, Señor, Héctor Madrano, Padre misericordioso, venga obrando en la vida de mi hermano, Señor Héctor Medrano, en el nombre glorioso, ¿dónde está, Señor, retenido? En el nombre de Jesús, en el nombre glorioso, en el nombre maravilloso, Dios mío, Padre bendito, la gloria, pedimos, Señor, clamamos, Señor, por la libertad en la vida, Señor, de mi hermano, pastor Héctor, Señor Medrano, en el nombre glorioso, en el nombre maravilloso, en el nombre que sobre todo nombre, Dios mío, Señor, esa madrugada, en el nombre de Jesús, Padre bendito, Señor, toma control de esa causa en la vida de mi hermano, Señor, en el nombre glorioso, Padre bendito, en el nombre que sobre todo nombre, en el nombre de Jesús, en esta madrugada, oh, mi hermano Héctor Medrano, en el nombre de Jesús, en el nombre glorioso, en el nombre poderoso, en el nombre que sobre todo nombre, él es el Dios de misericordia, él es el Dios que no ha perdido ni una batalla, en el nombre de Jesús, en esta mañana, levántese, mi hermano, en el nombre glorioso, y declara, oh, tu libertad, en el nombre de Jesús, en el nombre glorioso, en el nombre de Cristo Jesús, en el nombre de Jesús, se declara esa libertad en el nombre glorioso en la vida de mi hermano pastor, en el nombre glorioso, Dios mío, Señor, ese joven en la vida de Carlos también, estamos clamando, Padre bendito de la gloria, Señor, esa libertad, Padre misericordioso, en el nombre glorioso, en el nombre maravilloso, Dios mío, en el nombre que sobre todo nombre, Señor, tú conoces, Padre bendito de la gloria, el tiempo que tienen de estar allí, Padre misericordioso, pero tú eres el Dios, Padre, que puedes solventar en el nombre de Jesús, puedes libertar en el nombre glorioso, aleluya, aleluya, se mueve la gloria
1: gloria de Dios, o se está moviendo su presencia, o siento la gloria de Dios en esta madrugada, obrando en tu problema, en tu dificultad, en tu enfermedad, mi hermano, mi hermana, en el nombre glorioso, aleluya, aleluya, poder de Dios se mueve, o se está moviendo la gloria de Dios en esta mañana. Él es el Dios real, fiel y verdadero, en el nombre glorioso, aleluya, se sigue moviendo su dulce presencia en esta madrugada, o siento la gloria de Dios obrando en la vida de cada uno de mis hermanos. Ahí donde está mi hermana Irma González, Padre bendito de la gloria, vengo clamando misericordia por la vida de mi hermana Irma González, Dios mío, Señor, esa sanidad, Padre santo de la gloria, pues tú eres el que la tienes paradita, mi hermana, en el nombre glorioso, mi hermana Irma, en el nombre de Jesús, en el nombre glorioso, en el nombre poderoso, en el nombre que es sobre todo nombre, gloria, gloria, gloria, no importa lo que el hombre diga, sino en cuanto a lo que Dios está haciendo en tu vida, mi hermana, en el nombre glorioso, en el nombre poderoso, mi hermana Irma, en el nombre que es sobre todo nombre, aleluya, se mueve la gloria de Dios, en esta madrugada, Dios mío, se está moviendo tu presencia, ahí donde está mi hermana Noemí, Padre bendito la gloria, venga Señor obrando, en el nombre glorioso, alabado, alabado sea la gloria de Dios en esta mañana, Dios mío, obra con poder y gloria, en el nombre glorioso, en el nombre maravilloso, en el nombre que es sobre todo nombre, oh bendito, bendito sea, oh Señor, mi Dios todopoderoso, mi Dios, mi Rey, mi Salvador, Padre bendito la gloria, ese gran Dios en esta madrugada, allí está obrando, en el nombre de Jesús, sabe que su problema, su enfermedad, su dificultad, se reduce a una miseria, a una nada, porque su poder es grande, su poder es glorioso, en el nombre de Jesús, en el nombre glorioso, oh gloria, gloria, gloria, poder de Dios se mueve la gloria de Dios, se sigue moviendo su dulce presencia, Él es el Dios de misericordia en esta madrugada, está visitándole mi hermano, mi hermana, en el nombre glorioso, alabado sea nuestro Rey, en el nombre de Jesús, en el nombre de Jesús, levántate en esta mañana, mi hermano, oh mi hermana, levántate en fe y declara tu milagro en el nombre glorioso, en el nombre poderoso, si estás en ese lecho, al menos solo levanta tu mano, tu brazo en esta madrugada, levántalo, inclínalo, oh gloria al Señor hacia el cielo y declara tu milagro en el nombre glorioso, en un gesto de creer, de confiar en el Rey que da la vida, en el nombre glorioso, en el nombre maravilloso, en el nombre que es sobre todo nombre, ahora, ahora, ahora, o se mueve la gloria de Dios, o se está moviendo su presencia, no se quede corto, no se quede allí de brazos cruzados, no, no, no, levántese en esta madrugada en el nombre de Jesús, mi hermano, mi hermana, en el nombre glorioso, en el nombre poderoso, en el nombre que es sobre todo nombre, ahora, ahora, ahora, oh poder de Dios, fluye, fluye, fluye, poder de Dios, presencia, en lo alto, en el nombre glorioso, Dios mío, en esta mañana, obra, Señor, en la vida de mis hermanos, de mis hermanas, en el nombre glorioso, en el nombre poderoso, Dios mío, Señor, en esta mañana, Padre bendito a la gloria, obra, Señor, en la vida de Escobita, Padre bendito a la gloria, oh Señor, la vida de Escobita, Canizales, en el nombre de Jesús, en el nombre glorioso, en el nombre maravilloso, Dios mío, Señor, venga, Dios mío, Señor, obrando en esta vida, en el nombre glorioso, Dios mío, Señor, quitando, cortando, Señor, todo mal, en el nombre de Jesús, en el nombre glorioso, en el nombre maravilloso, oh, se mueve la gloria de Dios en esta mañana, Padre bendito la gloria, ahí, Señor, donde está Jovita, en el nombre de Jesús, en el nombre glorioso, en el nombre maravilloso, Dios mío, bendice su vida, bendice su familia, en el nombre de Jesús, en esta mañana, siento la gloria, siento el poder de Dios, en el nombre glorioso, obrando en el nombre de Jovita, en el nombre de Jesús, en el nombre glorioso, en el nombre poderoso, en el nombre que es sobre todo nombre, él lo puede hacer, él lo hace, mi hermana, en el nombre glorioso, en el nombre maravilloso, en el nombre de Cristo Jesús, Dios mío, se obra, Padre bendito de la gloria, en la vida, Señor, de mi hermana Rudillas también, en el nombre de Jesús, Padre bendito de la gloria, obra en su vida, en su hogar, su familia, en el nombre glorioso, Padre misericordioso, en esta madrugada, Dios, Padre, estamos clamando misericordia por la vida de mi hermana Rudillas, su hogar, Padre misericordioso, en el nombre glorioso, en su familia, Dios mío, esa respuesta, esa respuesta, en el nombre de Jesús, en la vida de mi hermana Rudillas, en el nombre glorioso, en el nombre maravilloso, en el nombre que es sobre todo nombre, ahora, ahora, ahora se está moviendo la gloria de Dios, o se está moviendo su presencia en esta mañana, en el nombre glorioso, en el nombre maravilloso, aleluya, yo no sé, pero en esta mañana hay respuesta, hay milagro, yo sé que mi Rey en esta madrugada, Él no se ha quedado ahí corto, no, no, no, Él está visitándole en esta mañana, en el nombre glorioso, oh, en esta mañana siente esa presencia divina, en el nombre de Jesús, en el nombre glorioso, quizás a manera de un vientecito suave, quizás a manera, oh gloria al Señor, de un calorcito, oh gloria a Dios, a manera de un frichito así, pero ahí está mi Dios obrando, ahí está mi Rey en esta madrugada, diciéndote no estás solo, no estás sola, en el nombre de Jesús, en tu enfermedad, Él es el único que está, mi hermano, mi hermana, en el nombre glorioso, en el nombre maravilloso, en tu problema, Él es el único que está ahí presente, en el nombre glorioso, porque Él puede traspasar, Él puede traspasar todo límite, para Él no hay distancia, para Él no hay frontera, para Él no hay límites, en el nombre glorioso, alabado sea nuestro Dios, aleluya. Te bendecimos, Jesús, en esta madrugada. Amado Dios que estás en gloria. Señor, a veces, Padre, nos sentimos indignos, Señor, de recibir tantas bendiciones. Padre, porque a veces, Señor, renegamos tanto, Dios mío. Señor, y a veces, Señor, tú haces que aquello se demore un poco más para ver hasta dónde, Señor, nosotros somos de agradecido. Padre, pero en esta mañana yo sé que estás aquí. Yo sé que estás allí. ¿Dónde está, Señor, esa familia de mi hermano? ¿Dónde está esa familia de mi hermano locutor? En el nombre de Jesús. Padre, en el nombre glorioso. Señor, mis hermanos también tienen necesidades. Señor, también hay dificultades que están agobiando, Señor. Padre, lo que hacen, Señor, ser optimistas y seguir adelante. Padre, pero ellos tienen esa necesidad. Hoy, Señor, venimos pidiéndote por cada uno de mis hermanos locutores. Que seas tú, Señor, solventando cada situación en favor de la vida de ellos, en el nombre de Jesús. Bendice, Señor, a mi hermano locutor, su gremio familiar, en el nombre glorioso, en el nombre maravilloso, Dios mío, en esta mañana. Obra, Señor, con poder y gloria, en el nombre de Jesús, en el nombre glorioso, Señor, bendice la vida de mi hermano locutor en turno, oh, Dios mío, su hogar, sus niños, Dios, su esposa, Padre, en el nombre glorioso, en el nombre maravilloso, Dios mío, Señor, anima, Dios eterno, en la gloria. Quizás, Señor, vienen momentos, vientos de desánimo. En el nombre de Jesús, fortalézcale, Dios mío. En el nombre glorioso, en esta mañana bendice la vida de mi hermano locutor en tu, en el nombre glorioso, en el nombre poderoso, en el nombre que es sobre todo nombre. En esta madrugada, Dios mío, tú eres el Dios que le ampara, tú eres el Dios que le guarda, Dios mío, tú eres el Dios que le solventa. En el nombre glorioso, en el nombre maravilloso, en el nombre que es sobre todo nombre, nombre que es sobre todo nombre. En esta madrugada se mueve la gloria de Dios, en el nombre glorioso, en el nombre maravilloso, en el nombre de Jesús, oh Dios mío, Señor, yo sé que la bendición no está lejos, en esta madrugada fluye, fluye poder de Dios, fluye esa bendición, Padre bendito, la gloria en cada vida, en cada hogar, en cada familia, en el nombre glorioso, en el nombre maravilloso, aleluya, aleluya, poder de Dios, se sigue moviendo en esa mañana, en el nombre glorioso, mi hermano, mi hermana, en el nombre de Jesús, en el nombre glorioso, alabado, alabado sea, la gloria de Dios, en el nombre maravilloso, Dios mío, bendice, bendice, Padre bendito en esta mañana, papito lindo, en el nombre glorioso, Dios, nos arrastramos a tu pie, Padre amado de gloria, como necesitado, Dios mío, humillando, Señor, nuestros corazones delante de ti, papito lindo, en la gloria, reconociendo, Dios mío, Señor, que somos impotentes, somos incapaces ante cualquier situación que enfrentamos, solo con tu ayuda somos más que vencedores, solo con tu ayuda, Rey de gloria, podemos, Señor, alcanzar victoria en el nombre maravilloso, en el nombre glorioso, aleluya, aleluya, Dios mío. Esa dolencia de enfermedad se va ahora. Ese problema, Señor, se resuelve en favor de la vida de mis hermanos. En el nombre glorioso, esa situación, Dios, que sigue, Señor, afligiendo, agobiando en esta hora. En el nombre glorioso, venimos, Señor, pidiendo, Padre, en esta mañana, que se rompa, Señor, toda cadena que está atando, Dios mío, a ese problema, en el nombre de Jesús, a esa situación, a esa enfermedad, en el nombre glorioso, Padre, en esta mañana, Dios, creemos, confiamos enfáticamente en ti, Dios mío, y echamos sobre ti toda nuestra ansiedad, o todo nuestro problema, Señor, tómalos tú, Dios, en el nombre glorioso, alabado sea nuestro Dios, aleluya.
0: Señor, en esta madrugada te pedimos por mi hermana Corina Marval. Pedimos, Señor, en esta mañana que quites, Señor, esa dolencia que está, Señor, estropeando su cuerpo, su salud. En el nombre de Jesús, Señor, en esta mañana, mi hermana Corina, en el nombre de Jesús, sabes que allí está la presencia de mi Dios. Sabes que allí está el Espíritu Santo en esta mañana, en el nombre de Jesús. En el nombre glorioso, en el nombre maravilloso. Quizás habéis probado de todo, pero en esta madrugada el Señor te dice, mi hermano, en esta mañana, prueba, dice el Señor. Prueba tu fe en esta mañana y declara ese milagro en el nombre glorioso.

Dios, en el nombre que es sobre todo nombre, ahora, ahora, ahora. Oh, presencia de lo alto, se mueve su gloria. Oh, su presencia, Dios mío. Alabado, alabado, alabado sea la gloria de Dios en esta mañana. Ahí está fluyendo, mi hermana Corina, en el nombre glorioso. Oh, en el nombre poderoso, en el nombre que es sobre todo nombre, reciba, recibe en esta mañana, en el nombre de Jesús, en el nombre de Jesús, esa sanidad, en el nombre glorioso, en el nombre maravilloso, en el nombre que es sobre todo nombre, ahora, ahora, ahora. Oh, poder de Dios, se mueve, se glorifica, Señor, en esa vida, en el nombre glorioso, en el nombre poderoso, Dios mío, Señor, para testimonio, Dios mío, Señor, esa sanidad, en el nombre de Jesús, en el nombre glorioso, alabado sea nuestro Dios, Señor, está, Señor, la vida de mi hermana Iris Orto, en el nombre glorioso, en el nombre poderoso, Dios mío, Señor, estamos clamando, Señor, por sus hijos, en el nombre de Jesús, por la vida, Señor, de su esposo, en esta mañana, Padre bendito en la gloria, oh, por su nietecito, Dios mío, venga obrando, Señor, en este gremio familiar, en el nombre de Jesús, de la vida de mi hermana Iris Urto, en el nombre glorioso, en el nombre maravilloso, en el nombre que sobre todo nombre, ahora, ahora, ahora, oh, poder de Dios, se mueve la gloria de Dios, oh, se está moviendo su dulce presencia en esta madrugada, en el nombre glorioso, Dios mío, en el nombre maravilloso, Jesús, obra, Señor, en cada vida, en cada hogar, en cada familia, pues tú eres el Dios, Dios mío, que has tomado, Señor, el gobierno de nosotros, papito lindo, la gloria, nos sometemos, Señor, a tu señorío, en el nombre de Jesús, en el nombre glorioso, bendice, bendice esta vida, en el nombre de Jesús, en el nombre glorioso, en el nombre poderoso, oh, mi hermana Iris Orto, en el nombre de Jesús, en el nombre glorioso, no te preocupes, yo tengo el control, yo tengo el control sobre esa situación, mi hermana, sobre esa familia, en el nombre de Jesús, mi rey tiene el control, en el nombre glorioso, en el nombre poderoso, en el nombre que sobre todo nombre, ahora, ahora, ahora, poder de Dios, se mueve, la gloria de Dios, hay presencia, fluye su presencia en esta madrugada, en el nombre glorioso, en el nombre maravilloso, en el nombre que sobre todo nombre, oh, que declare ese milagro, oh, declare ese milagro en el nombre de Jesús, mi hermana, en el nombre glorioso, esa cobertura, esa protección, papá, en el nombre de Jesús, aleluya. Poderoso Jesús, glorioso Espíritu Santo, amado Dios, Señor, no nos dejes, palpito lindo de la gloria. Ayúdanos, Señor, si tú nos sigues dando vida sobre este planeta Tierra, es porque tú tienes un propósito y ese propósito se sigue cumpliendo. En el nombre de Jesús, en esta madrugada, te pedimos, Señor, en esta mañana, que bendigas a cada vida, a cada hogar, cada familia. Señor, en esta mañana, obra, Señor, en la vida de mi hermano José Castillo. Estamos clamando en esta mañana, Señor, por esa sanidad, Señor, por esa protección, Señor, por esa justicia divina, Señor, que restaures, que afirmes, Padre Santo, la gloria en el nombre de Jesús. En el nombre glorioso, en el nombre maravilloso, Dios mío. Pedimos por la vida de mi hermano José Castillo. Señor, pues tú lo conoces. Tú sabes, Señor, lo que aflige. Tú sabes, Señor, cuál es la situación que está atravesando mi hermano José Castillo. Señor, pero en esta mañana venimos creyendo. Venimos confiando, Señor, que tu dulce presencia, Señor, le siga ministrando a la vida de mi hermano, Señor, en el nombre glorioso, en el nombre poderoso, Dios mío, en el nombre de Jesús, mi hermano José Castillo, en el nombre de Jesús, Dios, en esta madrugada, papá, venga, Señor, cortando esa dolencia de enfermedad, ese mal, Padre bendito de la gloria, que está estropeando su vida, en el nombre glorioso, en el nombre maravilloso, Dios mío, por favor, papito lindo de gloria, Señor, nosotros no podemos, a veces la medicina del hombre, Señor, no puede, solamente contigo, Señor, podemos recibir el milagro, la respuesta, Dios, en el nombre glorioso, quizás ya probamos de todo, Dios mío, no ha funcionado, pero en esta madrugada, Dios mío, Señor, venimos declarando que tú sí puedes, tú funcionas, Dios mío, Padre, en nuestra vida, en el nombre glorioso, en el nombre maravilloso, en el nombre de Jesús, en esta mañana, ahí está la presencia de Dios, mi hermano José Castillo, en el nombre glorioso, en el nombre maravilloso, ahora. Ahora, ahora, poder de Dios, se mueve la gloria de Dios, ahí donde está, en el nombre glorioso, oh, reciba esa sanidad en el nombre de Jesús.

En el nombre glorioso, en el nombre poderoso, ahora poder de Dios se mueve en esta madrugada. En el nombre de Jesús, Él es el que protege, Él es el que guarda estas vidas. En el nombre glorioso, esa justicia divina, Señor, sobre esta vida. En el nombre glorioso, alabado, alabado sea la gloria de Dios. En el nombre de Jesús, restaura, restaura, Padre. En el nombre glorioso, en el nombre maravilloso, en el nombre que es sobre todo nombre, obra, Señor, la vida de mi hermano José Castillo, su familia, en el nombre de Jesús. En el nombre glorioso, en el nombre maravilloso, alabado sea nuestro Dios. Lucha, Señor, pedimos por la vida, Señor, de mi hermana Francisca María Ena, Señor, en el nombre de Jesús. Te pedimos en esta mañana, Padre bendito, la gloria que venga completando esa sanidad, Señor, en la vida, Señor, en la vida de ella, Señor, en esa enfermedad renal, esos órganos, Padre bendito, la gloria, en el nombre de Jesús, Señor, de su hijo, Padre bendito, la gloria. Obra, Señor, en esos riñones, Padre bendito, de su hijo, Señor. Esperamos, Señor, ese milagro, esa sanidad, en el nombre glorioso, en el nombre maravilloso, Dios mío, Señor, pues tú puedes darle vida, pues tú lo formaste, tú lo conoces, tú lo hiciste, Señor, a esa persona, Padre bendito la gloria, en esta mañana, Señor, estamos pidiendo, Señor, porque seas tú, Padre bendito la gloria, Señor, poniendo, Señor, tu mano sanadora, Señor, solventando esa sanidad, Padre Santo, esa enfermedad, que se vaya, Señor, en el nombre de Jesús, que llegue, Señor, esa sanidad a esos riñones, en el nombre glorioso, en el nombre maravilloso, Dios mío, Señor, en esta madrugada, obra, Señor, en esos exámenes, Dios mío, en el nombre glorioso, Dios, en el nombre de Jesús, en el nombre glorioso, Dios mío, esos exámenes que salgan, Señor, bien, en el nombre glorioso, en el nombre poderoso, Dios mío, oh Señor, en ese parámetro normal, en el nombre de Jesús pedimos a ti misericordia, Dios mío, pues tú eres el Dios de misericordia que obras, Padre bendito en la gloria, oh Señor, en lo sobrenatural, en el nombre glorioso, en el nombre maravilloso, obra, Señor, en esta vida, en el nombre de Jesús, en el nombre glorioso, en el nombre poderoso, Dios mío, de esta mañana, oh, en el nombre de Jesús, Padre bendito en la gloria, en el nombre glorioso, en el nombre poderoso, papito lindo, en esta mañana, Señor, obras con poder, en el nombre de su Señor, esos resultados de esos exámenes, en el nombre glorioso, en el nombre poderoso, en el nombre que es sobre todo nombre, ahora, ahora, ahora, poder de Dios se mueve la gloria de Dios, Él es el Dios de misericordia, mi hermano, mi hermana, en esta madrugada, en el nombre glorioso, en el nombre poderoso, Él es el Dios que está obrando, en el nombre de Jesús, lo estamos declarando, Señor, en esa, oh Señor, en la vida, Señor, del hijo de mi hermana Francisca María, en el nombre glorioso, en el nombre poderoso, en el nombre de Cristo Jesús, ahora, ahora, ahora, poderoso Dios, glorioso Espíritu Santo, obra, Señor, en el nombre glorioso de esa vida, oh, de acuerdo a tu propósito, Dios, en el nombre maravilloso, Dios mío, obra con poder y gloria en esta mañana, Señor, estamos clamando, Padre bendito de la gloria también por la vida de mi hermano José Misael Canizales, en el nombre glorioso, en el nombre maravilloso, obra, Señor, en su vida, en su hogar, en su familia, en el nombre de Jesús, Señor, fuerza, fuerzas para con su vida, Padre bendito de la gloria, ayúdale, Señor, a mi hermano, en el nombre glorioso, en el nombre maravilloso, Dios mío, Señor, ahí donde están, Señor, faltando esas fuerzas corporales, venga, Señor, obrando, venga dando fuerza, Señor, a mi hermano, en el nombre glorioso, en el nombre maravilloso, en el nombre de Jesús, bendice la vida de mi hermano José Misael Canizales, en el nombre de Jesús, Dios mío, bendice, Señor, esta vida, en el nombre glorioso, alabado, alabado sea la gloria de Dios, pedimos misericordia, Señor, en esta madrugada, por la vida, Señor, de mi hermana Mercedes también, en el nombre de Jesús, obra, Señor, en su vida, en su hogar, en su familia, Dios mío, Señor, pues tú eres el Dios que le ha sostenido, tú eres el Dios, Señor, que la ha llevado, Señor, Padre bendito, en la gloria, de victoria en victoria, Señor, en el nombre glorioso, en el nombre poderoso, si mi hermana está con vida, es porque tu misericordia se ha engrandecido para con ella, bendice la vida, sigue bendiciendo la vida de mi hermana Mercedilla, en el nombre glorioso, alabado, alabado sea la gloria de Dios, aleluya. Amado Dios, pedimos también por la vida de mi hermana Carmen Ramos. Gracias, mi hermana, en el nombre de Jesús. Dios mío, Señor, bendice su vida, Señor. La vida de mi hermana Carmen Ramos, Señor. Estamos pidiendo, Señor, también por su hogar, por su familia. En el nombre glorioso, Dios mío. Señor, ampara, guarda, Dios, en el nombre de Jesús. Señor, que esa respuesta que mi hermana Carmen Ramos espera, Señor, no demore,
Señor, no demore, en el nombre de Jesús te lo pedimos, en el nombre maravilloso, en el nombre glorioso. Bendice, bendice, Señor, su hogar, su familia, guarda su entrada, su salida, desde ahora y para siempre, en el nombre de Jesús, Señor, en la vida de mi hermana Carmen Ramos, en el nombre glorioso, Dios mío, en el nombre poderoso, pues tú eres el Dios, Señor, que sabes cuidar de los tuyos, en el nombre de Jesús, Padre bendito, a la gloria en esta madrugada, bendice, Señor, este hogar, esta familia, en el nombre glorioso, alabado, alabado sea la gloria de Dios. Padre, en esta mañana pedimos, Señor, Padre bendito, la gloria por nuestros hermanos, Señor, amigos, oh Dios mío, Señor, compatriotas, Señor, que están allá, Padre Santo, en la nación americana, Dios, oh, bendiga, Señor, guarde, proteja, Dios mío, Señor, supla, provea, Dios mío, en el nombre glorioso, en el nombre maravilloso para con esta vida, en el nombre de Jesús, en el nombre glorioso, Dios mío, oh, bendiga, Señor, en gran manera, en el nombre glorioso, Señor, provea, Señor, ese techo, ese abrigo, provea, Padre bendito, ese trabajo, Dios mío, Señor, provea, Padre Santo, de esa finanza, Dios, en el nombre maravilloso, en el nombre glorioso, Dios mío, bendice, Señor, mis hermanos que están allá, Padre bendito, la gloria, Señor, amigos, Padre Santo, que todavía no te han conocido, Señor, pero que vean que tu gracia divina les sigue guardando, Dios, en el nombre maravilloso, alabado sea nuestro Dios. Padre, de esta mañana bendice cada vida, cada hogar, cada familia, allá donde están mis hermanos, en el nombre de Jesús, aleluya. Amado Dios que estás en gloria, yo te pido, Señor, por nuestro querido El Salvador. Señor, bendice este país, ayúdanos, guárdanos, Señor. Padre bendito, la gloria, que se abran más puertas, Señor, para la proclamación del Evangelio. Señor, que se abran puertas, Dios mío, donde podamos, Señor, entrar. Señor, hay una niñez, hay una juventud, Señor, que necesita ser instruida, Padre Santo, bajo el temor tuyo. En el nombre maravilloso, Dios mío, te pedimos, Señor, que nos apruebe, Dios mío, Señor, estas peticiones. En el nombre glorioso, Jesús. Te pedimos, Señor, por nuestro querido El Salvador. Te pedimos por el gobierno, Señor, por los gobiernos que seguirán gobernando, Padre bendito, en el nombre de Jesús. Bendice, Señor, este país. Te pedimos, Padre, en esta mañana, Señor, en el nombre maravilloso, que bendigas las naciones. Bendice las naciones, pues tú eres el dueño del mundo, Padre misericordioso. En el nombre de Jesús, te lo pedimos hoy, Padre amado, en el nombre glorioso. Señor, yo quiero orar en esta mañana y pedir por la familia de mi hermano, Señor, director general, la vida de mi hermano Oroteo Rivera. Señor, pues tú eres el que lo sostienes. Padre, yo te pido, Señor, por su familia, por su esposa, Dios mío, bendice, Señor, la vida de mi hermano Oroteo Rivera, en el nombre glorioso, en el nombre poderoso, mi hermano, en esta madrugada, en el nombre de Jesús, en el nombre glorioso, en el nombre poderoso. Él es el Dios que da fuerza, Él es el Dios que fortalece, mi hermano, en el nombre de Jesús, Él es el Dios que lo sostiene, Él es el Dios, oh gloria a Dios, que está siempre, oh gloria a Dios, aprobando esos proyectos, mi hermano, en esta madrugada, en el nombre glorioso, en el nombre maravilloso, Dios mío, bendice, bendice la vida de mi hermano Oroteo Rivera, engrandece, Señor, tu obra, Dios mío, a través de lo que mi hermano, Señor, está impulsando, Señor, en el nombre de Jesús, en el nombre glorioso, bendice la vida de mi hermano, su hogar, su familia, su esposa, Dios, en el nombre maravilloso, en el nombre glorioso, Dios mío, ayuda, Señor, a esta vida, en el nombre de Jesús. Padre, gracias te damos en esta mañana. Te pido, Señor, por mi vida, por mi familia. Yo también necesito, Señor, esas fuerzas, Señor. Te pido, Señor, que siempre me mantengas en óptimas condiciones para continuar haciendo tu obra, Señor. En el nombre de Jesús, ayúdame, Dios mío. Ayuda la vida de mi esposa. Fortalece la familia de mi esposa, Dios mío. Señor, que están todavía de luto, Señor. En el nombre de Jesús, fortalézcale, Señor, a mi esposa, en el nombre maravilloso
Gracias, Señor, en esta madrugada. En el nombre de Jesús, por darnos, Señor, esta bendición. En el nombre glorioso. No sé si hay alguna persona en esta mañana que quiera poner su vida bajo el cuidado de nuestro gran Dios. Sabe que nuestra vida es tan fugaz, es tan efímera, que se nos escapa cuando menos lo esperamos. Señor, en esta mañana, si hay alguna persona, Padre, sé tú, Señor, tocando su corazón. Mi hermano, mi hermana, amigo, en esta mañana, amiga, en el nombre de Jesús, pon tu vida al cuidado de Cristo Jesús. No sabemos el día que habremos de partir de esta tierra, pero la mayor seguridad que tenemos es que llevemos a Cristo en nuestro corazón. Declárelo ahora como su único salvador de su alma. Y dígale: Señor Jesús, Señor Jesús, reconozco que usted es Dios, que usted murió en esa cruz del Calvario para salvar mi alma. Señor Jesús, pero ahora me humillo ante tu presencia y te recibo como mi único salvador de mi vida. Perdona mis pecados. Perdona mis pecados, Señor Jesús. Escriba mi nombre y declare allí su nombre. Escriba mi nombre en el libro de la vida. Usted hizo esta oración de fe. Padre, en esta mañana te pedimos por esta persona que hizo esta oración de fe. Señor, que tu misericordia le siga alcanzando. Guárdalo, Dios mío, Señor. Lo reclamamos hasta el día de tu gloriosa venida. Muchas gracias te damos, Jesús, por esta bendición de esta mañana, Señor. Gran privilegio, Señor, que me has concedido el poder venir a clamar misericordia. Muchas gracias, mi gran Dios, en el nombre poderoso. Será hasta el próximo, mis hermanos, si así Dios me lo concede. Amén y amén. Dios me lo bendiga.

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0: Ha empezado un nuevo día, ha iniciado, y con ello la misericordia de Dios acompañándonos.
1: Esta lluvia de paz que está renovando gozo
0: y su fidelidad con nosotros. Así que buenos días, que el Señor me les bendiga en este viernes 4 de septiembre.

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1: Otra vez.
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0: Everybody. Quien les saluda en esta mañana, su servidor Benjamín Hernández. Voy a estarles acompañando este día.
1: Oye.
0: Rumbo hasta las 8. Viva. Con la ayuda de nuestro Dios. Compartiendo con ustedes este espacio ya despierta con.

0: Vamos a ver por acá, tenemos nuevamente la llamada. Dios le bendiga, hermana Gloria, buenos días.
1: Amén.
0: Amén, hermana.
1: ¿Me escucha?
0: Sí, sí.
1: ¿Me escucha, hermano? ¿Es a mí?
0: La escuchamos.
1: Por WhatsApp, por favor, si puedo hablar, mi teléfono.

0: Realmente, gracias a Dios, me tenía una hora de vida, hermanito. Gracias a Dios. Esto con mis hijas, ¿verdad? Esto viene la radio, la poderosa, me comparan con uno, mano varón. Me dan cosas para mis amigos, digo siempre, un gran varón, un gran padre, un gran hijo, un gran profesor, un gran cantante, me digo yo las palabras, el título del Señor. No lo digo en la radio, ¿verdad? Un gran varón, me digo siempre, me dicen a mí. Gran varón, con su aspecto, gracias por el Señor. Te quiero mucho, hermano, mi hermano, de verdad, mi amigo, con todo mi corazón, hermano querido. Son los tres pastores este día 4 de septiembre. Y de todos los pastores y su familia, Ángel Pérez tiene su rebaño, ¿verdad? Y los pastores, doctor Rivera, su esposa, sus hijos, su casa, mira, Tangulona. Familia Rivera, mira, solo Popito, hermana Pita Rivera también, toda Mina Rivera, solo doctor Rivera, conocido, un gran pastor, un gran pastor evangelista, un gran corazón. Ha lucido mucho para el pastor de doctor Rivera, pero usted está encantadito, ¿verdad? Pero aquí están todos los pastores, hermanito, están todos los pastores. Yo me puedo amarrar también a su familia, que somos unos pastores, esos pastores.
1: Amén.
0: Quiero con mi corazón más pastores, queridos hermanitos y hermanitas, que es una poderosa, en el salvador del mundo entero, hermanitos y hermanitas, bellos, preciosos, lindos, bellas, hermanitas y hermanitos. Todos los más queridos de mi familia, más mis sobrinos Lorenzo Hernández, Ana José Hernández, mis hijas y hijos, mis hijitos también, esta familia, ¿verdad? Una poderosa. Una mujer especialmente a mi querido vecino mío de la ciudad panamericana, Mel Arévalo, a Juan Joya, a Milagro Cueva, más Concepción también. Quiero con mi corazón, mamá. Me quiero mucho, mamá. Hola, familia de la radio, después de la poderosa. Quiero expresar a mis queridos bellos hermanitos y hermanitas. Hermanito lindo. Una pregunta, ¿hay algún cumpleaños, hermanito? ¿Hay cumpleaños ahora?
1: Por el momento no, hermana.
0: Ay, me decía, pues, te llamas después, otra vez entonces. Voy a poner la base, papá, bueno, un avance por favor, hermanito.
1: Claro que sí, dígame cuál desea.
0: Siempre, hermanito. Siempre tengo siempre la fe, hermanito.
1: Amén, mi hermana.
0: Por favor, hermano, la fe, fíjate, mira, para mí, es la más alta, como tengo la escritura, hermanito. Linda la base, ¿verdad? Linda la base, ¿verdad? Y realmente hace muy precioso para la esposa, su niña bello, una niña que ha explicado la palabra, ¿verdad? Mateito, Alexito, todo un niño a mí precioso también, ¿verdad? Que mucho más Alexis también, para Fabio, su hermano Olivia, esa niña preciosa, Odali, la niña, ¿verdad? Pero mucho gusto, hermano, mi adelante. Mucho gusto, hermano, a mí. Esposo, me mi familia, para su casa. Mi más querida familia de la radio. Más Fernán también. Me quiero mucho decir al Señor. Más Candelario. Más Noreta Molina. Más Lelia Turcio. Más Candelario, más Turcio también. Muchos gracias, hermano, a mí. Muchos gracias, hermano. Bendiciones, hermano, siempre, Señor. Y todos los hermanos, Álvarez también. ¿Sí?
1: Muy bien, gracias,
0: hermano. Bendiciones, hermano, siempre, Señor. Un gran Señor, un joven guapo, precioso, un gran padre, un esposo, una niña. Todos bendiciones, hermano. Bendiciones, siempre, Señor. Un abrazo.
1: Amén. Ahí teníamos el reporte de nuestra hermana Gloria. Recibimos acá el siguiente reporte. Buenos días, Dios le bendiga. Hola, hola. Bueno, ahí parece que no se escucha la llamada. Bueno, saludos ahí en Tangolona.
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1: Vamos a ver si ahora sí. Hola, hola, buenos días. Dios le bendiga.
2: Dale palma. Dale palmas. Otra vez. Si el Señor te satisface, dale palmas.
1: Adelante, Popito.

0: Llegamos a las 5 de la mañana, más 17 minutos. Tengo por acá el siguiente reporte que vamos a escuchar. Hermana María Turcio, buenos días.
1: Dios me le bendiga, mi hermanito. Amén. Buenos días, mi hermanito. Aquí estamos, mi hermanito. Disculpa que no lo podía saludar el día de ayer, mi hermanito. Por aquí estamos, mi hermanito, reportando. Quiero saludar a todos mis hermanitos de la radio La Bendición y saludar a mi hija Normita, mi hermana Elia Turcio. Quería, mi hermanito, a mí que me pusiera una alabanza con Ramón González. Permíteme, Señor.
0: Permíteme,
1: que
0: Señor.
1: Que Dios me lo bendiga, mi hermanito Benjamín. Que Dios me lo proteja. Que Dios me lo guarde en ese
0: Gracias.
1: Camino. Y que Dios derrame, pero muchas, muchas bendiciones sobre usted, mi hermanito. Que Dios me lo bendiga, mi hermanito Benjamín. Salude a su esposa y a Génesis y a Ophelia. Que Dios bendiga a esos cerditos de Dios, a esos pequeñitos. Que Dios me lo bendiga, mi hermanito Benjamín. Bendiciones, mi hermanito Benjamín.
0: Gracias, gracias, hermana María Turcios. Muy buenos días. Que el Señor me le bendiga. Ahí está Punta Chicrín, La Unión.
2: La vida es breve.
0: Recibo por acá el siguiente reporte. Decimos buenos días, Dios le bendiga, hermana Isabelita.
3: Aquí se ve haciendo fila la Hernández, mi hermano Benjamín.
0: Excelente.
3: Sí, aquí va a ser Hernández, mire. Dios le bendiga a usted, mi hermano Benjamín Hernández. Dios bendiga a su esposa, a su niño, a mi hermana Arely Hernández.

Monto a la audiencia allá de Colombia, que el Señor les esté bendiciendo. Yo bendiga a mi hermana Mirna y en Zacatecoluca, mi hermana Franklin Joel Palacio, mi hermana Eric, saludando ya a mi hermano Alexi Díaz. Bendiciones a mi hermana Alexi, yo bendiga a su niñito, a su esposa, a sus padres, a sus hermanos.

0: la tarde, mi hermano Benjamín Hernández, y esperando que cuando su hija se vaya para su hogar, el Señor lo guarde, lo proteja, lo lleve con bien, mi hermano.
1: Amén, hermana, y que así sea. Muchas gracias.
0: Dios le bendiga, hermano Benjamín, que pase. Amén.

0: Isabel Hernández desde Morazán. Hermana Flor, buenos días, Dios le bendiga.
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0: Que Dios guarde a toda nuestra gente en Estados Unidos. La pusimos en las manos del Señor y están en las mejores manos. Así que hay que confiar que Dios no nos va a desamparar. También ya oramos por la lluvia en El Salvador, que Dios nos perdone. Será tanto pecado, ¿verdad? Tanta maldad que hay en nuestro país, pero hay que pedir perdón a Dios para que Dios nos mande lluvia, hermano Benjamín, porque la necesitamos. Dios provea en todos los hogares, no solamente en los hogares cristianos, sino que hay enfermedades, hay ancianos desprotegidos, niños con hambre. Y así que Dios nos dé esa bendición este día. Nosotros, si Dios nos permite, ya nos vamos a listar para salir para Santa Rosa. Yo también necesito la bendición de Dios, Padre. Uno tiene que cubrir compromisos diariamente, pero Dios es bueno, hermano Benjamín. Dios es bueno y Dios es bueno. Dios actúa y Dios provee y Dios llega a tiempo, justo a tiempo. Así que bendiciones, Dios me le bendiga a usted que es maravilloso. Saluditos a los colochos por ahí, a las colochas por ahí, saluditos, ¿verdad, mano Benjamín? Que aquella foto que le mandé aquel día me dijeron que era de las chachas. ¿Serán las chachas esas, mano Benjamín?
1: Esas son las chachas.
0: Es que no las conozco, como usted nunca me ha traído una chacha, ni el sopa, ni el carro, ni nada, ¿verdad?
1: Sí, sí.
0: La alabanza que pide la hermana Mariquita está bonita, hermano Benjamín. La programa, pues, no, es tempranito ahora.
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1: Gracias ahí a nuestra hermana Flor.

0: Saluditos, se cae en San Miguel y por ahí ya preparándose para ir a Santa Rosa. Comentaba. A las 5 de la mañana, ya más 27 minutos, tenemos el siguiente reporte a través de llamada telefónica. Buenos días, hermana Elia.
1: Mano Benjamín.
0: Ajá, hermanita.
1: Quiero irme en la bendición de hermana Chabelita.
0: Amén.
1: Mire, ya ves que no le llamo, pero estoy escuchando lo que para que me gusta, que tienen una memoria las hermanitas, que Dios guarde, hermano. Pero Dios que les bendiga, hermana Chabelita, que siempre me saluda y ora por mí. También a usted, hermano Benjamín, les doy las gracias por orar por esta anciana, que aquí estamos, hermano. Mire que en la madrugada nos cayó bendición de agüita.
0: ¡Qué bendición, mi hermana!
1: Sí, hermanito, porque fíjate que aquí uno siembra plantitas, hermanito, porque fíjate que no porque esté en Estados Unidos, siembro ahí en mi solarcito, siembro mi parrita de tomate y no compro tomatillos en el verano.
0: ¡Aleluya! ¡Qué bendición!
1: Hermanito, mire que aquí, hermano, fíjate que allá oigo que la gente lamenta, pero fíjate, hermano Benjamín, uh-huh, que acá, mire, ve, aquí la libra de tomate vale... 1.99 vale la libra.
0: Qué tremendo.
1: La libra de tomates. Y mire, yo en el verano yo no compro tomates porque siembro mi parrita.
0: Aleluya, qué bendición.
1: Y el Señor me la bendice.
0: Amén.
1: Sí, ahí es que sí, mano Benjamín. Quiero saludar a mana Chabelita, a mana Gloria, que siempre me saludan. También a María Turdio, que ya oía a mi hermana, ya que aquí la oigo por la radio. ¡Qué bendición de mi hermana María Turdio!
0: Amén.
1: Manocando a usted, hermanito, que el Señor lo bendiga, a su esposa, a su niño, que me lo lleve el Señor con bien a su hogar, hermano, que me lo cuide a donde quiera que ande. Y salúdenme a todos los hermanos, varones y hembras.

0: bendiga.
1: Gracias, hermana hermana Elia, que el Señor me le bendiga este día.
0: Amén, hermanito. Amén. Que tengan un feliz día, hermano Benjamín. Que
1: amén. Me lo guarde. Gracias, mi hermana.
0: Amén.
1: Ahí teníamos el reporte de parte de nuestra hermana Elia Turcios, allí desde el sector de Mérida.

0: Son las 5 de la mañana más 30 minutos. 5 más 30. Tengo por aquí el siguiente reporte. Hola, hola.
1: 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Ambiente mieludo. Oh, no, a todo dar. El Colosio. Bendiciones, hermano Benji. Saludos para usted ahí en cabinas. Es un privilegio escucharle nuevamente en este día. Dios le bendiga a usted y Dios bendiga a todito el familión. Todito, sin que se quede ninguno. Saluditos y bendiciones para toditos. Que el Señor sea cuidándonos en este día, que las bendiciones del Señor sean derramadas para cada uno de nosotros en este día. Así que en este día queremos hacer un saludito para Popito, un saludito para Odi, y ahí me le lleva saludes a su jefa, a Génesis, a Joana, a Josías, y un saludito también para Alexito y Alexote y la jefa también por ahí, y también un saludito para Mateito y para la Mateita también. Así que un saludo para todos los niños, para todas las niñas, para todos, sin que se quede ninguno, y un saludito para las muchachas y los muchachos. Así que arriba los ánimos, hermano Benji. Saluditos, salud pues.

Más tarde nuevamente el ambiente va a estar así, mieludo, así que pendientes ahí a las 8. Quiero agradecer a nuestro hermano Nahum que ayer por ahí nos colaboró un par de horas en la noche. Teníamos ahí, nos estábamos a, estuvimos en un culto de bendición aquí por el sector de la Canoa, junto a los esposos Rivera. Y nuestro hermano Nahum ahí nos cubrió mientras andábamos por allá. Y a ese día estamos acá con normalidad este viernes, iniciando turno en la madrugada. Vamos hasta las 8.

0: reporte de nuestra hermana Pasita, que nos dice por acá.
1: Dale una sonrisita.
2: Bendiciones, buen día.
0: Amén.
2: No sé, hermano, pero ya este teléfono ya
0: no quiere.
2: Ya casi no nos cuesta, ¿verdad? Pero voy a saludarles los que Popito saluda, Manu Doroteo, Josecito, su mamá, su papá, Mano Juan, Mano Lorenzo. Y ahí yo también me uno saludando a todo el familión de acá y de allá, ¿verdad? Saludes a Mana María de la Santa Julia y saludes a sus bebecitos y Dios que lo guarde y lo lleve con bien cuando se vaya para su casita. Bendiciones, mano Benjamín.
0: Gracias.
2: Disculpa, pues, para el teléfono a saber. Bendiciones, pero los audios sí se van.
0: Amén. Dios me le bendiga a nuestra hermana Pasita Rivera, que por ahí... la escuchamos, lamentablemente ahí la llamada no pudo escucharse con normalidad.
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0: Pero bueno, muchas gracias.
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0: Por esos saludos también que ya ha realizado.
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0: Le bendiga a nuestra hermana Ángela Aguilar, allá hasta el sector de Nicaragua. Nos dice, buen día, hermanito Benjamín, aquí en la sintonía. Saludos a usted y todo el gran familión de la unción. Gracias, hermana Ángela. Que el Señor me le bendiga, ahí está ese sector de...

0: con los primeros temas y luego regreso para ahí escuchar notas de voz que tengo por ahí todavía en lista para poder ser reproducidas.
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0: Me estaban acá solicitando estos coros de Inmer Benítez también. En el tema fe. Venceremos. Permíteme, Señor, y me llegó la tarde. Así que iniciamos con un par de alabanzas y al regresar continuamos ahí.

0: Ahí estábamos escuchando ese tema, Necesitamos Fe. Ya solamente 15 minutos y llegamos a las 6 de la mañana. Mire que el tiempo avanza rápido. Las horas se pasan.
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0: Velozmente, y así va nuestra vida.
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0: No podemos detener el tiempo.
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0: Buen provecho para usted que ya disfruta de una tacita con café a estas horas, un pedacito de pan o ya un buen desayuno. Que por ahí el Señor le bendiga. Y que pueda estar ahí recibiendo la bendición de Dios que Él nos da día a día. Saludos a este sector de Virginia, nuestra hermana Casi Núñez. Que el Señor le bendiga a ella, a su familia.
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0: Saludamos también a nuestro hermano Gabriel, que por ahí está pendiente de la programación. Dios le bendiga.
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0: Quiero por acá escuchar nota de voz que nos dejan desde Carolina del Norte, nuestro hermano José Hernández. Buenos días, hermano Josecito.
2: Buenos días, hermano Benjamín.
0: Amén.
2: Buenos días, siervo. Saluditos. Aquí otro Hernández, como dice el hermano Isabelita. Aquí estamos dando nuestro reporte.
0: Haciendo fila.
2: Quiero saludar a todos los que saludan a la hermana Isabelita y a todos los que están escuchando en la radio. Reciben saludos de parte del hermano Josecito Hernández. También quiero, hermano Benjamín, si me puede programar ese canto que dice que el que tenga gozo, que cante. Claro que sí, pues. ¿Y cómo no más tener gozo si Dios es bueno, hermano Benjamín? Mire que nos ha dado aliento de vida, que estamos ya listos, ya rumbo a labores, viendo la luz de un nuevo y hermoso amanecer. Somos privilegiados, hermano Benjamín, así es que, ay, por favor, ministro, me contás con ese canto que estamos saludándole. Y saludando a todos esos familiares hermosos, claro que sí, pues aquí estamos en total sintonía, así que me quedé pensando anoche, estaba escuchando ahí la radio y yo tranquilamente después de cenar, ve que como quedaba sueñito y todo, pero estaba bueno el ambiente allá, música y todo. Cuando de repente, yo no sé si fue profecía la que hubo, hermano, pero le están dando unas palabras y bien fuerte ahí el hermano Nahum. Así de que no sé si sería profecía o qué será, va, pero vaya que pronto haya boda, creo yo, no sé, va, a ver qué pasa, vamos a esperar ahí si se cumple la palabra. Es que saluditos, siervo, Dios me lo bendiga, saludos a todos, que tengan un lindo y bendecido día, hermano Benjamín, y que Dios me lo lleve conmigo a su destino. ¡Saludos!
0: Gracias, siervo Josecito. Dios me le bendiga. Que Dios me le guarde ese día por ahí. Las diferentes actividades a realizar. Ya vamos a darnos cuenta. Aquí no pasa mucho tiempo sin que nos demos cuenta.
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0: me dice por ahí el que tenga gozo.
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0: Saludos a la hermana Carmen Escobar, allá está Texas. Buenos días, hermana Carmen. También a nuestra hermana Blanca García. A nuestra hermana Rosa Urrutia también. Muy buenos días, hermana Rosa. A nuestra hermana Rita Bernal. A nuestra hermana Milagro Cuevas. Muchas gracias ahí por estar en sintonía. El siguiente reporte que tengo por acá es de parte de nuestra hermana Noemí Bonilla. Hermana Noemí, buenos días.
3: Me bendiga, hermanito. ¿Cómo amaneció esta hermosa mañana?
0: Bien, gracias a Dios.
3: Esperando que haya amanecido bien, con su bendecido programa. Y un saludo para usted y todos los hermanitos que trabajan en la radio. Mi deseo, escuchar una alabanza. Deseo escuchar una alabanza. Yo tengo un testimonio tan grande que contar. Y hay muchas bendiciones también.
0: Gracias, hermana Noemi. Hasta el sector de Corinto. Agregamos entonces por ahí mi testimonio.

0: Hermano Felipe Campos, buenos días hasta Colorado, que el Señor me le bendiga.
1: Me bendiga, Dios le bendiga, hermano Benjamín.
0: Amén.
1: Saludos ahí para toda la audiencia, que tengan un excelente día en este viernes. Que Dios les bendiga, saludos a toda la audiencia ahí que está conectada a la radio de la bendición a esta hora.
2: Oh, gloria a Dios, oh, gloria a Dios. Vamos orando hasta...
0: Gracias, hermano Felipe, que el Señor me le bendiga en todo momento. También a usted por ahí hasta Colorado. Gracias ahí por su reporte. 10 minutos más y llegamos a las 6. Dios bendiga a los niños, a los jóvenes que ya también están preparándose para un día más de

0: Tengo el siguiente reporte de parte de nuestra hermana Romilia Ramos. Hermana Romilia, buenos días.
1: Buenos días. Dios me lo bendiga, hermano Benjamín. Amén. En esta hermosa mañana, en este hermoso día, en esta nuevo amanecer que Dios Todopoderoso nos ha regalado. Gracias a su amor, a su misericordia, estamos estrenando misericordia, mi hermanito. Saluditos para usted, mi hermano, para su esposa, para Benjamincito Junior, para Génesis, para Manayaki, Dios les bendiga, para su madrecita Arely, Dios la bendiga, y su toda su familia, mi hermano Benjamín. Aquí estamos dando nuestro reporte, agradecidos con Dios por un nuevo día, por una nueva misericordia, ya que nuevas son cada mañana sus misericordias. Saludándoles y agradeciendo, hermano Benjamín, a cada uno de mis hermanos, de mis hermanas que han orado por nuestra salud. Gracias a Dios ya estamos mucho mejor. Gracias por llevarnos en sus oraciones. Gracias a todos aquellos que me han mandado un mensajito, me han preguntado cómo estoy. Dios me les bendiga, se les agradece mucho, Pastor Héctor, Dios les bendiga, gracias por sus oraciones. A todos, gracias. Solamente le puedo decir gracias porque esas oraciones han sido de bendición y de fortaleza a mi vida. Sí. Señor, te satisface, dale palmas. Sí, es que hermanito, gracias a todos. Y así saluditos a todo el familión en general. Dios me le bendiga. Ay, saluditos a mi hermana Isabelita. Gracias también por sus oraciones. A Popito, saluditos. Popito, Dios te bendiga, mi niño hermoso. También quiero saludar a mi voz dulce, Odilia. Saluditos, Odi, que Dios te bendiga, mi niña hermosa. Que Dios te guarde. Que todos en la escuela te salga bien y que Dios te lleve y te traiga con bien y maravilla. Mi niña hermosa, saludito a tu madrecita. Y por si acaso está ahí, hermana Noelia, saluditos a toda esta familia. Y saluditos a todos los locutores, de programadores. Dios les bendiga a todos en este día. Estamos agradecidas con Dios porque Él ha sido bueno, Él ha sido fiel, grande y misericordioso, y solamente podemos decirle gracias a Dios porque palabras nos hacen falta, pero sabemos que Dios tiene todo el control, ¿verdad? Así que gracias, hermanitos, nuevamente a toditos, que ellos, como dije primero, que me mandaron, me preguntaron ese amor familiar, de familia. Gracias familia, Dios te bendiga.
0: Gracias a nuestra hermana.
1: Es difícil el proceso, pero gracias a Dios ya podemos decir a Ebenezer hasta aquí, nos ha ayudado Jehová, y la gloria y la honra sea siempre a nuestro Dios.
0: Gracias, hermana Romilia, que el Señor me le bendiga. Qué bueno escucharle y saber que ya también todo va mejorando en su salud, y a siempre tomar las precauciones necesarias y el cuidado ahí para también estar ya al 100. Así que saluditos ahí hasta Nueva York. Ella también enviaba saluditos a diferentes hermanos y hermanas que estén ahí pendientes. Yo sé que la audiencia también ahí ha recibido el agradecimiento y también los saludos. Hermana Hilda Cárcamo, muy buenos días.
2: Buenos días, Dios bendiga, hermano Benjamín. Espero que me haya ido bien usted y toda su familia. Saludos para la hermana Isabelita Hernández, para la hermana Normita Molina, para sus padres, y para la hermana Flor, para la hermana Ángela Aguilar de Nicaragua. Y así para todos los oyentes que oyen la radio. Unción y presencia de Dios. Quiero que me ponga la alabanza, si puede, ¿verdad? Saludos para hermano Alexis Díaz, para hermano Noel Castillo, para hermano Eduardo. Para todos los locutores que conozco y me lo sé los nombres. Y quiero que me ponga la alabanza. Fortaléceme, Señor, sin molestia. a salir su turno y que lo lleve con bien a su hogar. Bendiciones, pase buen día. Y mire el mensaje, hermano Benjamín.
0: Fortaléceme, Señor, es el tema que en la semana Hilda Carcamo nos está solicitando. Lo agregamos entonces por acá en la lista. Bendiga, hermana Milagro Cuevas, que por ahí nos dice, Dios le bendiga, hermanito, y a su querida familia, y a todo el familión, muchas bendiciones para

Tengo por ahí también un par de audios más. Ahí está nuestra hermana Esmeralda, nuestro hermano Lorenzo. Y ya dejaron ahí su reporte respectivo. Voy a escuchar un par de alabanzas más y al regresar nos venimos con esos reportes que siguen por ahí en lista para poder escucharles. Ramón González nos canta el tema Permíteme, Señor. Seguidamente me llegó la tarde y el que tenga gozo.

Bueno, ahí estábamos escuchando El que tenga gozo, con ese tema saludando y complaciendo a nuestro hermano Josecito Hernández hasta acá.

0: Vamos ahora a compartir con ustedes el siguiente reporte desde también, desde el sector de Carolina del Norte. Ahora nuestra hermana Esmeralda Hernández. Adelante, mi hermana, buenos días. Dios le bendiga.
1: Dios lo bendiga, hermano Benjamín. Dios bendiga a toda la audiencia. Dios bendiga a la hermana Isabel y a todos los oyentes, e inclusive a todas esas personas que oran por mi vida, por la vida del hermano José, por todo lo que nos agobia, ¿verdad? E igual manera, pues, oramos los unos por los otros, como debe de ser y de buena voluntad, porque así lo demanda el Señor. De buena voluntad, porque si no, ya nos ha sido encomendada la tarea, ¿verdad? Y pues, Dios nos demanda muchas cosas. Y yo quiero dar, aquí en el libro de Job, quiero dar algo de Dios, un pedacillo de la palabra del Señor, y se encuentra en el libro de Job 9. Respondió Job y dijo: ciertamente yo sé que es así, y cómo se justificará el hombre con Dios. Ahí hace unos paréntesis de pregunta, ¿verdad? ¿Cómo nos justificaremos nosotros con Dios? ¿Cómo te justificarás tú? ¿Cómo me justificaré yo? Bueno, pues todos nos justificamos, ¿verdad? Que tenemos buenas obras, que hacemos el bien, que diezmamos, que ofrendamos, que cumplimos, ¿verdad? Cumplimos el mandato de Él. Pero pues nadie lo cumple, desafortunadamente. Nadie. ¿Qué más quisiera uno que como... ¿verdad? ¿Qué más quisiera uno que estuviéramos exentos de pecados, ¿verdad? Nadie, porque pues todo le fallan al Señor. Aún los que fueron inspirados por Dios, a los que tuvieron esas vivencias en la palabra de Dios. Job no se justificó con Dios. Aún así,

0: que están y nombres de ellas que están en el, en la palabra del Señor, a Ana, a Josué, a Caleb. Bueno, el Señor pues nos parafrasea, ¿verdad? Que nadie está justificado delante de Él. Y eso sí, pues solamente Dios es el que pesa los espíritus, solamente Dios es el que sabe, que dice, ¿verdad?, que quién habitará en tu tabernáculo, ¿verdad? Pues todos habitamos en el tabernáculo del Señor. Y dice también, ¿quién habitará en tu monte santo? Pues todos, ¿verdad? Todos habitamos, ¿verdad? Pero quien conoce verdaderamente la senda es el Señor. Así es que, pues, no me puedo yo vanagloriar porque esto, porque el otro, ¿verdad? Si Dios es el que conoce. Pero alegraos nosotros, los justos en Jehová. Alegrémonos, gocémonos. Y más que nada, aunque te vengan pruebas, hermano, hermana, sigue adelante, sigue adelante. Sigue adelante. Yo siempre he dicho, si yo les contara mi testimonio, si yo contara lo que Dios ha hecho en mi vida, de mera verdad que es para llorar. Es para llorar, pero ahora me gozo en Él. Porque aunque vengan pruebas, luchas, y yo sé que a todos como cristianos nos han venido pruebas, luchas, dificultades, pero estamos agarrados de la mano de Dios. Y si algo no te satisface, hermano, pues mira que yo siempre he dicho que Dios pone y quita reyes. Dios es misterioso. Y además Dios tiene riquezas para cada uno de nosotros. Dios tiene buenos trabajos. Dios tiene buenas posiciones para los hijos de Dios. Dios tiene de lo mejor, de lo mejor. Dios hace tantas cosas. Eso sí, pone las manos del Señor. Todo y todo te va a salir bien. Así es que Dios me los bendiga a todos mis hermanos. Y feliz viernes para todos. Alabado sea Cristo y sigamos adelante, hermanitos. Aleluya, gloria a Dios.
1: Eso es así. Muchas gracias, hermana Esmeralda. Qué palabra poderosa que nos comparte. Para que la atesoremos en nuestro corazón.
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1: Llegamos a las 6 de la mañana, más 12 minutos. Sé que El Salvador, recuerde que a las 7 venimos con el programa Aliento de Vida.
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1: está. Y ahí vamos a estar compartiendo la palabra de Dios.
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1: Y de esa forma también despidiendo mi turno de este viernes. Ajá.
3: Hola, hola, buenos días.
1: Buenos días.
3: Buenos días a todos. Pues quería darle gracias a Dios, yo también, hermano Benjamín, porque nos concede un día más de vida. Y pues aquí estamos escuchando la programación de la radio. Quiero saludarles en el Señor. No los conozco, no conozco a nadie, pero yo sé que somos hermanos en Cristo Jesús. Y quería saber si me puede complacer con la alabanza El Alfarero, por favor. Saludes a hermana Romilia Ramos, a hermana, a todos los hermanos, a todos los hermanos de la radio, escuchan la programación de la radio. Saluditos a todos, bendiciones.
1: Gracias, gracias.
3: Excelente día.
1: Dios bendiga a nuestra hermana Antonia, y hasta el sector de Washington, por ahí está en la sintonía. Muchas gracias, mi hermana.
2: Dale una.
1: Que el Señor me les continúe bendiciendo por ahí.

0: Y claro que sí, vamos a escuchar ahí ese tema entonces, que también por ahí ella nos ha solicitado.
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0: El siguiente audio que tengo por acá. Bueno, antes de ello, le recordamos que para este mes de septiembre,
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0: hemos estado por ahí solicitando de su aporte económico para para los espacios de oración de todos los días. Queremos agradecer a nuestros hermanos que se han unido. Quiero saludarles.
2: Viva la fe, viva la...
0: Dios bendiga a nuestro hermano Felipe Campos, que se unió para poder colaborar para la oración de las 4 de la mañana los días lunes. Quiero también agradecer a nuestro hermano Misael, quien se unió para aportar para este mes de septiembre en la oración de los días martes.
1: Que viva Cristo.
0: Quiero también agradecer a nuestra hermana
2: Oye.
0: Carmen, que se unió para colaborar con la oración de los días jueves en este mes de septiembre.
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0: Sí. Y falta el día viernes.
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0: Falta el día viernes, así que si usted esa mañana desea ahí apuntarse para este mes de septiembre en la oración del viernes, que de hecho ya pasó, es normalmente el pastor Fulgencio González quien está ahí en ese espacio de oración. No se puede unirse ya sea con el mes completo o con dos viernes, tres, uno. Y así poder ir también ya avanzando en ese aspecto.
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0: Y a la próxima semana ya solamente nos va a quedar la cadena de oración. Así que, pero eso ya en el tiempo vamos a ir.
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0: motivando. Pero ya que estamos en día viernes y que estamos ahí, nos hace falta la oración del día viernes en este mes de septiembre, la oración de la madrugada. Pues yo le hago ahí la invitación. Si usted no nos escuchó por ahí el día lunes, que estuvimos con nuestra hermana Joana y nuestro hermano Naún, estuvimos ahí en esa motivación.
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0: Y ya tenemos algunos hermanos que se van a unir en octubre, porque nos dijeron por ahí, yo en octubre sí voy a poder.
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0: Así que, de antemano, muchas gracias.
2: Bueno.
0: Por ejemplo, para el mes de octubre ya tenemos para el viernes una hermana que me dijo, yo voy a pagar la hora en el mes completo del hermano Fulgencio, pero en octubre. Así que hace falta septiembre. Bueno, cierro paréntesis y continuamos con los saludos.
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0: se necesita el poder de Dios.

0: acá. Vamos a ver. Dice nuestra hermana Mercy Díaz. Bendiciones, hermanito Benja. Siempre un privilegio escucharle y saludarle. Acá estoy agradecida con mi rey. Saluditos a todos los congregados y todo lo que respire a la vía Jehová. Y el que tenga gozo, que cante, que dance, que se ponga alegre, que grite aleluyito. Dios le bendiga a mi hermana Mercy. De hecho, acá nos deja nota de voz que voy a escuchar por acá. ¿Aló?
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0: Bueno, muchas gracias. Ahí en la semana, Mercy. Tengo por acá. Hola, hola.
1: ¿Sí?
0: Yo sé que no le van a entender mucho, pero usted agarre su parte ahí.
1: ¿Sí?
2: 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Otra vez.
0: Muchas gracias a Josías, que ahí dice presente. Mire, este muchacho madruga.
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0: va a ser buen locutor, va a ser bueno para más.

0: palmas.
1: Ayer algunos lo vieron ahí tocando la batería y me dijeron: ¡Santo, dele con todo!
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1: Que así me daba a mí también.
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1: Tengo por ahí notas de voz, tenemos a nuestra hermana Casi Núñez, tengo por ahí también a nuestra hermana Lorenzo, a nuestra hermana Normita, a nuestra hermana Rita. Vamos a escuchar por acá a nuestro hermano Lorenzo, por acá, que nos comparte, que nos dice.
3: Uy, bendiciones, hermano Benjamin. Así estamos esta mañana, muy felices y muy contentos, haciendo el reporte del día de hoy.

0: una radio muy hermosa, La Poderosa, sí señor. Y después de saludarle a usted y a toda su linda familia, a sus niños, a su esposa, a su madrecita y su hermano, sus hermanas, que el Señor les bendiga siempre. Y después de eso pasamos ahí. Hermano Benjamin, yo quería hacerle unas preguntas ahí a usted, fíjese, siervito. A ver cómo usted fue llegando allá a la radio. Y a ver cómo yo fui llegando también allá a la radio, porque tenemos que meterlos en el barco e ir juntos. Ahí va, hermano Benjamin. Así es que, bueno, a mí me dejó el tren, a uno los deja el bus, a otros. Así que, pero la bendición ha llegado ahí y para mí ha sido una. A mí que me haya dejado el bus, a mí ha sido de mucha bendición. Así que ahí estamos. Hermanos Benjamin, un día vamos a interactuar y vamos a testificar cómo fue que fuimos llegando allí a ser miembros allí de la del familión. Así que ahí queda el informe. Familión, desde la A hasta la Z, saludos a la hermana Normita y a toda su linda familia. Y también queremos saludar ahí muy alegres ahí a nuestra hermana Marita Turcio y a su esposo, al hermano Candelario. Ahí a ellos y a toda su linda familia. También queremos saludar ahí a nuestra hermana Josefina, hasta allá al Castaño City, allí a toda su familia. Bendiciones y saludos al hermano Juan Fuente. Queremos saludar a María Santos Medrano, ahí donde ella está laborando. Que el Señor le bendiga siempre, como lo ha hecho hasta el día de hoy. Y quiero saludar allí a Alexito Junior, quiero saludar al hermano Alexi Díaz y también a toda su linda familia. Bendiciones, bendiciones. Ahí queda el saludo, hermano Alexi. Y también queremos saludar ahí a Mateyito. Ahí, saludes a nuestro hermano Mateyito, ahí donde él se encuentra, muy contento y muy feliz. Y también queremos saludar a la siervita Odis, hasta allá al Volcán de las Delicias, ahí donde ella está seguramente ya alistándose para irse a la escuela a sacarse esos 10 de 10 de 10 y 100 de 100, va, hermana Odis. Que el Señor le bendiga y que bendiga a toda su linda familia. Y también queremos saludar a todos los locutores, que el Señor les siga bendiciendo a ellos y a toda su linda familia. Queremos saludar esta mañana a la ardillita y ya, la ardillita ya, ya vimos que ahorita está bien bendecida, hermano. Hermano Benjamin, fíjese que la vi de allí que se estaba comiendo unas nuecesitas, la ardillita. Ahí en un palo, fíjese, estaba ahí comiéndose unas nuecesitas. Este me estaba riendo yo de ver a la ardillita con sus travesuras. Bendiciones, bendiciones a la simpática, a la hermana Esmeralda de Hernández. Ahí queda el saludito también para usted, ya que ella casi no saluda. No sé qué le ha pasado, antes se reportaba más seguido, hermano Benjamin.
1: Sí.
0: ¿Qué era que está pasando con, los, con la hermana, la abuelita Petra, no? Ya no sé, casi no mucho se reporta. Bendiciones, hermana Esmeralda, que el Señor le siga bendiciendo. Así que ahí quedan todos los saludos y el día de mañana nos vamos a... y también no se me puede pasar de saludar ahí a nuestra hermana Marilú, hasta allí, hasta el Cañal, que el Señor le bendiga, y a la capitana hasta allá también, al divisadero, que seguramente ya, ella ya estaba durmiendo, porque ella después de que hace su reporte, se va a echar su siestecita, Dios la, y si está despierta, Dios la bendiga, hermana Isabelita, escuche toda la programación, no solamente se reporte un ratito y luego se vaya a dormir, no señor, ahí queda el informe del día de hoy, bendiciones familia. Así es que, hermano Benjamín, siempre refiriéndonos, ¿cómo fue que fuimos a parar allá a la radio? No, hombre, yo al principio me daba pena. Al principio yo me sentía ahí bien, que no tenía palabras. ¡No, hombre! Ahora buenísimo, buenísimo para hablar. Parezco perico ahí en Árbol de Mango, hermano Benjamín. Y ahora sí, mire, hoy lo destapamos ahí con todo. Dije, yo ahí voy a testificar un día ahí cómo fue que fuimos parando ahí a la radio. Ahí, que ahí estamos, ciervito, ahí estamos. Bendiciones, que el Señor le lleve con todo bien a su casita. Y seguramente va a agarrar el vuelo de Águila, va. Ahí para con destino ahí a al Chichipate City. Así que el Señor lo lleve con bien ahí, que ya lo estén recibiendo ahí con buen plato de sopa de chacha, ¿cómo le llaman a la? Nosotros decimos la chacha, le decimos a esa, la chacharaca. Hay que bendiciones, servito.
1: Gracias, mi hermano. Dios me le bendiga. Saludos ahí hasta el sector de Carolina del Norte. Por ahí está nuestro hermano Lorenzo, pendiente de la programación. Y al rato vamos a sentarnos, mire, por acá en la cabina de la radio.
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1: vamos a tomarnos un café.
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1: Mientras contamos ahí.

0: Pero qué bueno tenerle a todos en este gran familión, como lo es Unción y Presencia de Dios.
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0: Hermana Cassie Núñez, cuéntenos por acá, ¿cómo está usted? Buenos días, Dios le bendiga.
2: Dios le bendiga, hermano Benjamín. Ya estoy aquí escuchándole. Gracias a la misericordia del Señor. Ya ratitos me conecté, solo que no me había reportado, pero pues

0: a la hermanita Isabelita, hermanita Gloria, la hermana Pasita, el hermano Popito. Dios les bendiga grande y poderosamente. Al hermano Juan, la hermana Josefina, el hermano Héctor, al hermano Roberto Martínez, al hermano Jesús Carías, hermana Hilda, al hermano Josecito Hernández con la hermana Esmeralda. Y Dios bendiga al ciervito también, que no lo he escuchado al ciervito, pero que Dios lo bendiga grande y poderosamente. Hasta Carolina, ¿verdad? También. Y así Dios bendiga a todo el familión, porque se me olvidan ahí. La hermana Florcita también siempre me saluda. A la hermana Noelia, hermana Ivanita, la hermana Miriam de Valdés, a la hermana... Son muchas las hermanas. No, me quedan todos los nombres, hermano. Pero Dios me le bendiga y que nos sigamos gozando, ¿verdad? Y arriba los ánimos, familión.
1: Gracias, gracias, hermana Casi. Que el Señor me le bendiga. Y qué bueno poder ahí saber que está pendiente siempre, conectada a la unción y la presencia de Dios. Tengo por ahí un par de alabanzas más que las voy a programar a continuación, luego de escuchar este audio de parte de nuestra hermana Emérita. Y luego, al regresar de las alabanzas, voy a seguir con los otros reportes. Por ahí nuestra hermana Norma, nuestra hermana Rita, seguida la hermana Mercy. Creo que por ahí también está la simpática que ha dicho presente. Así que vamos por acá a escuchar a nuestra hermana Emérita. ¿Cómo amanecieron esos ánimos, hermana Emérita?
2: Dios lo bendiga, hermano Benjamín. Muy buenos días en esta mañana. Aquí estoy saludándole a usted, su esposa Génesis, mi niño hermoso Josías, el baterillista. Tremendo ministerio. La predicadora.
1: Aleluya.
2: El cantante y el baterillista. Qué hermoso es Dios, ¿verdad? Esta hermosa mañana saluda a toditito el familión, toditos los que componen el familión, a toditos los niños, a toditos los pastores. Así que adelante, mis amados hermanos. Aquí estamos en sintonía de la radio de la bendición. Me gozaba en la palabra que daba mi hermana Esmeralda. Que el Dios la bendiga y que Dios siempre siga poniendo la palabra en su boca para que nosotros también la escuchemos. Dios le bendiga, hermano Benjamín. Pase un feliz y bendecido día.
1: Gracias, hermana Emérita, y que así sea, así sea. Que tengamos un bendecido día y ahí gozándose también a través de la programación de la radio. Bueno, nos quedamos con tres temas más. A continuación, mi testimonio, Fortaléceme Señor y el alfarero. Al regresar venimos con los últimos reportes que por ahí nos han llegado.

0: Viendo este espacio con los últimos reportes que por acá nos han llegado. Escuchamos a nuestra hermana Norma Molina. Adelante, hermana Normita, buenos días.
1: Bendiciones, bendiciones, mi hermanito Benjamín. Amén. Que Dios me la diga en esta hermosa mañana, mi hermanito. Aquí estoy ya despertando con la radio de la bendición. Mire que estaba un poco cansada, mi hermanito Benjamín, que aquí estaba... Cuando estaba orando el hermanito Nahum, en la noche, en el espacio de la oración, estuve viviendo un rato porque se me fue el sueño. Estaba una tormenta terrible, mi hermanito, y el perrito estaba el mejor de ladrar y ladrar porque no le gustaban los truenos, pero una tormenta con rayos y todo. Y me salí a la sala allí a presenciar la hermosa, hermosa tormenta que estaba cayendo, mi hermanito, y estuve escuchando la oración. Pero mire que hoy sí llovió y mojó porque aquí anda afuera y sí está. Está pero bien, pero bien mojada la tierra hoy. Y mira que hasta un ayote de los que mi esposa tiene en milpa cayó para abajo. Un ayotón que tenía en el aire, pues un boom, cayó para abajo. Así que quiero saludar a mi hermanito Benjamín, ahí a su linda esposa, a Génesis, ahí al príncipe Josía, y saludar a todo el pueblo del Señor, saludar a mi hermano Pupito, mi hermana Pasita, mi hermana Isabelita, mi hermana Nelly, mi hermana Alcira, mi hermana Josefina, mi hermanito Juan, mi hermanito Héctor y toda su familia. Saludando a mi hermanita Mercita, mi hermanita Emerita Muñoz, a mi hermanita a Jessica, a mi hermanita Reselita Martínez, por siempre su familia. Saludando a mi hermanita a Nancy, a mi hermanita Elizabeth Bendita, a mi hermanita Marieta Vázquez, a mi hermanita a Blanquita García, a mi hermanita Trinidad Gutiérrez, a mi hermanita Aurora, cada una de sus familias. Saludando ahí a mi hermanita Mercedes García, a mi hermanita Mercedes Molina, a mi hermanita Beatriz Bamón, a mi hermanita María Lebrón, a cada una de sus familias. Saludando a la princesita Sophie, la princesita Lilia, la princesita Allison. Y también ahí a mi hermanita Tilia, el hermanito sacúdase, sacúdase, esperando que Dios se haya sacudido. También saludando allí a mi hermanita Casa, mi hermanita Rita, mi hermanita Romilia, mi hermanita.

0: familia. También saludando allí también saludando allí a mi hermanito LH, esperando que se haya sacudido. También saludando allí a mi hermanita Helen Salazar, a mi hermanita Argelia, a mi hermanita Cristina Bernal, a mi hermanita Elizabeth Muñoz, a mi hermanita Elizabeth Merano, también allí a mi hermanita Ana Paula y también allí a mi hermanita de la Triple L hasta Guatebuena. También saludando allí a mi hermanita de la letra O, como mi hermanito Dali y su familia. También a mi hermanita de la letra T, como mi hermanita Adelmi, y también ahí a mi hermanita Dor Jiménez, a mi hermanito Víctor Jiménez y cada uno de su familia. Dios me les bendiga en gran manera. También saludando allí a mis hermanitos de la letra R, como mi hermanito Robertinho Martiniño, mi hermanito Raúl Madrid, mi hermanito Raúl Flores, mi hermanito Raúl González, mi hermanito Rolando Ramírez, mi hermanita Rosa Urrutia y cada uno de sus familias. También saludando a mi hermanita Noemí Bonilla y a mi hermanita Bernarda, a cada una de sus familias. También saludando allí a mi hermanita Gloria La Paz Hernández y su familia, a mi hermanita Carolina Martina, a mi hermanita Sara Silva, a cada una de sus familias. Ahí saludando a la pajarita de allá de la Delicia, a la princesita Odi y a su madrecita, que Dios le bendiga en gran manera. Saludando ya a mi hermanito Mialudito, a su madrecita y a toda su linda familia. También saludando a mi hermanito Del Gozo, a mi hermanito Chelito de allá de Los Mangos, a su abuelita y toda su linda familia, que Dios me lo bendiga en gran manera. También saludando a mi hermanito Bebé, a él, a su esposa y toda su linda familia. También quiero saludar allí a mi hermanita Flora, a mi hermanita Yolanda, a mi hermanita Karina, a mi hermanita Rosita, a mi hermanita Joanita, la chica de la Unción, y toda su linda familia, que le bendiga en gran manera. También saludando allí a mis hermanitas Mujeres con Unción, a mi hermanita Rina, a mi hermanito Davidito, y también allí a mis hermanitas Mujeres con Propósito. También saludando allí a mis hermanitos de Nueva Guadalupe, mis hermanitos de Chichipate, Siria, al resto de los colochitos. Y también no olvidando los pelos lindos de Chilanguera, Siria, todos los días, porque todos los días se les recuerda y se les saluda. Saluditos en gran manera. También saludando allí a mi tía Sonia Turcio, a su esposo, a mi tía Elia Turcio, a mi tío y a sus hijitos también, Dios les bendiga en gran manera. Saludando a nuestro amado pastor Doroteo Rivera, su linda esposa y toda su linda familia. También saludando ahí a mis consentidos hasta el Chiquirín, esperando se encuentren muy bien, que Dios me les bendiga en gran manera. Saluditos, papito, les amo mucho, a gozarlo este día con la radio de la bendición. También saludando allí a la abuelita Petra, la abuelita Chupita, la abuelita Mollejita, la abuelita Los Tres Colores, al otro abuelito y también a la Mieludita, a la Guanaquita, y también saludando al brasileño, al español y al chileno, y no olvidando la simpática, la divertida, la única de North Carolina, la Ardillita. Que Dios le bendiga, Ardillita, en gran manera. Y mire que yo creo que ahora, tal vez, no sé, como les cuento, me vengo despertando. Si hay cumpleaños, pero me recuerdo que este día 4, parece que sí había cumpleaños, porque este mes de septiembre mi hermanito Benjamín está lleno de cumpleaños. Ahora este mes de septiembre hay muchísimo pastel para la Mieludita y la Ardillita, ¿verdad? Así que saluditos ahí a la mamita O, a los O, y a todo el hermoso familión, todos los personajes. También saludando a los esposos, a Hernández, la familia Carilla, la familia Cruz, la familia Ponce, la familia Mercado, la familia Chávez, la familia López, la familia García, a la familia Aguilar, a mi hermanita Ángela Aguilar y su hijita y toda su linda familia, a mi hermanita Ángela Andrade y su familia, mi hermanita Reina Corea, su familia, mi hermanito Orlando Corea, también ahí a su esposa, mi hermanita Marilú y sus hijitos, también la familia Bermúdez, la familia Cárcamo, la familia López, la familia Páquez, la familia Velázquez y la familia Carrillo, la familia Trejo, la familia Sorto y también la familia Carrillo. La familia Trejo y Araí, también ahí la familia Flores, la familia Rosal, y no olvidando al Colochito, al único Colochito con su Colochita de Memphis, Tennessee, ahí a nuestro amado pastor a José Luis Ramos. Dios me lo bendiga en gran manera, todito, desde la A hasta la Z, sin que me quede ninguno. Adelante, pueblo del Señor, para atrás ni para sentarlo, porque este fue el día que hizo el Señor. Los alegraremos y lo gozaremos en Él, porque Dios es bueno y es maravilloso. Mire, mi hermanito Benjamín, que ahora me estoy reportando así con mi saludo oficial, porque ahora aquí no hay clase, ni sábado y domingo no hay clase. El lunes tampoco va a haber clase, fin de semana largo que hay, que este fin de semana es el que cierran ya las playas, las piscinas y todo acá, porque ya se lo va a venir el invierno, ¿verdad? Así que saluditos, pues ahora me tomé mi tiempo porque ahora no salí, no anduve en mi jornada, así que reciban saludos toditos aquellos que se reportan, como aquellos que no se reportan. Recuerden siempre viendo a blanco perfecto que es Cristo Jesús, no viendo ni a diestra ni a siniestra, porque lo podemos desenfocar y allí podemos, verdad, menguar, y allí si estamos ya medio, porque a Dios no le gusta lo tibio, le gusta lo caliente, ¿verdad? Así es que si cuando uno se desenfoca, se hace tibio, así es que no hay que desenfocarlo, siempre viendo a Cristo, el único blanco perfecto. Dios me le bendiga, adelante siempre, esperando a mi hermanito Benjamín que haya disfrutado la bendición del día, que Dios me le bendiga en gran manera, abracitos para su familia, y también saluditos para todos, y adelante siempre, pueblo del Señor, que estamos con gozo, con alegría, como dijo el Colochito, este es mi reporte por este momento, que Dios me le bendiga. Regresamos a cabina de la radio La Bendición con el Colochito a todo dar, a todo dar. También, como dijo una hermanita, ¡amén! Dijo ahí el hermanito, ¡salud pues, salud pues! Y como dijo la princesita Odi, ¡arriba los ánimos! Y como digo yo, ánimo, pasión. Dios me le pedía todito a aquellos que me acordé, como aquellos que me olvidaron. Bueno, no se me olvidaron, porque mencioné desde la A hasta la Z, ¿verdad? Así que reciba su saludito. Dios me le bendiga a todos. Y ánimo, pueblo del Señor. Bendición.
1: Gracias, gracias, hermana Normita. Que el Señor me le bendiga. Y por sus saluditos. Bendiga a nuestra hermana Yolanda González. Por ahí también está pendiente de la programación.
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1: Escuchamos a nuestra hermana Rita Bernal, que por acá se reporta con nosotros.
3: Buenos días, hermanito Benjamín. Dios me le bendiga en esta mañana. Un gusto saludarlo, mi hermanito. Un gusto escucharlo. Que Dios me lo bendiga. Aquí estamos reportándonos en la sintonía de la radio de bendición. Saluditos ahí para todo el familión en esta mañana. Que Dios bendiga a cada uno de mis hermanos. Que Dios los guarde en este día, los que ya salieron a trabajar, que Dios los lleve con bien y los traiga con bien a casa. Y aquellos que todavía están en casita, pues que sea Dios también guardándoles. Aquí estamos saludando en esta mañana a toditos, no quedándose ninguno, mi hermanito Benjamín. Ahí estuvimos un rato en la oración, no digo que completa, porque cuando ya me conecté ya había pasado casi media hora, pero ahí estuve. Dios me le bendiga, saludos ahí al pastor Fulgencio. Que Dios lo guarde en su caminar, y así a todito el familia, mi hermanito. Y aquí seguiremos esperando el programa que nos trae hoy día, pero el viernes pasado si no lo escuché. Empecé a escucharlo, pero ya tenía yo, iba con una cita para el médico y ya no pude terminar de escucharlo. Sí, ya me recuerdo porque me metí al software. Y no al médico, era al laboratorio que iba a hacerme unos exámenes. Y cuando salía ya, pues justo salía la hora de que estaba todavía el programa, pero justo me tocaba entrar ahí mismo al laboratorio y ya no pude escucharlo. Pero después me conecté al Facebook para terminar de oírlo. Así es que Dios me lo bendiga, hermanito Benjamín, y aquí seguiremos en la sintonía. Que Dios me le dé fortaleza para el siguiente programa, que Dios me le dé esa sabiduría y que sea Dios siempre respaldo para usted en todo lo que emprenda. Así es que Dios me lo bendiga, hermanito Benjamín, y saluditos para toditos, no menciono nombres porque siempre me quedo como ni siquiera llego ni a la tercera parte. Así es que mejor saluditos al familión en esta hermosa mañana. Justo dije yo, casi que le den la cabeza a la y me dio risa porque Genis se acercaba, pero de retiradito mejor lo miraba, porque si no le iba a dar a ella también. No, Dios bien. Mío, yo dije, santo, ya Josía ya está empezando con la batería, pero que tiene una fuerza que le da con todo, mi hermanito Benjamín. Dios me lo bendiga.
1: Ese Josía es tremendo.
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1: Ya se imagina las lloradas que da cuando va a iniciar el culto y lo tengo que quitar de ahí.
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1: Bueno, me voy a despedir. Quiero disculparme con nuestros hermanos que no voy a poder escuchar el audio porque el tiempo se me terminó.
2: Ahí está, aquí.
1: Son de las pocas veces que quedo en deuda.
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1: sepan disculparme, yo les quiero, yo les amo. Pero en esta ocasión ya no puedo. Voy a despedir con este audio que me ha llegado por acá.
4: Buenos días, hermana Benjamín.
1: Aquí continúo.
4: Entonces saludos, hermano Lorenzo. Muchas gracias por acordarse de mí. Y gracias ahí por todos los saludos. Entonces también saludamos a toda la mala audiencia. Y mi hermano Benjamín, que le voy a contar algo, pero esto no lo veía nadie. Mira que estos días atrás, hermano Lorenzo, yo he visto bastante triste, bastante desganado a la hora
1: así
4: de comer.
1: Se escucha.
4: Como que no quiere comer, dice, porque yo creo que esos corazoncitos como que se lo lastimaron, creo yo. Pero no lo va a decir a nadie, ¿va? Porque alguna chelita seguro le lastimó el corazón. Pero yo le digo que, ánimo, chele, le digo yo, no, hombre, si se lo que sobra, le digo yo, sí, va. Pero pues yo entiendo también, va, dicen que cuando uno está enamorado, dicen que uno nomás tiene ojos para la persona. Y pues yo no sé, va, pero bueno, mano Lorenzo, ánimo, mano Lorenzo, venga, cantar, mano Lorenzo. Que es, y ya para adelante. Eso sí, mire, las oportunidades llegan una vez. Y si no la aprovecharon, pues se durmieron. Porque esas oportunidades se aprovechan. Es de que, vamos a ver qué pasa
1: ahí. Que no se le baje el ánimo, que siga, como dice por ahí. Bueno, me despido. Muchas gracias por haberme acompañado. Las disculpas del caso a nuestros hermanos, pero quiero por ahí saludarles. Te bendiga a nuestra hermana Ana Gil hasta el divisadero. Lamentablemente no puedo escuchar el audio. Te bendiga a nuestra hermana Marilu Coreas. Saludos allá hacia el cañal. Que el Señor me les bendiga. Son audios ahí que quedé pendiente de hermanos que no pude saludar. Te bendiga también a nuestra hermana Lili hasta Guatemala. Quédese pendiente que venimos ahí con el programa Aliento de Vida. Ya en breve.

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No sigas ocultando tu vacío con trabajo, con entretenimiento, con las redes. Jesús dijo: la paz os dejo, mi paz os doy, no como el mundo la da. Busca ahora de Cristo, porque la paz que Dios da se fortalece en medio de la tormenta. Y la paz de Dios, que sobrepasa todo entendimiento, guardará vuestros corazones y vuestros pensamientos en Cristo Jesús. Filipenses 4:7. 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

Buenos días, que el Señor les bendiga. Damos gracias a nuestro Dios por esta hermosa oportunidad que Dios nos brinda este nuevo viernes. Llegamos al viernes 4 de septiembre, año 2026. Dios es bueno y en su gran misericordia nos permite iniciar un nuevo mes en la transmisión de este programa. No dudamos que la misericordia de Dios ha sido buena. Su fidelidad permanece con nosotros este día. Y para mí es un privilegio poder acompañarles y saludarles a través de este espacio. Quien les saluda, su servidor Benjamín Hernández. Voy a estarle acompañando en los próximos minutos dentro de la transmisión de este programa Aliento de Vida, que llega a usted todos los días viernes a partir de las 7 de la mañana ahí en la estación donde usted nos está escuchando. Esperamos que a través de este espacio usted en más de una ocasión haya recibido bendición de Dios, una palabra de ánimo, una palabra que quizás le hizo reflexionar, incluso una palabra que tal vez le exhortó, pero que fue de bendición y usted la recibió con todo el cariño con la cual compartimos la palabra de Dios. Creo que cada uno de los programadores de radio, cuando se nos llega el día de poder compartir la palabra de Dios, no venimos enojados, no venimos ahí queriendo tal vez hacer daño con la palabra, sino que queremos ahí motivarle, queremos animarle a través de lo que es la palabra de nuestro Dios. Dios bendiga a todos nuestros hermanos y amigos que nos sintonizan en diferentes plataformas, diferentes medios, que Dios ha abierto puertas para poder llevar la palabra de Dios a través de la radio y también a través de las redes sociales, como también plataformas a través del internet. Esperamos que usted que está ahí en la sintonía pueda estar bien, y si un dado caso hay situaciones en su vida que quizás usted dice: hermano, yo ese día no amanecí tan bien, que se diga, yo ese día me siento mal de salud, ese día quizás mi familia está de luto, tengo tal vez un familiar en el hospital, cualquiera que sea la situación adversa que puede estar enfrentando, le quiero también motivar a confiar en Dios. Para Él no hay nada imposible y hay que rendir nuestra voluntad a Él, y Él se encargará de todo lo que a nosotros hoy tal vez nos pueda estar perjudicando en nuestro ánimo. Recuerde que en Él estamos seguros. Quiero agradecer de una manera muy especial a nuestros hermanos de Radio Unción y Presencia de Dios, quienes nos escuchan a través de la frecuencia, también a través de las plataformas digitales que la radio ofrece. También quiero saludar a nuestros hermanos en Radio Aposento Alto en Morazán. Que el Señor me les bendiga, a quienes nos escuchan ahí localmente en la frecuencia, y también a quienes son alcanzados a través de las plataformas en internet que Radio Aposento Alto ofrece también. Agradecer también a nuestros hermanos de Radio La Voz de Jehová en Guatemala, la estación ahí de alabanzas en ese sector, y también de Palabra de Dios. Muchas gracias a nuestros hermanos que nos dan la oportunidad de llegar hasta sus hogares a través de esta estación en Guatemala. Dios bendiga a nuestro hermano Josué, a nuestra hermana Rubí ahí en ese sector, y Dios bendiga también a nuestra hermana Lisbeth, que se encuentra en cabinas allá en Morazán, por ahí ya dándonos señal de que estamos enlazados. Y Dios bendiga también a todo el personal que labora en radio, en el área de locución y también administrativo. Vamos a orar al Señor para presentar este espacio en las manos de nuestro Dios, y que este día Dios sea hablándonos con su palabra especial.
Te damos gracias, Dios poderoso, en este momento por esta oportunidad tan grande que nos brindas de poder estar con vida. Gracias, Señor, por darme la oportunidad de llegar a la audiencia de la radio este día para poder compartir tu palabra. Creemos, Señor, que en el transcurso de estos minutos, que en el transcurso, Señor, en que tu palabra también es predicada, seas tú hablándonos, Señor. Yo oro esta mañana para que seas tú encargándote de obrar en todo este día, en cada uno de los oyentes que quizás recién van encendiendo ahí la radio y se van, Señor, dando cuenta que estamos ya a punto de compartir tu palabra a través de este espacio. Llega, Señor, ahí a bendecir esas familias. Llega a fortalecer, Señor, esas vidas que hoy nos están escuchando en el nombre de Jesús de Nazaret. Fortalece quienes están desanimados. Da, Señor, multiplica las fuerzas a aquel que tal vez ya se le terminaron. Llega ahí, Señor, de una manera muy especial a obrar, Señor, a fortalecer, a sanar. Si hay enfermedades, Señor, que están ahí adoleciendo en esos cuerpos, yo te doy la gloria, yo te doy la honra, Señor, únicamente a ti. Quédate con nosotros a través de este programa y que seas tú, Señor, siempre glorificado en nuestras vidas. Gracias, Señor. Amén y amén. Bueno, hemos dado ya inicio a este espacio de esta forma también presentado en las manos y delante de la presencia de nuestro Dios Todopoderoso. Esta mañana voy a estar compartiendo la palabra de Dios bajo el tema Portadores de su luz. Así que yo le invito para que se quede ahí pendiente y durante unos 35 minutos por ahí vamos a escuchar palabra. Bueno, es lo que dura el mensaje este día. Portadores de su luz. Así que yo le invito para que se quede ahí con nosotros. Y si usted tiene la oportunidad de reportarse, puede hacerlo, puede dejar su mensaje. Tiene varias opciones. Puede dejar su reporte al número local de la radio donde nos está escuchando, que es ya de su conocimiento. Puede buscarnos en Facebook también y por ahí nos va a encontrar. O si también desea escribirnos directamente al número donde le podemos por ahí también recibir el mensaje, es el 7343-8548. 7343-8548 es el número directamente al programa para que usted pueda por ahí reportarse con nosotros. Si usted se va despertando en esta mañana, buenos días, sonría, usted que Cristo le ama. No amanezca así, como que medio amargado, medio triste, medio enojado. No, cambie esa tristeza, alégrese, porque Dios le ha dado una nueva oportunidad para que esté con vida y no se vale iniciar el día así, con un semblante negativo. No, no.

0: Quiero dejarles con una interpretación musical.
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0: Y al regresar vamos a compartir la palabra de Dios con ustedes. Les recuerdo el tema de esta mañana, portadores de su luz. Quiero que escuchemos este tema.
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0: Qué lindo es mi Cristo. A continuación.

nosotros siempre. En El Salvador son las 7 de la mañana, más 16 minutos. Algunos por ahí pueden estar desayunando, buen provecho. También a usted que se encuentra ya en los quehaceres de casa, que sea Dios ahí bendiciéndole en este día viernes. Quiero enviar saludos a nuestro hermano Jacinto Martínez, Dios le bendiga, hermano. También a nuestra hermana Ofelia Rodríguez, a nuestra hermana Elena Caballero, Dios le bendiga, hermana. A nuestra hermana Patricia, a nuestra hermana Wendy Martínez, muchas gracias ahí por reportarse. También saludos a nuestra hermana Flori Majano, saludos ahí está el sector de Charamo abajo en Ocicala, que Dios les bendiga. Y de hecho saludar a todos nuestros hermanos ahí del ministerio Instruye al Niño en su Camino en Charamo y también en Pueblo Viejo de Yolo Aiquín. Que el Señor me les bendiga a todos nuestros hermanos que por ahí nos escuchan, y también de diferentes diferentes iglesias o misiones. Que Dios pueda por ahí estarles bendiciendo. Esta mañana compartimos el tema Portadores de su Luz. Le invito para que escuchemos la palabra de Dios esta mañana. Y regreso al final para realizar un par de saludos más y despedirnos de este espacio.

Vamos a meditar en la palabra de Dios y vamos a tomar como base en esta mañana lo que dice Primera de Pedro en el capítulo 2 y el versículo 9. Primera de Pedro, capítulo 2, vamos a leer el versículo 9 y el versículo 10. Dice la palabra de Dios como está escrita, honrando al Padre, al Hijo y al Espíritu Santo. Mas vosotros sois linaje escogido, real sacerdocio, nación santa, pueblo adquirido por Dios, para que anunciéis las virtudes de aquel que os llamó de las tinieblas a su luz admirable. Vosotros que en otro tiempo erais pueblo, pero que no eras pueblo, pero que ahora sois pueblo de Dios, que en otro tiempo no habías alcanzado misericordia, pero ahora habéis alcanzado misericordia. Te damos gracias, Señor, en esta mañana por esta palabra que hoy hemos leído. Tu palabra es bendita, tu palabra es eficaz. Y creo, Señor, que hará la obra por la cual tú la envías hoy a través de este medio, a través de la radio, a través de la red social, donde nuestros hermanos nos están escuchando. Añade de tu bendición, añade de tu ayuda, de tu exhortación, Señor, respalda mi vida y danos entendimiento para poder comprender la palabra que hoy estaremos, oh Dios, tratando de discernir un momento en los próximos minutos. Gracias te damos, Señor. Amén y amén. Meditamos entonces en esta mañana sobre el tema portadores de su luz. Pedro, en estos versículos que hemos leído, nos hace saber que somos algo especial escogido por Dios. Un linaje escogido, un real sacerdocio, una nación santa, un pueblo adquirido por Dios. Pero fuimos adquiridos, somos nación santa, somos un real sacerdocio, somos un linaje escogido para algo especial. Y es para anunciar las virtudes de ese que nos llamó, de las tinieblas a su luz admirable. Y él dice, antes ustedes no eran un pueblo, no eran conocido, pero ahora ya sois un pueblo y somos pueblo de Dios. Antes no habíamos alcanzado misericordia, pero ahora ya la han alcanzado gracias a Jesús. Entonces en esta mañana hemos titulado al tema para de esta pequeña predicación, portadores de su luz, porque Dios nos ha dado esa luz tan admirable. Dios nos llamó de las tinieblas a esa luz especial. Y podemos decir en esta mañana, bueno, que usted que me está escuchando y yo que soy acá en esta cabina de radio, somos portadores de su luz. Si ya hemos sido escogidos, si ya somos una nación santa y tenemos esas cualidades, bueno, ahora somos portadores de luz. Y usted y yo como hijo de Dios nos escogieron para que la luz de Dios brille a través de nosotros y podamos mostrar sus virtudes a la humanidad. Para que esas virtudes, para que esas cualidades, para que el mismo poder de Dios sea evidente en nuestras vidas y que la gente se dé cuenta que ya no vivimos bajo ese reino de las tinieblas, sino que ahora somos luz y andamos portando por donde quiera que vayamos esa luz maravillosa que es la luz de Dios. La Biblia nos da muchos ejemplos de personas que fueron portadores de buenas nuevas, que fueron portadores de esa luz maravillosa, que es la luz que Dios da. Y en cierta ocasión, Jesús mismo dice que una luz no se puede esconder.
O que una lámpara, o si usted se recuerda, un candil, usted no lo ponía debajo ahí de la mesa para que no alumbrara, no, lo ponía en una parte alta para que pudiera alumbrar quizás buena parte de la casa. Si usted ve también los focos o las lámparas que utilizamos en la casa, los ponemos mayormente casi en el techo para que desde el techo puedan alumbrar un montón de espacio a nuestro alrededor. Y eso es lo que Jesús dice también allá en Mateo capítulo 5 del versículo 14 en adelante, que una luz no es para esconderse, sino para que brille. Y ya que usted y yo somos portadores de luz, pues también tenemos que estar siempre en alto y que su luz debe brillar en nosotros para que aquellos que están en tinieblas, para que aquellos que no han conocido la luz de Dios vean esa luz y vean una esperanza en medio de las tinieblas. Cuando usted va quizás por una calle oscura, ya sea que vaya caminando o manejando ahí su automóvil, quizás aunque su automóvil o su motocicleta lleve luz, usted lleve una lámpara, no es lo mismo que esté una ciudad iluminada, que usted no tenga que utilizar esa luz que lleva. Pero vamos a meditar en la palabra de Dios en un ejemplo nada más. En un hombre que fue portador de la luz de Dios. En un hombre que en su historia vemos muchas características de un hombre y de una mujer que de verdad es un portador de la luz de Dios. Y yo quiero llevarle en esta hora y en esta mañana, o cual sea la hora que usted me está escuchando, al libro de Daniel. Vamos a tomar de ejemplo a este hombre para ver algunas características que usted y yo debemos tener si somos portadores de la luz de Dios. Recuerda el tema para hoy: portadores de su luz. Y dice la Biblia en el libro de Daniel, en el capítulo 5, versículo 13. Entonces Daniel fue traído delante del rey y dijo al rey a Daniel: ¿eres tú aquel Daniel de los hijos de la cautividad de Judá que mi padre trajo de Judea? Yo he oído de ti que el espíritu de los dioses santos están en ti y que en ti se halló luz, entendimiento y mayor sabiduría. Oiga bien lo que dice esta palabra maravillosa. Daniel es llevado ahora delante del rey porque había una escritura en una pared que el rey no comprendía. Y llamó a muchos de los que estaban por ahí, pues nadie pudo entender lo que decía esa lectura. Pero entonces mandó a llamar a Daniel y el mismo rey se encarga de decirle a Daniel algunas características que él tenía. Y él le dice: yo he oído, alguien me ha contado de ti, que el espíritu de los dioses santos están en ti y que en ti se halló luz y que en ti se halló entendimiento y una sabiduría mayor que la que tienen todos los que están acá. Vamos a ver entonces en esta hora, mire qué interesante, qué bonito que alguien que quizás no tema a Dios vea en nosotros luz, vea en nosotros algo especial. Porque la gente bien sabe y la gente que está a nuestro alrededor bien conoce si nosotros andamos en luz, si nuestra lámpara aún está alumbrando o si ya está así como media opaca porque la batería se le está terminando. Así que necesitamos ver entonces a la luz de la palabra de Dios si alguien que no temía a Dios, si alguien que era un idólatra pudo ver en Daniel que tenía luz. Vamos a ver entonces qué esa característica que Daniel tenía y que era un portador de luz, y es el ejemplo que vamos a tomar hoy para poder tomarlo como base también para que Dios nos ayude y nos ilumine. Y vamos a ver en esa hora qué era lo que tenía Daniel. El versículo 13
Vamos a volver a leerlo. Dice: entonces Daniel fue traído delante del rey y dijo el rey Daniel: ¿eres tú aquel Daniel de los hijos de la cautividad que mi padre trajo de Judá? Oiga bien, ¿de dónde había sido traído Daniel? Era como un esclavo en la tierra donde él estaba, ahí en Babilonia. Pero algo que Daniel tenía como número uno era que tenía identidad. ¿Por qué? Porque él tenía claro quién era en Dios. Aunque quizás él ahí estaba siendo un esclavo, aunque quizás él había sido llevado ahí no por su propia voluntad, él sabía lo que él era en Dios. Pero no solamente él sabía, sino que de la forma en que él se comportaba, de la forma en que él andaba ahí en Babilonia, los demás también sabían quién era él, de dónde venía, cuáles eran sus valores, cuáles eran sus principios, cuáles eran su fe. Hay gente, hermanos, que cambia de un país y posiblemente se ha crecido. Voy a poner este ejemplo así, bien práctico. Hay gente que quizás por diferentes situaciones se va de su país, donde nació, donde se creció. Pero ya estando en el otro país, a donde se fue a vivir, a donde emigró, se olvida de los valores que aprendió. Se olvida de los principios. Se olvida de su fe y se vuelve un irreconocible. Pero Daniel no. Daniel, estando, aunque estaba en una nación que no era donde él se había crecido, él tenía claro cuál era su identidad. Él tenía siempre los valores que había aprendido donde él estuvo, donde él nació, donde él se creció. Y la identidad es algo muy especial que usted y yo debemos tener. ¿Qué es la identidad? La identidad es un conjunto de características propias de una persona o un grupo y que permite distinguirlo del resto. La identidad se puede entender también como la concepción que tiene una persona o un colectivo sobre sí mismo en relación a otros. Cuando Daniel llegó a Babilonia, lo primero que quisieron hacer con Daniel fue cambiarle su identidad, cambiarles el nombre y ponerles nombres de dioses de Babilonia. Y aunque quizás se los cambiaron junto a Daniel, junto a otros personajes que habían ahí también, el nombre les podían cambiar, pero su identidad ellos la tenían segura, la tenían clara, quiénes eran ellos, a quién pertenecían ellos. Por eso, cuando recibieron tantas invitaciones a contaminarse con lo que había ahí en Babilonia, Daniel dijo: no, porque yo sé quién soy. Yo todavía tengo mis principios, tengo los valores, tengo la fe que se me ha enseñado. Y esa es la primera característica de alguien que de verdad debe ser o es un portador de luz. Que tengamos seguros quiénes somos. Que tengamos seguros quiénes somos ahora en Cristo. Antes podíamos hacer quizás los más despreciados de la sociedad. Podíamos ser quizás los más ruines de la sociedad. Pero un día que venimos a Cristo, tenemos esas características que Pedro dice, que somos un pueblo escogido por Dios, un real sacerdocio, un linaje escogido, una nación santa, alguien que porta ahora la luz de Dios. Alguien que antes éramos quizás los más oscuros de la sociedad, pero Dios nos llamó a su luz admirable y tenemos que tener claro entonces cuál es nuestra identidad. ¿Para qué? Para no aceptar ofertas baratas que nos lleguen a nuestra vida, porque es una gran responsabilidad también ser portadores de la luz de Dios. Es un privilegio, sí. Pero también
Es una responsabilidad que tenemos que cuidar. Es un deber de anunciar las buenas nuevas de salvación, de las virtudes de Dios. Pero para eso tenemos que tener, número uno, una buena identidad. Una clara identidad de quiénes somos. Porque allá afuera van a haber personas que usted quizás va a predicar, va a evangelizar. Y le van a querer humillar, le van a querer criticar, le van a querer quizás cambiar su identidad. Pero por eso usted debe tener claro quién es ahora en Dios. Para que no cualquier palabra le haga perder ahí lo que Dios le ha dado en su identidad. Pero Daniel no solamente tenía eso, Daniel también tenía consagración. Y eso es lo otro que debemos tener. Si somos portadores de la luz de Dios, tenemos que tener consagración. Y esta característica de Daniel la encontramos en los primeros versículos del capítulo 1 de ese libro de Daniel. Dice la Biblia en el versículo 8: y Daniel propuso en su corazón no contaminarse con la porción de la comida del rey, ni con el vino que él bebía. Pidió por tanto al jefe de los eunucos que no se le obligase a contaminarse. Y puso Dios a Daniel en gracia y en buena voluntad con el jefe de los eunucos. Oiga bien el tipo de consagración que este hombre tenía. Y yo le voy a dar un significado de consagración que espero que lo guardemos todos en nuestro corazón. Consagrarse es tomar uno mismo. No comprometer su identidad como hijos de Dios por los placeres pasajeros que el mundo ofrece. O sea, no tiene que estarle ahí a usted puyando las costillas, jalándole las orejas, para que casi obligadamente diga no. No, es uno mismo tomar la decisión, comprometerse. Saber quiénes somos como hijos de Dios y decirle no a los placeres pasajeros que este mundo ofrece. Daniel no estaba solamente literalmente o físicamente esclavo en Babilonia, no. Babilonia tenía una esclavitud también religiosa. Y ahí estaba Daniel. Pero Daniel tomó esa decisión. Él tenía consagración. Y creo que es muy importante que los que somos portadores de la luz de Dios tengamos consagración. Da cosa muchas veces en el evangelio ver personas que tiene que andar el pastor ahí detrás de ellas para que se porten bien. Tiene que estar el líder ahí casi siguiéndoles y monitoreándolas para que ellas se porten bien. Tantito ven una oportunidad y que no hay nadie que les conozca, que no esté el pastor ahí cerca. Si es que se vuelven literalmente enemigos de Dios porque se olvidan de Él. Los que no tienen consagración. Pero dice que somos portadores de su luz y debemos ser portadores, que nuestra luz brille, que se eche de ver. Pero en ese momento, cuando no hay consagración, cuando no tenemos identidad, la luz se apaga. Y a veces queremos alumbrar y no hay nada porque ya nuestra luz está opaca, se apagó, porque no tenemos identidad, porque no tenemos consagración. Es muy importante que usted en su trabajo se consagre para Dios. En la comunidad se consagre para Dios. Que donde quiera que usted ande, usted viva una vida consagrada. Una vida que usted mismo, que es de su propia voluntad. Y eso es lo que pasa. Por eso es que la identidad va, todo lo que vamos a ir viendo va. Las tenemos que tener. Son cualidades que van una tras otra. Que

vida a Dios. Y no voy a dejar que esa oferta apague la luz que yo debo demostrarle a este mundo. Y dice la Biblia que cuando Daniel dispuso no contaminarse, que cuando Daniel propuso no comer ni beber de la comida que había ahí, dice que Dios puso gracia en la vida de Daniel. Y yo creo que con la gracia de Dios, usted y yo somos más que vencedores. Pero tenemos que aprender a consagrarnos a Dios si queremos obtener de parte de Dios el respaldo. Porque muchas veces pedimos respaldo, pero no tenemos consagración. Muchas veces, Señor, te pedimos que nos ayudes. Quiero ser alguien que sane enfermos. Quiero ser alguien que predique tu palabra con denuedo. Quiero ser alguien aquí, quiero ser alguien allá. Pero si no tenemos consagración, no vamos a poder obtener ese respaldo verdadero de parte de Dios. Por eso es muy importante . Yo imagino si Daniel hubiese comido de esos alimentos, hubiese bebido del vino que el rey bebía, la gracia de Dios no hubiera estado, y quizás muchas cosas que Daniel hizo no las hubiese hecho, porque hubiese perdido su identidad y su consagración. Pero hay algo más que Daniel tenía, y que es algo en la que muchas veces nosotros fallamos y nos cuesta mucho. La Biblia dice que Daniel tenía un buen testimonio, y yo creo que eso es algo muy importante. Tanto la identidad como la consagración, como el buen testimonio, es de suma importancia para los portadores de la luz de Dios. Ahí mismo en el capítulo 1 de Daniel, en el versículo 17 en adelante, dice la palabra de Dios que habían otros ahí. A estos cuatro muchachos Dios les dio conocimiento e inteligencia en todas las letras y ciencias. Y Daniel tuvo entendimiento en toda visión y sueños. Pasados pues los días, al fin de los cuales había dicho el rey que los trajesen, el jefe de los eunucos los trajo delante de Nabucodonosor, y el rey habló con ellos, y no fueron hallados entre todos ellos otros como Daniel, Ananías, Misael y Azarías. Así pues estuvieron delante del rey en todo asunto de sabiduría e inteligencia que el rey les consultó. Los halló, oiga bien, 10 veces mejores que todos los magos, que todos los astrólogos que habían en su reino. Daniel tenía un buen testimonio. Tenía el favor de Dios, tenía la gracia de Dios, porque decidió no contaminarse, sino consagrarse. Y la demás gente veía lo que Daniel tenía. Y se menciona 3 palabras importantes y específicas. Dice que él tenía conocimiento. Él sabía, él tenía esa capacidad de aprender, él tenía inteligencia. Él entendía, él discernía, él era prudente, era sabio. Sabía tomar buenas decisiones. Él era sabio. Él percibía, él discernía, él interpretaba, él observaba. Él recibía algo especial. Una revelación de Dios. Y aunque tú no lo creas, eso es tener un buen testimonio. Porque, como le digo, a veces, de tan baja identidad que tenemos, frente a las personas somos una cosa, frente a las personas que nos consideran ahí que somos buenas personas. Ese hermano sí, ese hermano allá. Pero cuando esa gente no está, y nos rodeamos en sí de nuestro entorno en el que sí pertenecemos, decimos malas palabras, hacemos o actuamos mal, nos comportamos mal, nos hacemos que no conocemos nada, y eso hace que nuestra luz se opaque.

0: Por eso es muy importante tener un buen testimonio donde quiera. Cuando Daniel y sus amigos decidieron no contaminarse, los apartaron. Dios respaldó, Dios puso gracia en ellos, los apartaron. Y después de que pasó el tiempo que los habían puesto aparte, dice que los llevaron y los pusieron en comparación con nosotros, y estos salieron 10 veces mejor. Y la pregunta es para los que estamos en esta mañana o en esta hora: si a nosotros nos compararan con la gente que no cree en Dios, con la gente idólatra, ¿cuántas veces mejor nos hallarían a nosotros? No, hermano, pero yo no adoro esos ídolos que ellos adoran ahí. Yo ya llevo un punto ganado porque yo no me postro ante esos ídolos. Ah, bueno, pero la Navidad sí la celebra de escondidas, ahí en casa nomás, ahí, por tradición. Por tradición hacen panes para el 24, por tradición hacen tortas allá en Semana Santa. Usted no se va a la capilla allá a arrodillarse, pero por tradición hacen muchas cosas. ¿Cuántas veces más nos hallarán mejores a nosotros que esa gente que no cree en Dios y que criticamos y que actúan mal? Y claro, es abominación delante de Dios, pero ¿y nosotros? Como dice la Biblia, muchas veces vemos a la basurita que tiene nuestro prójimo en su ojo, pero nos cuesta ver para adentro nosotros el gran charral que tenemos. Pero Daniel no, Daniel estaba ahí. Yo por eso le digo: solamente reflexionemos. Si nos compararan, pues, y usted y yo somos portadores de luz, se supone. Aparte de un buen testimonio, bueno, que va en la parte ahí, Daniel no era corrupto. Había corrupción, pero Daniel no era corrupto. Y porque él no era corrupto, dice la Biblia que los sátrapas empezaron a buscar algún motivo para acusar a Daniel. De que él manejaba mal los negocios. Pero sin embargo, no encontraron nada de qué acusarle. Porque lejos de ser un hombre corrupto o negligente, Daniel era un hombre fiel. Era un hombre responsable, digno de confianza. Algo más que Daniel tenía era que era una buena influencia para los demás. Y en el capítulo 13 de Daniel vemos esto bien reflejado en esta vida, en este hombre, que era una buena influencia. En el capítulo 3, versículo 13, dice la Biblia: entonces Nabucodonosor dijo con ira y con enojo que le trajeran a Sadrach, Mesach y Abednego. Al instante fueron traídos estos varones delante del rey. Habló Nabucodonosor y les dijo: ¿es verdad, Sadrach, Mesach y Abednego, que vosotros no honráis a mi Dios, ni adoráis la estatua de oro que he levantado? Ahora pues, ¿estáis dispuestos para que al oír del son de la bocina, de la flauta, del tamboril, del arpa, del salterio, de la zampoña y de todo instrumento de música, os postréis y adoréis la estatua que he hecho? Porque si no la adorareis, en la misma hora seréis echados en medio del horno de fuego ardiendo. ¿Y qué Dios será aquel que los libre de mis manos? Y aquellos hombres respondieron, y usted sabe muy bien la respuesta. Si no, pues ahí puede leerlo, pero el tiempo avanza. Tenía una buena influencia. Y estos tres varones que vemos acá aprendieron de Daniel. Porque tenían una bonita amistad. Aprendieron a dejar la luz de Dios brillar en ellos. Y yo creo que es algo muy importante para los portadores de luz, ser buena influencia para los demás. No importa si es el vecino, si es la vecina, seamos buena influencia. Que hablen mal, que hablen cosas que no son, pues ellos son ellos. Usted ore por ellos. Usted sea una buena influencia para los demás. Porque si se vuelve un coste, alguien peleón, pues, alguien que esté contestando ahí las palabras que ellos digan, se va a volver mala influencia. Pero algo más que Daniel tenía, y con esto vamos a finalizar, es que se mantuvo firme ante la crisis y tuvo serenidad ante los problemas. Y eso es lo que hace un portador de luz. Porque un verdadero portador de luz sí va a enfrentar crisis, sí va a enfrentar problemas por llevar la luz de Dios. Daniel y sus amigos tuvieron serios problemas porque hicieron brillar la luz de Dios en ellos. Pero Daniel se mantuvo firme ante eso, ante esas crisis. Y él se puso a orar a sus amigos. Mantuvo esa comunión firme. Esa fe que él tenía no la movía una crisis. Esa fe se mantenía firme. Y qué mejor testimonio que podemos dar usted y yo como hijos de Dios, que ante la crisis nos mantengamos firmes, alumbrando. Y que ante los problemas sigamos alumbrando. Sigamos teniendo esa confianza en Dios, de que Él nos va a ayudar. Y por eso en los primeros versículos que leíamos de la historia de Daniel, el mismo rey se encarga de describir las características de Daniel y lo pone en un lugar alto. Y eso es lo que usted y yo tenemos que hacer si queremos ser portadores de luz, verdaderos portadores de luz en este mundo de oscuridad. Número uno, tenemos que tener identidad. Número dos, consagración. Número tres, buen testimonio. Y número cuatro, buena influencia para los demás. Y como punto número cinco y final, estar firmes ante las crisis. Estar serenos, con calma, ante los problemas que se nos presenten. Y recuerde que nuestros frutos son los que van a mostrar cuánto de la luz de Dios hay en nosotros. Te damos gracias, Señor, en esta mañana por esta palabra que me has permitido compartir a través de este programa. Gracias, Señor, porque tú eres bueno, porque tú eres fiel, Señor. Ayúdanos para día de veras ser portadores de tu luz, ser portadores, Señor, de esa luz maravillosa que tú nos das. Ayuda nuestra vida espiritual para poder seguir adelante, Señor, y no caer, sino al contrario, irnos fortaleciéndonos día a día más en ti. Gracias te damos, Señor, por esta palabra en esta hora, en el nombre de Jesús, Señor. Amén y amén.
1: En el mundo hay más de 2.4 mil millones de personas que nunca han escuchado el nombre sobre todo nombre. 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

Damos gracias a Dios en esta mañana por esta palabra que hemos podido compartir con ustedes, portadores de su luz, de la luz de Dios. Esperamos que esta palabra se quede en nuestros corazones y la podamos poner en práctica. Quiero saludar a nuestros hermanos que han seguido reportándose con nosotros. Se bendiga nuestra hermana Gloria Vigil, al pastor José Gustavo Sorto, también que el Señor le bendiga. A nuestra hermana Ángela Aguilar, Dios bendiga también a nuestra hermana Rita Bernal, que Dios me le bendiga. Y recuerde que este espacio llega a usted todos los días viernes a esta misma hora. Una vez más, agradecer a nuestros hermanos de Radio Aposento Alto por enlazarnos este día y poder compartir también este espacio. Y también a Radio La Voz de Jehová en Guatemala. Y por supuesto también Radio Unción y Presencia de Dios y las plataformas donde hemos compartido con ustedes este programa.

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Muchas gracias por habernos escuchado. Será hasta la próxima semana, si Dios así lo permite, que estemos una vez más compartiendo con ustedes, una vez más, aliento de vida. Dios les bendiga.

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Proverbios capítulo 18, versículo 10 dice: Torre fuerte es el nombre de Jehová. A él correrá el justo y levantado será. 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

restauraron los sacerdotes, cada uno frente de su casa. El Salmo 33, verso 17. Vano para salvarse es el caballo, la grandeza de su fuerza a nadie podrá librar. Salmo 20, verso 7. Estos confían en carros y aquellos en caballos, mas nosotros del nombre de Jehová nuestro Dios tendremos memoria. Vamos a orar esta noche. Vamos a decirle a Dios que nos hable. No vamos a escuchar esta noche un mensaje, el que queremos escuchar, sino el que necesitamos escuchar. A veces nos hacemos muchas expectativas. Y yo pido el favor, porque a la entrada encontré algunas personas. Hermana, vine por escucharla. Y a mí eso me asusta. Y yo le pido el favor, suelte las expectativas por quien predica, porque podemos decepcionarle en algún momento. Pero yo te invito esta noche para que pongas las expectativas y le digas a Dios que te hable. Vivimos tiempos, hermanos, muy duros. Vivimos tiempos muy difíciles. Y cada día que pasa, los tiempos serán más duros y más difíciles. Causas la venida del Señor tan cerca. Y esto de que la Biblia dice que en los últimos tiempos el amor de muchos se enfriará, como lo estamos viendo. A veces estamos poniendo más las expectativas en los hombres que en Dios. No sé hasta qué punto a veces podemos ir cayendo en círculos viciosos, en costumbres, y perdemos como esa pasión, como esa gana de su presencia, como ese saber que en un culto nuestras lágrimas se derraman y que esos pañuelitos puedan salir mojados, llenos de lágrimas, no por una petición, no por una necesidad, sino por el hambre de la presencia, de la gloria de Dios en nuestras vidas. ¿Cuántos dicen gloria a Dios? ¿Cuántos dicen gloria a Dios? Regálele un aplauso a Jesús y dígale una palabra de adoración. Dígale una palabra de adoración, adórelo, dígale una palabra que lo ama. Dile cuánto lo amas, dile cuánto lo amas, dile cuánto lo necesitas, dile cuánto lo necesitas. Dile cuánto lo necesitas, dile cuánto lo necesitas. Pero es que Él es bueno y para siempre es su misericordia. Por eso en esta noche, hermanos, el único que se merece toda la gloria, toda la honra, toda la alabanza, toda la adoración. ¿Qué nos queda? Fidelidad. Entre más vamos envejeciendo, más fidelidad, más integridad. Mis ojos pondré no sobre los teólogos, no sobre los que tienen muchos conocimientos, y a Dios gracias por ello. Mis ojos pondré sobre los fieles de la tierra para que estén conmigo. El que ande en el camino de la perfección, este me servirá.
dale ese aplauso a la gloria de Él. El Señor está aquí. El Señor está aquí. El Señor está aquí. ¿Por qué se llamaba la puerta de los caballos? Bueno, Nehemías, libro de Nehemías. Ustedes saben que cuando fue destruido Jerusalén, las puertas derribadas, los muros caídos, las puertas quemadas, Dios hace un llamado a Nehemías. Cuando viene crisis y situaciones a veces que pasan en la obra de Dios, Dios comienza a levantar personas claves para restaurar, para hacer algo. Y yo espero esta noche, con la ayuda de Dios, que este mensaje nos ayude para que todos los que estamos aquí le permitamos a Dios que nos use en algo. Amén. Hay algo que yo le digo a Dios. Yo no quiero que solamente me uses en un púlpito a nivel público. Yo quiero que me uses a través de la cámara secreta. Donde nadie me ve. Porque es tan lindo poder pensar en lo que dice. Cuando está hablando Jesús de la oración, dice, y cuando ores. O sea que nos mandó a orar. Hermanos del siglo XXI, jóvenes, hay que seguir orando. Porque si no oramos, no vamos a poder terminar esta carrera en victoria. Y cuando ores, busca un lugar secreto para que nuestro Padre que está en lo secreto lo recompense en público. O sea que la intimidad con Dios trae recompensa. Dios llama a Nehemías. Ustedes ya saben cómo fue ese llamado. Y cuando él llegó a Jerusalén, encontró mucha destrucción. Entonces él comenzó a reconstruir algunas puertas: la puerta de las ovejas, la puerta de la fuente, la puerta del mularar. Y entre ellas, la puerta de los caballos. De pronto, al leer aquí en Nehemías lo que leímos, ¿qué querrá decir esto? Desde la puerta de los caballos restauraron, escuche, los sacerdotes. Tremendo, ¿no? ¿Por qué se le llamaba la puerta de los caballos? Se llamaba así porque era la puerta por la cual entraban los jinetes cuando regresaban victoriosos de las batallas. En algunas ocasiones se dice, la mayoría de las veces regresaban victoriosos, pero habían algunas ocasiones que regresaban derrotados. Estamos en un camino
donde a veces recibimos algunas derrotas, ¿verdad? Pero yo siempre le digo a los hermanos, cuando están viviendo momentos duros, difíciles, uno no es un derrotado porque haya tenido una derrota, sino porque no se levante de ella. Alabanzas al Señor. Alabanzas al Señor. Algunos llegaban derrotados y con heridas en su cuerpo. Parece que esta puerta daba justo al palacio, donde el rey salía y le daba la bienvenida, y la gente del pueblo salía a aclamar a aquellos guerreros por su valor, por su entrega, porque cada vez que peleaban una batalla y obtenían la victoria, ellos sabían que era para que el nombre de Jehová fuera exaltado. Y por supuesto que cuando nosotros le damos la gloria y reconocemos que lo que somos, que lo que tenemos es por su gracia, por su misericordia, y que habría aquí lo que dijo un hombre: no a nosotros, oh Jehová, sino a su nombre la gloria. Digamos gloria a Dios. Digamos gloria a Dios. En la antigüedad, los caballos eran usados principalmente para la guerra. Y gracias a esa fuerza que estos los caracterizaba, se dice que no eran usados tanto como medio de transporte o de carga, aunque a veces, si el caballo era sencillo, a veces lo usaban para carga. Pero cuando eran jinetes, caballos de raza, caballos poderosos, no le daban ese uso, porque más bien para transportar en ese tiempo usaban los camellos, los asnos. Tampoco se dice que los caballos eran usados en labores del campo o de la agricultura. Para esas labores empleaban los bueyes, las vacas. Así que el caballo, por su principal característica, me llamó mucho la atención esto, que es la fuerza, eran usados para los carros de guerra. O llevar en sus lomos a los oficiales reconocidos de los grandes ejércitos de esa época. En el libro de Job dice la escritura y resalta. ¿Y sabe qué dice? Que este animal, entre los que sobresalen
por su fuerza, también por su porte, por su valor. Pues dice la Biblia que el caballo no se intimida. Por el contrario, sale al encuentro de las armas, haciendo burla de espantos, y no vuelve el rostro delante de la espada. No se intimida con facilidad. Es un animal intrépido, veloz, fuerte, diseñado especialmente para las grandes batallas. Se dice que los ejércitos procuraban tener un gran número de caballos, porque esto les daba una enorme ventaja sobre los ejércitos que iban a pie. Pues el caballo, además de su fuerza, les daba altura, les daba velocidad, y por eso iban confiados y seguros, porque para ellos tener este tipo de caballos les daba seguridad, les daba plena confianza, y sentían que eran más las victorias que podían lograr con ellos que las derrotas. Se dice que el ejército egipcio era famoso por sus caballos y por sus carros de guerra. Se dice que el faraón enviaba a sus emisarios por todo el mundo de entonces en búsqueda de los mejores ejemplares, porque así mantenían una superioridad sobre otros reinos, se volvían poderosos, y sobre sus oponentes se sentían victoriosos, porque transmitían a su ejército autoridad, poder, fuerza y dominio. Sin embargo, mis hermanos, algo me ha llamado la atención con esto. ¿Y qué es? Cuando los hebreos, dice la palabra de Dios, que salieron de Egipto, ustedes saben y conocen la historia, dice que Faraón salió detrás de ellos con sus carros de guerra, tratando de intimidarlos. Cuando Faraón se dio cuenta que ellos habían salido, agarró sus mejores carruajes, sus caballos más finos, fuertes y poderosos, para perseguir al pueblo de Israel. Pero ¿qué pasó aquí? El pueblo de Israel pasó. El mar se abrió solo para ellos. Y los caballos poderosos de Faraón
Y sus guerreros quedaron todos ahogados. ¿Por qué? Porque el Dios Todopoderoso es más grande y más poderoso que cualquier fuerza de animal. Si ese aplauso es para Dios, de lo más fuerte. Digamos gloria a Dios. Digamos gloria a Dios. Digamos gloria a Dios. Digamos gloria a Dios. Por eso dice: unos confían en carros, otros en caballos, mas nosotros, ¿qué? Del nombre de Jehová de los ejércitos tendremos memoria. María tomó un pandero y el pueblo de Israel al otro lado del mar comenzaron a cantar: Jehová, varón de guerra, Jehová, poderoso en batalla, echó al mar al jinete y al caballo. Y esto era todo ese pueblo de Israel alabando y glorificando, porque aunque los egipcios confiaban en sus caballos, ellos tenían uno más grande y más poderoso que ellos. Qué bueno, hermanos, iglesia, que podamos entender ¿quién está con nosotros? Que podamos entender quién es Dios con mayúscula. Los demás dioses son con minúscula, pero el Dios nuestro es con mayúscula. Y yo quiero que la iglesia entienda esta noche: yo no sé por qué estás pasando, yo no sé cuál es tu problema, yo no sé qué situación estés viviendo, y el enemigo te ha hecho ver que eres tan pequeñito, que eres tan insignificante.

el pequeñito se vuelve grande. Ustedes saben lo que vivimos hace 18 meses, el fallecimiento de nuestro hijo varón. Y yo quiero que usted me escuche esto. Comenzando pandemia, cuando nuestro hijo nos llama, papá, mamá, me encontraron un cáncer en la fase 4. Colon, hígado, pulmones. Comenzando pandemia. Y claro, un muchacho de 44 años, con toda la juventud, el deseo de servir a Dios, con muchas cosas a favor, pero llega un cáncer. El trabajo se nos multiplicó, se le multiplicó a los pastores, a las esposas de pastores, a quienes servimos a Dios. Se nos multiplicó. Cuando yo recibo esa noticia, claro, en el momento yo sentí, ¡pum! Me sentí derrotada. Me sentí sin fuerzas en ese momento. Me sentí. Cuando tú escuchas la palabra cáncer, sinónimo de muerte, y más en la fase 4. Pero me fui a mi cuarto de oración. Escucha. Y Dios me dijo: se viene algo terrible. Y yo le dije: Dios, dime lo que me tengas que decir, pero sí te pido un favor. Tú no vas a permitir que el diablo me robe mi visión, me robe mi pasión y me robe mi confianza en ti. Así que si tú me lo quieres sanar, gloria a Dios. Si tú me preguntas que si quiero sanidad, claro que sí. Pero si tú no lo quieres hacer, sigue siendo Dios. Te amo, te alabo, te adoro. Porque esto no es con espada ni con ejército, es con su Santo Espíritu. ¡Apláudalo! ¡Hermano! ¡Mamás! Escúchame. Escúchame, por favor. Escúchame. Dios quiere saber, cuando tú estás en el dolor más grande, ¿quién eres? Porque qué fácil es decir cuando la vida nos sonríe, cuando hay comida, cuando hay techo, cuando todos estamos sanos. Pero otra cosa es cuando tú escuchas: hay un cáncer de por medio en el único hijo varón. Entonces, como la Biblia dice, si alguno está afligido, yo le dije: tú lo que quieres en todo este proceso es que yo te conozca más. Listo. Y el diablo a rato me quería robar el gozo y me llamaban para predicar. Mi esposo era el director de misiones de nuevo de ese tiempo. Entonces había que enseñar por la mañana en Europa, mediodía en Sudamérica, por la tarde en Centroamérica, en la noche en Colombia. Él en la oficina, todo el día en ese computador, conectado con todos los misioneros del mundo. Yo por otro lado con las esposas de misioneros, haciendo mi trabajo. Y mientras yo estaba enseñando, predicando, había como una tranquilidad. Pero cuando apagaba el computador, comenzaba
certeza. Y un día le dije: Señor, tu palabra dice echando. Esa palabra echar quiere decir expulsar, quiere decir lanzar. Quiero experimentar ese texto, porque créemelo, Señor, no lo he experimentado. Echando toda vuestra ansiedad. Tengo algo de paz, de tranquilidad, pero Señor, hay momentos que me siento ansiosa y no quiero sentir eso. No lo quiero sentir. Y me fui a mi cuarto de oración y le dije a mi esposo: me voy a mi cuarto de oración, yo no sé a qué hora yo voy a regresar. Yo no le dije a él lo que iba a hacer, pero fui y me tiré en ese rincón y le dije: vea, Señor, si tú me preguntas a mí que si quiero que mi hijo se sane, ¿cómo no voy a querer mi único hijo varón? Y me dijo, y me coloqué la mano en el vientre: si tú me preguntas que quiero sanidad, claro que sí. Ya habían pasado 3, 4, 5 meses y seguían las mismas quimioterapias y de mal en peor. Pero ese día le dije: vamos a hacer una cosa. Hoy te voy a soltar mi hijo 100%, porque había momentos que yo le decía: Señor, haz tu mano. Pero cuando iba a decir tu voluntad sobre su vida, me pesaba la lengua. Sentía ese dolor y las mamás que están aquí me entenderán lo que yo sentía en ese momento. Pero ese día dije: me la juego toda, porque conmigo está el dueño de la vida. No es con caballos, no es con ejército, es con el poder del de arriba. Si ese aplauso es para él, de lo más fuerte. Digamos gloria a Dios. Digamos gloria a Dios. Digamos gloria a Dios. Le dije: vamos a hacer un negocio. Porque cuando tú conoces a Dios en la oración, te vuelves confianzudo con Él. Le vamos a hacer un negocio. Hoy te voy a entregar mi hijo para que hagas lo que quieras. Ese día entendí que Dios hace lo que quiere, cuando quiere y como quiere. A Dios se le agacha la cabeza. No le sirvas a Dios con condiciones. Ay, Dios.

viendo Dios sobre todas las cosas. ¡Apláudale! ¡Digamos gloria a Dios! ¡Digamos gloria a Dios! Y vea, me puse la mano en el vientre, abrí una ventana, era un cuarto pequeño, estaba la luna, las estrellas, una noche muy estrellada. Ya eran 11 de la noche. Y me puse la mano en el vientre y le dije: mira, tómalo. Si no lo quieres sanar, eso es lo que me gusta de ti, que tú no haces las cosas como uno quiere que las haga, porque por encima de todo tú sigues siendo Dios. Yo lo que quiero en este proceso es conocerte.

podemos en Cristo. Todo. ¿Cuál? ¿Cuál es el negocio? Que yo te entrego a mi hijo para que haga lo que quieras con él. Pero quiero experimentar echando toda ansiedad, o sea, expulsando esa ansiedad, ese dolor. Me quiero levantar mañana, que así yo no esté enseñando en alguna de las redes sociales una paz. Porque cuando dice echando toda, toda vuestra ansiedad, porque Él cuidará. Le dije, quiero paz y tranquilidad 100%. Escúchame. Fui y me acosté como a las 12 de la noche. Al otro día me paré con una paz, una tranquilidad. Y a los 8 días, nuestra segunda hija: ¡papá, me encontraron cáncer aquí! Escúchame. ¿Qué opinas? Yo había podido decirle. Y lo que yo te estoy diciendo, yo aquí no estoy esperando honores de nadie. Yo no estoy esperando que tú me sabes y me digas: ¡ay, hermana Luz Marina! ¡No!

señor de señores. Y me volví al cuarto. Me volví al cuarto. Y oye, bueno, señor, el muchacho está grave. Y mi segunda hija, y todos servidores de Dios. Y una hermana un día me escribe: ay, hermana Luz Marina, yo no entiendo. Le dije: ¿qué no entiendes? Y le voy a decir lo que ella me dijo: que unas personas como el hermano Reynel y usted, que le han dado su vida a Dios, que le han servido a la iglesia en Colombia, en la obra misionera, lo que han hecho. Te estoy diciendo lo que ella me dijo, no lo que yo digo. ¿Por qué les está pasando esto? Y yo le dije: hermana linda. Así le escribí: hermana linda, no sé quién era. ¿Y quién nos ha dicho a nosotros que vamos a pasar por esta tierra sin pruebas, sin luchas, sin dificultades? Es más, la Biblia dice: muchas. Y prepárate, porque si vas a ir al cielo, vas a tener que pasar por pruebas, por luchas. Pero tú no estás solo. El poder. ¿Lo crees? ¿Lo crees? Y si Dios con nosotros, ¿quién contra nosotros? Mi hermana linda, un momento. ¿Por qué Job pasó todo lo que pasó? Ay, porque mi Señor se sentía seguro de su Job. Cuando Satanás dijo: ¡ay! ¡Pruébalo! Quítale la plata, quítale el ganado, quítale los hijos. Solamente le queda una mujer que le dice: ¡ay! ¡Mátate! ¡Quítate la vida! Eso fue lo que le quiso decir. Ya. Quítate la vida, muérete. Eso fue lo que le quedó. Una mujer que le decía: muérete, porque ya no aguanto más. Es muy fuerte. Pero en medio de todo ese dolor, ese hombre dijo: aunque él me mate.

Una hermana me escribió hace como 4 o 5 meses: hermana, hoy amanecí pensando en usted, el dolor, hermana. De todas formas, su hijo varón, de todas formas, ese proceso de su hija. Ay, hermana, usted tiene que estar muy triste. Le dije: hermana linda, no, no estoy triste. Hermana, ¿y sabe qué? Le agradezco la oración. Necesito que me ayude a orar para que Dios me ayude a seguir con este trabajo hasta el fin de los días. Que hasta que yo esté en esta tierra, yo pueda orar, yo lo pueda amar, yo pueda estar con una pasión. Hermana, ¿y su hijo no le duele? ¿Pero por qué me va a doler si mi hijo ya está segurito? Allá ya lo está seguro. ¿Está seguro? ¿Exagerado o no? No sé. Pero es que yo a Dios le he dicho: yo prefiero ver uno de los míos muerto en victoria, aunque nosotros no morimos. Pero usted me entenderá a qué quiero referirme. Prefiero verlo muerto en un ataúd en victoria y no vivo en derrota, pecando, apartado de Dios. No, yo no aguanto eso, porque el Señor está muy cerca. Yo digo: bueno, Señor, 2 con cáncer. Y pregúntale a mi esposo, que es la persona que más me conoce, y mi hija. Usted la distingue, pero pregúntele a ellos. Cuando me vieron como madre un día por allá encerrada, yo no quiero salir, yo no quiero comer, yo estoy deprimida. Nunca, porque es más, yo la palabra depresión ni siquiera la uso, porque el día que yo encontré que la palabra depresión quiere decir opresión, la Biblia dice que el Señor vino a libertar a los oprimidos por el diablo. Una cosa es la aflicción y otra cosa es la opresión. Hermano, tenemos aflicciones, en el mundo tendréis aflicción, mas confiad, yo he vencido al mundo y vosotros también venceréis. Dale un aplauso a Él esta noche. ¡Qué fuerte! No, no, no, no, no, no, no, no, no, no. Lo que pasa en esta iglesia, una madrugada mi esposo estaba viajando y me vine solita y comencé a pasearme. El púlpito estaba al lado de allá y comencé a pasearme. Yo soy muy mala cantante. Mis hijos me dicen: mami, tiene orejita, no, y tiene razón. Yo escuchando a Miriam, a pesar de su salud, esa voz, todavía pareces de 20 años con esa voz, ¿verdad? Pero comencé a cantar solita. Aprendí el gran secreto de morar en el Señor. Mi descanso es completo, sin afán y sin dolor. Como mi vigor en Cristo, Él mi fortaleza es, y su gran poder he visto, vivo en su validez. Cuando tú te introduces en la presencia de Dios, escúchame, cuando dejas de oler a ti, a tu yo, porque el enemigo más grande que tenemos es nuestro yo. No ande buscando culpables. Que yo estoy frío, que yo soy apartado. Mi papá, mi esposo, mi esposa, el líder, el pastor. ¿Qué cuento? El enemigo más grande es tu carne y la mía. Cuando tú y yo aprendemos a vencer este yo, podemos vencer mundo, podemos vencer diablo, podemos vencer lo que sea. Porque ese enemigo, Pablo dijo: el bien que quiero hacer no hago, y el mal que no quiero hacer eso hago. ¿Y sabe cómo se dio el título? Ay, Dios, para los psicólogos hoy en día que dicen: uy, que se va a leer, que se va a leer. Un hermano un día me llamó: hermana, yo no voy a volver a la iglesia. ¿Y por qué no vas a volver a la iglesia? Hermana, porque yo soy un profesional. Entonces me maltrataron, me humillaron, hablaron de mí, y yo me tengo que hacer valer. Le dije: ay, mi reina, ¿qué te vas a hacer valer? ¿Qué hizo mi Señor? Me lo

Cuando estamos llenos de la gloria de Dios, no importa nada. ¿Sabe por qué te mantienes deprimido? Porque le damos mucho gusto al yo. Ay, es que cuando yo amanecí así como un poquito, amigo, todo, yo tengo paz y gozo en mi corazón. Iba y leía la palabra, iba y cocinaba, atendía y decía, no, tal el pensamiento del hombre, es lo que la mente piensa, el cuerpo lo ejecuta. Yo no le voy a dar lugar al diablo en mi mente.

no me echaron. Y Dios sabrá qué hace conmigo. ¿Y cuál fue el fin? El Señor se lo llevó. El Señor se lo llevó. Y sabes, yo tuve unas experiencias en esos procesos. Imagínense, estaba grave. Estábamos con mi familia. Allá mi esposo, Kayla. Bueno, estamos en familia. Y yo estoy acompañándolo. Y alguien me había regalado un tiquete. Y yo ya llevaba 15 días allá. Pero una mañana me desperté y el Espíritu Santo me habló que me viniera, porque acabamos de recibir la Iglesia Central de Palmira y viajes y todo eso. Y el Señor me habló esa madrugada: necesito que vayas, porque te necesito para un trabajo estos días en la iglesia de alguien que está urgentemente necesitado, lo que es la parte tuya. Entonces mi esposo, yo le dije: papi, Dios me habló, mira, y está ese etiquete que me regalaron. Y gracias a Dios, porque la comprensión, porque nos entendemos en este trabajo. Él me dijo: vete. Le dije: papi, yo solo voy por 8 días. Hermanos, cuando yo llego, voy a visitar una pareja. Yo venía en el avión orando, venía orando, cuando Dios me mostró de una pareja, un hombre que era muy evangelista, un hombre que servía a Dios, su hogar estaba a punto de acabarse. Bueno, en fin, y al otro día, yo llego en la noche, y al otro día me comunico con esa familia. Les dije: hermano, yo voy a ir a visitarlos. Claro, hermana, que sí, claro. Y llegué allá, estuve 3 horas, los escuché, oré por ellos. Hermano, Dios se manifestó. A los 3 días, el hombre tiene que viajar a Bogotá. Y él estaba enseñado a viajar de Palmira a Bogotá en su carro por tierra. Pero de regreso, él no tenía ni siquiera que usar el aparatico este para guiar, porque él conocía la carretera. Pero de regreso de Bogotá, escúcheme esto, cuando está de regreso a Bogotá, él venía y de pronto se perdió. Se le perdió la carretera. Él me dice: hermana Luz Marina, me metí por un lugar. Cuando yo abro los ojos, 10 minutos, yo dije: ¿qué me pasó? ¿Por qué me desvié? Yo estoy enseñado. Cuando él se regresa y coge la carretera principal, había un accidente, habían muertos. Y cuando él para ahí, el Señor le dice: es que la visita que mi sierva te hizo en ese día para orar por tu cambio, por tu liberación, es lo que te hizo que hoy, que estabas en medio del peligro, no sucediera nada. Por eso yo te desvié, para guardar tu vida, porque te amo, porque te necesito. A los 2 días aparece una chica, aparece una chica después del culto. A los 2 días de llegar, termina el culto, cuando viene una muchacha profesional: ¿usted es la esposa del pastor nuevo? Le dije: sí, a la orden. Dijo: yo me iba a suicidar hoy. Hoy me iba a suicidar. No aguanto, estoy descarriada. Estoy como loca, tengo problemas en todos los sentidos. Hoy me iba a suicidar, pero de pronto sentí que algo me dijo: ve, ve a la iglesia, ve a la iglesia. Por favor, vengo a ayudarla. Le dije: ¿qué vas a hacer mañana en la mañana? Me dijo: nada. Le dije: pues yo tampoco, porque vine por 8 dígitas de Houston. Ven mañana a las 7 de la mañana, te espero. A las 7 de la mañana llegó. Esa mañana el Señor la liberó. Y hoy es una tremenda servidora, porque eso es lo que Dios hace: fructificar en el momento de la aflicción. ¡Apláudale! Si estás pasando pruebas, dile: úsame. Ese fue uno de mis secreticos: úsame, úsame. Había ratos que nosotros orábamos por nuestro hijo, pero nosotros no nos agarramos a toda hora: Señor, mija, mija. Ah, ¿y la obra qué? ¿Y los perdidos qué? ¿Y la iglesia qué? No, no, no, no, no, no. Cuando tú conoces a Dios, cuando tú le dices: enséñame a orar, Él te va guiando, Él te va dirigiendo. Y por torpe que seamos, no nos extraviamos del camino, porque Él está con nosotros. ¿Qué necesita Dios? Escúchame esto. Cuando Gedeón, regálame 10 minutos, por favor. Cuando Gedeón recibió la orden de enfrentar a los madianitas, te
tenía un ejército de cuántos, 32,000 hombres. Pero el Señor se lo redujo a 300. ¿Cómo así? Sí, porque el Señor hasta con uno solo es capaz de dar victoria. El Señor de todos modos les iba a dar la victoria con 32,000, con 3,000, con 300, con uno, porque lo que el Señor quería era que el pueblo no pensara que era por el ejército, por los grandes, por los poderosos, y que le dieran la gloria al hombre, sino que pudiesen entender que esto no era por los hombres, sino por el poder de Dios. Cuando tú vives bajo la unción de Dios, tú entiendes, y cuando Dios hace cosas, hermano, tú le das la gloria, tú le das la honra, tú le das la alabanza. Y ahí Gedeón tuvo que tener una experiencia grande con Dios y entender que con muchos o con pocos, Dios hace cosas grandes y maravillosas. Apláudale a Él. Alabanzas al Señor. Alabanzas al Señor. Digamos gloria a Dios. Digamos gloria a Dios. Digamos gloria a Dios. Digamos gloria a Dios. Digamos gloria a Dios. Esta puerta nos habla y nos da a entender que tenía que ser restaurada. Escúchame, que tenía que ser restaurada, porque los caballos cumplían con su función. Los carruajes cumplían con su función, pero que se restaurara para que siguieran el oficio, montando sus jinetes, yendo a las guerras. Pero también Dios quería que ellos tuvieran en cuenta que muchos confían en carros y que otros en caballos, pero que ellos y nosotros seguimos confiando en el nombre de Jehová de los ejércitos. ¿Qué dice David? Y voy corriendo, porque sé que el tiempo ha avanzado. Bendito sea Jehová, mi roca, quien adiestra mis manos para la batalla y mis dedos para la guerra. Así que no es nuestra fuerza, que no son nuestros caballos, que no son nuestras capacidades, que no es el intelecto, nada. Que aquí lo que ha pasado en estos 60 años en la iglesia en Cuba es que Dios, gracias a Dios por los hombres que han pasado, por los hombres que pasarán antes de su venida, pero que por encima de todo esto hay uno que se tiene que llevar toda la gloria, toda la honra. Y sé que el hermano Bernardo, como ese pastor que Dios tiene ahora, los lleva a ustedes a que le den la gloria, la honra y la alabanza solo a Él. Apláudale a Él. ¿Qué estás pasando? ¿Qué estás pasando? Te voy a decir algo más, te va a sonar fuerte, pero yo no tengo por qué mentirte. Un día, cuando mi hijo falleció, el entierro fue allá en Houston, todo eso. Él falleció. Yo alcancé a regresar. Estuve 4 días ahí al lado de él. Y cuando yo llegué, una de mis hijas estaba con mucha gente. Y ella dice, ay, yo voy a ver cómo llega mi mamá porque ya está en las últimas. Y todo el mundo a la expectativa de cómo iba a llegar yo. Y cuando yo llegué, yo sentí que el Espíritu de Dios se apoderó de mí. Y entré a esa clínica.
yo sentí que Dios me arrodilló y levanté mis manos y comencé a darle gracias a Dios por mi hijo. Comencé a alabarlo, comencé a glorificarlo, luego le toqué la carita, luego le toqué las manitos, luego, y entonces hubo un momento tan especial y yo vi que a él se le salían las lágrimas y yo le decía al oído: mi amor, ni tu esposa que te ama, ni tus hijos, ni tu padre que te engendró, ni esta mamá que te dio a luz, por más que te amamos, no podemos entrar a esa tumba donde tú vas a entrar. Pero escúchame, papito, que hay uno que va a entrar contigo a esa tumba, porque él nos guiará aún más allá de la muerte. Hermana, hermano, yo no sé por qué estás pasando, pero déjame decirte que lo que tú estás pasando es porque Dios te está refinando, es porque Dios quiere hacerte excelente. No cuestiones a Dios, no pelees contra Dios, agáchale la cabeza, lávalo y adóralo, y vas a ser un instrumento en la mano de Dios. Escúchame y termino, porque yo quiero invitar. Ay, por favor, 5 minuticos más. Escúcheme esto. Escúcheme un momento. Cuidado. Con todo el perdón, cuidado, músicos. Cuidado, líderes jóvenes. Adiós, gracias por la teología. Adiós, gracias por las universidades. Adiós, gracias por todo lo que Dios te está permitiendo tener. Pero cuidado, cuidado, que no podemos dejar las bases fundamentales de la presencia de Dios en la vida de la iglesia. Y eso no lo trae el conocimiento, eso lo trae cuando la iglesia estamos de rodillas ante la presencia de Dios. Escúchame esto, un minuto, escúchame. Me llama la atención cuando David fue a hacer los nombramientos en los cuales cada uno de sus hombres se iba a desempeñar. Dice Primera de Crónicas, el capítulo 2, el verso 28. Escucha esto. Tremendo. Y de los olivares y de los cigarales que estaban en las campañas, Belanín, Ediarita, y de los almacenes del aceite, Joás. ¿Quién fue ese Joás? No hablamos de él como hablamos de David, como hablamos de Salomón, como hablamos de Moisés. No. Pareciera que ese Joás está en el olvido. Pero resulta que cuando David estaba organizando a los hombres para todo lo que iba a hacer en su reinado, ¿quién se iba a ocupar en cada cosa? Dijo: yo necesito un hombre para que lidere. Escúchame. Que se lleve las olivas a los lugares subterráneos y de allí se saque el aceite, y que se consiga un equipo de hombres para que saquen el aceite de las olivas, porque si no hay aceite, la ciudad permanecerá en tinieblas y en oscuridad. Pero si hay algunos que trabajan, y se dice que eran lugares muy escondidos, muy privados, y no todo el mundo quería ir a ese trabajo, a ir a machacar olivas, a ir a sacar aceite. No, yo quiero lo visible, yo quiero el grupo de alabanza, yo quiero predicar, yo tantas cosas, yo quiero el cargo.

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Bien.

0: quiera que vaya.
1: Gloria al Señor, ya estoy al aire, va. Aleluya, gloria a Dios, Dios les bendiga a todos en esta preciosísima mañana. Damos gracias al Todopoderoso, primeramente por la vida que nuestro Dios nos regala en su misericordia. Ya estamos en vivo en este lugar, alabado sea nuestro Dios Todopoderoso. Mi hermanito Nahum, bienvenido a su turno, gloria al Señor. Aquí está nuestro hermano guerrero para la gloria de Cristo Jesús, aleluya. Aquí estamos, hermanos, para darle gloria a quien gloria merece. Y así Dios bendiga a mi hermanita, verdad, Emérita Muñoz, verdad, porque el compromiso de que ella con 2 horas de agosto y este mes de septiembre, verdad, que Dios le bendiga poderosamente a mi hermanita amada, bendito Dios, donde quiera que se encuentre en ese lugar, a ella, a todita su amada familia, su amado esposo, Dios le bendiga grandemente, hermanita, si está en la sintonía, bendiciones del Todopoderoso, verdad, y nuestro clamor, nuestra oración, que Dios me le dé fortaleza, me la mantenga, bueno, fortalecida y sana, porque siempre en este mundo se sufre tanto dardos del enemigo, pero con todo, hermano amado, tenemos que ser fuertes y esforzados y valientes, aleluya, para heredar esa corona incorruptible de gloria. Bendito el nombre del Señor. Así que saludándoles a todos mis hermanitos lindos, donde quiera que se encuentren, Dios les bendiga a todos, hermanos, evangelistas, pastores, misioneros, donde quiera que usted, un abrazo fuerte a la distancia, ya sea en nuestro país, El Salvador, donde quiera que usted se encuentre, amén. Así todos los hermanitos, verdad, que han pagado estos meses atrás o estos años atrás, Dios les bendiga grandemente, esperando, hermano amado, que se puede incorporar y meter a la bendición. Está disponible octubre. Bueno, no me lo han hecho saber a mí, pero está disponible octubre, noviembre, diciembre. Bueno, si usted quiere pagar unas 2 horas de octubre, bienvenido sea. Si quiere pagar 1 hora, si quiere pagar el mes completo, Dios le bendiga. Así que allí, verdad, está la bendición. Bendito el nombre del Señor para que usted pueda entrar también a este, a esta bendición de este espacio. Esfuérzate y sed muy valiente. Alabado sea el Señor. Josué 1:9 dice: mira que te mando que te esfuerces y seas valiente, no temas ni desmayes, porque yo, Jehová tu Dios, estaré contigo donde quiera que tú vayas. Este es el tema del programa. Alabado el Señor. Vamos a orar un poquito para entrar, verdad, en unos cantos allí. Mande su mensajito, mande, verdad, su nota de voz, como usted lo prefiera mejor. Amantísimo Padre que estás en los cielos, aquí estamos delante de ti para adorarte, para bendecirte, para exaltarte. Padre, grande es tu nombre, oh Cristo Jesús. Muchas gracias por la vida que nos regalas, en tu amor, en tu gracia, en tu misericordia, Padre Santo. En el nombre de Jesús de Nazaret, limpia los vientos, limpia toda atmósfera que estorbe, Padre Santo, aleluya. Sea usted limpiando los aires, papito lindo de gloria, sanando al enfermo, levantando al caído, fortaleciendo al débil, al que ya no tiene esperanza de vida. Quizás el médico le dijo que ya no había, Dios mío, aleluya, no había cura para esa persona, pero usted tiene la respuesta. Usted tiene, Señor amado, aleluya, él pone, Señor, ese bálsamo en esa enfermedad, y usted levanta, Padre amado, como levantó a Lázaro, Señor Jesús, aleluya, de 4 días de muerto, dice tu palabra, aleluya. Usted lo levantó, así puede levantar, Dios mío amado, a esa persona que quizás está postrada en cama, qué sé yo, en silla de rueda, Dios mío, ahí donde se encuentra, usted puede hacer un milagro grande, esperando en usted, Señor, esa misericordia que llegue allí donde está la necesidad, aleluya. Llegue allí, amado Espíritu Santo, glorifíquese en todos esos lindos hermanos, en estas lindas hermanas, en los amigos, Señor de gloria, aleluya, que también aún no lo han conocido, que lo conozcan, Padre, que conozcan como el único y suficiente Salvador de sus vidas, que aún todavía la puerta está abierta, Señor, aleluya, que pueden entrar durante hay vida, tócales, que hay esperanza de vida, pueden venir al conocimiento de su verdad, Padre amado, aleluya, Señor, que el que está oprimido por el pecado, que esas cadenas sean rotas, Padre amado, que esos yugos se rompan, Señor, y esas personas sean libertadas, Señor. Mis hermanitas que tienen esas peticiones por liberación de vicio, sea usted liberando de vicio a estas personas, Padre, que los tiene atados la droga, quizás el alcohol, qué sé yo, qué tipo de droga pueden usar estas personas, Padre, pero es usted que puede romper esos yugos y reventar cadenas, Padre, para que estas personas sean libres, Padre amado. Por favor, Espíritu Santo, muchas peticiones hay allí, papito lindo de gloria, de liberación, Señor, de vicio, como de libertad de cárcel, Señor, en el nombre de Jesús. Sea usted obrando poderosamente allí, Papito Santo. Sea usted llegando donde está la necesidad y pueda administrar ese cuerpo, esa vida, Dios mío, aleluya. Toque esa vida que aún, Señor de gloria, ya no tiene solución, ya siente el deseo de quitarse la vida, Dios mío. Pero usted tiene, Señor amado, aleluya, sea usted teniendo misericordia por esas vidas, Señor. Ponga en sus manos este programa, Señor, esfuérzate y sé valiente. Que todo lo que haga de hecho y de palabra sea para la gloria y la honra de su nombre. Que no saque nada de mi propia carne, de mi propia chuleta de carne, sino el Espíritu Santo hablando, Señor. Yo me aparto, Padre amado, para que usted use mi mente, mi corazón. Aleluya, Señor amado. Aleluya, Padre celestial. Sea usted obrando poderosamente, Padre. Ponga en sus manos la vida de mi hermana del mes de septiembre, la vida de estas dos, de mi hermanita misma, Señor, de las 2 horas de agosto. Pongo en sus manos a mi hermanita Emérita Muñoz. Bendice su vida, bendice su esposo, su madrecita, todos sus hijos, Padre amado. Sea usted con ellos, Padre celestial, fortaleciendo la vida de mi hermana, Señor, y ayudándola, sacándola libre, sana en todo momento y en todo tiempo, Padre amado. En su nombre, Espíritu Santo, ponga en sus manos la vida de mi hermanita, Señor, como la vida de Dios mío, de la persona que se va a pagar, que va a mandar esa ofrenda para el mes de octubre, para el mes de noviembre, Padre Santo. Si aún usted no ha venido, Padre, si aún usted nos presta la vida, Señor, aquí estaremos predicando tu palabra, Padre. Aleluya, Señor, como dice aquella alabanza, dispuesta estoy, Señor, para servirte. Oh, Dios de gloria, glorifíquese, Padre Santo. Usted sabe que yo no gano en lo material de ninguna manera, no gano nada, Señor, pero usted tiene poder para bendecir y respaldar este programa. Esfuérzate y sé valiente. Sé usted, Señor amado, dándonos fuerza día con día y fortaleza, Dios mío. Aleluya, Señor, en el nombre de Jesús de Nazaret. Bendigo a mis hermanitas de larga distancia donde se encuentren, Padre amado. Ahí donde están, Señor de gloria, muévete a misericordia a todos los oyentes, Señor, allí, Padre. Ahí mi hermana Mercy Díaz, mi hermana Rita Bernal, mi hermana Norma Molina, ahí donde se encuentra, Padre, guarda, cuida, protege. Ahí la vida de Roxanita Yané, por esa petición que ella tiene, Padre amado. Glorificas en esa petición, Dios eterno de gloria. Guarda, cuida, protege a su esposo en tu nombre, donde quiera que él camina, Padre amado. Por la vida de Nurian Marixa, Señor amado, por esos papeles, Cristo bendito, que está clamando por unos papeles. Dios mío, glorifíquese, Padre Santo, en tu nombre, Padre. La vida de Johnny, protección, cobertura y bendición, Señor, y esa petición que él tiene allí, papito lindo, aleluya, que usted venga dando respuesta, Padre amado. La vida de la niña Judie, guarda, cuida, protege la vida de Cristian, Señor, glorifícate allí, Padre amado, glorioso, Padre celestial, por Jesús de paz, que sea usted guardando, cuidando, bendiciendo y protegiendo la vida de él, donde quiera que se encuentre, Señor. Padre de la gloria, llegue allí, Padre Santo, respondiendo a cada petición, Dios mío, aleluya. Sé usted, papito lindo, con ellos en tu nombre, Padre. Ahí la vida de todos mis hermanitos que se encuentran en la sintonía, mi hermana Vilmita hasta el sitio, Señor, guarda tu sierva, cuídala, protégela, sánala de esa gripe, Padre amado, sánala de esa inculencia, de esa gripe, en el nombre de Jesús de Nazaret. Sé usted sanando esa garganta, Padre amado. Pido, Señor, por mi hermana María Pastizaca, donde quiera que se encuentre, Padre amado, si está, Señor, en ese país de Estados Unidos o está en Ecuador, yo te pido que la guardes a ella, a su amada familia, a su madrecita, Señor, su abuelita, a su esposo, mi hermano Luisito, a tu hijo, mi hermano Luisito, también, Padre, guárdales en el hueco de tu mano, donde quiera que se encuentre, mi hermana Laura, Señor Escobar, también pido, donde quiera que se encuentre, mi hermana Norma Valdés, Señor, allá, Señor de gloria, quizás estará en Nueva York, no lo sé, Padre, te pido que la guardes, la cuides y la proteges, la vida de todos, Padre, por Emelí, protección y cobertura, la vida de su niño, protección y cobertura, Señor. Padre, llena allí de misericordia a cada una de mis hermanitas que pedimos en esta mañana, misericordia, Padre. Pido por todos, Señor, que sea usted glorificándose en cada petición de mis hermanitas, Padre amado. Glorifícate allí, Padre Santo. Llegue, Señor amado, a ser, Padre amado, aleluya, esa obra, Padre Santo, en esa vida, Señor, que te necesita, Señor de gloria, aleluya. Necesito una respuesta, Padre. Mira a mis hermanitas que están sufriendo. sufriendo. Mira a las amigas, tus amigos que están sufriendo porque no tienen papeles en ese país. Ayuda a los padres ahí cuando van a trabajar. A los invisibles, Señor, Padre. Poderoso Dios que sufren, Padre. Están sufriendo porque necesitan ganar para mandar ese pan a su familia. Ese dinerito para los gastos, Señor amado. Aleluya. De sus parientes, donde quiera que estén, Padre amado. Yo te pido que los hagas invisibles, los guarde, los cuide, los proteja, Señor, por favor. En su nombre pedimos, Padre, que se glorifique usted, Padre amado. Así pidiéndote por todos, Padre, que te glorifique grandemente en cada vida, en cada corazón. Mi hermanita Gloria de la Paz Hernández, ahí bendice tu sierva, Padre, aleluya. Bendice su sobrino, tenga misericordia de él, Padre Santo, en esos riñones, Padre amado. Bendito seas para siempre, Padre amado de gloria, aleluya. La vida de mi hermana Edith, Señor, su hija, la vida de mi hermana Rosa María, hasta ahí donde se encuentre en ese estado, sus nietecitas, Señor, Padre de la gloria, sus viñetos, yo te pido que los guardes a mi hermana Gloria, te pido por ella la fortaleza en lo físico como en lo espiritualmente, Padre, bendice a cada uno de mis hermanitos, Señor, ahí en la sintonía, pido por todos mis hermanitos, Señor, hasta el cañal, por mi hermano Orlando, Señor, su esposa, sus hijos, guárdalos, cuídalos, protéjalos, Señor de gloria, donde se encuentra mi hermano Orlando Corea, Señor de gloria, aleluya, oh poder de Dios, pido por todos mis hermanitos, Padre, ahí donde se encuentran, Señor amado, el que está pidiendo un milagro, usted se lo pueda dar, el que pueda está pidiendo una respuesta, una sanación, que esté pidiendo, Dios mío, aleluya, por su esposo que no te quiere convertir, Padre Santo, el que está pidiendo, Padre, que se quiere divorciar, no permitas que se divorcie, Padre amado, que entre en Señor de gloria, en un Padre de la gloria, aleluya, que sea usted, Padre Santo, llenando ese hogar de amor, Padre Santo, guardando, Señor, poniendo comprensión en esos hogares, Padre amado, en su nombre se lo pido en esta mañana. Oh Dios, te pido por la familia Villanueva, por la vida de Henry Villanueva, sus niños, Faricito, Raquelita, Padre, guárdalos, cuídalos, protégelos, la vida de Eris por sanidad total en su nombre, Padre, aleluya, por recuperación de su última operación, Dios mío, ayúdalo, Padre Santo, sánelo, levántalo, restáuralo, Padre, mira toda anomalía que ha quedado en ese cuerpo, Padre, mira todo lo que siente de estorbo, Padre Santo, aleluya, esos estorbos en ese problema de colon, te ha desaparecido por el poder de tu palabra, Dios mío, ese pie que se le duerme, Padre, glorifícase allí, Padre amado de gloria, sanándole, quitando ese dolor en ese talón que le ha caído en esos pies, Dios mío, quitando esos niveles de azúcar, Padre Santo, aleluya, poniendo, Señor de gloria, esa sanidad. Y que esos niveles de azúcar se puedan controlar en el nombre de Jesús de Nazaret. Por la vida de Jaime, Padre amado, ahí anda laborando. Cuida a mi hijo, guárdamelo en el hueco de su mano, Señor. Protégelo, de bendiciones hasta que sobreabunde. De esa respuesta también en la vida de él. De fortaleza en lo físicamente y en lo espiritualmente, Padre amado. También su esposa, Mirna, Señor. Y también sus dos hijos, Padre, Claudia, Javier. Pido que los guardes en el hueco de tu mano, Señor. Por Sebastiancito, por Michelita, por Mirna Elizabeth. Padre, guarde en el hueco de su mano, Señor de gloria, por protección divina en cada uno de ellos, Padre precioso. La vida de Denis Ezequiel, la vida de Danielito, la vida de Sandra, la vida de Cindy, protección y cobertura, guárdales en el hueco de tu mano, Señor. Así pido por todo, Señor, que usted se glorifique grandemente. La vida de Nuria, por sanidad, fortaleza espiritual, fortaleza física, Señor, en la vida de ella, Padre, guárdale en el hueco de su mano, Señor. Así pido por el estado de locutores de esta radio, que sea usted obrando en la vida de mis hermanitos, guárdales, Padre, los que componen la locución en esta radio, mi hermana Noelia, mi hermana, Dios mío, Joanitas, mi hermano, Dios mío, Benjamín Hernández, mi hermano Naún Andrade, su amada familia, guárdalos, cuídalos, protégelos a cada uno de ellos, Padre Santo, ayúdales en cada necesidad, pruébeles en sus necesidades que tengan mis hermanitos, en su nombre, Padre Santo, aleluya, la vida de mi hermano Doroteo Rivera, bendice tu siervo, a donde se encuentra, Padre amado, su familia, Señor, su amada esposa, Señor, guárdales, cuídeles, protégeles, ayúdales, Padre, te pedimos por esta radio, Padre Santo, por los pagos, Dios mío, que hay que pagar, Señor, por todos los utensilios de esta radio, la consola, la computadora, por todo, Señor de gloria, lo que se usa en esta radio. Guarda, Señor, todos estos instrumentos que son para usted, papito lindo, en el nombre de Jesús de Nazaret. Ponemos en tus manos todos estos utensilios que hay en radio, Señor. En su nombre pedimos, Padre, en el nombre de Jesús de Nazaret. Guarda a los pastores, guarda a los evangelistas, a los misioneros, la vida de mi hermano Marcos Antonio Pérez, por tu fortaleza espiritual y fortaleza física, Dios eterno, la vida, la iglesia de Dios, roca de salvación, Padre amado, Señor de gloria, que los que se han ido vuelvan a regresar, Señor, Padre de la gloria, en tu nombre, Padre Santo, aleluya. Mira cuántas iglesias están quedando solas, Señor. ¿Por qué será que el enemigo está haciendo tantas cosas, Padre amado? Hay muchas iglesias que se están quedando solas, Padre. En tu nombre pedimos que avives tu obra en la vida de cada uno, Señor de gloria, en tu nombre, Padre. Pido, Señor, por todas mis hermanitas, Señor, en tu nombre, que están en la sintonía, Señor, guárdales. Mi hermana Gloria vigila donde se encuentra, bendice su vida, sus hijos, toda su familia, Señor. Así pido por todos mis hermanos en el nombre de Jesús. Gracias te damos en esta hora, Señor, muchas gracias. Amén y amén, Señor. Aleluya, gloria al Señor. Bien, hermanitos lindos, vamos a unos lindos cantos. Repórtese, mi amada hermana. Repórtese, mi amado hermano. Un abrazo fuerte donde quiera que usted está. Mi hermana Irma, ¿verdad? González, Dios le bendiga grandemente. Ahí donde se encuentra, mi hermana, gloria sea el Señor. Adelante, hermanito. Vamos a ir a los cantos.

0: Aleluya, gloria al Señor. Qué lindo, ¿verdad? Qué lindo, hermano amado, que nosotros cada día estamos comprometidos con nuestro Dios. Aleluya, gloria al Señor. ¿Por qué, mi amado hermano? Porque somos necesitados de nuestro Padre Celestial. Él ya no necesita nada de nosotros, pero nosotros sí, hermano amado. Día con día necesitamos del Todopoderoso, momento a momento, minuto a minuto. Mire, hermano, si usted pega un paso, lo pega por misericordia de nuestro Dios. Porque muchas veces quizás quisiéramos caminar, pero luego nos desmayamos, puede ocasionar tantas cosas. Pero por eso tenemos que andar orando donde quiera que caminemos. Gloria al Señor. Voy a dar el tiempo a mi hermanito para que, ¿verdad, mi hermanito? Para que dé los anuncios, perdón, toditos los mensajitos que hay allí, bendito Dios, y todo lo que, los comentarios de mis hermanitos. Amén, hermanito Nahum.
1: Amén, hermana Rosita Villanueva. Qué privilegio volverle a ver acá.
0: Aleluya.
1: Estar acá conviviendo con este hermoso programa. Como
0: yo
1: es, esfuérzate y sé valiente.
0: Sí, amén.
1: Siempre hay una experiencia nueva y especial.
0: Aleluya.
1: Y nos alegra encontrarnos de esa manera, mi hermana.
0: Amén, hermana
1: Rosita Villanueva.
0: Amén, así es.
1: Hermana Lili de Guatemala nos dice, en sintonía, escuchando amén. También las prédicas anteriormente y ahora con el programa Esfuérzate y sé valiente.
0: Qué lindo, aleluya.
1: Saludos para mi hermano Franklin Joel Palacio desde sí. Zacatecoluca.
0: Dios le bendiga a mi hermanito.
1: Ahí está mi hermano, en el cual nos dice bienvenido a su turno.
0: Aleluya.
1: Y saludos a la hermana Rosita Villanueva. Un abrazo a la distancia.
0: Amén, dice. Hermanito amado. Amén.
1: La hermana María del Carmen nos dice lo siguiente.
0: Sí.
1: Dios le bendiga, hermanos. Saludos para hermana Rosita.
0: Amén.
1: Y para toda la audiencia. De hermana María del Carmen Romero, dice.
0: Aleluya.
1: Si hay espacio, me complace con la alabanza Altar sin Lágrimas.
0: Amén. Está bien, hermanito, vamos a ponerla.
1: Continúa. El hermano Josecito Hernández dice, aleluya.
0: Aleluya, hermanito amado. Bendiciones, hermanito, el hombre de las alturas.
1: El hombre de las alturas, el que anda siempre...
0: Sí.
1: Respirando
0: prendido
1: más fuerte.
0: En el Espíritu Santo.
1: Amén.
0: Sí, amén.
1: Bien, hermana Mérita Muñoz.
2: Sí. Ajá, sí. Yo le bendiga, hermana Rosita.
0: Amén.
2: Privilegio saludarle a usted.
0: Amén, hermanita.
2: A toda su familia, hermana, que estamos en sintonía.
0: Amén.
2: De este programa que es de mucha bendición.
0: Sí, hermanita linda.
2: Bienvenido, el locutor en turno.
1: Sí. Gracias, hermana Mérita.
2: Alabanza.
0: Sí.
2: ¿Cómo se llama? Alabanza, Casa Nueva.
0: ¿Cómo no, hermanita? Te la vamos
2: con
0: a programar.
2: Luz Admirable.
0: Ok, está bien, hermanita, te la vamos a poner. Amén. Sí, hermanita. Dios le bendiga a mi hermanita Emérita Muñoz.
1: Amén. Sí. Bueno, sigo mi hermana Rosita ahora con el comentario que puedan haber dejado nuestros amigos y hermanos en el Facebook.
0: Amén.
1: Tengo saludos para mi hermano Raúl González. Nos dice, Dios le bendiga, hermanas y hermanos, bendiciones.
0: Amén.
1: Ponce Yorleni dice, Dios le bendiga, sierva.
0: Amén, hermanita.
1: Hermana Sonia Hernández desde Canadá nos dice, aleluya, gloria a Dios.
0: Amén, hermanita Sonia.
1: Aleluya. Ponce Yorleni nos dice, pido, caminando voy por el mundo con Anita Morán, dice, bendiciones.
0: Aleluya, gloria al Señor.
1: Hermana Sonia Hernández nos dice, gloria a Cristo Jesús, aleluya.
0: Amén, amén.
1: Sigue diciendo, buenos días, hermana.
0: Sí.
1: También nos dice la hermana Sonia, gracias Señor Jesucristo,
0: sí, amén,
1: por sus misericordias cada día.
0: Aleluya.
1: Hermana sí. Flor Álvarez nos dice, hermana Rosita, saluditos desde Santa Rosa de Lima.
0: Claro que sí.
1: Ahí está ella.
0: Anda en la calle, dice ella. Amén.
1: Ahí anda en la calle en este momento.
0: Aleluya, hermanita. Dios le bendiga poderosamente, me la guarde el Señor, Florcita Álvarez.
1: Amén. Hermana Carmen Ramos nos dice, Dios le bendiga. Amada hermana, bendiciones, hermano. Muchas gracias.
0: Amén.
1: Hermana Emérita Muñoz me dice también, aquí estamos, hermana Rosita.
0: Amén, qué lindo, hermano.
1: Sigue diciendo la hermana Flor Álvarez, hermanita Rosita.
0: Aleluya.
1: Haga una oración especial para nuestra gente en Estados Unidos. Hay tribulación en ese país.
0: Amén, hermanita Flor, lo tengo en mi hogar. Ahí estoy haciendo 2 horas de clamor. Amén, por todos, me escuchen o no me escuchen.
1: Porque, amén.
0: Por supuesto, en casa no lo escuchan a uno. Pero tengo una agenda grande para orar por todos los que están sufriendo en ese país. Amén. Vamos a ir a unos cantos, ¿verdad? ¿O hay todavía mensajitos?
1: La hermana Mercy Díaz nos dice, bendiciones, mi hermanita Rosita Villanueva, abrazo, dice ahí la hermana Mercy.
0: Aleluya, amén, hermanita.
1: Ahí está la hermana Mercy también dejando su comentario.
0: Amén, hermanita Mercy.
1: También tenemos, hermana Rosita, reacciones en el vivo. Rosita,
0: sí.
1: Hermana Flor Álvarez, hermana Carmen de Maltés, hermana Wendy Martínez, hermano Raúl González, hermano Moisés Bernal. Ahí están las personas que han estado reaccionando en el en vivo.
0: Amén, qué bueno.
1: Ahora las alabanzas.
0: Sí, vamos a poner las hermanitas que
1: Emérita pidió. Muñoz nos pidió Altar sin Lágrimas.
0: Vamos a poner esta.
1: Oh, perdón,
0: la otra hermanita también.
1: Sí, sí, ¿cómo se llama?
0: La del hermano de ADD.
1: Se me escapó acá la
0: hermana. La del locutor quiere ella.
1: Sí, sí, sí, y la hermana Emérita es la Casa Nueva.
0: Esa Casa Nueva.
1: Exactamente, vámonos entonces con las alabanzas.
0: Altar sin Lágrimas y Casa Nueva. Amén.
1: Sí.
0: Está bien.

0: Aleluya, gloria al Señor. Hasta ahí vamos a complacer, hermanitos lindos. Espero su comprensión. Si había algún otro canto ahí, ¿verdad? Ahí lo vamos a programar en otro momento. Tal vez mi hermanito tiene un tiempo de canto, ¿verdad? Amén. Vamos a irlos a la palabra, los minutitos que nos quedan. Hemos complacido a mi hermanita Emérita y a la otra hermanita que pidió, ¿verdad?
1: Ahí el hermano Lorenzo Hernández le deja saludos a usted.
0: Amén, léalo, hermano. Sí.
1: Dice, salúdeme a la hermanita Rosita, por favor, dice.
0: Amén, hermanito Lorenzo, Dios lo bendiga grandemente.
1: Por ahí está la misionera Sara Silva.
0: Amén, también ahí está.
1: Vamos a escuchar qué nos dice la hermana así rápidamente y después se queda ahí mi hermana.
0: ¿Cómo
1: para
0: no? Amén.
1: Ya con la palabra, porque ahí está mi hermana en este momento.
0: Amén.
1: Bueno, pero acá nos deja otra
0: gloria a Dios.
1: Nota, vamos a ver acá qué nos dice ahora sí.
2: ¡Qué preciosa alabanza!
0: ¡Aleluya!
2: Dios mío, ¿cuándo será ese tiempo?
0: ¡Tanto!
2: Que volveremos un día a llenar los altares de esos clamores.
0: ¡Aleluya!
2: ¡Bella alabanza!
0: ¡Sí, amén!
2: ¡Poderoso Dios!
0: ¡Sí, amén, hermanito!
2: Hermano Nahum, si le fuese posible, cuando tenga tiempo, esté en hora de complacencias,
0: sí.
2: Póngame por favor la alabanza Gloria sin fin.
1: Amén.
2: Porque es una gloria sin fin la
1: bien.
2: Que nosotros vivimos con nuestro Señor Jesucristo.
0: Aleluya.
1: Amén. Gracias, hermana. Bendiciones, sí. Hermana amén. Rosita.
0: Amén. Qué bueno, hermanita. Dios le bendiga poderosamente a mi hermanita. Amén. Así que el tema es en este momento, ¿verdad? Que vamos a traer unos minutos la palabra del Señor. No podemos dejar de pregonar palabra, hermanito amado. Amén. El tema de hoy, ¿para qué hemos sido llamados? ¿Para qué usted y yo hemos sido llamados? Amén. Y lo vamos a ver a través de la palabra de nuestro Padre Celestial. Vamos a la carta del apóstol, ¿verdad? Pedro. Primera de Pedro, capítulo 2, versículo 9. Vamos a leer en el nombre del Padre, del Hijo y del Espíritu Santo. Capítulo 2 de Primera de Pedro, versículo 9 y 10. Y dice así en el nombre del Padre, Hijo y Espíritu Santo. Mas vosotros sois linaje escogido, real sacerdocio, nación santa, pueblo adquirido por Dios. ¿Para qué, mi hermano? Para que anunciéis las virtudes de aquel que nos llamó de las tinieblas a su luz admirable. Gloria sea nuestro Dios. Hemos sido llamados, hermanos queridos y amados, para anunciar las virtudes de nuestro Padre Celestial. Un pueblo lindo, un real sacerdocio. Mire qué maravilloso nos pone nuestro Dios. ¿Ah? Usted no es cualquier manta mojada, hermano amado, ni yo tampoco. Somos algo muy especial del Señor, algo maravilloso. Por eso usted tiene que aprender, o tenemos que aprender a valorarnos, amén. Que si nos haces un desprecio por el amor de Jesucristo, no importa, amén. Alguien puede decir, ustedes no valen nada, son haraganes. Eso lo dice el mundano, la mundana, amén. Aquella gente sin conocimiento, sin temor a Dios. Pero dice la Biblia que más vosotros sois

linaje escogido. Amén. Real sacerdocio. Aleluya. Nación santa, oiga. Pueblo adquirido por el Señor. Y entonces la otra pregunta es, ¿para que anunciéis las virtudes de aquel que nos llamó de las tinieblas a su luz admirable? Aleluya. Antes no valíamos nada, hermano amado, cuando no conocíamos a Cristo, ¿verdad? Gloria al Señor. Usted, yo no sé de qué edad aceptó al Señor. Mi persona aceptó cuando tenía 12 años, aleluya, donde me gané a mi madrecita, que era católica, me la gané para el reino de los cielos, amén. Gloria al Señor. Hablándole una niña a la mamá, mire, mamá, sálgase de esos novenarios, hombre, mamá. Lea, dicen que dice el Éxodo 20, porque no fui a la escuela, fi. Y a mí mi Señor me enseñó en una cadenita de ayuno. Gloria al Señor, aleluya. Pero somos nación santa, aleluya. Un linaje maravilloso, hermano amado, no cualquier linaje, ¿no? Hay linajes malos, ¿verdad? ¿Ah? De malos pensamientos, de malas acciones, linajes llenos de vicios, linajes llenos de cuánto, de odio. Bueno, el odio siempre es la misma raíz de amargura, pero usted y yo, cuando venimos a Jesucristo, fuimos cambiados, transformados, amado hermano, aleluya. Aprendamos cada día a valorarnos, amén. Repito, si a usted no la quieren por algunas personas, porque usted es cristiana, dele gloria al Señor, amén. Porque dice un dicho ahí, ¿verdad? No, lo dice la Biblia. No somos monedita de oro para caerle bien a todos, amén. Pero el hombre espiritual, la mujer espiritual, esa sabe valorar a los cristianos. Sabemos valorar que no somos cualquier cosa, mi amada hermana, mi amado hermano. No. ¿Para qué, mi hermano amado? Para que anunciemos las virtudes de aquel que nos sacó de las tinieblas a su luz admirable. Ya que en otro tiempo dice que éramos tinieblas, pero que ahora somos luz. Qué lindo, hermano amado. Y una luz, qué lindo es alumbrar donde usted va caminando. Qué lindo es que digan, y va mi hermana, y va cantando una alabanza. Qué lindo es que digan, pero el problema está cuando ahí en el teléfono anda el pachangón, ¿verdad? Ah, el reggaetón. Nosotros tenemos que andar una alabanza allí, ¿verdad? Yo hasta puse un hijo que me bajara una alabanza ahí de tono. Amén. ¿Por qué, mi amado hermana? Porque somos diferentes. Ya somos, no somos cualquier cosa. Por lo tanto, aleluya, tenemos que marcar la diferencia. Y Ramasa, Yamasaya, mi alma alaba la gloria del Señor. ¿Sabe por qué? Aleluya, bendito sea el nombre del Señor. Porque sabemos amar aún al que no los quiere. Amén. Hemos aprendido a amar a aquel que no los ama. Hacer el bien y no el mal a aquella persona que quizás podemos decir que no lo merece. Pero nosotros tenemos que hacer el bien y no saber a quién, ¿verdad? ¿No? Pero muchas veces, dije el viernes pasado, si más me recuerdo, ¿verdad? Decimos a este hermano le hablo, a este hermano no. A esta hermana la quiero, a esta hermana no. No. Y tenemos que ser igual por en todo, hermano amado. Si aquel hermano le ha visto usted que le ha fallado a Dios, orar por él. Orar por ella. Amén. Orar, hermano amado, y no desecharlo. Aleluya. No decir que no vale nada. Cuesta la sangre de Jesucristo. Cuesta esa preciosa sangre que él avanza y avasalla, que Cristo vertió en la cruz del Calvario, mi amado hermano. Aleluya. Es la misma sangre que fuimos comprados nosotros. Somos comprados a precio de sangre. Por lo tanto, hermano amado, tenemos que anunciar las virtudes de aquel que nos ha llamado. A no estar con la pierna cruzada por ahí, ¿verdad? Amén. Algunos dicen frente a la televisión, algunos tienen televisión. Yo no lo tengo, nunca lo he tenido. Amén. Algunos dicen frente a la pantalla, frente a su teléfono, que no pierde tiempo. No. Al teléfono, cuando me cae una llamada, la contesto. Yo chatear no sé. Mando audio. Amén. Pero en lugar que el teléfono nos quite el tiempo, nos ponemos a orar. Amén. Mire, hermano amado, en la iglesia hay de todo, fíjese. Mientras algunos están platicando ahí, yo estoy de rodillas. Amén. A mí no me interesa lo que digan, lo que hagan los demás, ¿no?
Dios les bendiga a todos y entro y me tiro a orar antes del culto. Gloria al Señor. ¿Sí? ¿Por qué? Porque mi tiempo yo lo estoy aprovechando. La Biblia dice también aprovechando bien el tiempo porque los días son malos. Así que tenemos que aprovecharlo. Pero ¿cómo aprovecharlo, amado hermano? Orar. Buscar las almas perdidas. Vigilar. Leer la Biblia. Congregarnos. Mire, hermano, el trabajo de los cristianos no es de haragán. No, se equivocó la gente mundana, ¿verdad? Que nos trata de haraganes, que no tenemos que hacer. Por eso andamos evangelizando. No, se han equivocado. Porque el cristiano es el que está más, trabaja más, fíjate. Su cerebro se agota. Mire, hermano, si a mí me caen llamadas a las 11 de la noche, yo tengo que contestarlas. Porque para eso he sido llamada al servicio de nuestro Dios. En una ocasión oré por una endemoniada en Santa Rosa de Lima, en un lugar de Polorós, me llamaron. ¿Cómo consiguieron mi número? Por medio de una radio. Estaba endemoniada la muchacha, o poseída, ¿verdad? Y Dios la liberó tipo 11 de la noche. Me hablaron por teléfono, solamente hice dos oraciones, hermano. Y vive Jehová lo que le estoy diciendo. Amén, gloria al Señor. Es que Dios es grande, Dios es bueno, Dios es lleno de misericordia. Cuando Él quiere hacer las cosas, las hace instantáneamente. Y cuando Él quiere, hermano amado, aleluya, tenerlos ahí, es porque Dios quiere que sigamos orando. Nos tiene entretenidos. Pero no tire la toalla, no se aburra, no se canse de orar. Tiene una petición especial, continúe, hermano amado, hermanita amada. Acostadita, si usted no se puede parar. Sentada, si usted no puede arrodillarse. Amén. Ahí se ora al Señor. Pues Ezequías dice que oró. Estaba allá cuando le vino el mensaje de parte del profeta Isaías. Ordena tu casa, porque morirás y no vivirás. Ay, para él fue mala noticia de Ezequías, ¿verdad? Una tremenda mala noticia para él. Y sabe, en el hombre obediente, en la mujer obediente, tiene por qué decirle a Dios. Y le dijo, llorando, dice la Biblia que volteó su rostro a la pared, en su cama, ¿verdad?, estando acostado. Y le dijo, Señor, he andado en integridad delante de ti, he hecho lo que a ti te agrada. Como quien dice, ahora, Señor, sáname. Y cuando vio sus lágrimas, el Señor volvió a mandar a Isaías y le dijo, vete y dile a Ezequías, que he oído, he visto sus lágrimas, he oído su clamor, y que le añado 15 años más a su vida, aleluya, gloria al Señor. Quizás a usted no le añada 15 años más, quizás a usted le dé más, 50, 25 más, qué sé yo cuántos años, si Cristo no viene aún, amén. Así es, hermano amado, así es. Cuando yo estuve paralítica, mi Señor me levantó. No crea que los médicos me curaron. No crea que... No. De ninguna manera. El diagnóstico que me hicieron a mí, que nunca me iba a levantar de una silla de ruedas. Ese fue el diagnóstico del diablo. Pero el diagnóstico de Dios fue pronto, hermano amado. A los 28 días yo ya daba pasitos. Aleluya. ¿Por qué no agradecerle a nuestro Dios? ¿Por qué, mi amado hermano? Aleluya. Por eso poníamos la alabanza, te amo porque me nace. Te amo porque me nace hacerlo. Qué lindo, hermano amado. Amar a Dios por sobre todas las cosas. Amar a Dios es dedicarle el tiempo a Él. Amar a Dios es meterse en el servicio del Señor. Amar a Dios es buscar las almas perdidas. Amar a Dios, hermano amado, orar. Amar a Dios es orar por usted también, mi amada hermana. Siempre digo, me escuchen o no me escuchen. Señor, bendice a mi hermana tal, mi hermano tal, y por ahí se me voy, hermano, orando. Amén. Hay momentos que estamos graves de salud. Alguien, digo yo, se acordó de mi persona y está orando por mí. Siento el soplo y luego me paro en el nombre de Jesús. Amén, hermanos. Aleluya. A su nombre. Dios es lindo y Dios es poderoso. ¿Por qué no servirle a Dios? ¿Para qué fuimos llamados? Para anunciar las virtudes de aquel que nos llamó de las tinieblas a su luz admirable. Ahora somos luz, ya no somos tinieblas. Y antes, en otro tiempo, éramos tinieblas, ¿verdad? Amén. Así que usted apriéndase a valorar y diga, no, Señor, yo valgo, no soy cualquier cosa. No,
ay, soy una mujer linda para Dios. Soy un hombre especial para Dios. Amén. ¿Ya botó todita las malas palabras, los malos costumbres? ¿Ah? ¿El espíritu de burla? Todo eso se bota, mi amado hermano, en el Espíritu Santo. Cuando Dios nos llena con su presencia. Cuando yo le dije al Señor que me bautizara con su Espíritu Santo, no me dio solamente un don. No me dijo solamente, vas a andar predicando. No, sino me dijo, te doy el paquete entero, aleluya. Orar por los enfermos, amén. Mire, hermano, para la gloria de Cristo lo voy a decir en este momento. Mis manos son pequeñitas, mire. Pero cuando me dicen mis hijos, póngame manos, mamita, porque ya me voy de este mundo. Inmediatamente Dios pone anestesia. Cuando voy a orar por los enfermos y pongo manos, Dios hace cosas grandes. Cuando oro también por la radio, Dios hace cosas grandes. Ha puesto riñones nuevos, ¿sabía usted? Amén. Ha trasplantado corazón nuevo, amén. En su misericordia, no en la mía. Yo no soy nada, ¿no? Pero Dios es grande. ¿Por qué? Porque le amamos por sobre todas las cosas. ¿Por qué? Porque le servimos con todo amor. ¿Sabe qué le digo a Dios? Señor, ayúdeme, deme fuerza. Llueva, truene, relampaguee, yo te voy a servir. Cuando Dios me mandó a levantar el ministerio profético a Piedra Blanca, a la Unión, arriba de la Unión queda Piedra Blanca. Ahí está un ministerio profético que hace 20 años Dios me mandó a fundar. Alabado sea nuestro Dios. Así que estamos sirviéndole a nuestro Padre Celestial, pero siempre la interrogante y la pregunta es, ¿para qué hemos sido llamados? Para llevar el mensaje a aquel que no conoce de Dios. Para orar por aquellas personas que aún, todavía, Dios tiene misericordia de ellos. Mira cuántos se convirtieron en el hospital. Durante, estuve con mi hijo allí que fue operado. ¿Cuánto Dios hizo? Hermano, yo subí a la sexta planta, al nivel, al 6, a orar por los enfermos, en la quinta, en la cuarta, y Dios hizo cosas grandes en el nivel que donde estaba mi hijo, amén. Se convirtió Denis, un muchacho de Corinto, fue a hacer el culto de acción de gracia, desapareció el Señor los riñones podridos que él ya tenía 3 diálisis, para él fue una sorpresa grande y pasó llorando, en ver que cuando aceptó, el muchacho se humilló. Dios le sanó y también le dieron el alta para la gloria de Cristo. Él fue puesto los riñones nuevos. Y le dijo el doctor, no lo puedo creer, hijo. Le dijo, tenías 3 diálisis y te íbamos a entubar para el otro proceso que tenés. Y no tenés nada. Le fueron a hacer ultra, rayos X y nada le hallaron al muchacho. Le dieron el alta un lunes. Y eso lo hace Jesús. Eso lo hace Dios. ¿En qué, hermana? En su misericordia. Amén. Y siempre digo, muchas veces no lo merecemos. Pero Dios es fiel, hermano amado. Por eso tú dices su palabra, que aunque nosotros le seamos infieles, Él permanece fiel. Mire qué lindo es el Señor. Ahora le hacemos un llamado a los amigos. Amigo, Cristo te ama. Amigo, si Cristo aún no ha venido por su iglesia, es por misericordia, te está esperando a ti, con los brazos abiertos. Ven a Cristo. Cristo te ama. Levanta tu mano derecha donde te encuentras. Ahí donde estás en tu radio 1020 AM. Ahí donde te encuentran en las redes sociales. Quizás no estás viendo en una tablet, en un teléfono. Ven a Cristo. Dile, Señor Jesús. Romanos 10:9 dice más que dice cerca de ti está la palabra. La palabra de fe que predicamos, dijo el apóstol Pablo. Si confesares con tu boca que Jesús es el Señor y creyeres en tu corazón que Dios le levantó de los muertos, serás salvo. Porque con el corazón se cree para justicia, pero con nuestra boca confesamos para salvación. Levanta tu mano derecha y dile, Señor Jesús, he escuchado tu palabra, Padre. Quiero ser alguien en la vida. Quiero ser una nación santa, un real sacerdocio. Servirte a ti, Padre. Perdona mis pecados. Y escribe mi nombre en el libro de la vida eterna. Te acepto hoy como el único y suficiente salvador de mi vida. Yo reconozco que soy pecador si eres varón. Reconozco que soy pecadora si eres hembra, pero ahora vengo arrepentido ante tus pies. Sea que la muerte me sorprenda, Señor, o sea que tú suenas la final trompeta, yo quiero irme contigo, Señor. En el nombre de Jesús, bórrame del libro negro de Satanás y permíteme hacer tu voluntad.
hiciste esta oración. Muchas gracias, Señor, muchas gracias. Porque por fe estamos creyendo que ahí hay almas convertidas para la gloria de tu nombre, Padre. Ahí hay almas silenciosas, hay personas silenciosas que están reconciliándose con usted. Gracias, mi Señor. Perdone esas vidas y escribe sus nombres en el libro de la vida eterna y séllalos con tu Espíritu Santo, Padre. Muchas gracias, Padre, muchas gracias, Hijo. En el nombre de Jesús de Nazaret, si aceptaste a Cristo, yo te invito a que busques una Biblia, que sea prestada, la lea mientras compra una. Tiene sus parientes que tienen Biblia, quítese la prestada, ore al Señor, lea la Biblia y congréguese. Son las recetas para crecer espiritualmente. Leer la Biblia, congregarse y también, hermano amado, orar. Estuvo con ustedes su hermana y amiga Rosa María Villanueva. Que Dios les bendiga a todos. 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Que Dios les bendiga a todos. Amén.

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1: No sigas ocultando tu vacío con trabajo, con entretenimiento, con las redes. Jesús dijo: la paz os dejo, mi paz os doy. No como el mundo la da. Busca ahora de Cristo, porque la paz que Dios da se fortalece en medio de la tormenta. Y la paz de Dios, que sobrepasa todo entendimiento, guardará vuestros corazones y vuestros pensamientos en Cristo Jesús. Filipenses 4:7. 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

Muy buenos días, Dios me le bendiga. Gracias a usted por estar ahí ya pendiente de este hermoso espacio como es Cuerdas y Voces a través de Radio Unción y Presencia de Dios. Acompañándole con este momento de alabanzas con cuerdas, el quinto, guitarra, bajo, elementos anexos a eso. Dios bendiga a mi hermana Lili López, hasta Guatemala. Gracias, mi hermana, por estar pendiente. Hermana Brenda Judith, bendiciones.

Ahí estaba anteriormente con la alabanza Gloria y su fin. Ahí dejando en claro, bajo la petición de mi hermana, la misionera Sara Silva. Dios me le bendiga, mi hermana. Saludos también para mi hermana y amiga Arely Canales desde Santa Rosa de Lima, también reportándose. Brenda Judith desde Ocicala, Morazán. Dios me le bendiga.

0: Saludos también para mi hermana Milagro de Cálix, a su esposo y también a su hijo. Ahí reportándose, ella dice, quiero con plumas de oro, dice la hermana Mari Rivera, también nos deja un audio. Dios me le bendiga.
1: Dios bendiga, hermano Naúl.
0: Amén, hermana.
1: Saludos y bendiciones para usted.
0: Gracias, hermana.
1: Saludos a toda la audiencia. Bienvenido. Aquí estamos escuchando cuerdas y voces.
0: Amén, hermana.
1: Me
0: gracias a Dios.
1: Escuchar el canto de los chacones. Creo que

0: cerrará. No es solicita la cantando, pero le digo por si acaso.
1: Amén. Para dejar,
0: no va, pero está.
1: Para dejarla definida.
0: Decir, hermano, amén. Saludos a Mana Pasita Popito, si acaso están en la sintonía de la unción. Saludos para toda la audiencia.
1: Muchas gracias, hermana. Con gusto la voy a estar programando. Sí, ya tenemos ya todo indagado de cuál es, y muchas gracias también por dejar esa parte cantada. Hermana Aurora Castro, Dios me le bendiga, mi hermana.
2: Amito, Dios me lo bendiga. Amén. Yo decía, ¿quién estará en la radio? Y yo le atiné que era el hermano Naú.
1: Así es.
2: Bendiciones, hermano Naú.
1: Gracias, hermana.
2: Dios me lo bendiga.
1: Amén.
2: No me he podido conectar a la radio, he estado bien ocupada, tengo me mucho imagino. Trabajo. Gracias a Dios que me han dado trabajo.
1: Eso es bueno, hermana.
2: Estoy trabajando muy tarde, hermanito Naú. Y acabo de encender la radio y estoy escuchando que está el hermano Naú. Bendiciones. Amén. Aleluya, gloria a Dios. Un saludo para todo el pueblo del Señor que está conectado ahorita en la radio. De la radio Unción y Presencia de Dios. Aleluya, bueno, mi hermana, gloria a Dios.
1: Muchas gracias entonces por ese reporte y que siga ahí con esas labores. Y que todo salga bien al final. Hermana Aurora Castro, saludos también para toda su familia. 10:25 minutos, 10:25, vaya usted reportando este momento de alabanzas de cuerdas y voces. Vamos con este género en este momento. Vaya usted definiendo cuál será la alabanza que le voy a programar. Hermana Milagro de Cáliz, ¿cómo se dice?

0: Muy bien, saludos ahí para... Vamos a ver a quién tenemos ahí. Mendoza dice saludos ahí, entonces para ella y también para su familia. Dios me le bendiga, gracias por estar por acá. De dónde nos identifica y gracias también por la bendición que deja también para poder seguir adelante. Gracias, gracias, gracias. Saludos para Marvin Lazo desde Honduras. Dios me le bendiga. Hermano Josecito Hernández.
1: Hermano Naucito, Dios me lo bendiga, siervo. Mire que quiero que me programe un canto ahí, por favor, aprovechando que estamos en Voces y Cuerdas.
0: Sí.
1: Me gustaría escuchar el canto que se titula Hay Poder en Jesucristo, con el dúo Revelación de Jesús. Por favor, hermano Naucito, Dios me lo bendiga, siervo, y arriba esos ánimos. ¿Quién dijo calor, va, siervo? Saludito, hermano Naucito. Está tremendo. Ahí, mira, chunguitos por ahí. Pásemele cable, Robertito. Pásale el cable a Chunguito.
0: Vamos.
1: Jorgito también, hermano Lanchito.
0: Al mal tiempo, buena cara, dicen por ahí, ¿verdad? Y buena sonrisa. Excelente, mi hermano, a pesar de la alta calor que se vive también en North Carolina, mi hermano Josecito también se desprende y vamos ahí dando chispazos de energía, del buen ambiente radial, de esas vibras de Radio Unción y Presencia de Dios, para que todos nos conjuntemos en un buen ambiente, hermana Norma Molina.
2: Bendiciones, mi hermanito Naúm. Bienvenido, hermanito. Mire que no les había saludado porque ahora este día estaba en una reunión. Aquí en mi casa venía una maestra de mi hijo y estuve en una reunión con ella, pero ya terminamos hace unos minutos, mi hermanito Naúm. Saluditos ahí para todo el hermoso familión. A todititititititos, a su madrecita y a toda su linda familia, y también ahí a mis consentidas, hasta el chiquirín. Ahorita gracias, voy en modo manejación aquí, a que el carro de mi esposa necesita cambio de aceite, pero voy a ir a comprarle ahorita voy a conseguirle el aceite para que cuando él regrese ya lo tengo, porque tengo ahí el esposo de mi amiga se lo cambia. Así es que voy a comprarle el aceite, mi hermanito, ¿no? Pero aquí vamos con mucho gozo, con mucha alegría. Saludito a mis consentidas hasta el chiquirín, que me imagino que ahí están a full sintonía. Por eso no las había escuchado, mi hermanito, pero ya me integré nuevamente a la radio de la bendición, a la 1020 AM. Bendiciones para todito y arriba los ánimos, familión. Bendiciones a los niños, a las niñas, a todo el hermoso familión. ¡Amén! Hermanito Naúm,
0: amén.
2: Allí mi alabanza preferida, hermanito, si tiene espacio, por favorcito. Bendiciones, familión.
0: Claro que sí, mi hermana, con gusto lo voy a estar haciendo. Claro que sí, con gusto, mi hermana, con gusto voy a estar ahí llevando esa bendición que usted quiere. Hermana Carmen Escobar dice... Hola, muy buenos días, hermanito Naúm. Dice, Dios Todopoderoso me lo bendiga, me puede programar o complacer con la alabanza de los esposos Noel y Karen de Castillo. Dice, por favor, hermanito, Blancos Vestidos. Con gusto, mi hermana Franklin Joel Palacio dice, Dios me le bendiga, aquí llegando. Ya me conecto, dice, qué bueno. Se está derritiendo, mi hermano Josecito. Bendiciones, dice Joel, acá Dios me le bendiga en esta mañana de viernes. Aquí estamos en la bendición, claro que estamos en el antesala del fin de semana, no pequeño, sino que también grande. Bueno, voy a seguir programando con las que tengo pendiente. Hermana Mari Rivera me dijo, decídete con los hermanos Chacón. Ahí está Nehemías y Lolita Chacón, de la producción Cantado Alegres a Dios. Del volumen 4 extraemos esta clásica participación musical.

0: Todavía hay oportunidad para usted, mi amiga y mi amigo. Usted que me está sintonizando, tal vez solo escuchando, no participando en sí. Pero el mensaje está dado para dejarle esa inquietud de que hoy es el tiempo de decidirse. En verdad, en la vida es de decisiones. Y todo lo que decidamos, sea por bien o por malo, siempre habrán consecuencias. Unas a atenerse por lo que hicimos, porque tal vez nos tiramos mal. Y en la otra, porque ha sido bueno, pues con más resultado decimos todo salió bien. Pero en Cristo es una alternativa única en la vida. Y esta es la oportunidad de tener esa aceptación, de recibir a Jesús como el suficiente Salvador de su vida. Y le dejo la inquietud. Si hubiese un momento en que usted pueda expresar y decir para más adelante, para otro tiempo, el tiempo se acaba, los momentos se dan y después se lamentan, y es hoy el momento de hacerlo, porque en la vida también es de oportunidades y hay que saberlas aprovechar. Hermano Jesús Carías, venga.
1: Saludos, hermano Naún. Saludos, siervo. Hermano Chuy. Cuerdas y voces sonando a esta hora de la tarde. Saludos, siervito. Bueno, digo tarde porque aquí ya es tarde.
0: Sí, pues, claro que sí.
1: Es temprano, es lueguito todavía, no es muy tarde. Bendiciones para todo el pueblo del Señor. Ya volví de donde andaba, por allá por donde habíamos platicado, hermano Naún. Así que bendiciones. Amén. Y bueno, quiero que me complazca ahí con una alabanza, una que dice, no sé si cabe ahí, no sé si va en esos, son de las cuerdas, una que dice, estamos hoy de fiesta que hay que cantar,
0: claro,
1: estamos hoy
0: que
1: de
0: sí.
1: fiesta que hay que gozar, qué maravilla, aleluya, esa
0: bendita,
1: no sé cómo se llama, hermano, estamos de fiesta, me imagino.
0: Estamos de fiesta,
1: así que así si es, puede, hermano Nausito, y arriba, arriba, arriba,
0: y arriba,
1: arriba, arriba, arriba, arriba, arriba, arriba, arriba, arriba, arriba los ánimos.
0: ¡Despiértense! A levantarse con esos buenos ánimos. Mi hermano Chuy anda con esas vibras bien elevadas y me dice, aquí estoy, dígale al hermano José que tome agüita bastante, por esto está serio, por eso está fuerte esto, porque hay que saber aprovechar aún más por esta calor. Se ha puesto seria la calor, dice el hermano, porque esto está serio, está fuerte, y hay que saber, en este caso, saber hidratar, no solo también, ¿verdad?, solo por tomar agua, sino saberse hidratar, si es posible, echándole un poquito de sal y limón, eso vale un poquito más para poder aumentar también el momento de la hidratación. Vale, vale, mi hermano Jesús. Dios me le bendiga, que todo vaya bien. Y seguimos con mi hermano Jorge Martínez, ya sacudiéndose, siervo.
2: Hermano Naún, mire, amén. Con esta calor, siervo, da ganas de un chapuzón ahí.
0: Sí, usted lo tiene, si no cerca ahí, esa pues piscina.
2: Allá está el lago y aquí está la piscina, así que ya nos vamos a meter con este calor para quitarnos
0: el calor. Ahí está el lago y también la piscina para poderse mojar un buen rato, mi hermano. Aunque sea un bañado de pato, pero vale, vale, vale mucho para que eso suceda. Ahí un bañado de piche o un bañado de pelícano. Pero vale, vale en este momento por las altas temperaturas que se viven también allá en la Unión Americana, en algunos estados, claro que sí. Hermana María Turcio.

0: Hoy no.
1: Hoy solo hasta las 3.
0: Hoy hasta las 3,
1: Espero
0: hermanita.
1: Que todo esté bien, mi hermanito
0: Sí,
1: Naón, que
0: todo
1: Dios me
0: bien,
1: lo
0: todo bien,
1: bendiga
0: todo bien.
1: y me lo guarde, me lo proteja grandemente.
0: Amén, muchas gracias.
1: Bendiciones, mi hermanito Naón.
0: Gracias por los buenos deseos. Sí, mi hermanita María Turcio será hasta las 3. Posteriormente tendremos a la compañera Noelia Sorto. Ya se estará incorporando en horas de la tarde de noche. En Cristo hay alegría y gozo. A pesar de las tribulaciones, de las preocupaciones, de las aflicciones, pero en Cristo seguimos caminando con lo mejor. Vamos, levántese y póngase en línea con esa verdad. Demuestre que en Cristo estamos viviendo en luz y el mundo lo necesita hoy más que nunca, de parte de usted y de mí, a presentar esa luz.
2: Tu

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0: Muy bien, hermano Lorenzo Hernández.
1: Llegó el borracho, buscando a su amigo el cantinero. Con el hermano Chunguito ahí. Bendiciones, siervito.
0: Bueno, más adelante se la probamos, siervo. Claro que sí. Saludos para mi hermana Lili López, hasta Morales, Izabal, Guatemala. Niña Estela, bendiciones. Elías, también Noni y Herbert González, también saludos. Y también tenemos acá a mi hermana Aurora Castro una vez más. ¿Qué me dice?
2: Y aquí seguimos, hermano Naúl. Hombre, es una hora bien pronto que se va la hora, ¿verdad? Ya
0: sí.
2: Apenas empezó Voces y Cuerdas y ya se va a terminar esta hora, pues, y ya viene el otro programa.
0: Sí, ya viene.
2: Bendiciones, hermanito Naúl. Aquí estamos ahorita conectados a la radio antes de

0: que empiece mi trabajo. Pero ya estamos aquí, por lo menos hoy este día, dándole las gracias a nuestro Padre Celestial que Dios nos permitió estar aquí en este día, ¿verdad? Gracias a Dios y gracias a ustedes por todas las oraciones que hacen hacia todos nosotros. Bendiciones para todos.
1: A usted también, hermana, que se toma el tiempo para dejar su audio, su texto, sabiendo que hay siempre ocupaciones, pero para nosotros también es muy tomado en cuenta cada detalle. Todos de alguna manera pasamos ocupados haciendo algo en el quehacer cotidiano, pero yo admiro a muchos que a pesar de ese sobre momento de ocupación pueden tomar ese espacio, y quien pone eso en el corazón, en el alma, es nuestro Dios. Y yo, como persona que estoy acá en la emisión radial, me siento muy contento a escuchar a hermana Aurora, a escuchar a hermana María Turcios, hermana Lili, hermano Franklin, hermano Lorenzo, hermano Josecito, hermano Jesús. Todos andan en algo y lo demuestran. Están ocupados, incluso mi hermano Lorenzo a veces a lo alto, a las alturas, mi hermano Jesús con las máquinas ahí en el campo, en la parte verde. Mi hermano Joel también muy ocupado atendiendo en el auxilio con el pastor Francisco Morales. Y bueno, yo si empiezo a detallar, creo que todos nosotros tenemos algo ahí, pero yo admiro eso, le admiro a usted y valoro ese esfuerzo, aunque sea unos segundos, 30, 40 segundos, 15 segundos, ese momento que usted toma es de suma importancia para nosotros como locutores y operadores de radio. Así que les agradecemos porque hacen posible de que la radio se mantenga siempre activa. Y sin usted también no habría oportunidad de estar haciendo esta lógica radial. Hay poder en Jesucristo, mi hermano Josecito, con vaso en mano para tomar bastante agua. Gracias, gracias. Bendiciones, mi hermano Jesús quería, hermano Josecito, igual.

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2: Hermana Norma Molina, me imagino que todavía en modo de manejación, pero disfrútela también. Ahí le va.

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Me dice la hermana Lili que a pesar de los oficios, ahí está escuchando también la radio Unción y Presencia de Dios. Qué privilegio tan grande, mi hermana. Gracias por hacerlo de esa manera. Ahora con mi hermana Carmen Escobar desde Texas. Dios me le bendiga. Vamos con lo siguiente, lo que ella gusta en esta oportunidad también, a través de Cuerdas y Voces. Ahí esperando también siempre su apoyo para estas horas también.

Bueno, ahí saludando a mi hermana Magdalena, que nos escribe desde Nicaragua. Saludos ahí para ella en esta oportunidad, en el cual nos dice: saludos, hermano, lo sintonizo en el norte de Nicaragua. Bendiciones, dice la hermana Magdalena. Ahí está ella en esta oportunidad. Bueno, Dios me le bendiga. Dios bendiga también a toda su familia. Hermana Magdalena López, bendiciones ahí para mi hermana hasta Nicaragua, en la parte norte. Ahí específicamente quisiera saber dónde, mi hermana, para poderle saludar hasta donde está directamente usted. Magdalena López, bendiciones. María Molina, Dios me le bendiga. Ana Rosario también, de igual manera, Dios me le bendiga. Ahí está también Danelia Martínez, Araceli Pineda, bendiciones. Y Bernardo Vanegas, bendiciones en esta oportunidad.

canción de mi hermano Joel Palacios. Ahora voy con mi hermana María Turcios. Amén, amén, gracias hermano por la bienvenida, dice por ahí la hermana Lili. Un sueño. Hermana Brenda Judith, bendiciones. Gracias por estar acá.

0: ¿Cómo tenemos que estar ya?
1: Yo esté preparado.
0: Ya preparados, claro que sí. Ya son las 11 pasados 7 minutos. Dios bendiga allá las amas de casa, más que todo en su mayoría, cocinando ya anticipadamente para lo que vendrá a ser también ese, sí, ese suculento, saborioso almuerzo a degustar más adelante. Sí, aquí almorzando, dice el hermano. Bueno, como el tiempo allá en North Carolina va más avanzado, entonces mi hermano ya está con el buen propósito ahí, queriendo mitigar la que andaba por ahí queriendo molestarlo a mi hermano Josecito. Usted ya sabe, siervo, ya con eso lo va a dejar quieto todo ahí, todo, sin que se vaya ahí tranquilamente, dígale usted después. Hermano Lorenzo, imagino que también ya ahí, de igual manera, ya tengo listo lo de la versión que dijo de mi hermano Jesús Carías, el borracho del cantinero. Esté pendiente, mi hermano. Hermana Mirna Arias dice: quiero esta bella alabanza, locutor, no sé quién la canta, dice. Voy a ver de quién se trata. Bueno, voy a buscarla entonces más adelante, mi hermana.
2: Saludo este viernes al gran familión y a todo nuestro país, El Salvador, el pulgarcito, que no se quede ni uno y que sean muy, pero muy bendecidos en su hermosa vida. A cada familia de cada lugar, de cada continente, de cada país, bueno, que sea la mano de Dios protectoras en sus hermosas vidas, y si alguno está enfermo, la fe grande, la fe mueve montaña, y la fe es la que él sana al enfermo al instante. Así que pasen una lindísima mediodía, el gran familión, y ahí saludos al estandar, al personal, locutores, locutoras, promogradores, no sé, pero ahí me va a entender, hermano Nahum, y todo aquel que pertenece en la labor, líder, bueno, que Dios bendiga a la directiva, bueno, esas mujeres que hacen esos panes, que Dios siempre les dé ese aroma y ese exquisito. Algún día voy a probar esos panes. Dios me les bendiga.
0: Amén, hermana. Saludos. Para Joe dice: saludos, siervo. Dios me le bendiga. Gracias. Bueno, ya está destinado ahí el enlace, hermana Lili, a mi hermana Duarte. Así es que esperando que ella también se pueda ahí anexar. Vamos con esta otra participación. La hermana Aurora Castro me dice: ya quiero cantar, hermano, quiero cantarla. Mi Dios, solo mi Dios. Repórtese desde donde usted me está visualizando y gozando de esta linda programación.

0: Saludos para mi hermana Rina Elizabeth Amaya hasta Sonsonate. También saludos para mi hermana Maris Gómez, como siempre dejando su petición, y hermana Patti de Cruz, muchas bendiciones también. Hermana Pasita Rivera.
1: Dios le bendiga, hermano Naú.
0: Amén, hermanita.
1: Dios le bendiga, bendiciones a todo el familión. A la hermana Maris de la Santa Julia, qué preciosas las alabanzas que está poniendo.
0: Gracias,
1: preciosa,
0: hermana.
1: Preciosa, hermana Naú, preciosa. Saludando a hermana Maris también, que ahí se está gozando, ¿verdad?
0: Amén.
1: Toditos mis hermanitos de allá del extranjero, y mis hermanitas, las del Chiquirín. Saludos, dice Popo, a su Josecito.
0: Amén.
1: Bendiciones, hermano Lorenzo. Bendiciones, hermana Irma González. Hermana Mercy. Bendiciones a todititititos, como dice hermana Florcita Álvarez, ¿verdad? Bendiciones, hermana Florcita, que me estoy gozando con esa alabanza que está programando hermano Naúm. Bendiciones,
0: sí,
1: bendiciones.
0: Estamos en bendición, claro que sí, mi hermana. Ahí estamos con la bendición del Señor y vamos a estar ahí dejando más de esto. Me dijeron por ahí el verano, me dicen a través de ese mensaje, Dios me le bendiga, hermano Naúm Andrade, aquí le escuchamos en Las Lomitas. Quisiera escuchar la alabanza El Verano. Un saludo para usted y para toda la audiencia de la Radio Unción y Presencia de Dios, dice ahí. Por ahí me decían que me están sintonizando en Colonia Milagro de la Paz. Joe, bendiciones. Dice este otro mensaje. Amén, amén, dice la hermana Lili. Isaías dice, Dios le bendiga. ¿Qué tan posible es que pueda sonar en la radio uno de mis temas? Dice. Bueno, veremos más adelante entonces. Sí. Bueno, gracias, hermano. Dios me le bendiga. En un momento voy a tener la ocasión de estar ya con las complacencias musicales, ya con los otros géneros también agregados. Gracias ahí, hermano Isaías, de donde nos escribe usted, y qué bueno que esté también con la bendición del Señor ahí gozando de esta linda programación. Mi hermano Jesús Carías, estamos de fiesta y seguimos con el gozo. ¿Hasta dónde está mi hermano Jesús? Que siga, siga con la alegría, con la bendición del Señor. Saludos, dice el hermano Isaías desde Chalatenango. Bendiciones, mi hermano.

0: Saludos para mi hermana Zulma García hasta Dallas, Texas. Dice Arely Canales, hasta en la noche, dice. Bendiciones para usted y que haya ido muy bien siempre en este día. Bueno, hoy termino hasta las 3 de la tarde y regreso esta mañana, hermana Arely Canales. Siempre de día. En la tarde ya se nos queda la hermana Noelia Sorto, que ya le toca. Ya viene volando poco a poco. El hermano Alberto Nava desde el Cerro de Moncagua me dice, bendiciones hermano Naún, le saludo desde mi trabajo. Bueno, ahora está en su trabajo, está en otro sector entonces, pero Dios bendiga también a su familia. Hermana Jessy González, también muchas bendiciones desde acá de San Miguel, que le esté pasando de la mejor manera. Hermana Marilú Coreas, ¿qué nos dice?
1: Dios me bendiga, hermano Naúl.
0: Amén, hermanita.
1: Aquí estamos en la sintonía. Gracias. Saluditos para usted.
0: Gracias.
1: Para todo el familión que está ahí, ¿verdad? En la sintonía.
0: Amén.
1: De este bonito programa. Están muy lindas las alabanzas.
0: Gracias.
1: Así que aquí estamos, hermanito Naúl. Bendiciones, muchas bendiciones para todo el familión.
0: Amén.
1: Si hay espacio, me programa la alabanza, la palmera.
0: ¿Cómo no?
1: El dúo Manasés.
0: Muy bien. El verano, me voy hasta las Lomitas. Que bendiga a la familia que nos ha solicitado esta hermosa alabanza. 11:20, hora local de nuestro país, El Salvador. Gracias, igual dice para usted también. Este bien será para la próxima, hermano. Bendiciones. De igual manera, bendiciones. Gracias, hermano, dice el hermano Alberto Navas.

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0: tarde. Saludos o boa tarde me dice, y también me dice sou de Brasilia. Brasilerao, así que saludos ahí para los hermanos de Brasil. Muchas bendiciones. Bueno, me aparto ya de este espacio de Cuerdas y Voces, luego venimos con más.
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1: Me gusta. Claro que me gusta y en verdad me siento muy regocijado para estar ahí ya con usted con esta bendición. Espero que usted vaya de la mejor manera siempre y esperando que el Señor le bendiga y le guarde en todo lo que emprenda. Ese es mi deseo, así es, mi deseo. Imagínese, es algo especial que Dios pone a que nosotros lo hagamos de esa manera y sintamos esa devoción completa, esa entrega que se debe de tener. Así que vamos adelante con todo.
2: Elías pedía fuego.
1: Amén.
2: Elías quería fuego. Eliseo quería.
1: Vamos, hermano Jesús quería. Hey. Corriendo con la bendición.
2: Unción y liberación.
1: ¿Qué me dice la hermana Aurora Castro? Dios me le bendiga.
3: Estamos de fiesta con Jesús, estamos de fiesta con Jesús. Aleluya, gloria a Dios, bendiciones, amén. Hermano Nau.
1: Amén, hermana Aurora Castro, dice por acá don Rafael Bernal, dice saluditos. ¿Desde dónde, don Rafael Bernal? Tenemos a mi hermana Norma Molina, venga.
4: Ay, hermanito Naúm, gracias, cabalito. Iba manejando cuando salió mi alabanza preferida.
1: Amén.
4: Pero muy preciosa, mi hermanito, saludito. Gracias.
1: Es
4: bendiciones para
1: todos. Con todas las ganas.
4: Hermanito Naúm, escuché ahí que mi hermanito Josecito andaba, pero con una calor tremenda. Me imagino que
1: sofocante.
4: La simpática también debe dar acalorada. Es que está una calor, mi hermanito. Mire que cayó una gran tormenta anoche. Amén. Cuando estaba llevando el espacio de la oración usted, cayó una tormenta terrible,
1: sí, sí me dijo temprano,
4: pero terrible, ahí. Fuerte, pero hay una humedad, ahora amaneció más caliente porque la humedad,
1: produce
4: o sea,
1: más.
4: Está fuerte ahorita la humedad, la
1: calor,
4: que está como ahorita molestando.
1: Sí, ya le entiendo.
4: Pero con todo eso le damos gracias a Dios, mi hermanita, sí. Naúm, y estamos contentos.
1: Seguimos.
4: Ya, arriba los ánimos, ardillita.
1: Arriba.
4: Trate de cubrirse su peluaje para que no se caliente mucho, ¿ok? Saludito.
1: Para que no cambie de color blanco a rojito. Bendiciones de lo alto. Muy amable, gracias, dicen por ahí desde Las Lomitas. Saludos para Mabela Guevara, Delmi Aguilar, Jos, Juana Cruz, Liduvina, también bendiciones, Rosita Maradiega, Dios me le bendiga, María Ángela de Rumaldo, Oscar Castillo, Tomasa, Elizabeth, Jolwin, el hondureño, Cristel Markin, también Beatriz González, Linda Ua, Tomás Silva, desde Brasil. Ahí está. Pobre simpática, dice que mira limonadas en el aire, dice, y no se las toma. ¡Qué barbaridad! Pero que hoy sea posible para la simpática, porque si no, se me va a deshidratar. No. No vale eso. Vamos. Hermano Josecito, haga algo para que la simpática no le pase nada. Dios bendiga a mi hermana Ada de Mesa hasta Zacatecoluca. Dios bendiga a su esposo y también a toda su familia. ¡Vamos!
5: En el nombre de Jesús.
1: Estará por ahí el hermano Isaías de Chalatenango también. Se encuentra por ahí mi hermano Isaías. 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

0: En eso está este ambiente, para que sepa usted que hay un Cristo de poder.
1: En el nombre de Jesús.
0: Un Cristo que sana, que salva, que restaura.
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0: Que levanta a los caídos.
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0: Que edifica aún más de los que estamos ya andando, y Él nos pone fuerza mayor.
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0: Que te sane, hermana Merita Muñoz.
1: Hermano Raúl, me grandemente.
0: Amén, hermana.
1: ¿Me puede complacer con una alabanza, hermano?
0: Claro que sí. La alabanza
1: se titula Amor sin igual. Dios me lo bendiga.
0: Amor sin igual, con gusto, mi hermana. Saludos para Griselda Escobar. Bendiciones, Griselda, mi amiga. ¿Cómo está todo por ahí? Saludos, Gris. ¿Cómo está? ¿Trabajando? ¿Descansando? ¿Dónde? ¿A dónde se encuentra Gris?

Ahí saludos para Yamita de Fuego. Bendiciones, Yamita. Espero que se encuentre bien. Que bendiga a toda la familia. Déjalo. Santo, dicen por ahí.

0: Santiago Varela, bendiciones.
1: Recíbela, recíbela, recíbela, recíbela, recíbela, recíbela, recíbela, recíbela.
0: Babelia, saludos. Carlos Antonio, saludos. Antonia Vargas, saludos. Ernesto Bonilla, gracias. Todos se van uniendo en este momento al gran familión. Santiago, Fran Hernández, saludos. Ezequiel Cámara y también Ana Torres.

gózalo, gózalo, gózalo, gózalo, se vale gozar. En Cristo Jesús no tenga miedo. No tenga miedo porque en Cristo somos libres para adorarle. Contra eso no hay ley que restrinja nuestro vivir con Cristo. Al contrario.

0: aprovecho entonces, llamita de fuego. Vamos, vamos, entonces, ¿quién más se anexa al gozo del Señor? Vaya escribiendo, vaya diciendo, aquí estoy gozando, disfrutando de la presencia del Señor. Trabajando, cocinando, comiendo, manejando, lo que sea, véngase, véngase, véngase, véngase, véngase. Para hacer una sola conjunción a través de la radio, son y presencia de Dios. Comente, comente, escribe, escriba.
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0: Hermano Josecito, a pesar del calor.
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0: Está el fuego de Dios, locutor. Arriba, arriba con esos ánimos. Que siga la cadena, que siga la cadena, que siga la cadena de la bendición. Aquí gozando con todo ese Joel. Al rato te aviso, dice por ahí. Pero que sea lo más pronto posible. Parece plato típico de la yuca frita. Uy, uy, uy. Saludos ahí para su madrecita chica. Para todos, la familia Sorto Flores ahí. Potrerío. Con gozo. Y hablando del fuego, fuego, fuego,
1: fuego está cayendo,
0: tiene ahí a Mita en la cocina.
1: Y fuego está cayendo, y yo lo estoy sintiendo, y siéntelo.
0: ¿Quién más lo siente? ¿Quién más lo siente? Repórtese, repórtese, repórtese, repórtese, pues.
1: Y siéntelo tú también.
0: ¿Quién está con Cristo, pues? ¿Quién está con el favor de Cristo en esta mañana, en esta

0: Santa Ana Centro, en la familia de los esposos Juárez. Elías y María también dicen presente, presente, presente, presente, presente, presente.
1: La iglesia tenemos poder de Nazareno. La iglesia tenemos.
0: 11:43 minutos, llamita. Quizás tienes adelantado ese reloj que pasa por ahí. Poder del

Saludos para Laura Cruz, dice que para el próximo 25 de septiembre estará de cumpleaños. Saludos. A ver, ¿quién? Ah, estar de cumpleaños ella, sí, sí, sí. Venga, venga pues. Saludos para Evelyn, gracias por unirse. Elisa, saludos.

0: Vamos, lo sabe Sergio Amieta cuando se inspira también a través del canto. Recíbelo, recíbelo, y la pueden ver en un momento dado.
1: Recíbelo, recíbelo.
0: Bienvenido a su turno, hermanito Nahum. Saluditos a todo el familión, dice la hermana Blanca García desde

0: ahí va entonces, ahí viene la audiencia corriendo, corriendo con este audio, hermana Norma Molina.
1: Sí se puede, sí, claro se que puede. Se puede, podemos gozarlo con la radio unción, repórtese mi hermano, disfrute de este gozo. Compartamos junto todo el familión y repórtese para que junto lo recibamos la bendición del cielo y recibamos esa calor espiritual. Aleluya, mi hermanito Nahum.
0: Amén.
1: Saludito para todos, todito, todito. Ponga ahí una alabanza, mi hermanito.
0: A ver,
1: la saca pereza, si pues, se puede ir, mi hermanito Nahum. Si
0: claro,
1: se puede,
0: también,
1: claro que sí,
0: claro
1: se puede, mi hermanito
0: sí
1: Nahum.
0: Puede.
1: Saludito para todito. Y arriba, arriba, arriba. Los ánimos.
0: Arrancó.
1: Familión, bendiciones para todito. Estos hombres van a trabajar más rápido porque hay juego del Espíritu Santo.
0: No, tranquilamos,
1: de casa vamos a trabajar rápido también porque hay fuego del Espíritu Santo.
0: Venga. Así es, mi hermana, entonces. Que sí se puede.
2: El Señor me ha conquistado, me ha hecho conquistador.
0: Ahí viene mi amigo Renato Sánchez. Juntamente con Jesús.

0: Es la hermana Blanca García, bendecida en Victoria, hermano Nahum. Así tiene que ser.
1: Somos cola, somos cabeza, no somos cola.
0: Sacudiéndose, hermano Jorge.

0: sí.
1: Dígalo,
2: pues. Siempre está sacando cosas buenas.
1: ¿Qué sucede ahí?
2: Por eso es que los ángeles dicen
0: ¡Santo!
1: ¿Y qué más?
2: Porque él cada vez hace algo nuevo.
1: A ver.
2: Cuando ellos lo miran, entonces se asombra.
1: ¿Cómo dicen?
2: ¡Santo!
1: ¡Eso!
2: ¡Santo!
1: ¡Eso! Seguimos, seguimos, seguimos. Ahí está. Ahí viene mi hermano Jesús Caría. Eso, mi hermano, interesante, al compás de Radio Unción y Presencia de Dios. Vale la pena entonces, mi hermano, gracias. Vamos. ¡Aleluya! Levantando los ánimos. Sí, señor. Así es, mi hermano Jesús Caría, animando, animando a la audiencia, motivándola en tiempos difíciles que se goce. Miremos a Cristo. Me vendré complaciendo con las que tengo pendiente. Ya va a volar chunguito, dicen por ahí. Claro.

un poco regular de salud, pero aquí vamos, dice mi hermana Lidia Tríos Cárdenas desde Santander. Así es, ¿verdad? Santander, así es, Santander. Colombia, Colombia presente en esta hora del mediodía casi. Y le vamos ahora ya, hermano Lorenzo, usted quería esta, pues se la tenía reservada. Chunguito, por favor, aún con esa gorrita, pero más arribita, can

0: Ahí está entonces, hermano Alberto Navas, algo de los hermanos Chacón me dijo. Le vendré con lo que quiera el hermano Joel. También hermana María Márquez, hasta la Ciudad Pacífica. Muchas bendiciones. Pero ahí está el hermano Roberto Martínez. ¿Qué me dice el hermano Roberto? Bienvenido a esta hora del mediodía, siervo. Dios me le bendiga.
1: Murió por ti, murió por mí. 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Y por todo el familión.
0: Arriba, arriba, arriba, siervo, con esos ánimos.
1: ¡Súbelo! Arriba esos ánimos, hermanito Nahum, arriba esos ánimos.
0: Vamos, vamos, vamos, vamos, vamos, arriba, arriba, arriba, arriba, arriba, siempre esos ánimos, siervo. Claro que sí, varón, ahí vamos. Ya son las 12. Gracias, mi hermano Jesús Carías. Seguimos con la bendición.

0: Dios me le bendiga, hermana Isabelita Hernández. ¿Qué tal?
1: Dios le bendiga, hermano Naúm Andrade. Me llegó la tarde, mi hermano Naúm, pero en la mañana estuvimos en medio con el hermano Fulgencio, ahí reportando lo que el hermano Benjamín, saludando a toda la audiencia de mi hermano Naúm. Antes de que me quede sin saldo, ciérrenle la puerta al diablo, hermano Roberto Martínez. Dios le bendiga, hermano Roberto. Dios bendiga a mi hermano Naúm Andrade, a la madrecita de ella. Bueno, ya está la puerta cerrada, ¿verdad, hermano Naúm Andrade?
0: Sí, totalmente.
1: No puede entrar ahí, ¿verdad? Dios bendiga a mi hermano Jesús Carillas, a su esposa, a su madrecita, a su hermano, mi hermano Lorenzo. Bendiciones, mi hermano Lorenzo Hernández. Dios bendiga a mi hermano Jesús Hernández, mi hermana Emeralda, mi hermana, allá mi hermana Araceli Martínez, toda la familia Martínez, mi hermana Emérica, que el Señor la bendiga, mi hermana Irma Yolanda. Bendiciones, mi hermana Irma Yolanda. He querido hablarle el de ayer y no he podido. Me ha bloqueado, hermana Irma Yolanda. Bienvenida mi hermana Rita Bernal, mi hermana Milagro de Cáliz, mi hermana Milagro Cuevas, mi hermana Dani, su esposo, sus hijos, mi hermana Lili, mi hermana Mirna. Bendiciones, mi hermana Mirna. Bienvenida mi hermana Franklin Joel Palacios, que el Señor lo bendiga también. Mi hermana Beri, mi hermana Ángela Aguilar, Dios le bendiga. Mi hermana Reina Corea, mi hermana Francisca Ponce, mi hermano Levi, mi hermana Blanquita García, mi hermano Víctor Jiménez, mi hermana Doris, que el Señor bendiga a mi hermano Héctor, mi hermano José Luis Ramos, y así toda la audiencia, mi hermano Naúm, que esté en la sintonía, que se está gozándose con los que se gozan. Dios le bendiga, hermana. Ella, mi hermana Elia Turcio, que a la mañana reportó mi hermana Elia Turcio también, mi hermana Normita, mi hermana Marilita Turcio, mi hermana Flor Álvarez. Dios le bendiga a mi hermana Flor, si ya llegó, ahí va.

0: ella. Dios bendiga a mi hermana Nelly Viera, esperando que siga mejor mi hermana Nelly Viera. Y creo que nos ha reportado a mi hermana Nelly porque estaba un poquito estorbada de la garganta también. Dios bendiga a mi hermano Sergio, mi hermano Roteo.
1: Así me he dado cuenta, mi hermana, sí.
0: Falta de mal hermana Nelly Viera, pero no se va a morir, hermana Nelly, porque ahí está tomando rol yo, mi hermano Naúl, mi hermana Nelly.
1: Esa es una buena dosis.
0: Sí, aunque sea acostadita, para ahí está con el rodillón, mi hermana.
1: Hermana Isabelita, esa es una buena receta.
0: Sí. Buena, buena receta, que no la van a olvidar cuando ya no esté yo. Cuando ya no esté aquí yo, a ver cómo se van a poner de fortalecidos todos los hermanitos y hermanitas, mi hermano Naúl Andrade. Dios bendiga también.
1: Amén.
0: A mi hermano Sergio, la familia Díaz en Chilanguera, que el Señor los bendiga. Mi hermana Arelí, que el Señor los bendiga a mi hermana Arelí. Dios bendiga a mi hermano Díaz, sus padres. Mi hermano Benjamín Hernández, ciérrele la puerta al diablo, mi hermano Benjamín Hernández. Dios bendiga a su esposa, a sus hijos. Que el Señor los esté bendiciendo. Y así a todos los que van a escuchar estos saludos, recibanlo con mucho amor. Dios bendiga a toditos los hermanitos de Colombia, de Venezuela, de Bélgica, Honduras, Nicaragua, Costa Rica, Guatemala, El Salvador, y de allá de los 14 departamentos de El Salvador, y de Belice, del Ecuador. Dios bendiga a todos los pastores también, mi hermano Naúl. Hasta ahí me voy a quedar porque, mire, ahí está levantando la mano mi hermana Nelly Viera para reportarse, mi hermano Naúl Andrés.
1: Amén, amén, amén, así es. Que siga.
0: Dios le bendiga, hermano. Dios le bendiga, hermano Naúl. Dios bendiga a todita la audiencia que está en la sintonía. Y ahí está mi hermano Naúl Andrade para atenderlo muy amablemente. Dios
1: amén.
0: Bendiga, hermano Naúl Andrade.
1: Amén.
0: Bendiciones.
1: Gracias.
0: Y fuerza y fortaleza, mi hermano.
1: Eso llega y gracias por esa bendición, mi hermana.
0: Dios le bendiga.
1: Amén, Dios me le bendiga. Dice la hermana Lili. No hay otra receta, es una y perfecta, dice, claro que sí, en esencia, lo es.

0: También hay una sola ocasión de decir que existe el gozo solo en Cristo Jesús. Bueno, la gente en el mundo se goza aparentemente fija la acción, pero no. Cuando pasa la euforia, solamente la alegría, después regresa el mal, y eso es una situación tremenda. Ahí viene la opresión. Pero sin embargo, nosotros los hijos de Dios, aunque estemos con problemas, con dificultades, sí sabemos levantarnos. Buen provecho para usted que ya está almorzando.
1: Vamos a levantar con mucho gozo, las manos aplaudiendo al poderoso.
0: Ahí viene mi hermana María Márquez. Dios me le bendiga, hermana María Márquez, desde la ciudad pacífica.
2: Y me la pudiera regalar al teléfono, las alabanzas. Vi que no la hallo cuando la busco en el YouTube.
0: No la encuentra, dice.
2: Se puede, y no hay, me disculpa, por favor.
0: Bueno, mi hermana, bendiciones. Ya se va a dar el caso ahí entonces, porque sé que usted se goza. Vaya, mi hermana, bendiciones. Son las 12:19, 12:19 en la tarde del viernes 4 de septiembre. Recuerde que estamos en este tiempo muy agigantados. El tiempo avanzando, pero nosotros también vamos disfrutando por cada parte que Cristo nos regala. Ahí saludando al pastor Francisco Morales. Bienvenido, pastor. ¿Qué tal? ¿Cómo le va? ¿Cómo se encuentra a esta hora del mediodía? Acaba de pasar el desayuno, ya un buen rato fue. Por ahí dicen que mañana hay una situación puntual para usted. Entonces, que se goce usted, mi hermano, de antemano con esa previa. Mi hermana Carolina Leticia de Morales, lista para poder consentir a mi hermano Francisco Morales. Día único para ser consentido, ¿verdad? Me dirá el hermano Francisco: no, si yo todos los días recibo ese consentimiento especial de mi esposa.

Muy bien, bueno, me dijo hermano Josecito algo de Jesús Carías. Entonces nos vamos ya con mi hermano Jesús Carías. ¡Que venga, siervo!

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2: Muy bien, bueno, ahí teníamos entonces esa linda participación, en el cual pues sabemos que es de mucha, pero de mucha bendición. Voy a seguir con más de lo que tenemos en esta oportunidad, a ver si es posible esta otra situación que quiero encontrar. Bueno, no me aparece la que necesito, pero sigo esperando ahí la otra que va a continuación. Entonces, vamos a quedarnos con algo que nos dijeron por ahí, hermana Lili.
3: Okay.
2: Yo le alabo.
3: Okay.

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Ahí a petición de mi hermana Raquel Andrade, saludos ahí para Benjamín Eduardo y también para Kelly Saraí. Saludos para mi hermano Renato Lobo. Dios me le bendiga, gracias por unirse, por dar el seguimiento. Yo posteriormente le estaré dando lo mismo. Salúdame a la hermana Isabelita, dice la hermana Lili López. Saludos ahí para mi hermana. Amén, hermano Jesús Carías. Ahí está la bendición. Hermana Mirna Arias dice: siento la dulce presencia del Espíritu Santo a través de la radio, dice que está de bendición. Bueno, muchas gracias, hermana, porque realmente de eso se trata. Hay que gozarse. Hay que gozarse. Cierren en la puerta al diablo. Ya no hay que darle lugar porque si no, hace estragos. Hermana Alcira Guardado, Dios me le bendiga, bienvenida. Suelecito también, saludos.

Así es, mi hermana Alciera, con gusto voy a estarle programando esa que dice: yo profetizo vida. Saludos también para usted y para toda su familia. También Raquel me dice que quiere algo del dúo Líbano, Cara de Limón. Y mi hermana Mirna estaba esperando algo que vaya relacionado con la sabiduría. No pude, hermana, encontrar así esa parte porque se me hace difícil. Pero le dejo algo en derivado a lo que estoy escuchando. Rebeca Santos, ahora ahí en la Unión Americana, ofreciéndonos esto que dice: yo quiero sabiduría.

0: Ahí vamos. Bien. Me dicen por acá lo siguiente, venga hermano Jesús Caría.
1: Saludos hermano Naúl, saludos. Amén, qué ambiente más mieludo ha tenido hoy tarde, siervo. Fíjese que se me ha hecho rapidito, se me hizo fácil el trabajo el que vine a hacer.
0: Aleluya.
1: Que
0: qué bendición.
1: Botó muchas ramas el viento, pero ahorita
0: me
1: ya...
0: Me imagino a la vez.
1: Cargado el remolque, así
0: pero
1: que...
0: todo bien.
1: Se me hizo así mero facilón porque... Como que lo motiva, usted le inyecta de eso que tiene ahí, esa alegría que tiene en cabina, siervo. Ay, qué bonito. Eso es otro
0: gracias.
1: Nivel, otro nivel de locución.
0: Otro,
1: porque,
0: otro
1: pues, nivel, que, siervo. Claro, yo no soy locutor, pero ni tampoco. No puedo de.
0: Le ¿cómo comprendo, puedo decir? Le comprendo,
1: no,
0: siervo.
1: No soy locutor, pero tampoco digo no lo voy a hacer algún día. Pues
0: sí,
1: ya cuando me muera.
0: Ya lo hace, siervo.
1: No, otro también. Nivel, siervo, me llega, lo motiva a uno a incluso hasta trabajar. Como una tarde muy bonita, me llegó muy, muy bonito. Eso es todo, siervo. Sígale adelante.
0: Seguimos, siervo.
1: Que el locutor debe de animar a su audiencia.
0: Sí.
1: Y ese es el trabajo del locutor.
0: Estudiándose todos esos males.
1: Hermana Cristina, aleluya, vive Cristo. Saludito, siervo. Qué bendición. Ahí estamos.
0: Amén, varón. Gracias, hermano Jesús Caría, qué bueno. Y así como usted, me imagino que muchos de igual manera se encuentran con esa misma, digamos, oportunidad de encontrarse con algo que tal vez le faltaba, se sentía largo ese momento en el tiempo, pero cuando estamos en esta situación, pues las cosas cambian porque es Dios inyectando esa bendición, y vaya que ha sido muy, pero muy bueno eso, hermano Roberto Martínez.
2: Arriba esos ánimos, familión, con sabiduría, arriba esos ánimos, saluditos, familión, arriba esos ánimos, Isabelita.
0: Amén, ahí está mi hermana Isabelita con todo.
3: Aleluya.
0: Llegó este momento.
3: Bueno.
0: Óigalo.
3: Adiós en Guatemala.
0: Puede ser un poco incómodo, pero ahí va el mensaje. Recibiéndolo, como dice hermana Isabelita, no importa cómo llegue. Dice por ahí, mi hermana Brenda, está con todo por ahí, hermanito Naón. Claro que sí, también tengo a mi estimado... Ahí está mi estimado Milton Navarro. Saludos, Milton.
3: Aleluya.
0: Buenas tardes, siervo. Dice, aquí lo estamos escuchando a través de la radio también.
3: Dios en Guatemala.
0: La radio está en acción, claro que sí. Y descansando de la faena. A ver, coménteme cómo le fue en la mañana. Cómo le fue con las vaquitas ahí. Con la sacadera de leche, dígame.

0: Bueno, y es hora de cambiar entonces esa cara de limón. He escuchado algunos que dicen, con esa cara de guardia sin sueldo, dicen. Con la cara de pocos amigos. Sí, sí, pero bueno, en Cristo Jesús todo es diferente. El carácter puede ser que esté más profundo en lo negativo, pero Cristo es suficiente para moldar nuestra vida y llevarnos donde Él quiere, porque hay un molde que es universal para nosotros, un molde estándar donde todos tenemos que entrar en la misma situación para ser totalmente diferente. Hermana Ángela Aguilar dice, buenas tardes, hermanito Naón, aquí en la sintonía. Saludos a usted y a su madrecita y a Raquelita también y a todos los de la casa, dice. Bendiciones, amén. Y ahí está con el gozo del Señor, mi hermana. Está moviéndose de un lado a otro ahí. Eso es bueno, hermana Alcira Guardado.
1: Me llegó.
0: Llegó ese momento. De decirle, ¿y tú crees que esos huesos vivirán?
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0: Solo tú, Señor, lo sabes. Que venga entonces esa oportunidad de saber que hoy tenemos vida en Cristo. En breve,
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0: el momento de oración.
1: 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Y entonces me preguntó, ¿pueden vivir estos huesos otra vez? Y yo respondí, Señor, solo tú lo sabes. Entonces él dijo,

ya fueron levantados ya, y nosotros somos ese producto de bendición. Qué bendición tan grande la que tenemos, porque somos bendecidos. Yo soy un bendecido y usted. 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

0: Yo soy un bendecido, hermana Zulmi Orellana, Dios me le bendiga. Saludos. Hermana Helen Salazar también, buenas tardes, Dios me le bendiga, bienvenida. Gloria a Dios, gloria a Dios. Y usted es un bendecido, una bendecida en esta oportunidad, ¿me puede decir, por favor? ¿Se siente usted bendecida o bendecido o no? Yo le digo que desde ya, con solo vivir, somos bendecidos de parte de nuestro Señor Jesucristo. Y lo demás se suma a esa gran verdad, en esa gran verdad, esa gran ocasión que Él nos permite en su misericordia vivir. Compartiendo, compartiendo, muchas gracias. Amén, sí, dice Joel. Somos bendecidos. Si oyes y si guardas,
1: si oyes, si guardas,
0: la practicamos
1: en tu corazón,
0: eso funciona.
1: La guitarra del bendecido.
0: Soy una bendecida, dice la hermana Helen Salazar. Qué bueno, hay más que se van sumando. Que se sumen, que se sumen, que se sumen al buen vivir de la bendición en Cristo.

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0: Bueno, en este momento estará mi hermana Isabel Hernández desde el Isabedero acá conmigo para poder ya orar y por las diferentes necesidades. Hermana Isabelita, bienvenida, Dios me le bendiga.
1: Dios le bendiga, hermano Nahum Andrade. Estamos gracias porque por este hermoso privilegio que el Señor me ha encomendado en esta hermosa y bendecida tarde, mi hermano Nahum. Dios bendiga a toda la audiencia que esté en sintonía, Dios bendiga a los pastores, Dios bendiga a los programadores, los patrocinadores, a los hermanitos que ofrendan para esta radio, mi hermano Nahum. Sabemos que la radio, verdad, cristiana, no tienen ayuda de nadie, solo de la audiencia. Dios les bendiga a mis hermanitos y hermanitas que están pendientes siempre de poder colaborar para la radio. Dios bendiga a mi hermano Oroteo. Dios bendiga a todo el personal de la radio, mi hermano Nahum Andrade. Vamos a orar en esta hermosa y bendecida tarde, mi hermano Nahum. Pero antes de orar, quisiera ahí que buscaran mis hermanitos y hermanas en el libro de San Juan 3:14. Entonces, Dios. La palabra del Señor se lee en el nombre del Padre, del Hijo y del Espíritu Santo. Y como Moisés levantó la serpiente en el desierto, así es necesario que el Hijo del Hombre sea levantado, para que todo aquel que en él crea no se pierda, mas tenga vida eterna. Porque de tal manera amó Dios al mundo que dio a su Hijo unigénito, para que todo aquel que en él crea no se pierda, mas tenga vida eterna. Porque no envió Dios a su Hijo al mundo para condenar al mundo, sino para que el mundo sea salvo por él. Vamos a pedirle al Señor, pues la palabra del Señor dice que desde antes que se lo pidamos, Él ya sabe de lo que cada uno de nosotros tiene necesidad, ¿verdad? Usted sabe la necesidad que tiene, yo sé la necesidad, mi hermano Nahum sabe la necesidad que tiene él también, ¿verdad? Vamos a confiar también, vamos a esperar con paciencia, mi hermano. Yo sé que uno a veces quiere las cositas luego, pero Dios sabe cómo lleva las cosas. Y es que vamos a orar pidiéndole al Señor que el Señor nos ayude, el Señor nos siga dando más aliento de vida. Sabemos que los tiempos que estamos viviendo son tiempos malos. Todo esto que está aconteciendo está escrito en la palabra. Padre que estás en gloria, te bendita ahora, Señor amado. Estamos, mi Rey poderoso, delante de su presencia, Señor Jesús, dándole gracias, Padre, porque usted nos ha permitido estar otro día más, otro día poderoso, Dios, para poder invocar su nombre. Otro día más, Señor celestial, para podernos acercar a tu presencia, porque la palabra dice que al acercarnos a usted para nosotros es el bien. Padre, ahí donde están mis hermanitos, donde están mis hermanas, Señor, donde está el personal de la radio, Padre, ahí llega, Señor bendito, moviéndote a misericordia, derramando tu poder, derramando tu espíritu sobre cada uno de tus hijos, Maestro Santo. Te presento la vida de mi hermano Nahum Andrade, ahí donde esté ese varón, Señor Jesús, clamando, Padre Eterno. Tal vez ha venido un poquito estorbado de salud, pero usted pondrá esa mano poderosa, esa mano divina, esa mano celestial en el cuerpo de tu siervo, Señor Eterno. Gracias por la fuerza, por la vida, por la salvación que le ha regalado. Gracias por la vida de su madrecita, de su familia. Allá donde se encuentra mi hermano Benjamín Hernández, Padre, siga poniendo esa mano divina y santa, Señor Jesús, en el cuerpo de mi hermano Benjamín Hernández, la vida de su esposa, de sus niños. Señor, bendiga ese hogar, Padre Eterno. Glorifíquese en la vida de mi hermano Benjamín Hernández, la vida de mi hermana Adelí, Padre Hernández. Ahí está tu sierva también, Maestro Santo, conectada al clamor. Mi hermana Adelí, allá en Delicias de Concepción, ahí donde está su familia, donde está su hermanita Odilia, Señor bendito, llegue dándole la fuerza a esa niña, Padre, llegue dándole más sabiduría, Señor bendito, que no se vaya a apartar de los caminos suyos, que siempre siga adelante. Señor Jesús, glorifíquese en la vida de tu sierva, la vida de mi hermana Joana, Señor, de su niñito, su esposo, sus padres, su hermana, Señor, glorifíquese en la vida de ella, Señor amado, con esa mano divina y poderosa, esa fuerza, esa fortaleza, Señor, llegue tocando esos cuerpos cansados, debilitados, Maestro amado, glorifíquese en la vida de ellos, Señor, la vida de mi hermano Doroteo Rivera, Padre, ahí está tu siervo también, Maestro Santo, lleno de amor, lleno de gracia, lleno de sabiduría, Padre, bendiga a mi hermano Doroteo Rivera, Señor amado, mi hermana Patricia, Señor bendito. Ahí está tu sierva también esperando una respuesta, esperando, Señor poderoso, esa sanidad divina. Yo sé que usted no deja nada a medias, Padre. Usted lo hace todo perfectamente, Señor bendito. Usted hace lo que el médico terrenal no puede hacer, Padre. Usted lo hace en segundos, en minutos, Maestro amado. No necesita horas, Señor maravilloso, para poner sanidad en su cuerpo, Señor Jesús. Glorifíquese, Señor amado, en la vida de mi hermano Sergio. Ahí donde está tu siervo, Señor. Mi hermano José Luis Ramos, Padre celestial, bendiga a mi hermanito, Señor amado. Guárdelo en esos caminos donde mi hermanito tal vez ya viene para el hogar, Padre. Guarde su esposa, su familia. Mi hermano Héctor, ponga esa mano divina y poderosa en esa garganta de mi hermano Héctor. Para usted no hay nada imposible. Su palabra dice, clama a mí y yo te responderé. Y te enseñaré cosas grandes y ocultas que tú no conoces. Pido por la esposa de mi hermano Héctor, por sus hijos, donde quiera que se encuentren, Señor eterno. La vida de la familia Martínez, ahí está mi hermana Arceli Martínez, Padre. Glorifíquese en la vida de tu sierva, la vida de mi hermana, Señor bendito, Emérita Muñoz. Ahí está tu sierva también conectada al clamor, Maestro Santo. Señor poderoso, ahí donde tu sierva está esperando esa respuesta, esperando esa sanidad divina que usted hará en su cuerpo. Para usted no hay nada imposible, Señor poderoso, el tiempo de los milagros no ha pasado. Usted es el mismo Cristo de ayer, de hoy, de siempre y por los siglos de los siglos. Manifieste su poder, Señor eterno, en la vida de mi hermana, Emérita Muñoz. Me encuentra mi hermana Alvita, mi hermana Irma Yolanda González, Señor bendito Dios, ahí está tu sierva también, Padre, conectada al clamor, Maestro Santo. Bendiga ese hogar de mi hermana Irma Yolanda, Señor amado. Guarde su familia, Señor, donde quiera que se encuentre, Maestro eterno. La vida de mi hermana Rita Bernal, ahí donde tiene sus peticiones, mi hermana Rita, Padre. Ponga esa mano poderosa y maravillosa en el cuerpo de mi hermana Rita, Señor bendito. Glorifíquese en la vida de tu sierva, Señor eterno. En esa mano santa, esa mano poderosa, esa mano divina, Señor. Esa mano invisible, Maestro Santo, ahí donde está mi hermana Rita Bernal, Padre. La vida de mi hermana Milagro de Cáliz. Mi hermana Milagro Cuevas, Señor bendito. Mi hermana Mirna, Señor bendito, llegue a este lugar de Zacatecoluca, donde está tu sierva, también clamando, Padre, clamando por la audiencia, clamando por los locutores, clamando por la radio, clamando por los patrocinadores, por los programadores, que puedan haber más programadores que se puedan unir a la noble causa, Señor bendito. Ahí está mi hermana Mirna, Padre. Mi hermano, Señor bendito, Franklin Joel Palacios. Ahí está tu siervo, su familia también, Maestro Santo, bendiga esos hogares, Señor. Todos los pastores de esos lugares, Maestro Santo, que se unen al clamor, Padre eterno. Pido por mi hermana Odali, Señor, por su esposo, por sus hijos, Maestro. Mi hermana Beatriz Bahamón, Señor. Mi hermana Casi Núñez, Padre. Mi hermana Lili, Señor amado, ahí están tus siervas, Señor poderoso. Allá donde se encuentra mi hermana Mari Lebrón, mi hermana Reina Coreas, su madrecita, Padre, sus hijos, su esposo. Maestro, guarda mi hermana Reina Coreas. Mi hermana Ángela Aguilar, Señor amado, está necesitando a tu sierva también, Padre poderoso, que sea usted poniendo esa mano divina, Señor Jesús, en ese dolor de rodillas, Maestro Santo, ponga esa mano divina, Señor, esa mano celestial, esa mano poderosa en el cuerpo de mi hermana Ángela Aguilar, Señor amado. La palabra dice que pedir y se os dará, buscad y hallaréis, llamad y se os abrirá. Está mi hermana Ángela Aguilar clamando, Padre poderoso, la vida de mi hermana Bernarda, mi hermana Ana Paula, Señor bendito, ahí está tu sierva también, Maestro Santo, glorifíquese en la vida de ella, Señor. Allá mi hermana Blanquita García, Padre, donde se encuentra tu sierva, Señor poderoso, obre maravillosamente en la vida de todas estas siervas, Padre, dándoles esa fortaleza que ellas están necesitando, tal vez cansada de la faena de este día, Señor, pero ahí estás tú consolándola, poniendo esa mano divina, esa mano poderosa. Allá mi hermana Blanquita Ponce, mi hermano Levi, Señor amada, mi hermano Víctor Jiménez, mi hermana Doris, Maestro Santo, ahí están tus siervos también, Padre. Mi hermana Lorenita Rivera, Señor bendito, ponga su mano divina y poderosa en esos cuerpos cansados, debilitados, Señor. Mi hermano Lorenzo Hernández, Maestro Santo, ahí está tu siervo también, Padre. tal vez no doblando rodillas, Señor, pero están unidos al clamor, Maestro Santo. Están unidos a la oración, Señor bendito. Siervos esforzados en tu obra que aportan para la radio, Señor poderoso, con ese gran amor. No lo hacen con tristeza, sino lo hacen con alegría, Maestro Santo. Donde se encuentra mi hermano Roberto Martínez, Señor bendito, ahí está tu siervo también, Padre. Muy alegremente, mis hermanitos, Señor, que se reportan a diario, Maestro Santo. Ahí están tus siervos, Señor poderoso, guárdelos donde quiera que se encuentren, si van para algún lugar, si van a gozarse con los que se gozan, Maestro Santo, llévelos con bien, Señor, y que así como los llevarás y regresen nuevamente, o si están en sus trabajos, Señor poderoso, limpie esas calles por donde iban a circular, Señor amado, la vida de mi hermano Jesús Carilla, Señor bendito, ahí está tu siervo también, Maestro Santo, dele más sabiduría, Señor bendito Dios, para que pueda inspirar más alabanza, Maestro Santo, bendiga a tu siervo, Señor poderoso, úselo como un canal de bendición, Maestro Santo, donde tiene su programa, Señor bendito Dios, donde mi hermano Naún Andrade se une también, Padre eterno, a presentar el programa de mi hermano Jesús Carilla, Señor bendito, bendiga a tu siervo, Señor poderoso. Padre, a su madrecita, a su esposa, a sus hijos, donde quiera que se encuentren. Ahí donde se encuentra mi hermano Josito Hernández, Maestro Santo, bendiga a tu siervo, Señor poderoso. Protéjalo de todo peligro, de toda mala tentación que se quiera interponer en el camino de mi hermano Josito Hernández, de su esposa, Señor, que también se une al clamor, Padre, que también, Señor poderoso, se reporta muy alegremente, mi hermana Esmeralda, Señor bendito, que está en la sintonía, poderoso Dios, bendito. Diga ese hogar, Señor, respáldelo, por favor, Maestro Santo. Usted sabe, usted conoce lo que ellos están necesitando, Señor, lo que están pidiendo, Padre eterno. Yo sé que un día, cuando menos esperen tus siervos, en lo que están necesitando va a ser contestado, Señor bendito, porque mi hermanito y mi hermana tienen un Dios de poder, Señor, un Dios maravilloso, un Dios, Señor bendito, que escucha el clamor de sus hijos, Maestro. Allá los hermanos de Señor poderoso de Corinto, Maestro Santo, bendiga esos hogares, Señor poderoso, glorifíquese en la vida de ellas, Señor, ahí donde están todos mis hermanitos, Padre Celestial, allá en su trabajo, Maestro, donde andan escondidas tus siervos, Maestro Santo, donde poderoso Dios, allá andan con peligro, Padre, usted los conoce, usted sabe por qué andan mis hermanitos y hermanas en esos países lejanos de nosotros, Señor, usted sabe, usted conoce la necesidad que hay en este país, Maestro Santo, también allá, poderoso Dios, pero sabemos que aquí, Señor bendito Dios, todo está muy carísimo, Señor bendito, pero Maestro Santo, le pido que sea usted guardando esos hijos que andan allá en aquellos países de donde han dejado a sus padres acá en El Salvador, sus esposas, sus hijos, Maestro amado, que no vaya a cambiar de parecer, Señor Jesús, que estén, Maestro Santo, ahí cuidándose, Señor poderoso, glorifíquese en la vida de todos ellos, Señor bendito Dios. Dios, le pido por mi hermana Flor Álvarez, donde se encuentra tu sierva, Señor, tal vez ya está en el hogar, Padre, o viene de camino, Señor bendito, le pido que sea usted guardando a tu sierva, Señor eterno, que pueda llegar con bien al hogar, Maestro Santo, donde está tu sierva conectada también al clamor, donde se reporta muy alegre mi hermana Flor Álvarez, que también está en la sintonía, Maestro Santo, y le pido por mi hijo, Señor poderoso, que se esté poniendo su mano poderosa y maravillosa en esa vista cansada, debilitada, Señor, estorbada, Señor bendito, empañada, Padre eterno, limpie por favor esa vista de mi hijo, Señor, para usted no hay nada imposible, Padre, glorifíquese en la vida de él, Señor, poniendo esa sanidad divina, esa sanidad maravillosa, Señor Jesús, para usted no hay nada imposible, Padre, le pido que sea usted sanándolo, usted lo conoce desde que estaba en mi vientre, Señor, usted sabe la necesidad que él tiene, Señor amado. Guarde sus hijos, su esposa, Señor bendito Dios. Llegue a ese hogar, Maestro Santo. Si le pido por mis hijos también, Padre. Por mis hijas, Señor amado. Por mi hija, Señor amado, sea usted dándole la fuerza, la fortaleza que ella está necesitando, Maestro Santo. Glorifíquese en la vida de ella, Señor, poniendo su mano poderosa y maravillosa en ese problema, Señor Jesús, para usted no hay nada imposible, Maestro Santo, glorifíquese en la vida de mi hija, Señor bendito, poniendo esa sanidad divina, Señor poderoso, todo lo que está perturbando su cuerpo, sea usted quitándolo, Señor eterno, tal vez problemas en el corazón, Señor,
2: en los riñones, Maestro Santo. Señor poderoso, glorifíquese en la vida de ella, dándole la fuerza, la fortaleza que ella está necesitando. Así le presento la vida de mi nietecito, donde quiera que se encuentre, que haya en sus trabajos, Señor poderoso. Así como salieron de este hogar, así regresen nuevamente, que no vayan a tener ningún problema en esas calles donde vienen circulando, que no vaya a tener ningún desperfecto ese vehículo, Señor Jesús, donde ellos se conducen, Maestro Santo. Limpie esas calles, Señor, revise por favor el motor de ese vehículo, Maestro Santo. Para usted no hay nada imposible, Señor poderoso. Que puedan llegar con bien al hogar, Señor bendito Dios, glorifíquese en la vida de ellos, en la vida de los pastores, Maestro Santo, donde se encuentra mi hermano José Luis Ramos. Señor bendito, bendiga a tu siervo, a su familia. Le pido por mi hermano Ernesto Salmerón, que también tenía su programa en la radio, Señor amado. Pido que se esté tocando ese corazón, Padre, para que vuelva a poner su programa, Señor Jesús. Glorifíquese en la vida de mi hermana Marcelina, en la vida de mi hermana, Señor amado, ahí donde se encuentra tu sierva, Señor poderoso. Te pido también por mi hermano Alexander Colato, que es un fiel oyente también de la radio, que me comenta que se goza con la programación de la radio, Señor bendito, aunque no se reporta, pero ahí está tu siervo también oyendo la programación, Padre. Te pido, Señor bendito Dios, por mi hermano Alexander Lozano, allí en Moncagua, Señor, en Jucuapa, Señor amado, ahí está tu siervo también, Padre eterno, escuchando, Señor amado. Señor poderoso, glorifíquese en la vida de tu siervo, en la vida de mi hermana Gloria de la Paz Hernández, ahí donde se encuentra tu sierva, Maestro Santo. Para usted no hay distancia, no hay frontera, Señor bendito. Usted llega hasta lo más último, Señor Jesús. Glorifíquese en la vida de mi hermana Gloria de la Paz Hernández, poniendo esa sanidad maravillosa. No sé si es su sobrino, el varón de que mi hermana Gloria le está presentando, Señor poderoso, pero ahí está tu sierva también, y el clamor, Maestro amado, importando distancia, importando, poderoso, el problema que ella tiene, tal vez dolor, Señor bendito Dios, en su cuerpo, pero ahí está tu sierva doblando rodillas, Maestro, esperando también esa sanidad en su vista, mi hermana Gloria de la Paz Hernández. Yo sé que usted pondrá su mano divina y poderosa donde mi hermanita está necesitando esa sanidad divina, Señor, que pueda usted guardarla ahí donde se encuentra, en ese país, Maestro amado, donde se siente muy alegre con su familia, Señor poderoso. Y cuando regrese acá al país, Señor, sea usted trayéndola con bien, así como la llevó, Maestro Santo. Glorifíquese en la vida de mi hermana Gloria de la Paz, la vida de mi hermana Nelly Viera. Ahí está tu sierva también, Maestro Santo. Ponga esa mano poderosa en el cuerpo de mi hermana Nelly Viera, Señor. Dele la fuerza, la fortaleza que ella está necesitando. Quite toda debilidad en su cuerpo, Padre. Quite, Señor poderoso, toda dolencia en su cabeza, Señor Jesús. Glorifíquese en la vida de mi hermana Nelly Viera, Padre, limpiando también ese corazón, Maestro Santo. Limpiando su cuerpo, Señor poderoso, glorifíquese en la vida de mi hermana Nelly Viera, donde se encuentra mi hermana Pasita Rivera, Señor, mi hermano Popito, Padre, donde muy alegremente mi hermano Popito, Señor bendito, se reporta saludando a la audiencia, Señor poderoso, Padre, glorifíquese en la vida de ese varón. Donde está mi hermana Pasita Rivera también clamando, Padre poderoso, llegue a esos hogares, Señor Jesús, donde hay tanta enfermedad, Padre, tanta debilidad, Señor, ahí donde hay problemas, iras, contiendas, Señor poderoso, llegue a esos hogares, Maestro Santo, porque su palabra dice, mi Rey, que sin paz y sin santidad nadie verá al Señor. Señor bendito Dios, glorifíquese en la vida de esas personas, Maestro Santo, por favor, Señor eterno, que puedan cambiar, Señor Jesús, de ese modo, Padre celestial. Glorifíquese en la vida de esas personas, Maestro Santo. Le pido por mi hermano Danielito Rivera, por mi hermana Argelia, Señor, por sus hijos, sus hijas, Maestro, sus nietecitos, donde quiera que se encuentren, Señor amado. Te presento la vida, Señor bendito, de la familia Claro, la familia Barahona, Señor, la familia Funes, Señor amado. Señor bendito Dios, la familia Mercado, ahí está mi hermano Olguita de Mercado, mi hermano Freddy, Señor bendito, Ponga esa mano poderosa en esos cuerpos debilitados, esos cuerpos cansados, Maestro Santo. Bendiga a tu siervo, Señor poderoso, donde quiera que ellos se encuentren, donde quiera que ellos estén, Señor bendito. Dios, llega a esos hogares, Maestro Santo. Te pido que se esté poniendo su mano poderosa y maravillosa en esos cuerpos debilitados, cansados, estorbados. Señor Jesús, glorifíquese en la vida de ellos, Padre. Le pido por mi hermana Normita Molina, por su esposo, por sus hijos, mi hermana Elia Turcio, ahí está tu sierva también, Padre Santo, y al clamor, donde mi hermanita dice que a veces no se reporta, pero siempre está escuchando la programación, siempre se une al clamor de las 4 de la mañana, Señor poderoso. Gracias por esa cadena de oración también, Maestro Santo, que ha sido una bendición, Señor bendito Dios, donde mis hermanitas aportan muy alegremente para la radio, donde en la radio cristiana hay mucha necesidad, Señor. Tal vez hay aparatos mecánicos, Señor bendito, que están en malas condiciones. Esas consolas, esas computadoras, esos micrófonos, esos teléfonos, donde hay necesidad de repararlos, Señor bendito. Bendiga la audiencia, Padre, que dice presente, aquí está mi ofrenda, Señor poderoso. Glorifíquese en la vida de todos ellos, Maestro Santo. Bendiga los esposos Turcios allá en Chiquirín, donde está mi hermana Marita Turcios, mi hermano Candelario, Señor bendito. Gracias por la sanidad que ha hecho en esa pareja, Señor. Gracias, Señor poderoso, por los que ellos confían en usted, Señor bendito. Glorifíquese en la vida de ellos, Padre. Presento la vida de los niños también, Maestro Santo, que van a los centros escolares, que sea usted guardándolos, Señor poderoso, de esos malos compañeros, de esos malos amigos que los conducen a malos caminos, Señor bendito. Que sea usted dándole sabiduría, entendimiento, conocimiento a esos niños, Padre, a esas niñas, Señor amado. Le pido, mi Rey Celestial, por los pastores, por los evangelistas que predican tu palabra, Señor, los que llegan a presentar sus programas allá a la radio, Maestro Santo, donde esa palabra llega a países donde no puede llegar ningún predicador, donde han prohibido la Biblia, Señor amado. Le pido ahí por el país de Colombia. Mire, Señor bendito Dios, la situación en la que se encuentran esas familias, Padre, donde han perdido sus seres queridos, Señor eterno, donde han habido derrumbes, Padre Santo, pero todo está escrito en tu palabra, Señor, donde tu palabra dice que vendrían hambre, pestes, pestilencia, rumores de guerra, terremotos, pero todavía no es el fin, dice tu palabra, Señor poderoso. Ahí donde están también los amigos, Maestro Celestial, que puedan echar manos a la vida eterna, porque sabemos que la venida del Señor está cerca. Todo lo que está escrito en tu palabra se está aconteciendo, Señor Jesús, donde hay esos temblores fuertes, Padre, donde hay, Señor bendito, tanta problema, tanta angustia, Señor Jesús, tantos derrumbes, Maestro Santo, terremotos, guerra, rumores de guerra, Señor poderoso, Padre. Bendiga a todas esas personas, Maestro Celestial. Glorifíquese en la vida de esas personas que han perdido sus seres queridos, Señor eterno, donde sabemos que no es fácil, Señor Jesús, perder un ser querido, Maestro Santo. Tu palabra dice que para el cristiano el vivir es Cristo y el morir es ganancia, pero sabemos que no son palabras, Señor bendito. Pero usted le dará la fuerza, la fortaleza a estas personas que perdieron la vida en esos derrumbes. Señor poderoso, glorifíquese en la vida de ellas, Señor. Ahí donde se encuentra mi hermana Mercedes Molina, Padre. Mi hermana Mercedes García, Señor poderoso. Mi hermana Mercedilla, Señor. Mi hermano Eric, Padre. Mi hermano Isaac, Señor bendito. Allá mi hermana Alexis Díaz, su esposa, su niñito. Proteja a mi hermana Alexis Díaz, Padre, a su familia, a sus padres, donde se encuentren ellos en aquel país, Señor poderoso. Yo se los presento en sus manos, que sea usted guardándolos, Padre poderoso. Glorifíquese en la vida de todas las personas, Maestro Santo. Así le pido por mi hermana Trinidad Gutiérrez, Maestro Santo, por mi hermana Bertila Bojorquez, Señor, ahí están tus siervas, Maestro Santo, unidos al clamor, Señor poderoso, bendiga eso, Señor eterno. Protéjalos de todo peligro, tentación que se quiera interponer en el camino de ellos, Señor bendito. Guárdelos en el hueco poderoso de sus manos, Señor amado. Glorifíquese en la vida de ellos, Señor, protegiéndolos, Maestro Santo, guardándoles, Señor. Y le pido por mi hermana Isabel Obispo en República Dominicana, donde también está tu sierva, Señor poderoso. Mi hermana Aura Cristina de León, allá en la Florida, Maestro Celestial, donde mi hermanita se reportaba también muy alegremente. Maestro Santo, bendígala, Señor Poderoso. Mi hermana Xiomarita Blanco, Señor, ahí está tu sierva también, Maestro Santo. Bendiga todos esos hogares, Señor. Llegue, Señor Poderoso, derramando su espíritu, su poder sobre cada una de ellas, Señor amado. Donde, Señor Poderoso, hay personas en ese lecho de dolor, tal vez en alguna hamaca, en una cama, una silla de ruedas, Señor bendito, pero ahí están tus siervas, Maestro Santo. Ponga esa mano poderosa, esa mano divina en esos cuerpos, Señor Jesús, estorbados de salud. Ahí donde está, Señor poderoso, aquellas personas que se están haciendo hemodiálisis, Señor bendito Dios, por favor, Maestro Santo, glorifíquese en la vida de ellos, Señor. Donde salen debilitados, Padre, salen sin fuerza, Señor poderoso. Así le presento la vida de mi hermana Ana Trejo, Señor amado, donde está tu sierva también, Padre, esperando esa respuesta de esos exámenes. Yo sé que te pondrá su mano poderosa en el cuerpo de mi hermana Ana Trejo, Señor bendito, ahí donde está esperando tu sierva con paciencia el resultado, Maestro amado. Le pido por sus hijos, Señor bendito, donde mi hermanita está clamando, Padre, para que puedan echar manos a la vida eterna esos varones, Señor. Porque su palabra dice que el que esté en sus manos nadie lo arrebatará, Señor amado. Ahí está mi hermana Ana Trejo clamando, Señor poderoso, por sus hijos, clamando por su esposo, que sea usted guardándolo donde quiera que se encuentre su siervo, Señor eterno. Bendiga a todas esas personas, Maestro Santo. Bendiga, Señor poderoso, todos los niños, Señor, que van a los centros escolares, la juventud que se ha apartado de los caminos, Maestro, que puedan volver a los caminos tuyos. Sabemos que el tiempo que estamos viviendo no es tiempo, es tiempo, Señor bendito, duros, Maestro Santo, donde no queremos que ningún familiar se pierda, sino que todos procedan al arrepentimiento. Aquellos jóvenes que se han desviado de los caminos, sea usted tocándoles el corazón, Padre, cambiando ese corazón de piedra por un corazón de carne, que puedan reconocer que la venida del Señor está cerca. Él está a las puertas, Él no viene porque tiene más almas que salvar, Señor eterno. ¿Dónde está mi hermana Cristina Bernal? Ponga su mano divina y poderosa en el cuerpo de mi hermana Cristina Bernal. Ahí donde está tu sierva, tal vez unida al clamor, Señor amado. Glorifíquese en la vida de ella, Señor, poniendo esa mano poderosa y maravillosa, Señor bendito. Te presento también la vida de mi hermana Trini, Arcángel Divisadero, donde también escucha la radio, Señor, donde también se une al clamor, Padre. Bendiga a tu sierva, Señor poderoso. Usted sabe el problema que mi hermanita está cruzando, Señor, pero sé que usted pondrá esa mano divina y poderosa, dándole la fuerza a ella, la fuerza que está necesitando, Señor bendito. Haga cambiar sus hijas, Señor amado. Quite ese corazón de piedra y póngales un corazón de carne, para que puedan reconocer que tu palabra dice que herencia de los padres son los hijos, Señor poderoso. Ahí está mi hermana Tirina clamando por ellos, Señor eterno. Glorifíquese en la vida de tu sierva, Señor Jesús. Glorifíquese, Señor poderoso, por favor, Señor amado. Donde tu sierva necesita el Señor bendito, la bendición de sus hijas, Maestro Santo. Bendiga a tu sierva, Señor poderoso, donde hay momentos de dolor para ella, Padre, donde hay momentos que mi hermanita llora amargamente, Padre, por la situación que está cruzando, pero sé que usted orará maravillosamente en la vida de ella. La palabra dice que todo lo que pidiéramos en oración creyendo lo recibiremos. Yo sé que este clamor no quedará bajo este techo, llegará a lo alto de tu trono, Señor bendito Dios, porque no lo hacemos solo porque nos oigan, Maestro Santo, solo porque nos vean, Señor poderoso. Tratamos de hacer lo mejor, Señor bendito. Maestro Santo, ayúdenos cada día, auméntenos la fe, Señor poderoso, porque su palabra dice que sin fe es imposible agradar a Dios. Señor amado, ahí están tus siervas también, Padre, clamando por su familia, clamando por sus hijos, por sus nietecitos, que se esté guardándolos donde quiera que ellos se encuentren. Presento la vida de mi hermana María Juana Cedillos también, Padre, ahí está tu sierva, Maestro Santo, clamando por su hijo que está encerrado entre esas cuatro paredes, Señor. Sabemos que no es fácil estar cruzando esa situación que mi hermana María Juana está cruzando, Padre poderoso, pero sé que usted le va a dar la fortaleza que tu sierva está necesitando, que se esté poniendo su mano también poderosa en ese cuerpo, en ese dolor de cabeza, Señor. esa fiebre, Padre. Sé cómo usted sanó la suegra de Pedro. Si le presento la vida de mi hermana María Juana Cedillo, Señor bendito. Todas aquellas hermanitas que están estorbadas de salud, pido que sea usted poniendo esa mano celestial, esa mano divina, esa mano invisible en esos cuerpos debilitados, cansados. Señor poderoso, ayúdenos a seguir adelante, esperando tu venida, Señor bendito Dios, porque tu palabra dice que viene un día ardiente como un horno. Señor poderoso, Padre, glorifíquese en la vida de todas mis hermanitas y hermanos, Padre, en la vida de mi familia, Señor eterno, que sea usted guardándolos, protegiéndolos, Señor bendito Dios, de todo peligro, de toda mala tentación que se quiera interponer en el camino de ellos. Sí le pido porque los que están dispuestos a patrocinar programas, Señor Jesús, esa cadena de oración, Padre eterno. Gracias por los hermanitos que toman en cuenta, Señor, ayudar para que esa cadena de oración siga adelante, Maestro Santo, donde se gozan, donde presentan todas las peticiones que ellos están necesitando. Porque la palabra del Señor dice que desde antes que se lo pidamos, Él ya sabe de lo que cada uno de nosotros tiene necesidad. Señor amado, bendiga toda esa audiencia, Padre poderoso. Ayúdenlo, Señor bendito, ahí donde hay lágrimas en sus ojos, en esos hogares, Maestro Santo. Tal vez hay nuevas lenguas, Señor poderoso, Padre. Tal vez hay hermanita danzando, Señor Jesús, porque tu Espíritu está llegando a esos hogares, Maestro Santo, donde se está derramando tu gloria, tu poder, Señor poderoso. Bendiga a esas hermanitas y hermanitos, Maestro Santo, que están sintiendo tu presencia, Señor poderoso. Bendiga a esos siervos también, Maestro amado, que sea usted guardándolos cuando ya venga de camino para el hogar, que puedan llegar sanos y salvos, Señor poderoso, Padre. Glorifíquese en la vida de ellos. La palabra dice que todo aquel que pide recibe, el que busca haya, y el que llama se le abre. Ahí están tus siervos clamando, Señor poderoso. Si le pido por mi vida, Señor bendito Dios, que sea usted poniendo su mano poderosa en mi vista, Señor Jesús, que sea usted aclarándome, la Padre poderoso. Sigue poniendo esa mano divina y poderosa en mi vista, Señor bendito Dios. Desde Maestro Santo, mi vista se está debilitando, Padre, pero mi boca sigue adelante, Señor poderoso, alabando y glorificando tu nombre, Señor amado. Pero sabemos que no es fácil, Señor, adolecer de la vista, porque tu palabra dice que la lámpara del cuerpo es el ojo, Señor poderoso. ¿Cómo puede un ciego guiar a otro ciego si ambos cayeran en el mismo hoyo, Señor bendito? Bendiga toda la audiencia que tuviera el clamor, Señor, a mi hermano Naún Andrade, Padre, dándole la fuerza, la fortaleza, Señor eterno, que cuando ya se vaya para su hogar también, Padre, sea usted guardándolo, poderoso Dios, en esas calles donde mi hermanito va a circular, donde su madrecita lo esté con los brazos abiertos, Señor poderoso, por herencia de los padres, son los hijos, Señor bendito Dios. Bendiga a mi hermana Mari, Señor amado, a su familia, Señor bendito Dios, ahí donde está unida tu sierva, Maestro Santo. Bendígala, Señor poderoso, ayúdela, que no vaya a decaer por nada del mundo, aunque vengan pruebas, mi hermana Mari, pero la palabra del Señor dice que tenemos que ser probados como el oro fino. Ahí están todas esas siervas, Señor poderoso, clamando, Señor eterno. Ayúdenos, Señor, auméntenos la fe, Padre. Denos la fuerza, la fortaleza que cada uno de nosotros estamos necesitando, Señor bendito. Bendiga a todo el personal de la radio, Señor amado, los locutores que son un adorno ahí en la radio, Señor bendito, donde se llama y locutores, Señor poderoso, con quien nos vamos a dirigir, Maestro Santo. Denles la fuerza, la fortaleza que ellos están necesitando. Así le presento nuevamente la vida de mi hermano Oroteo Rivera, que se esté guardando tu siervo, Señor bendito. Gracias, Señor poderoso, por la contestación que usted le hizo, Señor, desde el transmisor, Maestro Santo. Qué buena bendición para él, Padre. Así le pido por mi hermana Hilda Cárcamo, Señor, por mi hermana Rina Juárez, Señor poderoso. Gracias por la sanidad que hice en mi hermana Rina Juárez, Padre, aunque no la conozco, Señor poderoso, pero me alegro de esa sanidad maravillosa que usted le dio, Señor, donde su hijo también está muy alegremente, porque ha levantado ese lecho de dolor a mi hermana Rina Juárez, Señor. Y le pido por aquellos que están en los hospitales, tal vez, Señor poderoso, han tenido algún accidente, Maestro, están operando, Señor, han sido operadas, Maestro Santo. Bendígalos, ayúdelos, levántelos, Señor poderoso, ahí donde se encuentran. donde no les conviene estar en esos hospitales, Padre Santo. Ayude a esas personas, Maestro, debilitadas, Padre. Tal vez estorbadas de salud, pero ahí están tus siervas, Señor poderoso. Guárdelos, Señor bendito Dios, en esos hospitales. Pon esa mano divina y poderosa en el cuerpo de ellos, Señor, recuperándoles. Señor amado, esa operación, Padre, cicatrizando, Señor bendito Dios, para usted no hay nada imposible, Señor eterno. Gracias, Señor poderoso, por la oportunidad que me ha dado, por este privilegio, Señor amado, que he tenido en esta hermosa y bendecida tarde, donde no es que mis hermanitos me obliguen, sino que mi corazón

va a llegar a relevar, que sea usted guardándolo en esos caminos donde va a circular. Tal vez sea mi hermana Arely o mi hermano Benjamín Hernández, pero usted lo sabe, Señor poderoso, que hermanito va a llegar a terminar el turno. Glorifíquese en la vida de todos ellos, Señor Jesús, guardándolos, poderoso Dios, en el hueco de su mano, ahí en esas calles donde ellos van a circular, Señor amado, que no vayan a tener ningún problema en esas calles donde vienen circulando. Que sea usted guardándolo, Señor. Y le pido por mi hermano Enoch también, Padre, por mi hermano Eduardo Perla, Señor Jesús, donde quiera que se encuentren sus siervos, Maestro Santo, que puedan reportarse a la radio, Señor, que también están en la sintonía, que también están unidos al clamor, Señor bendito. Bendiga a la abuelita de mi hermano Eduardo Perla y donde ellos se encuentran, su madrecita, su familia. Señor celestial, glorifíquese en la vida de todos ellos, Padre. Aquel hombre, aquella hembra que está en silla de ruedas, obre poderosamente en la vida de ella, Señor, dándole la fuerza, la fortaleza que ella está necesitando. Los que están con problemas en el corazón, en los riñones, en los pulmones, Señor, un trasplante, por favor, Señor eterno, para esas personas, para que aquellas personas que no han creído puedan creer en los milagros que usted hace con las personas que están estorbadas de salud, Maestro Santo. Le pido por el presidente, le pido por la paz de Jerusalén, por Señor bendito, por Israel, Maestro Santo, por todas esas partes, Señor Jesús, que están lejos. Para usted no hay distancia, no hay frontera. Ahí donde están los hermanitos en Venezuela, Señor bendito, ponga su mano poderosa y maravillosa, que puedan acercarse más a usted, Señor bendito, que puedan esperar su venida, Señor amado. Glorifíquese en la vida de ellos, Señor. Gracias, Padre eterno. Gracias, Señor amado. Mi alma le alaba, Señor. Mi alma le glorifica, Señor poderoso. Mi alma le da la honra y la gloria, Padre bueno, porque usted se la merece. Guarde mis hijos, mis hijas, mis nietecitos, toda mi familia, Señor, se la presento, se la pongo, Señor bendito Dios, delante de su presencia. Que sea usted cubriéndolas con su manto poderoso y maravilloso, Señor eterno. Gracias, Señor poderoso. En este momento puedo decir, deben ser, hasta aquí me ha ayudado Jehová. El Señor los bendiga, mis queridos hermanos, los amo mucho en el Señor, aunque no los conocemos, pero solo somos un solo cuerpo. La palabra del Señor dice que en que nos reconocerán mis discípulos, en que nos amemos los unos a los otros. Repórtense con el hermano Nahum Andrade, que han estado clamando también por ellos, clamando por los pastores, por la radio, para que la radio siga adelante, para que esas radios cristianas no vayan a desaparecer, donde se predica tu palabra, donde no puede llegar ni un predicador y la palabra llega a aquellos países lejanos, y hay almas que se arrepienten, hay almas que abren el corazón para que el Señor entre en el corazón de ellos. Gracias, Señor poderoso. Gracias, Señor Jesús. Dios le bendiga, hermano. Quedan en manos de mi hermano Nahum Andrade. Oremos por los locutores, hermanos. Que el Señor los proteja a ellos, los ayude, y también a mi hermano Roteo y a los pastores que van a llegar a presentar sus programas. Dios les bendiga.

Padre Celestial, le doy gracias por la oportunidad de seguir adorándole y glorificándole. Gracias, Señor, por la posibilidad de mi hermana Isabelita Hernández. Usted le ha dado las fuerzas necesarias para que diligentemente siga con nosotros en sí, Señor, con ese clamor. Sigo pidiéndole a usted, Padre Santo, a que bendiga a cada uno de nosotros, que sepamos realmente entender sobre lo que puede ser el vivir espiritual, Señor. Ayúdanos a salir siempre firmes, alcanzando la cúspide de esa victoria que tanto necesitamos en nuestro ser, Señor. Hay personas que están necesitadas de esa bendición. Hay personas que están necesitadas y todos nosotros al final somos necesitados, Señor. Vengo orando, Padre Santo, por la vida de mi hermana Emérita Muñoz. Ahí se encuentra ella también unida a través de esta bendición. Orando para que usted pueda perfeccionar la salud de mi hermana. Pueda usted ayudarle y sacarla adelante en el nombre de Jesús. Por mi hermana Patricia de Cruz, orando también por sus hijos, orando por los ministerios, por los programas de radio que ella tiene, Señor. Oro principalmente por su salud, que mi hermana pueda recibir siempre ese ungüento de los

alto, ya puede recibir, Señor, ese aliento de lo alto con el poder de su Espíritu Santo. Conforta en mi alma, conforta mi ser, conforta mi corazón, Señor. Conforta todo aquello que necesitamos estar con los nervios totalmente tranquilos. Y así para ella también, Señor, como para muchos. De igual manera necesitamos tener una tranquilidad, porque hay un sofoco tremendo con las pruebas, con los procesos, con las cosas inesperadas. Pero sé que usted, Señor, nos ayuda en gran manera. Vengo orando por Iris Orto. Pide oración por sus hijos, Señor, por su vida, por su esposo, por sus nietecitos. En este momento, Padre Santo, oramos para que sea usted obrando de manera muy especial en el nombre de Jesús. Cualquier situación que esté viviendo, mi hermana, cualquier situación que esté pasando, mi hermana, ahí, Señor, sea usted obrando de manera muy especial en el nombre de Jesús. En el nombre de Jesús, obra en la vida de mi hermana Iris Orto. Llega ahí, Señor, para que ella sea confortada, para que ella sea animada, para que su esposo también, Señor, pueda sentir ese toque especial, ese toque divino que siempre se necesita, Señor. Necesitamos un empuje espiritualmente, necesitamos un toque divino, y ahí viene, Señor, para que usted pueda obrar en cada vida, en cada corazón. Oh Dios de los cielos y de la tierra, seguimos clamando, seguimos pidiendo, Señor, para que sea usted manifestándose en la vida de cada uno de nosotros. Bendice mi hermana Ángela Aguilar, Señor. Ahí está también su sierva. Ahí está mi hermana, Señor, también sintiendo que usted la va a sacar adelante de toda situación. En el nombre de Jesús pedimos que sea usted obrando sobre su vida, que sea usted obrando sobre su ser, ahí sanando esas rodillas, Señor, en el nombre de Jesús, sanando lo que ella está padeciendo en este momento, Padre Santo. Se lo suplico en el nombre de Jesús. Ahí también obrando sobre sus hijas, sobre sus nietos, sobre su yerno, Señor, en el nombre de Jesús. Oramos, oramos, Padre Santo. También por mi hermano Marvin Lazo, Señor, que ahí se encuentra unido. En este momento oro para que mi hermano también sea bendecido, sea también restaurado, sea también llevado en ese bien que siempre necesitamos, oh Dios, en el nombre de Jesús. Sé que usted nos va a sacar en victoria. Estamos en ese proceso, pero seguimos en ese caminar. A veces nos podríamos detener porque no sabemos cómo ir, Señor, porque a veces tenemos miedo a pasar al otro lado, pero hoy usted nos da la valentía, nos puede, ay, sharama, kindra, masai, nos hace de verdad exponer y que depositemos toda esa confianza en usted, Señor. Nos ponemos claro que es así, Señor, en el nombre de Jesús, en el nombre de Jesús, obrando en la familia de mi hermano Marvin Lazo, especialmente por su mamá, Señor, que desde anoche me decía que su mamá está un tanto mal de salud. Ahí, Señor, obrando sobre esa situación que está viviendo mi hermano, orando, Señor, por sus familiares, demás personas que le rodean ahí. Sea usted, Señor, fabricando un ambiente agradable para la vida de él y para la vida de los demás. Se lo suplico en el nombre de Jesús. Vengo orando también por mi hermana Arely Canales. Ella se encuentra ahí también sintonizándonos en el lugar de Santa Rosa de Lima, Señor. Ahí están sus hijos, su mamá, Señor, y demás familiares. Están ahí, Señor, pidiendo, están clamando y definen su vida ante su presencia. Ahora, Señor, glorifíquese sobre su ser. Afirma sus pasos de ella, que no sea parte del caminar, porque ha tenido experiencia tremenda, Señor, una y otra vez, pero ahora usted afirmará esos pasos para que ella solo se dirija y registre camino solo. Ay, shalama, kinderama, shaya. Hay poder en usted, Señor, que solo vaya, Señor, que solo vaya ahí en ese lugar donde tiene que adorarle, donde tiene que glorificarle en el nombre de Jesús. Vaya usted, Señor, ayudándole, vaya usted sacándola con esa fuerza que se necesita, Señor, que ella pueda ser restaurada, ser apartada de lo que el mundo le contaminó, de lo que el mundo le ofreció, de lo que el mundo la empapó. Pero ahora, Señor, ella se va despojando de todo eso que ha tenido que vivir. Ahora lo va dejando de lado, todo eso que le ha afectado, le ha incomodado, no le ha dado ese buen resultado. Ahora, Señor, en el nombre de Jesús pedimos que sea usted obrando en el nombre de Jesús. Oro por la familia González Osorio, Señor, allá en Huachapán Centro.
Mira ahí, Señor, sobre esa situación que ellos pueden vivir, esa parte incómoda que está pasando, Señor. Ahí mi hermana Heidi, ahí, Señor, usted obrando sobre su vida, obrando también en la vida de su hija también, Señor, como también la de su esposo. Vaya usted ordenando ese ambiente de familia que siempre se necesita, Señor. Todo aquello que se ha desboronado, todo aquello que se ha caído, todo aquello que no ha tenido sentido, una actividad lenta o pasiva, Señor, completamente nula, ahí usted obrando de manera muy especial en el nombre de Jesús. Oro por mi hermana Reina Elizabeth Amaya, Señor, hasta Sonsonate. Oro también por su familia, oro también por sus hijos, en el nombre de Jesús. Oro también por su estado de salud, Señor, por la salud de mi hermana en este momento. Cualquier situación que ella esté viviendo en la experiencia, ahora que logre, Señor, el pase de ese bien, el pase donde ella puede de verdad testificar después. Se lo suplico en el nombre de Jesús. Ahí se encuentra mi hermano Josécito Hernández, Señor. Ahí está su esposa, la hermana Esmeralda. En este momento, Señor, oro también por sus tías, por sus tíos, por su mamá, Señor, la hermana María Medrano, ahí en Houston, Señor, Texas. Bendícele poderosamente, poderosamente bendícele, Padre Santo. Que ese poder fluya sobre la vida también de su mamá, que fluya en la de sus tíos, Señor, y tías, en la de sus primos, Señor. También por mi hermana Esmeralda, Señor, por sus familiares ahí en México. Que sea usted también obrando de manera muy especial, ayudándole y sacándole adelante de todos los compromisos que ella pueda tener, Señor. Le suplico que sea usted haciendo cosas extraordinarias sobre su vida. En el nombre de Jesús, sigo también clamando, Padre Santo, por los proyectos que tiene la radio, por los procedimientos que vienen, Señor. En el nombre de Jesús oramos para que sea usted levantando siempre eso que en su voluntad está marcado y que nosotros vayamos a ese encuentro, Señor. Ayuda, ayuda, Señor, a través de la radio. Toca los corazones, toca las mentes, Señor. Toca esos seres que están ahí afuera y que quieren entrar a través de un sistema radial, Señor. Provea usted la ocasión y abra esas puertas para que hayan más personas ingresadas a través del sistema, porque está abierto para que todos vengamos y sepamos llevar también esa bendición. Le suplico, Señor, que levante esos personajes idóneos, esos ministros idóneos, que puedan estar, Señor, desde ya preparados al final de este año. También por lo que se proyecta en pro de la radio, también, Señor, pedimos que usted abra puertas grandes, grandes, que sean abiertas grandemente, Señor, obrando de manera muy especial en el nombre de Jesús. Oro también, Señor, por mi hermana Helen Salazar, también por su familia. Ahí están sus padres, sus hermanos, ahí donde están. Ella también, Señor, acuerpándose de ese ambiente familiar. Ahí específicamente por su mamá, Señor, orando para que usted pueda obrar sobre su vida. Ahí sanando completamente, Señor. Nosotros creemos que esos milagros están ahí para cada uno de nosotros. Le pido, Señor, que le ayude grandemente ahí a la mamá de mi hermana Helen Salazar, también su papá, sus hermanos, ella misma también, Señor, que ella reciba la bendición de lo alto. Ahí se encuentra ella, Señor, en ese lugar del papalón, en el nombre de Jesús, obrando de manera muy especial, sacando adelante toda esta familia, que siempre sea respaldada y bendecida, y todo lo que hagan, lo que consideren, en el nombre de Jesús, ellos son llevados en ese bien como usted quiere, Padre Santo. Oro también por Raquel Andrade, también por Benjamín Eduardo, por Kelly Saraí, Señor, por Aisharama Kandarama Shaya. Oh, aleluya, glorifíquese grandemente, Señor. Ahí también por Balmore, por Isaí, Señor, por Enón, por Ángel, por cada uno de nosotros, Señor, por mi madre que también está ahí orando y está sintiendo, Señor, esa bendición de lo alto. Permite que nuestra vida también vaya en la dirección correcta, que cada vez, Señor, sepamos corregirnos, aunque a veces cuesta, saber aceptar nuestros errores, porque a veces no queremos darnos la razón en sí misma, pero sé, Señor, que a través de eso usted nos ayuda para poder ser amparados en el nombre de Jesús. Llénanos de esa humildad, de lo que siempre se necesita, en el nombre de Jesús. Orando por mi hermana Norma Molina, también por su esposo, por sus hijos, por sus padres, Señor y hermano, en el nombre de Jesús. Francisco Molina,
hermana María Turcios, hermano Cando Segura, Señor. Me imagino que ha de estar pasando por momentos complicados también, y no es fácil esa situación sobre lo que puede estar viviendo, pero sé, Señor, que hoy usted está obrando de manera muy especial sobre su vida. Gracias, Señor, por hacer grandes cosas, y sigue siendo grandes cosas, porque hay cosas que podemos de verdad decirlas, porque lo de usted no los podemos callar, no los podemos dejar cerrado ni tapado. Tenemos que testificar y decir que usted es un Dios de dioses, el gran yo soy. Gracias, mi Dios, por este momento tan grande. Le suplico siempre su ayuda, le suplico siempre que nos respalde, y así por todos, Señor, por todos los que estamos ahí, Padre Santo, por cada uno, en el nombre de Jesús. Pedimos la redención, la restauración, la edificación, la solución a cada problema. Despeja, Señor, esas dudas. Despeja, Señor, esa incertidumbre, en el nombre de Jesús. Amén. Bien, damos gracias por este momento que hemos tenido. Dios me le bendiga grandemente a usted. Dios me le bendiga ahí a su vida. Dios me le bendiga a usted que ha estado muy pendiente. Gracias, gracias por hacerlo de esa manera. Le pido que siempre siga adelante y sigamos con nuestra linda programación de este antesala del fin de semana.

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Muy buenas tardes, Dios me le bendiga, gracias a usted en esta oportunidad que ya se encuentra dentro de este hermoso espacio como es Oasis en el Desierto. A Dios gracias también por la oportunidad que siempre me deja el hermano Jesús Carías, quien es el principal ente regulador de este programa, pero gracias también porque él siempre está ahí y cuando indica mi persona siempre está en esa línea, en esa acción, siempre está pendiente mi hermano Jesús Carías para poderle apoyar, y es un privilegio muy grande que Dios pone para poderlo hacer de esta manera. Dios bendiga su vida, hermano Jesús Carías. Dios bendiga también la vida de su esposa, hermana Hilda Carías, su mamá, hermana Mari Carías, allá en Metapán, y usted que se encuentra en ese lugar, precisamente en Atlanta, Georgia. Es una bendición compartir con usted. Dios bendiga a mi hermano Josecito Hernández, que también ya me está saludando, y él me dice en este momento: saludo, siervo, el mero Tayacán. Bueno, ese término quiere decir un ilustre, un líder, una persona que guía, una persona que enseña y que llama la atención para tener un ambiente siempre extrovertido. Dios bendiga a mi hermano Joel Palacio, que también ya se encuentra después del momento de almuerzo. Dios bendiga también a mi hermana Ada de Mesa desde Zacatecoluca, también Dios me le bendiga. Dice Melba, saludito. Dice hermana Noemí Díaz, buenos saludos, Dios me le bendiga, hermana Noemí Díaz. Dios es bueno y para siempre son sus misericordias, me dicen ahí. Qué bueno que ahí están ya los hermanos y amigos reaccionando. Amén, brother, dicen por acá. Dios me le bendiga, hermana Ángela Aguilar dice amén, gloria a Dios. Muchas gracias por unirse en esta ocasión y de estar dentro de este hermoso espacio como es un oasis en el desierto. Vamos a estar compartiendo algo muy interesante, algo muy importante que Dios va a hablar a nuestras vidas, desde luego. Él lo va a hacer porque Él tiene grandes propósitos para nosotros. Usted lo debe de creer que así es, que cada día que pasa hay una enseñanza nueva. Bendiciones, dice la hermana Milagro Cueva. Dios me le bendiga, hermana. Bienvenida. Saludos para Sandra Rodríguez. Muchas bendiciones. Gracias por unirse en este momento de bendición. Vamos a orar para que sea Dios dirigiéndonos en estos minutos que vamos a tener de este hermoso espacio. Bendito Padre Celestial, me expongo ante su presencia para que usted, a través del poder de su Espíritu Santo, puede realmente usarme, puede usted utilizarme, que no sea mi persona, que no sean mis sentimientos, que no sean mis propias emociones ni las razones humanas, sino usted, Señor, hablando a nuestras vidas, porque hay un pueblo que está sediento, hay un pueblo que está necesitado, hay un pueblo que necesita conocer más de usted, Señor, hay una familia que necesita restaurarse de todas las situaciones que pueden venir en la vida. Gracias, Señor, por este momento tan grande que se tiene para poder desarrollar este hermoso programa como es Un Oasis en el Desierto. Quédese en estos minutos conmigo hasta el final y también con la audiencia. En el nombre de Jesús, amén. Bueno, Raquel Andrade, Dios te bendiga. Gracias, Raquel, por estar ahí pendiente. Si usted oye un sonido es porque al otro lado de la casa que está al par están trabajando algunos albañiles, algunos constructores. Así es que por esa razón usted puede escuchar ahí al fondo sonidos que son en esa situación que no podemos controlar. Pero gracias ahí desde ya por la comprensión. Bien, vamos a estar hablando de algo muy importante, de algo muy interesante. El que no es conmigo, contra mí es. Y realmente el que no es conmigo desparrama, pero el que es con él recoge. Así es que manténgase pendiente de eso que voy a estar presentando para que nosotros disfrutemos de esa bendición.

Hermana Lili, creo que sí, ahí estuvo anteriormente en la oración y creo que tendría que ya conectarse posteriormente al en vivo de este hermoso programa. Gracias ahí entonces por revelar esa situación de su hermana. Dios bendiga a mi hermana Macielita, Dios me le bendiga. Gracias por unirse en esta tarde maravillosa dentro del espacio Un Oasis en el Desierto. Amén, amén. Anteriormente la vi por ahí, es cierto, con ese nombre. Y le saludé también, hermana Betty. Bien, quiero que entremos ya de lleno a lo que traemos en esta tarde para que aprendamos más y más de la palabra del Señor. Y el que no es conmigo, contra mí es. ¿De qué se trata esto? Vayamos en Mateo capítulo 12, versículo 30. Ahí podemos entrar de lleno a lo que puede ser ya la presentación de la palabra del Señor. Y le invito a que usted pueda realmente leer conmigo en el nombre de nuestro Señor Jesucristo, tal como está escrita la palabra. La palabra de Dios manifiesta lo siguiente. Mateo 12:30 dice: El que no es conmigo, contra mí es. Y el que conmigo no recoge, desparrama. Muy pequeña la parte de la palabra que voy a estar tomando, pero con un gran significado para nuestra vida espiritual. Si nosotros vemos un poco sobre el contexto bíblico con referente a esto de cómo va en secuencia, podemos destacar que Jesús acababa de sanar a un hombre ciego y mudo. Si usted lo puede denotar a través de esa parte, usted lo va a leer y va a comprobar de esa situación que estoy hablando. Y a la vez, esta persona, siendo ciego, mudo, estaba también endemoniado. Pero ahí venía la algarabía de los fariseos, que son tan incapaces ellos de negar el milagro que acusaron en sí a Jesús. Entonces, ellos dijeron al final, ¿de qué manera acusaron a Jesús? Dijeron de que él había actuado con el poder de Belcebú. Oiga bien, con el poder de Belcebú. En otras palabras, usted ya conoce el personaje que es llamado Satanás. Pero en verdad, mis hermanos y amigos, Jesús en sí demuestra la lógica de que cómo es posible que un reino pueda estar unido cuando de verdad, si está dividido, se cae. ¿Cómo puede de verdad un reino sobrevivir unido cuando se sabe que puede estar dividido y eso realmente cae? Pero a la vez se le incluye con una ley espiritual fulminante para que nosotros hoy también podamos aprender de que en realidad cuando está un demonio y está otro demonio, pues ellos dos son de la misma línea, son del mismo pensamiento, están como camaradas, como colegas a la misma intención de hacer algo. Entonces, no puede ser que realmente estando dos ahí de la misma situación pueda generarse algo diferente a que uno de ellos sea repelido, sea sacado, como en el caso del poder de Jesús, que sí es superior a Satanás, superior a los demonios. Entonces ahí sí hay diferencia. Y nosotros sabemos que el reino de nuestro Dios es celestial, mas el del maligno va directamente hacia abajo. El diablo está vencido. El diablo está desde ya derrotado. Como dice el canto de Estanislao Marino, diablo, tu reino va hacia abajo. Entonces nosotros entramos fulminantemente sobre esta ley que él también enfatiza, sobre la neutralidad. ¿Qué significa eso de la neutralidad? Bueno, la neutralidad se vuelve imposible en nosotros como hijos de Dios. Y le voy a explicar por qué. Por ejemplo, existe un soldado que ha sido llamado para una misión. Y este soldado está
para ser llevado a la batalla y que pueda actuar en un momento preciso. Pero que cuando le dan la orden que él vaya a atacar, que vaya a actuar, y si él al final decide quizás sentarse o quedarse disimulado, parado y no actuar, y tal vez está el cruce de enfrentamientos por las balas, por las bombas, por en el lugar donde él está, en el territorio, está en alto riesgo para que él pueda quedar vivo. Y si él no actúa, si ese soldado no termina actuando hacia dónde tiene que ir, hacia dónde tiene que decidir para poder defender, entonces automáticamente esta persona termina dándole ventaja al que es enemigo. Y ahí viene el estado de la neutralidad, que de verdad para nosotros se vuelve imposible. Porque ¿qué pasa? Cuando la persona automáticamente se detiene, y aunque se diga que está en un bando correcto, le está dando ventaja al bando contrario. Y dice él, yo al final quizás no soy de ninguno, ¿cómo no? Desde el momento que no actúa, desde el momento que se está negando para actuar en conjunto con la compañía de soldados, con el grupo de soldados o militares que están ahí, están necesitando que él entre, pero si él no está, esa baja se siente porque hay un hueco ahí, hay una parte que se necesita reforzar. Y si esa persona no actúa y decide no contrarrestar, pues realmente le está dando ventaja a que los que están atacando, los compañeros de él, sean también expuestos a la muerte. Entonces eso es igual en nosotros como hijos de Dios. Si estamos realmente dando un paso decisivo, entonces en esta oportunidad, una vez exponiendo sobre lo que es la neutralidad, que en verdad para nosotros como hijos de Dios es imposible, traigo esto porque ya vamos a ahondar más. Hoy en esta oportunidad a nosotros nos toca desafiar esas asistencias de abandonar la pasividad. ¿Y qué pasividad es? ¿La física? ¿La natural? No. Estamos hablando de la pasividad espiritual, y hay que tomar realmente un compromiso totalmente radical, totalmente de raíz, y que sea totalmente público con Jesucristo. Adquirir un compromiso, adquirir una manera de saber que si nosotros somos llamados, somos hijos de Dios y hemos sido llamados para servir, tenemos que ser responsables de las tareas que Dios nos encomienda. A eso vengo yo, a decirle que la neutralidad no existe. Es decir, que los puntos medios, los puntos 5, ¿verdad? 0.5, punto 5, o sea, punto 0.5, no existen. O estamos actuando para un lado, o estamos actuando para el otro lado. Pero no podemos quedarnos quietos, no nos podemos quedar en neutro, porque no sabemos hacia dónde le estamos dando ventaja. Quizás más al enemigo, o quizás más a Dios de una manera inconsciente. Pero si no estamos actuando como Dios quiere, es todo lo contrario. Estamos actuando dándole más lugar a la situación maligna que el mismo adversario puede presentar para nuestra vida, puede presentar para nuestra familia, puede presentar para nuestros seres queridos, puede presentar para todos los compañeros de trabajo, por todos aquellos que nos rodean, cuando nosotros no tenemos una definición, cuando el carácter de nosotros es inestable, es bipolar, entonces tenemos problemas con Dios en este sentido. Para algunos consideran que eso solamente es un mito. Hay una expresión que usted tal vez la ha escuchado y dice la gente, dice en estas palabras, porque el mundo actual enseña una tolerancia de esta manera: él vive y deja vivir. Vive y deja vivir. Entonces, el mito de la neutralidad espiritual nos enseña esto, pero es un mito. Es un mito, dice la gente. Es un mito. Es algo que en la realidad, pues no hay problema. Si yo
trabajo o no trabajo, no hay problema. Si yo sirvo o no sirvo, no tengo problema. Porque como yo soy una persona ya salva, soy una persona que ya tengo ahí el sentirme que ya estoy limpio por la sangre de Cristo Jesús, ya estoy salvo. Entonces no hay ningún problema. Trabaje o no trabaje, no hay problema. Hay que trabajar en otros. Si usted se ha fijado, hay gente que dice: fíjese, hermano, que me toca cantar en el culto. ¿Por qué no canta usted? Porque usted lo hace mejor, fíjese. Y se va quitando de responsabilidades. Le estoy poniendo ejemplos pequeños. Tal vez le toca la lectura bíblica, le dice a otro: fíjese que yo no quiero pasar, fíjese. ¿Y por qué razón? No, usted es quien no anda ni ganas de estar ahí adelante de ese púlpito. Mejor se lo doy a usted, hágalo. Usted sí lo hace bien bonito, ¿eh? Cuando está leyendo, qué retórica, qué expresión, qué gramática, qué puntuación la que usted lleva. Traigo esto como un ejemplo. Que las personas se van despojando de las responsabilidades aún pequeñas que deben de ser llevadas en nosotros mismos para poderlas ejercer. Entonces, muchos buscan un terreno medio donde tengan que, ¿qué? Estar tranquilos, donde no tengan que rechazar a Dios, pero tampoco obedecerle. O sea, no hay compromiso, pero quiere tener una tranquilidad sin hacer algo. Y eso en el Señor no puede ser así. Porque nosotros, desde el momento que le hemos conocido, tenemos de verdad un compromiso con Dios. Tenemos algo que hacer. Y no es por la boca del pastor, no es por la boca de un líder que nos tiene que decir, sino que ya nosotros sabemos lo que hemos adquirido para que nosotros personalmente ejerzamos la vida espiritual, ejerzamos la obra de Dios. Entonces, la ilusión del espectador es: vive y deja vivir. Así de sencillo. Pensamos que podemos observar la fe cristiana de otros a la distancia y yo paso desapercibido. Uno dice: ah, no, yo con respeto veo a esa persona. No, si ahí viene el predicador, está. No, yo lo respeto porque el hermano como predica, como habla, si es bien bonito, yo solo le pongo atención. Pero, ¿será que solamente escuchamos y no somos hacedores de la palabra de Dios en ese momento? Entonces uno dice: a la distancia con respeto, pero sin involucrarme, sin tener responsabilidad de lo que yo soy llamado. Entonces Jesús acá, mis hermanos, derriba totalmente toda postura negativa sobre el mito de la neutralidad. Aquí realmente, ante las demandas del Evangelio, la simpatía sin entrega es igual a ¿qué? A la oposición. O sea, es decir, que una persona aparentemente se ve que está a favor de la obra de Dios, pero si no está trabajando, si no está actuando, está dando ventaja a otra situación. Entonces nosotros tenemos que ser definidos entre pensando, hablando y actuando en la definición que Dios nos ha puesto. ¿Ah? La simpatía sin entrega es igual a la oposición. ¿Ha oído usted que dice la gente: ah, a mí me gusta el Evangelio? Fíjense, no, si yo voy al culto, yo escucho, yo aprendo, dice, de lo que otro dice. Dice que aprende. Pero cuando ya se trata de practicar, no hay nada. Cuando se trata de ejercer algo, no lo hace. Cuando le dicen: ahora usted ya sabe cómo lo va a hacer, no, fíjese que no se me quedó cómo es el procedimiento. Si usted le pregunta a alguien cómo va a evangelizar a otra persona, posiblemente no sepa cómo llegarle a otra persona, aún quizás no conociéndola. Tal vez lo mandan por ahí y le dicen: ¿sabe usted cómo va a ejercer este momento de hablar de la palabra de Dios? No, fíjese. ¿Y no tiene interés de aprender un poquito? No, fíjese que yo estoy bien así. No, yo solo vengo al culto porque realmente no tengo otra cosa que hacer, fíjese. Aquí porque de verdad mi mamá, mi papá me están diciendo que venga, que yo esté aquí en este lugar, que yo escuche. Si esto a mí no me interesa al final, sirviendo si es posible de estorbo a esa situación. Pero hay veces que uno dice: me gusta, ah, me gustan las alabanzas, me gusta el canto de fulano, de tal, de mengano, pero solo hasta ahí. Pero qué bonito es decir: me gusta, pero lo que está diciendo
Tengo que saberlo practicar. Tengo que saberlo hacer en el Señor. Adquiriendo compromiso y despojándose de la ilusión del espectador. Hay espectadores dentro de la iglesia y hay personas que ejercen la obra de Dios. Entonces, los que estamos ejerciendo la obra de Dios con esa definición, es ahí donde entra, donde dice: y el que conmigo no recoge, desparrama, pero el que no es conmigo, contra mí es. Entonces, el que no es conmigo, contra mí es. Aquel que realmente no está en esa definición, aquel que no está definido para servir y no está haciendo lo que obedientemente Dios quiere, es contra él. Es decir, de que hay personas que están dentro de la misma congregación, pero sirven de enemigo en la misma obra, estando al lado nuestro. Hay gente que es enemiga de la obra, estando dentro de la misma congregación, estando dentro de la misma hermandad. Hay gente que no deja que otro trabaje, sino que se está oponiendo, le está queriendo bajar los intereses, y si es posible, corre ante el pastor, ante un líder, a ponerlo en mal para que ya no le den privilegio, para que ya no siga cantando, para que ya no siga predicando, para que realmente esté solamente como un espectador, y la otra persona, en vez de ayudar, en vez de colaborar y dar ejemplo, también se pone en un estado peor porque no está haciendo algo que Dios quiere. ¿Sí? Hay gente que solo sirve de estorbo, solo sirve de oposición, pero no hace algo que debe de ser. El que más habla a veces en una reunión es el que menos hace. El que más dice hagamos, cuando se le pregunta lo vamos a hacer, ni caso le hace a uno. Hay gente enganchadora que le gusta enganchar a otro, pero cuando se trata de que se le vean los cubos sobre la persona, las realidades de las acciones no se ven. Y es ahí donde está el problema, que solo son personas que les gusta enganchar a otros, les gusta tirarle a otros para que hagan las cosas, pero esa persona se libra de toda responsabilidad y de todo compromiso, pero a los demás los deja comprometidos. Entonces Dios no quiere de esa clase de persona dentro de la obra de Dios. ¿Qué pasa? Cuando una persona está en ese punto, ¿cómo se convierte espiritualmente? En una persona tibia, porque no se va ni para un lado, ni corre para el otro. No está en ninguno de los extremos. Y acordemos lo que dice Apocalipsis. Vayamos a Apocalipsis, vayamos ahí rápidamente. En Apocalipsis 3.16 dice lo siguiente: pero por cuanto eres tibio y no frío ni caliente, te vomitaré de mi boca. Oiga, ¿cuál es la posición que Dios define sobre estas personas? Se creen dueños de la iglesia, dice ahí la hermana Lili. De la obra, de los dones, de todo, de la palabra, de la oración. Pero es tremendo esto. Entonces, por cuanto eres tibio y no frío ni caliente, ojalá, ¿verdad? Ser frío o ser caliente, pero ser tibio es lo peor que una persona puede pasar ante la presencia del Señor. Una persona que no define si servirle a Dios o querer servir a Dios, pero queriendo servir al otro. Y la Biblia dice que no se pueden servir a dos señores. Se sirve a Dios completamente o a las riquezas de este mundo. O se deja ir uno por la gloria que Dios nos ofrece, o por la gloria pasadera y perecedera de este mundo. Así es, mi hermano. Dios tenga misericordia. Claro que sí, que Dios tenga misericordia de cada uno de nosotros. Entonces, esto va dirigido para nosotros. Que no nos sintamos realmente conforme de que yo ya sé de la palabra, yo ya conozco cómo es el plan de salvación, yo ya sé cómo es que yo me arrepentí, y hasta ahí nomás. Una persona que solo sabe pero no está actuando. ¿Cómo se considera a un profesional? Si se le llama a alguien que es enfermera, ¿cómo se le conoce que es enfermera? Practica el trabajo o la especialidad de enfermera. ¿Cómo se le conoce a un locutor de radio o de televisión? No se le conoce solamente por el nombre, se le conoce porque está ejerciendo algo en más de alguna oportunidad, como la que yo pudiera estar humildemente ofreciendo acá para usted. Si alguien me llama locutor,
no me llama locutor por nombre, sino porque yo tengo un ejercicio constante a la misma especialidad. Un evangelista no se le llama evangelista solo por nombre, sino porque hace la obra de evangelista. Un pastor no se le llama pastor solo por llamarle pastor, sino porque realmente está ejerciendo el trabajo del pastorado. Entonces nosotros como hijos de Dios, no solamente es por tener el título de ser hijo de Dios, sino que tenemos que ser personas obedientes a lo que Él manda en nuestra vida. Volviendo entonces a lo que estoy enseñando, es un peligro estar en ese punto de la tibieza. Sí, en una guerra civil, las personas que están sufriendo esa guerra, si no se definen a qué bando van a apoyar, van a tener problemas. Porque no están ayudando, sino que están determinando una destrucción, bien para un bando o para el otro. Si no combate el país que está siendo amenazado, si no sabe cómo actuar, se va a enfrascar. Y no solo basta ser tranquilos, ¿verdad? De no hacer el mal. Hay gente que dice, no, yo no me meto con nadie, no ando peleando con nadie. Si usted se da cuenta, ni me gusta hacer esto ni lo otro. Pero ¿qué pasa? Tiene falta de compromiso. Porque no define su vida para servir. No define su vida para adorar a Dios como debe de ser. Teniendo la oportunidad de hacerlo con la sinceridad, teniendo la manera de cómo corresponder el favor de Dios, y no lo hace. Como dice la Biblia también allá en Santiago, hay de aquel que sabe hacer lo bueno y no lo hace. Le es pecado, dice la palabra del Señor. Entonces es un peligro grande el que nosotros tenemos al estar viviendo en esta situación de la tibieza, de la parte media. Entonces no basta no solo hacer el mal. Yo no me meto, no hago escándalo, no me meto en situaciones complejas, violentas. Pero la falta de compromiso con el bien ya se convierte en algo que al final es una falta ante Dios. Ya nos posiciona en el bando contrario al favor de otro y en contra quizás hasta de nosotros mismos. Ahora bien, vayamos a las dos direcciones que le he mencionado, donde dice: y el que conmigo no recoge, desparrama. Vamos a esas dos direcciones directamente. Primera es la de recoger. Bueno, en este caso Jesús, mis hermanos y amigos, usa realmente esta metáfora. ¿Qué metáfora usa él acá? Una metáfora agrícola, hablando de una cosecha, para mostrar que cada vida, oiga bien, produce un impacto definitivo. ¿Cuál es el objetivo de una milpa? ¿Por qué trabaja el agricultor para que haya una milpa después? ¿Cuál es el objetivo de un agricultor que haya milpa, que haya maíz? ¿Cuál es el otro, el cultivo de los frijoles? Que hayan frijoles, que haya arroz, que haya todo lo que se necesita para la canasta básica. Entonces tiene que haber una definición. En este terreno voy a sembrar maíz, en este terreno voy a sembrar frijoles, en este terreno voy a sembrar tomate, voy a sembrar chile, voy a sembrar cebolla. Entonces tiene que haber un trabajo definido. No va a estar metiendo usted una cosa con otra en ese momento. Al final, que haya fruto, exactamente. Entonces, en esa parte me quiero detener. ¿Qué significa eso? El que conmigo es, realmente recoge. O sea, el que está a favor de Dios, recoge. Es decir, como dice acá la parte de la palabra, y el que conmigo no recoge, desparrama. Pero ¿qué de aquel que recoge? ¿Qué significa eso? Es una persona que está activa espiritualmente. Recoger realmente implica tener un esfuerzo. ¿De qué? De un enfoque y de una alineación para mostrar una vida que de verdad está dentro de los planes del trabajo que Dios quiere. Está decidido a servir. Heme aquí, envíame a mí. Dios está llamando para servir, pero muy pocos levantamos la mano. Dios está llamando pastores, está llamando maestros, está llamando evangelistas. Está llamando
de muchas maneras para que nosotros trabajemos, pero nosotros estamos ahí haciéndonos como que no es con nosotros, como que a ver a quién le está hablando. No, yo no creo que sea para mí eso, porque realmente eso es para otros que tienen más sometimiento espiritual, dice. Ya lo dijo. Es porque su vida no está sometida, es porque su vida no está entregada, y es necesario entregarnos para ser personas que sepamos recoger lo bueno que Dios nos da. ¿Qué es entonces eso? El que conmigo recoge. Está hablando de un enfoque y de una alineación con los planes que se tiene Dios para nuestra vida. El agricultor tiene planes, define qué es lo que va a hacer. Estar con Jesús significa, ¿qué cosa? Sincronizar mi vida, sincronizar mis emociones, sincronizar mis pensamientos, sincronizar mi agenda con la de Él. Consiste en ganar almas. Hay que hablar de Cristo. Tanta oportunidad que tenemos de hablar de Dios. Hoy a través de las redes podemos nosotros llevar el mensaje de Dios, y a veces estamos ahí haciendo otra cosa, desperdiciando el tiempo en otra cosa, pero menos en lo que Dios quiere. Consiste que si estamos activos y estamos en recoger, es que estamos ganando almas para Cristo. ¿Cuántos de nosotros hoy en este día le hablamos, aunque sea una persona, 5 minutos de la palabra de Dios? ¿Hemos sumado en eso o hemos restado? ¿Estamos a favor o estamos en contra de la obra de Dios? Restaurar vidas. ¿Cuántas personas le llamaron a usted por teléfono y le dijeron, hermano, hermana, quiero que ore por mí porque tengo un problema familiar? Anoche a mí me llamó una persona como a las 11, después de que estuve aquí en la radio, y me contó un problema tremendo. Y en ese momento empecé a estar orando con esa persona para que Dios le ayudara, porque tenía un llanto terrible, una situación terrible que estaba pasando en familia. Pero tuve que quitar un tiempo del descanso que pude haber tenido en ese momento para dormir, para descansar, y entrarle de lleno a esa situación. Hay personas que de repente nos llaman y nos dicen, hermano, ¿puede orar usted por mí? ¿Puede usted darme un consejo, una palabra que de verdad me ayude? Y si usted no acepta y tiene toda la facultad de hacerlo, está en contra. Y es lo que Dios dice a través de esto: el que no recoge, desparrama. Entonces, ¿en cuál grupo estoy yo? ¿En el grupo que recojo? ¿O en el grupo que desparramo? ¿O en el grupo neutro? Hay varios grupos aquí. Recuerde que la neutralidad es imposible que exista ante la presencia de Dios. ¿Somos o no somos? ¿Servimos a Dios o no servimos a Dios? ¿Amamos la obra de Dios o rotundamente no queremos nada de Dios? Pero no podemos estar a media tintas con Él. Con la tibiez no se puede. Él no acepta eso, no aprueba. Entonces, esa es una de las direcciones. El que conmigo recoge es una persona activa espiritualmente, es una persona diligente, es una persona solícita y está presta para decir sí. ¿Cree usted que me ayuda con esto a través de la obra de Dios? Sí. ¿Vamos a orar? Sí. ¿Oremos por un enfermo? Sí. ¿Vamos a evangelizar? Sí. ¿Vamos a tener culto? Sí. ¿Vamos a predicar? Sí. Y aunque sintamos lo que sintamos en nuestro cuerpo, y aunque la gente nos critique muchas veces, es que vos no descansás, es que vos no haces esto, mira cómo estás regalando el tiempo en eso. Pero es que el compromiso primeramente es con Dios. Pero hay gente que dice, no, yo no pierdo tiempo en eso, ¿cómo voy a andar ahí? No, fíjese que yo estoy cansado. Hermano, vamos a ir a tal parte. No, hoy estoy cansado, fíjese que hoy trabajé fuerte. Y ay, Dios mío, necesito estar en la máscara reposando, porque si no me voy a morir de este problema de dolores que tengo acá. Entonces la persona que recoge invierte su tiempo. Sabe administrar el dinero que Dios le da. Sabe administrar y hacer las cosas correctas dentro de la misma iglesia, de los talentos que Él ofrece y de la extensión del reino, de cómo Él quiere que nosotros ejerzamos el poder hablar de las buenas nuevas. Pero ¿qué pasa en la otra dirección? El que desparrama.
¿Qué significa desparramar? ¿Usted sabe bien qué significa eso? ¿Qué es desparramar para usted? Significa desperdiciar, destruir el grano ya cosechado,

Orar, no, fíjese que yo no, no, ¿para qué ore usted? Es que usted, a Dios le, ahí Dios le escucha lo suyo, así como usted. Mire, cuando usted ora realmente, Dios se mueve, hermano. Cuando usted habla, fíjese que el Espíritu Santo se siente, hermano. ¿Pero en usted? No, no, no, no, no, yo no entro ahí. Ah, me da miedo porque un endemoniado está ahí. No, que no se me va a meter un demonio porque... peligroso, hermano, peligroso. Vaya usted, porque usted sí, Dios le escucha, Dios le oye. Tirándole el compromiso a otro. Pero la otra persona queda tranquila aparentemente, pero ¿cuál es el resultado? ¿A dónde está parada esta persona ante Dios? ¿Dios le estará probando lo que está haciendo? Sí, entonces tenemos que saber actuar en lo bueno. Es echar a perder todo. Algo, dicen por ahí. Es botar lo bueno, que dice ahí Raquel, del cultivo, exactamente. Y eso cuesta, más hoy en este tiempo. Desperdiciar cosas de cualquier índole, en cualquier área, es tremendo. Imagine una costurera que eche a perder un vestido porque lo cortó mal, usó la tijera mal ahí, en la tela. Entonces eso queda perdido. Eso es desparramar. Eso es realmente desperdiciar. Entonces, un padre de familia, oiga bien, un padre de familia que dice amar a Dios y amar a su familia, pero nunca le enseña a su hijo cómo orar, cómo leer la palabra, cómo aprenderse un texto, cómo leer la Biblia en casa. Entonces, ahí los suyos no están recibiendo algo bueno. Si el padre no habla bien de las cosas de Dios, habla mal de Dios, se vuelve indiferente de lo que es Dios, esa persona, como padre de familia, está desparramando la fe de la generación que tiene ahí presente. Porque un hijo también es una responsabilidad. Un discípulo es una responsabilidad que de verdad nosotros tenemos que ayudar y dejar en claro lo que Dios quiere con esa persona. Quien no edifica activamente en la vida espiritual es una persona que desparrama. Va en contra de lo que Dios es en la vida. ¿Va? Entonces es una vida espiritual también saboteada, destruida en otras personas. No está fundamentada la acción de esa persona en la roca que es Cristo Jesús. Bueno, iré un momento a la puerta porque están llamando en este momento. Voy a verificar. Ah, bueno, gracias, hermana Noelia. Ahí está mi hermana Noelia, muchas gracias. Entonces, realmente, como le decía, si ese padre de familia no enseña el camino de Dios a su hijo, le es responsabilidad, porque va en contra de la buena enseñanza que ese hijo debe de tener. Esa madre que no sabe corregir su hijo correctamente, ese nieto que tiene, si no le sabe corregir correctamente como Dios manda, lo está convirtiendo en un enemigo de la obra de Dios. Lo está convirtiendo en enemigo para usted mismo. Que cuando esta persona razone, cuando esta persona tome juicio propio, le va a decir: tuviste la oportunidad de enseñarme algo bueno y no me corregiste. Tuviste la oportunidad de enseñarme algo propio y no me lo diste. No supiste castigarme, no supiste corregirme. Y ahí vienen los reclamos, y ahí vienen el que la madre llora, el padre llora, porque ese hijo, esa hija lo rechaza, pero hasta con odio, porque realmente no fue fundamental, no fue ejemplo para la vida de esta persona. No le enseñó lo correcto, le dejó pasar todos los momentos caprichosos que se deben de corregir en un momento dado. Cuando el niño está pequeño, se corrige. Ya grande cuesta más y cada vez mayor cuesta más. Es necesario que ese niño crezca rectamente, pero desde temprana edad. Entonces es la razón. Ahora, yo no sé si usted se considera que es un padre que todavía le hace falta, una madre que le hace falta. Yo no le estoy juzgando ni le estoy diciendo a usted así específicamente, pero lo digo porque eso pasa generalmente. Pero si usted lo entiende que es para usted, recíbelo en esta tarde en el amor de Cristo Jesús. Ahora, hay un llamado a la definición. El Evangelio, mis hermanos y amigos, no es un sistema de sugerencias. Es un llamado urgente
a la rendición total

hacia Dios. Sí, oiga bien, no es un sistema de sugerencias, sino un llamado urgente a poder ¿qué? Rendirnos totalmente y poder estar dispuestos a servir, a compartir. ¿Cuánta gente necesita de la palabra de Dios? ¿Cuánta gente espera ver en nosotros un testimonio de luz? Que seamos ejemplo ante los demás. Que se den cuenta que lo que estamos presentando es una realidad. No estamos negando nada de lo que es Dios, sino que lo estamos presentando. Porque somos luz. Y si Dios es luz, nosotros somos luz. Si nosotros somos personas que le damos sentido a la vida, entonces aquellos que se nos acercan y están necesitando, que sepan que no es por nosotros, sino porque Dios nos ha ayudado y nos ha impulsado a ser diferente. Entonces esta es la invitación. Jesús no busca admiradores del evangelio o espectadores, sino personas que trabajen, que vayan y cuando oren hayan milagros, que se produzca un ambiente agradable, que hayan sanidades cuando se ore, que haya poder de sanidad en esa persona, que haya poder de liberación cuando esa persona en sí está endemoniada, cuando esa persona está desapercibida, que sienta el toque divino, el calentamiento espiritual, que se acerque para poder servir. Entonces hay un costo de servir a Cristo. ¿Cuál es el costo? Ser discípulo cargando su cruz. El que quiera venir en pos de mí, niéguese a sí mismo, tome su cruz y sígueme. En este camino no hay comodidad, en este camino no hay tranquilidad, pero si hay bendición y si hay control y si hay respaldo y sobre todo aprobación de lo que nosotros hagamos para Cristo. Si una persona a usted le rechaza lo que usted hace, no se preocupe, porque si Dios le define su aprobación en usted, no se preocupe. Como le dijo Pablo a Timoteo, que procurara ser una persona obrera aprobada por Dios, haciendo la obra de evangelista, haciendo la obra como Dios manda, valorando cada parte como tal, que si nosotros lo hemos experimentado, que otros que están sufriendo, que están a punto de irse a esa perdición, experimenten lo que nosotros vivimos. No seamos egoístas, no seamos personas, digamos, apáticas a esa realidad. La invitación para nosotros es trabajar en todo momento. Acá no hay jubilación hasta cuando Cristo venga. Acá nosotros tenemos que ser personas que estemos habitando y acuerpando a los demás en lo que sea posible. Hay que saber que el reino de los cielos se ha acercado y Él nos llama a definir razón de predicar, razón de hablar. Hay personas que están en el limbo, que están sufriendo por muchas cosas. Y ahí viene que nosotros pongamos empeño para poder servir. La conclusión, voy cerrando rápidamente. En resumen, no existe una tercera opción. O es de un bando o es del otro. Solo hay dos caminos. Uno que va para el cielo y el otro, usted ya sabe. Uno es al favor, sirviéndole al Señor, y el otro en contra. Pero no podemos estar en los puntos medios, no existen. Ahora la pregunta es rápidamente: si hoy Cristo viniera, si hoy su vida se terminara y dejara de existir, con todas las acciones que ha hecho hasta este momento, con todas las prioridades, con todos los frutos que usted puede contar o yo puedo contar, con todo aquello que hemos caminado y hemos visto, ¿será que está en contra o a favor de lo que hemos hecho en la obra de Dios? ¿En verdad hemos recogido de lo de Dios o hemos desparramado de lo de Dios? ¿Qué cree usted en este momento? ¿Usted puede tomar conciencia en esta hora de la tarde cómo está su vida en ese sentido? No tenemos que ser creyentes pasivos, apáticos, llenos de un espíritu de expectación nada más. Tenemos que estar activos. Hoy usted y yo nos vamos a comprometer a servir más en la obra de Dios. Hoy es el momento de empezar a hacer cosas nuevas. La oportunidad llega y a partir de este momento
no esperando la otra semana, es hoy en esta oportunidad de servir a Dios. Vamos orando. Padre Santo, le doy gracias por esta gran oportunidad de exponer este tema. Gracias, Señor, porque usted nos ayuda a tener siempre un espíritu a favor de lo que usted nos da. Puede hacer que mucha gente rechace lo que somos nosotros. Puede hacer que mucha gente critique lo que somos nosotros. Pero si usted nos aprueba, si usted respalda, no hay problema, Señor. Hay algo agradable, hay un triunfo en medio de toda esa adversidad. Ayúdenos a tener humildad para poder servirle, para poder tomar las cosas con sencillez de corazón, los dones, la manera de predicar, la manera de orar, la manera de cómo usted se presenta en nosotros y se manifiesta ante otro, que no sea con jactancia, ni que sea solamente por exhibición, mucho menos ser espectadores, solo ver que otros trabajan, sino involucrarnos en algo, Señor. Ayúdenos, bendice a su pueblo en esta tarde, en el nombre de Jesús. Bendiciones allá a Raquel Andrade. Excelente tema y mensaje, dice por acá. Orando por mi hermana Ada, en el nombre de Jesús, Señor. Mi hermana Ada, en este momento, ahí está mi hermana, que reciba la bendición de esa sanidad. Ella sigue clamando, Señor, y yo también. Y todos nosotros, de igual manera, Señor, clamamos para que usted pueda bendecir a mi hermana en el nombre de Jesús. Bendice a su familia, a su esposo, y todo lo que ella espera en este momento, Señor, con certeza, en ese favor, en esa definición de estar a favor, de estar recogiendo y no ser contra usted. Que hoy en esta realidad mi hermana Ada reciba, Señor, porque ella también va a ese favor suyo, Señor, a lo que usted le presenta en el nombre de Jesús. Amén. Dios bendiga a mi hermano Jorge Martínez, sacudiéndose, siervo, sacudiéndose. Dios me le bendiga. Y así, de esta manera, damos gracias a Dios. Mi hermana Milagro de Cali dice: bendiciones, hermano Naún. Amén, amén. Amén, hermano, bendiciones, dice Cristo Misión. Hermano Felipe Carías dice: aleluya. Es la pura realidad. Amén. Que siga el siervo. Gloria a Dios, hermano Felipe Carías, hermano Jesús. Saludos para todos, dice el siervo. Ahí está la bendición. Hermana Silvia López dice: bendiciones para su vida, hermano Naón. Gracias. Dios me le bendiga. También ahí saludando a los que han venido reaccionando en esta tarde y los que han estado también en el locutor 503. Dios me les bendiga. Ahí veo muchos que están gozándose en esta tarde. Gracias. Ahí saludos para mi hermana Carmen Contreras, hermano Moisés Bernal. Dios me le bendiga. Saludos también a mi madre, que también está gozando de esta bendición. Hermana Isabelita Hernández, Dios me le bendiga. Gracias, mi hermana, por estar ahí pendiente. Y así a cada uno, deseándoles éxito hoy y siempre. Así que recuerde, si estamos recogiendo, estamos al favor de la obra de Dios. Pero si estamos en contra, preocupémonos. No nos quedemos con la neutralidad, porque ese es un mito. En Dios no hay esa posibilidad. Así es que hay que adquirir compromiso y vayamos todos juntos para hacer la obra de Dios. Dios me le bendiga y será hasta la próxima. Hermano Felipe Carías, hermano Jesús Carías, Dios me le bendiga. Hermana Bernarda dice: excelente enseñanza. Bernarda de Jesús, Dios me le bendiga. Qué poderosa palabra, dice el hermano Josecito Hernández. Gracias, hermano. Muy buen tema, dice la hermana Argelia Santo. Dios me le bendiga allá en Maryland. Excelente palabra, muchas gracias. Te veo más tarde, me dice Raquel. Claro que sí, muchas bendiciones. Y adelante, mis hermanos. Dios me les bendiga grandemente.

Voy a dejar unos coros que canta el hermano Jesús Caría y así nos vamos despidiendo definitivamente ya del espacio. Dios me le bendiga, ya viene. Clama a mí, yo te responderé. Ya mi hermana Patricia estará muy pendiente también para que usted también se agregue a la bendición. Dios me le bendiga.

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0: Gloria a Dios, alabamos y bendecimos el nombre del Señor, hermanos, que el Señor les bendiga. Privilegio nuevamente, ¿verdad?, estar en cabina de radio y presencia de Dios, el programa radial, clama a mí, yo te responderé. Dios bendiga a mi hermano Naún Andrade, ¿verdad?, que está en cabina. Dios bendiga también a mi hermana Noelia, ¿verdad?, que también ya está por acá. Dios me le bendiga a mis hermanos de una manera especial. Dios bendiga a la amada audiencia que está ahí en la sintonía. Dios bendiga a cada uno de ustedes que los va a escuchar a través de las plataformas, a través de la radio, a través a donde usted los sintonice. Dios me le bendiga de una manera especial. Adoramos y bendecimos el nombre del Señor. Si usted pues quiere pedir una alabanza, si usted se quiere reportar, con mucho gusto mis hermanos, ¿verdad?, que están en cabina estarán contestando. Dios me le bendiga a todos en general, donde sabemos que Dios es grande, Dios es bueno y es poderoso, ¿verdad? Así que Dios bendiga también el programa, ¿verdad?, que acaba de finalizar, donde estaba mi hermano Naún, ¿verdad?, ahí compartiendo, ¿verdad?, el programa de mis hermanos, de los esposos Carías. Dios me le bendiga de una manera especial. Y vamos a leer una porción de la palabra, ¿verdad?, donde esperamos de que usted se reporte, que usted motive, donde esperamos los reportes, donde la audiencia espera los reportes también, ¿verdad? Esperamos el reporte de la ardillita gringa, de la ovejita mieluda, donde esperamos de que la audiencia siempre está ahí esperando esos reportes, ¿verdad? Que Dios me le bendiga ahí donde están o donde anden, ya sea en las alturas, ya sea comiendo ese pasto verde, donde quiera que estén, esperamos de que estén escuchando, ¿verdad? Para honra y gloria del Señor, donde mi hermana Normita siempre les motiva ahí, ¿verdad?, escuchar esa voz, ¿verdad?, esa vocecita, dice. Así es que Dios me le bendiga a todos. Vamos a leer en el Salmo 27 para honra y gloria del Señor, y donde usted se pueda reportar, amada audiencia, donde usted pueda escuchar, ¿verdad?, que sea el Señor glorificándose de una manera muy especial para honra y gloria del Señor. Gloria a Dios. Jehová es mi luz y mi salvación, ¿de quién temeré? Jehová es la fortaleza de mi vida, ¿de quién he de temorizarme? Amén, hermanos, sabemos de que Jehová es la luz y nuestra salvación, ¿verdad? Donde sabemos, hermanos, de que toda nuestra confianza tiene que estar puesta en nuestro Dios. Toda honra y toda gloria es para el Señor. Donde sabemos de que el Señor es bueno, el Señor es fiel y para siempre su misericordia. Así es que vamos a venir orando para honra y gloria del Señor, donde estamos aquí, ¿verdad?, para clamar, para bendecir el nombre del Señor. Amantísimo Padre, venimos delante de tu presencia, Padre, no como fuerte, sino como débil, Padre, reconociendo que el único grande, el único fuerte eres tú, Padre. Estamos aquí, Padre, que sea usted, Señor, tomando el control, Señor, bendiciendo, Padre, a la amada audiencia, Padre, al oyente, Señor, a los programadores, Señor, de este programa, Padre, bendígale de una manera especial, Señor, que sea tu mano de poder, Padre, sacando dándolos adelante, dando respuesta, manifestándose con poder y gloria, porque yo sé que tú eres bueno y grande tu poder y tu gloria, Señor, en el nombre de Jesús de Nazaret pedimos, Señor, que sea propicio, Señor, en la vida de mi hermana, de mi hermano, Padre, por el poder de la palabra, Señor, clamamos, Señor, que sea tu mano de poder, Señor, tu mano de misericordia extendida de una manera especial, Señor, bendígalo, Señor, allí si hay necesidades, si hay dificultades, Padre, llega, Señor, a obrar, llega a derribar murallas, Padre, a glorificarse de una manera especial, Señor, para tu honra y tu gloria, en el nombre de Jesús, amén y amén. Así, hermano, damos gracias a Dios, ¿verdad? Porque el Señor se merece toda honra y toda gloria. Hemos orado, hemos puesto en las manos del Señor este hermoso programa, donde sabemos de que el Señor es bueno. Y el Señor es fiel de una manera especial, donde que sea el Señor cada día, ¿verdad?, tomando el control. Y así Dios bendiga cada vida, cada hermano, ¿sí?, que está ahí, ¿verdad? Esperamos que usted se pueda reportar, que usted pueda... Pero que sea el Señor glorificándose en cada vida, amado hermano, amada hermana. Si usted quiere una alabanza, si usted quiere dejar su saludo, pues con mucho gusto ahí se le estará, ¿verdad? Tomando nota y con mucho gusto se les estará complaciendo para honra y gloria del Señor. No sé si tenemos reporte, hermana.
1: Amén. Sí, hermana, Dios bendiga la audiencia en esta tarde. Un privilegio estar aquí una vez más.
0: Amén.
1: Dios bendiga a hermana Ángela Aguilar, que por ahí está diciendo amén, aleluya. Y hermano José Hernández, que también dice saludos y muchas bendiciones.
0: Amén.
1: Que Dios bendiga a nuestros hermanos que están ahí. Por el momento solamente ellos nos han dejado la señal de que están escuchando la programación y el programa Clama a mí y yo te responderé. Invitamos a los que están ahí, ¿verdad?, a que puedan también ser partícipes, como ya ellos lo saben, de este programa, que son de alabanzas, palabra y oración.
0: Amén.
1: Amén. Así que invitamos a la audiencia que pueda también participar y juntos gozarnos en este programa. Amén, hermana. Por el momento, solamente.
0: Vamos a estar con una alabanza.
1: Tenemos hermana Patti por aquí, a amén, nuestra hermana Argelia allá en Maryland, que allí nos está escuchando.
0: Amén.
1: Vamos, ahí están escribiendo, vamos a dejar que escriban. Vamos
0: Gloria
1: a,
0: a Dios.
1: Amén. Vamos a buscar mientras tanto la primera alabanza que vamos a escuchar.
0: Amén.
1: En bodas yo estaré. Amén. Dice por acá hermana Argelia, bienvenida mi hermanita Noelia, Dios bendiga a mi hermana que está con el programa en este momento, dice ella.
0: Amén.
1: Amén, Dios la bendiga y le use, dice. Ahí está ella saludando a la hermana Patti, hermana Argelia Medrano desde Maryland.
0: Amén.
1: También dice por acá, hermano José, ¿me puede programar el canto Lágrimas de un Pastor con el hermano Felipe Carillas, por favor? Dice.
0: Amén.
1: Amén, ahí vamos a escuchar también ese canto, ¿verdad?
0: Gloria a Dios.
1: Lágrimas de un Pastor. Por ahí también está nuestra hermana Ángela escribiendo. Vamos a esperar por ahí mientras escuchamos esta alabanza.

0: llamada, hermana Patti.
1: Amén.
0: Dios le bendiga.
2: Aló, hermana.
0: Amén.
2: Dios le bendiga. Me alegro mucho de escucharla.
0: Gracias, hermanita Bernarda. ¿Cómo está usted?
2: Aquí estoy con un dolor de cabeza.
0: Ay, hermana.
2: Pero confiando en Dios que vamos a orar todas.
0: Sí, sí, hermana.
2: Que Dios me la use.
0: Amén.
2: Y así yo sé que confiando en el Señor ya no voy a tener dolor de cabeza.
0: Sí, amén.
2: Que Dios me la bendiga, que me guarde y que me las proteja y que me les dé sabiduría.
0: Amén.
2: Vaya.
0: Que así sea.
2: Dios le bendiga.
0: Dios la bendiga y le dé sanidad a usted.
2: Sí, amén. Primero Dios.
0: Amén, mi hermanita. Bueno, ahí está, ¿verdad, hermana Bernarda? Aprovechando que ya hicimos acá pausa nuevamente, vamos a escuchar a hermano Jesús, que ha enviado esta nota de voz.
3: Saludos, saludos, hermana Noelia, bendiciones.
0: Amén.
3: En esta hermosa y bella tarde.
0: Amén, hermano.
3: Un gusto, un privilegio saludarle a través de lo que es Radio Unción y Presencia de Dios. Bendiciones. Amén. Hermana, bienvenida a su turno y agradecido con Dios por el trabajo de mi hermano Nahum. La gloria siempre sea para nuestro Dios y que Dios bendiga a mi hermano. Y bienvenida, mi hermana Patricia. Hermana Patricia, aquí estamos, aquí estamos.
1: Amén.
3: No estamos tal vez ahí en el video, pero aquí estamos. Oiga nomás,
4: hablando,
3: oiga.
4: Hermana Pati.
3: Ahí está hablando la mera Patricia, oiga.
4: Maryland.
1: Amén.
3: Aleluya.
4: También.
3: Saludos, hermana. Bendiciones. Saludos a toda su familia, hermana Patricia. Salúdeme allí a mi hermano Rafael, que Dios me lo bendiga. Y que Dios bendiga a toda la congregación ahí donde Dios la tiene ministrando. Y adelante siempre. Y si hubiera tiempo, por favor, ahí uno de los 10 con el hermano Jesús Carías.
1: Amén.
3: Bendiciones y arriba los ánimos. Hoy no creo que se reporte la ardillita, hermana Patricia, porque hay mucha calor aquí por estos lados. Yo creo que ya se va a ver quemada la pobrecita.
1: Ay, Dios. Amén.
0: Ahí está, hermano Jesús. Ahí vamos a programarle ese canto con mucho gusto, ¿verdad? Uno de los 10. Gracias, que ahí está sonando la unción. Ya está ahí evidenciado. Y le agradecemos, hermano Jesús, que Dios lo bendiga.
1: Sí.
0: Dice también hermana Ángel Aguilar: buenas tardes, hermanita Noelia. Aquí en la sintonía, saludos a mi hermana Patricia, que Dios me la bendiga. Bendiciones, hermanita, sierva del Señor. Aleluya, gloria a Dios, dice ella. Amén. Ahí está hermana Ángela. Por ahí le vamos a programar también el canto Espíritu Santo de Héctor Cárcamo.
1: Amén.
0: Para que se siga gozando, ¿verdad? Y gracias por la sintonía que nos brinda en esta tarde. También tenemos hermana Blanquita, que dice: bienvenida a su turno, hermanita Noelia. Saluditos a la hermana pastora Patricia. Dios le bendiga, dice. Amén.
1: Amén.
0: Ahí está ella también desde Carolina del Norte. Gracias, hermana Blanquita. Sea Dios bendiciendo su vida de manera especial. Hermana Esmeralda Granados dice: Dios le bendiga, hermanita Noelia. Bienvenida a su turno. Gracias, hermana Esmeralda. Dios la bendiga. Dice: saludos a la hermanita Patti y a toda la familia Cruz. Por
1: Amén.
0: Favor, la alabanza, un día le veré. Bendiciones, dice.
1: Amén.
0: Amén. Vamos a buscar también ese canto con mucho gusto. Para que se goce, hermana Esmeralda Granados.
1: Amén, gloria a Dios.
0: Amén, aquí tenemos ya la alabanza. También, bueno, tenemos algo por acá, hermana Patti. Prepare la grabadora ahí.
1: Ay, espérenme tantito.
0: Ah, es que tiene que quitar.
1: Es que yo tengo que, hay hermanos que escuchan en mi WhatsApp y me Ajá. preguntan por ella.
0: Ah, bueno.
1: Ahora sí.
5: Hola, hola, hermana Patti de Cruz, Dios me le bendiga en esta tarde tan grandiosa que Dios nos regala. Qué grande es Dios y cómo Él está haciendo grandes cosas en nuestras vidas. Y en la suya no se puede quedar de lado porque Dios le ha estado bendiciendo. Se sabe de las tribulaciones, de los problemas, de las angustias, de los acosos que el enemigo puede levantar, pero el poder de Dios le cubre, hermana Patti de Cruz, le cuida y le guarda, le da esa protección. Las manos de Dios están trabajando sobre usted y no se detenga por nada del mundo, aunque el enemigo venga a amedrentar su vivir, quitarle la tranquilidad, o ponerle un miedo o inseguridad, no se detenga, porque Dios está al favor suyo. Grande Dios sobre su vida, mi hermana, y la de su familia. Estamos dentro de este programa maravilloso, como es Clama a mí, yo te responderé. Y es cierto, yo estaba por ahí escuchando desde muy temprano algunos programas, incluso antes estaba el locutor Raúl Andrade predicando, muy bonito tema, me gustó mucho. Pues yo tengo que estar siempre a favor de la obra de Dios, así tiene que ser, así como lo está usted también y así todos nosotros de igual manera. Un saludo a todo el familión, que nadie se me quede fuera, sino que todos sean saludados en el amor de Cristo Jesús de parte mía. Saludos especiales también a la simpática y a todos los personajes, todos los que se acuerdan de mí. Y los que no se acuerdan, pues también les doy los saludos, porque así tiene que ser en el amor de Cristo Jesús. Sigamos gozando con este hermoso programa que mi hermana Patty de Cruz tiene. Saludos y bendiciones para todos.
0: Ajá, ¿qué le va a responder ahí, hermana Patty?
6: Gloria a Dios, precioso ahí, ¿verdad? Estaba la ovejita mieluda reportándose, ¿verdad? Gracias a la ovejita porque siempre deja su reporte, ¿verdad? De motivación, tanto para mi persona y tanto para la amada audiencia también, ¿verdad? No sé si tenemos más reporte, hermano.
0: Sí, tengo ahí la grabadora siempre.
6: Ahí está, y no, que no se iba a reportar, se tenía que reportar.
7: Buenas tardes, hermana Patty. Dios me la bendiga, hermana. Aquí estoy, haciéndome reporte. Saludos también a la hermana Noelia, que va a entrar a turno. Y también saludamos a todo el familión que está conectado a la bendición. Estoy escuchando a la hermana Jesús Carilla, hermano Chunguito. Gracias, servirte. Yo sé que vos estás orando por mí, fíjate. Mira, soy el patrón, mira, como es temprano. Gloria a Dios, mira, que estoy en la casa, fíjate. Antes que gracias, Chunguito, porque yo te soy sincero, yo no aguantaba ya. No, yo que me era desmayado, yo seguido trabajando. Dios bendiga la mano a la de esa. No, cuando me dijo, nos vamos, me dijo, ay, sí, hombre, le llevamos, le digo arriba. Y empiezo a recoger todo, así que arrepiento, dije yo. Antes que no, pues aquí estoy en casa, gracias a Dios, y sí, está tremendo el calor. Creo que donde quiera está tremendo ahorita, pero aquí está bárbaro. Y como uno trabaja en la intemperie, siempre así afuera, es que se siente más tremendo, pero aquí estamos con todo. Y no, hombre, de que es la hermana Bernarda, que se libere, que diga que está sana. Está sana en el nombre de Jesús, en el nombre de Jesús. Se va la enfermedad, se va el dolor de cabeza, se va la tristeza, en el nombre de Jesús. Saluditos, saluditos. Saluditos, mieludita, salud, mira que ando soleado, mieludita, hasta ni te has saludado, mira, pero yo siempre me acuerdo de vos, vas a ver que siempre me acuerdo, va. Así que saludos, mieluditas, están recibidos tus saludos, y gracias por acordarte de esta simpática, que este calor la trae media orientada ahorita. Me saludas al mieludo, está por ahí, ovejita.
0: Ahí está, hermana Pati.
6: No está, estaba, está haciendo calor, dice, pero ahí se reportó con todo, hasta que le cantó la alabanza a la hermana Bernarda, ya ves, la motivó que se le levantaran los ánimos, creo yo, ¿verdad? Con la ayuda del Señor.
0: Amén. Tenemos también a hermana Romilia Ramos, que dice, Dios le bendiga a mi mariposita, mi pajarita y mi sonrisa hermosa, bienvenida a su turno, privilegio escucharle a esta hora. Gracias, hermanita Romilia. También dice, saluditos a hermana Patty, dice.
6: Amén.
0: Y saluditos a toda la audiencia. Ahí está nuestra hermanita. Gracias por estar ahí, ¿verdad?
6: Qué amén, así es.
0: Tenerle conectada en esta tarde también con nosotros. Que Dios la bendiga grandemente, hermanita Romilia.
6: Amén.
0: Por ahí está hermana Lili, también a través de Facebook, gozándose.
6: Amén.
0: Ahí está, riéndose también, ¿verdad? Que ahí Dios la bendiga.
6: Ahí amén. Está la hermana Lili.
0: Hoy sí tenemos ya varias alabanzas acá, hermana Patty.
6: Amén. Así Dios bendiga a mi hermano Jesús Carilla, ¿verdad? Que se reportó, ¿verdad?
0: Amén.
6: Que dijo que se iba a reportar, que la ardillita no se iba a reportar, pero se le reportó. Así que Dios bendiga a mi hermano Jesús Carieva. ¿Cuántas alabanzas tenemos, hermana?
0: Tenemos 5 alabanzas.
6: ¿5?
0: Sí.
6: ¿Está bien?
0: Amén.

0: Gloria a Dios. Preciosas alabanzas, ¿verdad? Que han mis hermanos, ¿verdad? Ahí, pedido, ¿verdad? Para honrar y gloria al Señor. Seguimos motivando a la amada audiencia que pueda dejar su reporte, que pueda dejar su pedir su alabanza. Vamos a hacer un ahí, ¿verdad? Faltan más alabanza, las vamos a dejar para después, porque yo me voy a tener que retirar a las 4, hermanos. Tengo un compromiso, siempre ahí, ¿verdad? En la labor del Señor, y pues después va a quedar mi hermana Noelia complaciendo las otras alabanzas, porque sí, ahorita me acaban de confirmar que sí, que puedo llegar. Pero seguimos esperando su reporte. Usted se puede reportar y mi hermana Noelia le va a dar lectura ahorita. Y si usted gusta una alabanza, igual a la otra media hora va a quedar para seguir complaciendo las alabanzas que queden. Queda mi hermana Noelia con nosotros.
1: Amén, hermana. Por acá la hermana Esmeralda Granados envía saludos a hermano Jesús Carías
0: también. Amén. Qué bueno.
1: Hermana Carmen Escobar dice: Dios me le bendiga, hermana Arely. Muy buenas tardes, bienvenida a su turno. Y saluditos a la hermanita que está con su lindo programa. Es
0: amén.
1: Un placer estar conectada y escucharles. Bendiciones, dice. Gracias, hermanita Carmen. Ahí después de las 4 vamos a programarle una alabanza de Nancy Ramírez también, ¿verdad?
0: Amén.
1: Vamos a escuchar a hermana Cristina Bernal.
2: Dios le bendiga. Muy buenas tardes, hermana Noelia.
1: Buenas tardes.
0: Amén.
2: Cristina. Muy buenas tardes. Bienvenida a su turno, hermanita.
1: Gracias, hermana.
2: Que el Señor me le bendiga mucho, amén. Mucho. Es una bendición escucharle, hermana Noelia.
1: Amén.
2: Bendiciones, feliz tarde. Oye, me saluda a todo el familión, a todito, desde el más chiquito al más grande y al más grande, al más chiquito, y a todos los, a todito, a todos hembras y varones. Bendiciones, feliz tarde, hermana Noelia.
1: Amén.
2: Bienvenida a su turno, oye.
1: Gracias,
2: y si puede, me regala Mis Armas Están en Dios. Ajá. Bendiciones,
0: amén.
2: Dios me le bendiga. Amén, aleluya.
0: Amén.
1: Amén.
2: Gloria a Dios, bendiciones. Bendiga a la hermanita ahí que está pasando el programa, hermana Patricia.
0: Amén.
2: Así a todos, a su esposito, Dios le bendiga a ella. Y a su esposito, a todo el familión. Bendiciones, amén. Dios me le bendiga.
1: Amén. Amén. Ahí está hermana Cristina. Vamos a buscar esa alabanza, hermana Cristina. Y con gusto se la vamos a programar.
0: Amén.
1: También por ahí teníamos llamada, pero se cortó. No sé.
0: Amén.
1: Quién estaba llamando, pero gracias, ¿verdad? A los que están ahí en sintonía, quien nos llamaba. Que Dios le bendiga también. Adelante, hermana Pati.
0: Amén, gloria a Dios. Dios bendiga a cada hermana, ¿verdad? Que se ha reportado, cada hermano que ha estado ahí en la sintonía. Dios me le bendiga de una manera especial. Y cada uno que ha dejado su comentario, ¿verdad? Dios me le bendiga. Dios bendiga a mi hermana Lili, ¿verdad? También, Dios me le bendiga de una manera especial. Y cada uno de ustedes, hermanos, ahí donde lo sintonizan, Dios me le bendiga. Dios bendiga a los hermanos, ¿verdad? Hasta allá al Chiquirín, ¿verdad? Dios me le bendiga. Ahí donde está mi hermana Marita Turcio, su esposo, su familia. Dios me le bendiga de una manera especial. Dios bendiga a los hermanos del Progreso, ¿verdad? Y ahí donde usted lo sintoniza, donde usted esté, los hermanos que están fuera de nuestras fronteras patrias, Dios me le bendiga. Ahí donde usted está, ahí donde usted lo sintonice, Dios le bendiga de una manera muy especial, donde alabamos y glorificamos el nombre del Señor, ¿verdad? Donde el Señor es bueno y grande su misericordia, ¿verdad? Y por esa misericordia estamos en este lugar para adorar y bendecir el nombre del Señor. Y Dios bendiga a mi hermana Gloria Vigil, ¿verdad? Dios me le bendiga de una manera especial. Ahí donde mi hermana se encuentra, Dios me le bendiga. Y cada uno de ustedes, amada audiencia, amado hermano, que tal vez no se ha reportado, pero está ahí en modo silencio, Dios me le bendiga de una manera muy especial. También mi hermana Lili va a querer una alabanza, dice hermana. Alabanza. Pero no dice cuál. Revise ahí, hermana Noelia.
1: Nada hay imposible para Dios, sí, es la de
0: Amén.
1: Amén.
0: Gloria a Dios. Ahí está tomando nota mi hermana Noelia, ¿verdad? Para las alabanzas que la amada audiencia quiere que se le programen, ¿verdad? Para honra y gloria al Señor. Ahí estará complaciendo mi hermana Noelia con esas preciosas alabanzas. Dios bendiga a mi hermana Helen Salazar, ¿verdad? Que está ahí conectada también. Dios me le bendiga de una manera muy especial, donde sabemos de que El Señor es bueno, el Señor es grande en su misericordia. Y para eso, pues el Señor es bueno de una manera especial, ¿verdad? Y a cada uno de ustedes, hermanos, Dios me les bendiga. Así es que vamos a venir teniendo una meditación de la palabra del Señor, hermanos, donde sabemos de que Dios es bueno y grande su misericordia, ¿verdad? Donde honramos y glorificamos el nombre del Señor, porque Él es real, ¿verdad? Él es real y Él es verdadero, donde sabemos de que cada día, hermanos, el Señor los ayuda, ¿verdad? A seguir adelante, a seguir cada día, porque es la misericordia del Señor que los ha sostenido hasta este momento, donde sé que solo el Señor, hermano, los puede cada día ayudar, fortalecer y sacar adelante, ¿verdad? Pero tenemos un Dios que todo lo puede, un Dios poderoso, un Dios fiel y grande en batalla, ¿verdad? Así que vamos a meditar un momento en la palabra del Señor. Y de ahí, pues, mi hermana va a quedar complaciendo la alabanza. ¿Cuántas tenemos, hermana? Para medir el tiempo. Gloria a Dios.
3: Siete.
0: Son algo larguitas. Bueno, antes de las 10 a las 4 voy a... No hay peticiones ahorita de oración tampoco, ¿va? Va, está bien. Bueno, vamos a meditar un momento y de ahí vamos a dejar a mi hermana, que ella va a complacer las alabanzas, hermanos, para honra y gloria del Señor, ¿verdad? Donde sabemos que Dios es bueno y Dios es fiel. Vamos a leer en el Salmo 43, 5, para honra y gloria del Señor. Una palabra tal vez muy conocida, hermanos, una canción muy conocida, pero sabemos de que el Señor es bueno, el Señor es fiel, el Señor es verdadero, de una manera muy especial, ¿verdad? Porque el Señor es real. Porque te abates, oh alma mía, y te turba. Porque te abates, oh alma mía, y que te turbas dentro de mí. Espera en Dios, porque es de alabarle, salvación mía y Dios mío. Sabemos, hermanos, de que hay momentos difíciles, ¿verdad? El Señor los incita cada día, ¿verdad? Que en las tribulaciones, y Dios bendiga a cada hermano, ¿verdad? Cada hermana que está ahí orando unos por otros, ¿verdad? De una manera especial, ¿verdad? Que sea cada día, ¿verdad? Orar unos por otros, porque la oración del justo puede mucho, ¿verdad? Y sabemos, hermanos, de que solo en el Señor podemos tener la respuesta, solo en el Señor encontramos el consuelo, la fortaleza de una manera muy especial para cada día servir a Dios con amor, para cada día honrar a Dios, ¿verdad? De una manera muy especial. El versículo de la palabra de Dios, ¿verdad? El Salmo 43, 5, dice, ¿por qué te abates, oh alma mía? ¿Por qué te turbas dentro de mí? Espera en Jehová, porque aún he de alabarte, salvación mía y Dios mío. Sabemos, hermanos, que cuando llegan las dificultades, llega la angustia, llega la dificultad, llega las situaciones difíciles a nuestras vidas, a nuestra alma. Y el Señor pues lo incita que cada día, hermanos, a veces las tormentas se ponen que hasta oscuras, hasta negras de problema. Pero el Señor, hermanos, es bueno, el Señor es fiel. Y cada día nosotros tenemos que adorar a Dios, amar a Dios, amarle de una manera muy especial, porque Él pues se merece toda honra y toda gloria, ¿verdad? El Señor es un Dios que todo lo puede hacer. Hay que amar a Dios con todo nuestro ser, con todo nuestro corazón, ¿verdad? Porque el Señor es fiel en sus promesas, fiel en sus proezas. Nuestro Señor es fiel en nuestro pronto auxilio, en el momento de las tribulaciones, ¿verdad? Hay momentos difíciles, hay momentos de debilidad, hay momentos que uno no entiende, no hay respuesta, no se mira la salida. Pero al fin de tanto, el Señor se va a manifestar de una manera especial. ¿Qué quiero decirle, amada hermana, amado hermano? Si estamos pasando dificultades, porque como humanos y cristianos, ¿verdad?, hijos de Dios, tenemos adversidades, tenemos pruebas, tenemos escasez, tenemos tantas cosas. Pero hay uno en los cielos que está peleando su batalla y mi batalla y dando la fuerza, porque acá, hermanos, la fuerza y la fortaleza solo viene de nuestro Dios. Acá no hay para dónde, acá cada día, en cada minuto, en cada segundo, nuestro caminar tiene que ser adorar a Dios, bendecir a Dios, hermano, honrar a Dios sobre todas las cosas. Yo sé que hay momentos difíciles, hay momentos que llega la adversidad, pero el Señor es fiel. El Señor tiene el control de nuestras vidas. El Señor es grande en misericordia. Hay momentos difíciles. Y déjeme decirle que cuando más nosotros queremos buscar del Señor, adorar al Señor, el enemigo pone tantos obstáculos, el enemigo pone tantas barreras y somos probados hasta dónde está nuestra convicción, nuestra fe, nuestra convicción de adorar a Dios. Pero hay uno en los cielos que Él sabe en qué momento hace las cosas. Yo en lo personal le digo, he tenido una semana bastante difícil, bastantes con dificultades, con problemas, con adversidades, pero a través de eso el Señor se ha ido manifestando. Yo doy gracias a Dios y el Señor ha sido fiel en esta semana. La semana pasada, se puede decir, como decir, sábado, domingo y lunes de la semana, de esta semana pasada, el Señor ha ido haciendo una obra grande. Y pues nosotros no sabemos cuándo es el tiempo, cómo Dios se va a manifestar. Pero de una cosa sí estoy seguro, que cuando Dios llega, llega a las vidas y el Señor obra de una manera especial. Yo tengo vecinos que no son cristianos, pero me conocen de años, hermanos, de años, que le puedo decir desde que antes que estuviera en la obra. Cuando le digo en la obra, ya en el ministerio. Sí, ellos me conocieron desde antes como cristiana, pero ya en el otro término ya ha sido muy diferente. Tenía un vecino que, le cuento, hermano, a veces nosotros los abatimos y el tiempo de Dios es perfecto, hermano. Nada más que siempre seguir orando, ¿verdad? Siempre seguir confiando. Ese vecino, cuando yo inicié como ministerio, que el Señor pues me concedió la obra, porque decirles, hermanos, la obra, el ministerio Iglesia Profética Cristo en la Respuesta, el Señor me la entregó a mí, hermano. Una promesa, ¿verdad?, que yo hice con Dios en una camilla de hospital, donde no estaba en buenas condiciones, pero el Señor me había llamado un año atrás al ministerio, pues, y a veces uno no quiere, ¿verdad? Entonces, cuando yo le comento al vecino,

o iglesia, ¿verdad? Ese vecino, yo me acuerdo hace 14 años, él me regaló 6 sillas. Él tiene ya conocimiento de Dios, pero no ha querido, no quería hacer aquello. En una ocasión, yo me reía con él, ¿verdad? Acordándolos que hace, ¿qué? 13 años atrás, anduvimos en todas las partes de San Miguel, en los ríos, en las piscinas, que él se quería, que él se iba a bautizar, iba a dar el paso. Pero de repente, como usted dice, llega el enemigo y dice, no, yo ya no voy a continuar, yo me retiro y ya, yo no quiero bautizarme, dijo él. Y se molestó, y un vecino bastante que complicado. Bueno, siempre había estado orando por él, que el Señor pues lo guardara. En este lapso, aproximadamente un mes, hace un mes, él pasó un proceso bastante difícil. Bastante difícil. Yo, gracias a Dios, pues casi con todos los vecinos de ahí, cerca de alrededor de donde yo vivo, pues me conocen, los llevamos bien. Aunque ellos tal vez no son cristianos, pero tanto yo los respeto a ellos y tanto ellos a mí como vecinos, como hermanos, incluso yo los saludo, Dios les bendiga, porque para mí ellos también son mis hermanos, y que ellos vayan a otra iglesia, pues a otra, que sean católicos, pues, pero yo siempre he tenido el respeto con mis vecinos en esa área. Siento esa palabra de decirle Dios les bendiga como un más respeto. Entonces, el vecino no había querido. Hace un mes, él empezó con un dolor y comenzó a sentir malestares. Y le decíamos, ¿verdad? Porque es un vecino, usted le pide un favor, algo, una ayuda, como decir, porque él es un fontanero, a ir a arreglar algo a la casa, él no dice no. Entonces, y bueno, empezó con dolores y nada, y se fue apechando. Yo recuerdo el día domingo, yo fui a orar donde él, después que terminó el culto, yo me fui a orar. Y yo le dije, ¿verdad?, que buscara al Señor, que se pusiera cuentas con el Señor, porque solo el Señor podía hacer algo. Y él me dijo, sí, yo estoy consciente. Ah, bueno, le dije, mi deber es decirle, y pues. Y fue pasando, él ingresó al San Juan de Dios, él estuvo 5 días, y los médicos dijeron que por milagro de Dios está vivo, porque a él se le reventó la apéndice adentro, le tuvieron que hacer un lavado. Y mire cómo trabaja el Señor, hermanos. Él salió del hospital. Yo ese día, primer día, no lo fui a ver, que fue un viernes, hace 15 días prácticamente, ahora que lo dieron, yo no pude ir porque de acá salí a clases. Y ya llegué casi a las 6:30 y dije yo, no, voy a ir esta mañana. Y yo fui un sábado. Y él me pidió que estuviera yendo a orar por él cada día. Y yo le dije, vaya, está bien, yo voy a estar viniendo a orar. Yo cada vez que iba, yo le hacía el llamado y le decía, entréguese al Señor. Porque la condición de él había salido bien inflamado, bien tremendo. No podía dormir, y yo le dije, porque si usted, le dijo, acaso lo hay dos caminos, si usted, le dijo, llega a fallecer, le dije yo, con toda libertad puedo decir, él aceptó al Señor, le dijo, se puso a cuentas con el Señor, pero si usted, le dije yo, pero mi deber es decirle, un momento él se incomodó que yo le dijera eso, pero en un momento, llegué el domingo, llegué el lunes y yo le volví a decir y le dije, mi deber es decirle, porque de aquí no me va a quedar a mí excusa de que yo no le dije. Y el alma de él estaba abatida, hermanos, desesperada, que no podía dormir porque era bien tremendo. Él me decía, yo siento que los demonios no me dejan dormir, yo siento, yo no puedo conciliar el sueño, me decía él. No, pues yo ya le dije yo, acá es de que se entregue al Señor. Y pues, hermanos, ese día martes yo no iba a ir al hogar de ellos, ¿verdad? Porque llegar de trabajar, compromisos, y el martes yo había tenido culto de oración, y los cultos de oración no es para, pero yo
oro hasta

hora y media. La congregación está ahí, pero a mí me gusta estar al frente, yo orando. Entonces, no fui, como a las 9 de la noche, a mí me llaman, y pues ya uno queriendo dormir, ¿verdad? Dije yo, mañana voy a revisar el teléfono, ahorita ya no. Pero donde vieron que yo no contesté, me fueron a buscar a la casa. Y pues como se dice, ya cuando uno llega personalmente a buscar a la casa, a tocar la puerta, pues hay que ir porque hay necesidad. Y me voy, hermanos, y para honra y gloria del Señor, Él me dijo, ahora sí, me dijo, he sentido, me dijo, que es el momento de reconciliarme con el Señor. Decirles, hermanos, por momento mi carne se estremeció. En la congregación hay líderes, pero eran como las 9:30, ya íbamos para las 10 de la noche. Y en ese momento, pues yo siempre digo, casi la mayoría está queriendo descansar porque hay que trabajar. Y a qué líder yo podía llamar, y pues, no, pues dije yo, pues, está viendo, va, pues le dije, vamos a. Y pues me tocó orar por él, hermanos. Y para honra y gloria al Señor, él se entregó al Señor. Él está y va bastante recuperado, bastante. Antes de venirme yo ahora para la radio, porque yo ahora llegué a las 11 del trabajo, fui a dejarle unas sus cositas a él ahí, ¿verdad? Y fui a platicar con él porque esta semana tuve bastante saturado, no pude ya ir a verlo. Y ahora fui antes de venirme, porque ya saliendo de acá yo voy para otra parte a clases, y pues ya llego casi a las 6:30 a mi casa. Entonces fui y estuvimos platicando, y yo le digo, ¿cómo se siente? Y pues él bien contento, el rostro diferente. Es que cuando Dios, el ser humano, hermanos, deja de que Dios entre a su vida, el Señor hace las cosas. Y como le digo, hace 14 años, incluso, yo me regocijo porque hace 14 años, él se motivó, ¿verdad?, en la iglesia. Y pues, y yo decía, puede ser un buen diácono, un buen líder. Pero como siempre el enemigo pone obstáculos, ¿verdad? Y pues seguimos orando, de ahí de repente él lo dijo. Ser amigo, él en el programa Jesús mi fiel amigo, él fue el amigo que a nosotros los motivó, el Señor los dio la palabra y dijo, van a tener un programa de radio. Pero nosotros en ese momento dijimos, ¿y cómo vamos a tener un programa de radio? Si nunca hemos estado en una radio, era bien difícil, estoy hablando prácticamente hace qué... 13 años, porque Jesús mi fiel amigo tiene 13 años de estar al aire. Estaba en otra radio anterior, y él fue el medio y dijo, bueno, dijo, el Señor le dio la palabra, dijo, él los aportó el primer mes, y dijo, con el primer mes ustedes se van, dijo, y de ahí vean cómo hacen, dijo. Y mire, Dios fue tan fiel que puso el medio de él, y después el Señor lo fue añadiendo, y así los ha llevado el Señor con patrocinadores, que familiares de hermanas que han sido miembros de la iglesia y han partido con el Señor, pero ahí han quedado un legado ahí que los han seguido aportando para ese programa. Y yo traía en mi mente ese día, y yo le dije, yo me gozaba, yo le decía al Señor que Él es bueno, los tiempos de Él son buenos. Y yo le digo a Él, trate de motivarse, de buscar del Señor cada día. Y lo hallé leyendo la Biblia ahora, y Él me dijo, yo estoy leyendo la Biblia 3 veces al día. Me dijo, vaya, qué bueno, le digo yo. Y sabe qué, hermano, qué le quiero decir con esto, aunque por momentos nuestra alma se abata, aunque por momentos nosotros sentimos que las cargas llegan difíciles, pero el enemigo es tan tremendo. Eso fue el martes, el miércoles por la madrugada. Yo siempre he tenido ese hábito, hermano, y pues yo siempre le digo al Señor, ¿qué pasa? He tenido esa, desde que el Señor me llamó al ministerio, orar a la 1 de la mañana, buscar a Dios de madrugada. Y por la madrugada yo me sentía cansada, yo me sentía como que si no había descansado, y la alarma me sonó que era la 1 de la mañana. De repente yo me quedo, no me voy a levantar, dije, yo voy a dormir otro ratito, mejor más. Y pero de repente vino aquello a mi mente y me dijo, el enemigo no duerme. Cuando yo escuché esa voz, hermano, yo me levanté a orar, a buscar del Señor, porque es muy cierto, el enemigo no duerme. Y él mismo me lo expresó ese mismo día que él reconcilió y me dijo...
Niña Patty, me dijo él, usted sabe que el enemigo le va a poner tantos ataques como le ha puesto a usted, porque el enemigo ha querido verla destruida, me dijo. Es cuando más tiene que orar, porque yo sé, me dijo, que yo estaba teniendo perturbaciones, me dijo. Y yo ahora estoy diferente, me dijo. Ahora yo lo vi tan diferente. Tenía prácticamente 8 días que no iba a visitarlo, como le digo, por él. Pero él sabe que no había ido, como me dice él. Yo sé que esta semana usted estuvo tan ocupada, me. Pero siempre le he estado en mis oraciones, le digo. Y el Señor ha sido tan bueno, ha sido tan fiel, que a pesar, hermanos, de las pruebas, de las adversidades, he visto la mano de Dios, he visto que han habido reconcilio. Y es lo que yo le digo al Señor, libere las almas, independientemente, como yo le dije a él, donde usted se quiera congregar. Si usted quiere congregarse con nosotros, usted quiere congregar donde va su hermana, o donde usted quiera, se sienta bien, pues usted es libre. Pero mi objetivo es de que usted persevere. Entonces, siempre ha sido ese mi objetivo, que las almas perseveren donde se sientan bien, donde quieran congregarse, porque las almas son del Señor, hermano. Pero Dios, hermanos, ha salvado. Y le digo, la hermana, que es una hermana de que, pues ella no está en la congregación, que se llama Tila, siempre pedía ella oración, que Dios le convirtiera al hermano. Y Dios ha venido obrando en esta familia, donde había bastantes dificultades. Y pues sé que, y ese momento que a mí me mandaron a llamar, hermanos, y eso es lo que yo le quiero decir, que el enemigo, Dios pelea. En ese momento había otra hermana ahí, y que era de otra congregación. Y yo le dije a la hermana, no, pues ustedes están aquí, hagan el llamado ustedes. Le dije yo, oren por él. Y él no quiso, hermanos, no, me dijo. Yo quiero que le mandé a hablar, porque yo quiero que usted, me dijo, ore por mí, que usted me haga el llamado, me dijo, porque usted es la que ha estado viniendo a orar, me dijo, usted es la que ha estado ahí, me dijo. Y le digo, no, pues vamos a hacerlo entonces. Yo me sentía, como le dije, me sentía como incómoda, como me sentía como que no podía, porque como dicen a veces, habían otros mayor del rango de uno, porque yo sé, hermanos, que yo sin Dios no soy nada, pero sé que las personas que estaban ahí, ellas tienen un nivel en las congregaciones, quizás. Yo siempre me he sentido menos, siempre me he sentido baja, porque yo siempre le he dicho al Señor, yo no quiero creerme grande, yo quiero ser humilde delante de los ojos tuyos. Y pues yo sé que ahí habían personas que, diferentes, ¿verdad? Pero él pues dijo, no, usted. Y eso es lo que está haciendo el Señor, hermano, rescatando las almas, obrando de una manera especial, aunque a veces las dificultades, las tribulaciones lleguen por todo lado, pero el Señor es fiel. Y yo creo fielmente en las promesas del Señor, que el Señor es real. Así es, hermanos, le comparto. Yo sé que sus oraciones, las oraciones que mis hermanos locutores hacen, las oraciones que el pastor Doroteo hace por mi vida, por mi ministerio, por mi familia, y cada hermano que yo sé que están orando, yo sé que hay muchos hermanos, y yo les agradezco desde ya, porque sé que hay muchos hermanos que me tienen mucho aprecio, mucho amor, y no es porque quizás ustedes me lo han dicho, sino que el Señor me lo ha dicho a veces a través de hermanos que no me conocen, y me ha dicho, hay un pueblo orando por ti, por tu familia, que no te, tal vez tú no los conoces, pero a larga distancia estás en la oración, y quien conoce todos es el Señor, hermano. Y yo les agradezco, hermanos, ese es el respaldo, esa es la fidelidad que Dios ha dado a la obra, y se lo comparto, hermano, para que vea que el Señor está en el proceso, está ahí peleando por su obra, y esas son las oraciones que usted está elevando. Y sé que el Señor va a seguir manifestándose de una manera muy especial, donde sé que el Señor se merece toda honra y toda gloria, hermano, porque todo es para el Señor. Y pues seguimos adorando y bendeciendo el nombre del Señor, porque sé que la fuerza viene de Él, ¿verdad? Así que vamos a llegar hasta aquí, hermanos. Es 1:30, pero yo me voy a retirar a las 4. Voy a orar para retirarme, porque voy para clases, hermanos. Clase de piano, le estoy orando al Señor. Mi anhelo es cada día servir a Dios en diferentes maneras, no para mí, sino que para el servicio del Señor. Mi hermana Noelia va a quedar complaciendo las alabanzas que han pedido. El día viernes yo no voy a estar, hermanos, pero voy a ver si
viene una hermana, porque el día viernes a mí me toca como ministerio, como iglesia, salir a repartir un pan, el pan con el prójimo. Tenemos un ministerio de compartir alimentos una vez por mes, y el viernes me toca salir. Pero si Cristo no ha venido, pues estaré el día lunes, si Dios lo permite, en este lugar, donde sé que el Señor es bueno, es fiel y es verdadero, y la obra es de Él. Yo se lo he dicho al Señor, la obra no es mía, la obra es tuya, y tú sabes lo que vas a hacer. El Señor tiene el control, hermano. Solo orar unos por otros y el Señor se va a manifestar de una manera especial. Yo les agradezco a todos infinitamente, siempre por estar en sus oraciones, siempre por estar ahí. Y pues vamos a venir orando, hermanos, para honra y gloria del Señor. Dios bendiga a mi hermano Pastor Doroteo, que está ahí en la sintonía. Mi hermana Emérita Muñoz, que también se agregó. Dios me le bendiga de una manera especial, donde sé que todo lo que hacemos, lo hacemos para el Señor, hermano. Así es que vamos a venir orando, poniendo en las manos del Señor este hermoso programa, donde sé que es de bendición, donde sé que el Señor es que sostiene los programas de radio. Así es que el Señor ha sido tan fiel. Y por esa fidelidad, hermanos, sigo luchando en el Señor, porque el Señor se merece todo, hermanos, la honra y la gloria, todo es para el Señor. Y yo sé que un día el Señor va a perfeccionar cada obra. Amantísimo Padre, venimos delante de tu presencia, Padre, dándote gracias, dándote honra, dándote gloria, Padre, por tus bondades, por tu misericordia, por tu fidelidad, Señor. Gracias, Señor, porque tú eres bueno, porque tú eres especial, Señor. Alabo y bendigo tu nombre, Padre. Exaltamos tu nombre, Señor. Mira a mi hermana Bernarda, Señor, que ahí, Señor, se reportaba, Señor, con ese malestar, Señor, en la cabeza, Padre. Venga quemando, venga calcinando, Padre. Venga ayudando a mi hermana Bernarda, Señor. Venga tomando el control, Señor, venga fortaleciendo mi hermana, Padre, por favor, Señor, en tu nombre. Yo sé que usted tiene el control y el poder, Padre, para obrar, Señor, para glorificarse de una manera especial, Señor, donde yo sé que tú eres bueno, Padre, que tú eres real, Señor, que tú eres verdadero, y sabemos, Señor, que los que aman a Dios, todas las cosas le ayudan para bien, Padre. Ministra la vida de mi hermana Bernarda, Señor, llega ahí, Señor, a obrar, a glorificarse, Padre. Bendiga a toda la amada audiencia, Padre, bendígale de una manera especial, Señor. Si hay dificultades, si hay problemas, Padre, llega, Señor, a obrar, Padre, llega ahí, Señor, a libertar, Padre, llega ahí, Señor, a romper cadenas, Padre, a obrar de una manera especial, Señor, en tu nombre, Señor. Venga tomando el control, Señor. Venga ayudando la vida de mi hermana Emérita Muñoz, Señor. Perfeccione esa obra cada día en su cuerpo. Obra en mi hermana, Señor. Liberta, Padre. Venga perfeccionando esa obra día a día en mi hermana, Padre. Por favor, Señor, cada petición que ella tiene, Padre, contéstale, Señor. Fortalece su salud, Padre. Te pido también, Señor, por la petición, Señor, de mi hermana, Señor Lili, Padre. Perfeccione esa obra en mi hermana, Padre. Venga tomando el control, Señor. Venga dando la fuerza, la fortaleza, Padre, poniendo tu mano de poder, Padre. Te pido de una manera especial, Señor, por la vida de mi hermana Esther, Señor Cruz, Señor. Mira, Señor, ahí, Señor, esas dificultades, Padre. Mira ese diagnóstico, Padre. Mira esos exámenes, Padre. He confiado, Señor, que tú eres el médico de médicos, Señor, en la vida de mi hermana Esther, Señor. Restaura ese cuerpo, Padre. Restaura esa vida, Padre. Tú sabes, Señor, que después de usted, Señor, ella es de mucha ayuda, Señor, en el ministerio para mí, Señor. Ayúdala, Padre. Glorifíquese, Padre. Extienda tu mano de poder, Señor. Ayuda a mi hermana Esther día a día, Padre. Fortalézcala, Padre. Toma el control de su vida, Padre. Sea usted, Señor, obrando, Señor, ayudándole, Padre, y que sea usted tomando el control, Señor, de todo problema de salud, Señor. Ayúdale, Señor, fortalécele, Padre, de una manera especial, Señor. Bendiga toda la amada audiencia, Padre, que estuvo ahí en la sintonía, Padre. Bendiga a mi hermana, toda la amada audiencia, Padre. Bendiga a cada hermana, a cada hermano, Señor, que se reportó para tu honra y tu gloria, Padre. Bendiga este programa, Señor. Sáquelo cada día al aire, Padre. Bendiga de una manera especial, Señor, donde honras y glorias a quien gloria se merece, y esas son para usted, Señor. También bendiga a mi hermana Noelia, Padre, que continúa, Señor, con la media hora que falta, Padre. Que sea usted ayudando a mi hermana Noelia, Padre, bendiciéndola, sacándola adelante, y cada locutor, Señor, bendígale, Padre, el Pastor Doroteo, Señor, cada día por esta radio, Padre, bendiga de una manera especial, Señor, en el nombre de Jesús de Nazaret. Pongo todo en tus manos, Señor, de una manera especial, Señor, para tu honra y tu gloria, Señor, amén y amén. Así, hermano, damos gracias a Dios, hermanos, y pedirle sus oraciones. Pues mi hermana Esther, ella es mi suegra,
Ella es la mamá de mi hermano Rafael Cruz, mi esposo. Ella está en una condición bastante mal de salud. Y pues a veces, pues, bien difícil, pero yo confío que el Señor va a seguir obrando en la vida de ella, hermano. Así es que si Cristo no ha venido, lo esperemos el día lunes. Dios me le bendiga a todos.

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Gracias por estar en sintonía con nosotros. Dios bendiga, hermana Helen, que ahí está escuchándonos en Papalón. Gracias, hermana Helen. Por ahí le programamos el canto que nos solicitaba en el programa anterior, La Bonanza. Vamos a escuchar algunos cánticos mientras llegamos a las 5. Por ahí estará el pastor Doroteo con el programa Atardecer con Cristo, para que también ahí nos gocemos con esas alabanzas que él estará programando. Vamos a escuchar este canto para saludar a hermana Argelia Medrano, allá en Maryland. Este canto, Amor Inmensurable.

0: bendiga, hermana Noelia.
1: Amén, hermana Elia, ¿cómo está?
0: Bien, aquí escuchándola. Qué para bueno, contento usted.
1: Aquí estamos, hermanita Elia. ¿Y usted cómo se encuentra?
0: No tan bien de salud, hermana, pero contenta en el Señor.
1: Amén, sí, hermana, eso es lo importante.
0: Sí, hermanita.
1: Amén.
0: Mañana tenemos actividades, jóvenes, van a participar jóvenes mañana y domingo.
1: Qué bueno, hermana, qué bueno que
0: sí,
1: se vaya,
0: hermana,
1: a gozar usted también.
0: Hay que gozar de mientras Dios nos tenga con vida, hermana.
1: Sí, así es, hermana, hay que gozarse en el Señor.
0: Yo así soy, hermana. Yo en que ande ahí toda con dolorcitos en los huesitos, ahí en los piecitos, en la manita, pero ahí ando, hermana Noelia.
1: Amén, hermana, eso es lo bueno, que Dios le da la fuerza.
0: Sí, hermanita, porque si Dios los tiene con vida es para que le adoremos a Él.
1: Sí, es cierto, para eso nos da la vida el Señor.
0: Sí,
1: hermana.
0: Y para orar por ustedes también, porque yo siempre oro por hermana Noelia, me acuerdo de hermana Noelia y su familia.
1: Qué bonito, hermanita, muchas gracias por esas oraciones, que Dios se lo recompense.
0: Sí. Siempre me acuerdo de usted, que le digo yo, hermana, al Señor, que siempre llega contenta allí.
1: Amén.
0: También mano Joana, Benjamín, todos los que llegan allí llegan con ese amor tan grande para todos los hermanos.
1: Amén, hermana, sí. Gracias
0: a ustedes. Que Dios les bendiga esa gracia que ha puesto Dios para ustedes, hermanos.
1: Amén. Gracias a ustedes, hermana, sí, que están aquí con nosotros también cada día que estamos.
0: Sí, yo casi no hablo porque en vez de quiero hablar, pero hay hermanas que tienen memoria para decir todos los nombres de los hermanos,
1: sí,
0: pero ya uno es poco para estar diciendo tanto nombre.
1: Es verdad.
0: Pero
1: hermana,
0: yo saludo a todos los hermanos de la unción y presencia.
1: Amén, allí ellos la escuchan, hermana, y reciben el saludo suyo.
0: Sí, así es que hay que tener una feliz noche, hermanita.
1: Amén.
0: La queremos mucho, yo sé que no la conocemos ni nada, pero en Cristo somos uno, los que
1: amén,
0: están allá y los que estamos acá.
1: Sí, hermanita, así es. Gracias por ese amor que nos tienen.
0: Que tenga una feliz noche. Salude a Mana Chabelita, también a Mana María Turbio, mi hermanita, a Mano Cando y todos allí.
1: Amén.
0: Todos los hermanos de unción y presencia, que el Señor bendiga a hembras y varones.
1: Amén, mi hermana, muchas gracias. Que Dios la bendiga a usted también.
0: Y ahí me pone una alabanza, hermana. Ya no quiero regresar con los salmistas del rey.
1: Ya no quiero regresar. Bueno, esa la vamos a programar,
0: sí,
1: hermanita.
0: Ya no quiero regresar.
1: No, mejor no hay que regresar. Mejor adelante.
0: No, hermana, porque ya salimos de ese fango.
1: Sí, sí, que no volvamos ahí.
0: Sí, hermana, ahora solo nos queda buscar al Señor cada momento de que nos dé de vida el
1: amén,
0: Señor.
1: Sí, así es, hermanita. Así
0: sí,
1: es.
0: Así es que tengo una feliz noche. Saludos a Mana Chabelita también, que otra hermanita que siempre ora por mí también. Y que el Señor bendiga a todos mis hermanitos.
1: Amén, hermanita. Amén, ahí está.
0: Aquí la vamos a estar escuchando, Mana Noelia. Que tenga una feliz noche. Y que el Señor me la lleve con bien cuando salga de turno.
1: Amén, que así sea, mi hermanita. Gracias y feliz
0: y
1: noche para usted.
0: Y también a su familia, a su madrecita.
1: Amén, hermana Elia, muchas gracias de todo corazón.
0: Que tenga una feliz noche, hermanita.
1: Amén, que Dios me la bendiga. Feliz noche para usted.
0: Amén, que el Señor me la guarde siempre.
1: Amén, hermanita, amén.
0: Amén, amén.

0: Ahí escuchábamos a hermana Elia Turcios, que Dios la bendiga. Dios bendiga también a mi hermano Jorge. Dios le bendiga, hermana Unelia. Saluditos a toditos. Dios lo bendiga, hermano Jorge. Ya es hora de ir al culto en esta tarde de día viernes. Que Dios los guarde si va para el culto. A los que van por la tarde o a esta hora, ¿verdad? Que Dios los bendiga y los lleve con bien. Vamos a escuchar a hermana Flor también. Bueno, por ahí debe estar hermana Elizabeth Benítez, que ahí va a estar ahí pendiente, dijo. Así que saludo, hermana Elizabeth, si está por aquí. Que Dios la bendiga.
1: Hola, hermana Areli.
0: Hola, hermana Flor.
1: Saluditos, hermana Areli. Saluditos, hermana Eli. Saluditos, mano Cando. Que cante esa alabanza que está sonando en la radio, unción y presencia de Dios. Hermana Areli, Dios es bueno porque nos llevó a trabajar y regresamos con bien. Que bueno, Dios hermana. Es bueno, ¿verdad? Saludos. Amén. A todititititit. Tito, los congregados a esta hora de esta preciosa tarde, ¿verdad? Así que saludito, familión, a donde quiera que esté alguien escuchando la radio, ¿verdad? Los amigos, las amigas, los hermanos, no importa la congregación que sea, pues qué bueno que se dan ese privilegio de escuchar la programación de la radio Unción y Presencia de Dios. Amén. Acá hay palabra. Está sediento usted de escuchar palabra de Dios. Pues acá en la radio tenemos. Hay palabras de reprensión también. Hay agradecimientos, hay milagros, hay oración, hay alabanza, hay clamor y así. Así. Manapati de Cruz, qué bendecida Manapati de Cruz, que iba corriendito, ¿verdad? A recibir las clases de piano. Y que Dios me le bendiga, Dios bendiga su hogar. Y así todito el familión que está en congregados con la unción. Dios me lo bendiga.
0: Amén, hermana Flor. Que Dios la bendiga, hermana Flor. Gracias por permitir que la escuchemos en esta tarde, hermana. Dios bendiga a su vida y a toda su familia también. Dios bendiga a mi hermanita Odali Ríos, que dice: bendiciones, mi hermanita Noelia. Aquí estoy en sintonía. Bienvenida, bienvenida, dice. Amén, hermanito Odali. Dios me la bendiga a usted también, hermanita. Saludos ahí en Irving.

Ya llegó la pajarita a la radio unción. Siempre viene cargadita de alegría y bendición. Arriba esos ánimos, hermanita Noelia. Arriba esos ánimos. Comandan esos ánimos, comandan esos ánimos. Arriba esos ánimos. Saludos al familia.

0: un saludo, hermana Isabelita. ¿Cómo andan sus ánimos? Le agarró la tarde, la noche también, hermana Isabelita. Oh. Ánimo, ánimo, ánimo, ánimo, familión. Así que ya estábamos ya estaba pensando yo que ya se había desertado la pajarita, porque ya ayer, pues bueno, ayer amaneció Nahum. Y ayer en la tarde volvió a oír escuchar que estaba el hermano Nahum ya, porque después del hermano Benjamín entró otra vez hermano Nahum. Y ahora volvió a amanecer hermano Benjamín, dije yo ya, quizás la pajarita se desertó, pero bueno, me alegra escucharla y ánimo, ánimo, arriba esos ánimos siempre con el familión. ¿Dónde está la hermanita Mercy? Hermanita Mercy, ya se le quemaron las tortillas, hermana Mercy, ¿cómo andan esos ánimos? Salúdeme a Araceli, salúdemela y dígale que siempre estamos esperando las flores de isote y las sandías. ¡Arriba esos ánimos!
1: ¡Arriba, hermano! ¡Hermano Roberto! ¡Mire que me han dado descanso, hermano Roberto! Ese era un descanso no solicitado, pero así fue. Pero aquí estamos, hermanito Roberto. Dios lo bendiga. Tal vez haya esperanza por ahí que nos consigan algo, hermano, ya dejando varios días así, ¿verdad? Que le hemos hecho la solicitud a la hermana, ¿qué dice usted? Tal vez ya en esta de tiempo nos den algo. Saludo, hermanito Roberto, me imagino que va para el culto, así que Dios lo bendiga, que lo guarde, que lo lleve con bien. Ahí lo estaremos esperando para unirnos con usted hoy en la noche a las 9 a orar juntos al Señor. Que Dios lo bendiga, hermano. Saludos. También ahí está hermano Jorge, peinándose está ya para ir al culto. Hágalo con mucho cuidado, hermano Jorge, no se le vaya a caer mucho el pelo. Vamos a escuchar esta alabanza. Ya son las 4:50.

0: le bendiga, hermana Pasita. Dios le bendiga, hermana. Hola.
1: Saluda.
0: Hermanito, casi no le escuchamos, hermano Popito.
1: Papá, por medio.
0: Hola.
1: Saluda.
0: No se escucha, hermano. Hola, mire que sigue ahí el problema, hermana Pasita. ¿Será en la señal, en el teléfono, en cuál será? Pero mire que no la pudimos escuchar, hermano o hermanita ahí. Pero gracias por estar ahí en la sintonía. Saludos allá en Tangolona.

0: El error está en el teléfono, hermana. Oye, hermana Noelia, el error está en el teléfono. Es que fíjate que se me mojó y ya después ya no lo he podido recuperar.
1: Ay, hermanito.
0: Pero bueno, aquí estamos escuchando a todo el familión. Ay, salúdelos a todo el familión y a Manamari de la Santa Julia, hembras y varones de acá y de allá. Saludos, dije, papito, Josecito, por hoy ya ni le marco porque casi no se oye.
1: Tiene razón, hermana Pasita. Hay dificultad ahí. Dios la bendiga, hermana Pasita. Gracias por los saludos que comparte. Por ahí ha de estar tal vez la hermana Mari Rivera. Está por ahí, le saludamos hasta la Santa Julia. Y a todos los conectados en esta tarde. Dios bendiga a los hermanos allá en Canadá también, que por ahí se conectan. Y a cada uno de los que escuchan la programación. Dentro de unos minutos tendremos la señal de Ale Washington en el programa

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Ya se acabó la cantina porque se convirtió el cantinero. Y arriba, arriba, arriba, arriba. Arriba, arriba, arriba, arriba, arriba, arriba. Arriba, esos ánimos, hermano Chunguito. Arriba esos ánimos, hermano Robertito Martínez. Arriba esos ánimos. Ardillita, arriba esos ánimos.

Ese es el grito que identifica mi hermano Jesucito, ¿verdad? Ese es el grito que identifica mi hermano Jesucito Caría. Bueno, hace falta otros cantos nuevos, hermano Chunguito. Saluditos ahí a la ardillita, ¿verdad? Vamos a ver, sábado, domingo, ya, y dos días y una tarde. Dos días y una noche, y Chagüer, ardillita, Chagüer, Chagüer, ardillita. Y te toca baño el lunes, te toca baño el lunes, ardillita. Saluditos ahí a mi hermano Lorenzo Hernández, ¿verdad? ¿Qué pasó, siervito? Ya se olvidó de mí, ya. Ya se olvidó de mí el siervito. Bueno, saluditos, saluditos a todos y cada uno de ustedes en esta bendecida tarde de atardecer con Cristo. Atardecer, atardecer con Cristo y con un cafecito de altura.

0: Erika nos dice, hoy es viernesito, hombre, hoy es viernesito, ya prácticamente, pues ya, este es un día de disfrutarlo, este es un día de disfrutarlo, este es un día de celebrar la victoria. Pastor José Luis Ramos, ¿cómo andan esos ánimos?
1: Y borracho y cantinero.
0: ¡Dinero! ¡Ja, ja, ja!

0: arriva sus ánimo pastor, Dios me lo bendiga, siervo, Dios me lo bendiga, que estamos gozándonos, que estamos gozándonos, nos estamos gozando con la programación que nos ofrece la unción y presencia de Dios, claro que sí, y en controles, el mero mero, pastor Doroteo Rivera, Dios me lo bendiga, siervo. Saludito a la hermana Pati, dile que
1: saludo
0: le manda la simpática.
1: ¡Aleluya! Santo ardillita, eso sí que está, pero bueno, ardillita, eso sí que está, pero bueno.

Señor, ahí estaba ese canto de El Bálsamo en ese, como pudiera decirle, en ese estilo de música, por mi hermano Jesús y mi hermana Hilda Carillas. Así que un saludito para ellos ahí donde se encuentren, bendito sea el Señor. Saluditos a mi hermanita Reina Coreas. ¿Cómo están los ánimos, hermana Reina? ¿Cómo están esos ánimos? Bueno, quiero invitarles a eso de las 6 de la tarde, hora de acá del estado de Washington, 7 de la noche, hora del Salvador. Estaremos una vez más en la hora de clamor, estaremos clamando como lo hemos estado haciendo, ¿verdad? Agradecemos a Dios porque el día miércoles se reconcilió una persona a través de la oración, ¿verdad? Se reconcilió una persona y bueno, hemos estado viendo la respuesta de Dios, ¿verdad? Hemos estado viendo la respuesta de Dios. No busco fama, no busco elogios del hombre, lo que busco es el respaldo de Dios. Pero hemos podido ver el respaldo de Dios en algunos espacios de oración. Hemos alcanzado más de 1,000 personas, más de 1,000 personas que han estado ahí con el video pendiente, ¿verdad? Y le damos gracias a Dios porque eso quiere decir que hay hambre, hay necesidad. Y hay un porqué seguir orándole al Señor. Así que yo le animo, ¿verdad? Si usted esta tarde siente que tiene necesidad, ¿verdad? Pues acérquese ahí a su receptor, a su teléfono, a su tablet y únase conmigo a la oración esta noche. Acuérdese que dice la palabra que el que pide recibe, que el que busca halla. Y que al que toca se le abre. Así que un saludito para mi hermana Reina Corea. Ahí tenemos toda la familia de ella, ¿verdad? Pidiendo por salvación. Fíjense que uno no sabe en cuánto tiempo Dios va a contestar. Recuerdo, ¿verdad? Y no voy a mencionar nombres por respeto. Recuerdo de una persona que lloraba, llamándonos, pidiendo, ¿verdad? Que oráramos por su esposo. Y bueno, y pasó. Pudiera decir pasaron años, pero yo alabo y bendigo a Dios, ¿verdad? Porque lo he visto con mis ojos, el cambio que Dios hizo en el corazón de ese varón, y ahora puedo decir y testificar con toda libertad que verdaderamente es un hijo de Dios, ¿verdad? De cómo trata a su esposa, de cómo mira a su esposa después de que no la quería, pero ni ver. ¿Verdad? Dios transformó y cambió el corazón. Así que por ahí, ¿verdad? Los que están todavía que no ha respondido Dios, no desmayemos, sigamos adelante creyendo y confiando en que el Señor va a responder. Venimos con otro canto más.

Hermana María Ramírez, ahí en la ciudad de Otelo, Washington. Saludito para mi hermano Carlos Amaya, ya se acentó, hermano Carlos, ya se acentó de nosotros. Bueno, saludito para mi hermano Arcadio Ortiz, también ahí conocido como el Nuque, ¿verdad? Saluditos a mi hermano Juan Zúñiga, que Dios le bendiga. A mi hermano Gilberto Aguilera, ya en octubre, si Dios permite, nos vemos, hermano Gilberto. Ahí saludito, saludito para mi hermana, mi hermano David Carrizales, ¿verdad? Es mi consiervo. Ahí estamos unidos, trabajando juntos los dos, mano a mano, ¿verdad? Con mi esposa y él, bendito y alabado sea el Señor, dándole gracias a Dios. Saludito a mi hermano David Granado Gómez, mi hermano David Granado Gómez. Y bueno, por ahí estaba anotando su petición porque hacemos corte de video y muchas veces pues ya las personas que piden la oración en el espacio anterior no se conectan a la hora de la oración, pero ya puse aquí, ya escribí su petición, hermano David, porque a eso de las 7 de la noche es que vamos a estar orando. Este es un espacio de atardecer con Cristo donde venimos alegrándole a usted, ¿verdad? Alegrándole a usted ahí el corazón, bendito y alabado sea el Señor, ¿verdad? Para que sea Dios obrando en su vida. Así que venimos con este canto y enseguida, enseguida volvemos. Así que saluditos a todos en general.

0: Bueno, gloria sea el todopoderoso nombre del Señor. Ahí seguimos, ¿verdad? Seguimos dándole honra y gloria a nuestro Padre Celestial. Tengo por acá un canto que me han solicitado. Bendita la voz del Señor. Y vamos a complacer con ese canto, pero antes quiero oír la nota de voz. Quiero oír la nota de voz que estaban enviando por ahí. Bendito sea el Señor. ¿Verdad? Así que Dios bendiga a todos y cada uno de los que están ahí uniéndose al programa de Atardecer con Cristo.
1: Hola, muy buenas tardes, hermano Doroteo. Mire, aquí estamos dejando nuestro saludito de esta tarde, el viernes por la tarde. Sí, cómo no, aquí ya es bastante tarde, pero ahí queda el saludito para usted y toda su linda familia y para todo el familión que está congregado esta tarde. Así que es un gran gozo de poderle escuchar ahí, que está usted ahí muy feliz y muy contento. Y queremos saludar allí también a todos los congregados. Sí, señores, esta tarde, bendiciones, bendiciones. A ver si sería tan amable de podernos programar el canto, el caminante, ahí con Jesús, el Rey de Reyes. Ahí le vamos a mandar el enlace para que no batalle naditita. Así que sigámonos gozando, familión. Uy, uy, uy, uy, uy, uy. No, hermano Doroteo, de ninguna manera los podemos olvidar ahí, nuestros amigos. Usted sabe que le amamos en el amor de Cristo. Bendiciones. Ahí queda el saludito para usted hasta Washington. Bendiciones, siervito.
0: Bueno, gloria sea al Señor y el saludito para mi hermano Josecito también, ¿verdad? Y mi hermano Lorenzo, y esperando en Dios que me traten bien a la simpática a la hora del trabajo, ¿verdad? Que no me le carguen ahí el trabajo, porque verdaderamente, pues, ella se cansa también, ¿verdad? Es que, pero Ardillita, usted sabe que siempre intercedemos por usted por acá, ¿verdad? Es que ahí está el canto de mi hermano Lorenzo.
2: 51:6. Todos andábamos errantes como ovejas sin pastor, cada cual por su propio camino, mi hermano. Pero desde que encontramos, mi hermano, a Jesús, dice: yo soy el camino, la verdad y la vida, y nadie viene al Padre si no es por mí, dice el Señor. Cantamos este corrido, mi hermano, que dice así, lleva por nombre El Caminante. ¡Suéltale!

0: Romano Magdiel Nava y a la Fundación Renacimiento.
1: Bueno, gloria sea al Señor. Ojalá que usted también no lo deje por nada, ¿verdad? Ojalá que usted también no lo deje por nada, porque Él es el Salvador, Él es el único que no puede extender la mano. Así que saluditos, saluditos, saluditos ahí, decía, para mi hermano Gilberto Aguilera, ahí en las falditas del volcán de San Miguel, ¿verdad? Que Dios le bendiga. A mi hermana Esmeralda Granado, así, hermana Esmeralda, hay que seguir confiando en Dios, hermana. Yo, en lo personal, mi hermana, yo estoy orando por usted para que Dios sea haciendo la obra ahí en su vida y que Dios bendiga a sus niños. Saluditos hasta allá al Canadá, donde está mi hermana Sonia Hernández. Que Dios le bendiga. Dios le bendiga a usted y toda su casa, hermana Sonia. Saluditos a mi hermana Marixa Galicia, ahí en la ciudad de San Miguel. No sé en qué colonia vive, hermana Marixa. Me acuerdo que una vez dijo, pero no se me quedó. No se me quedó, ¿verdad? Pero bueno, vamos a seguir por acá, ¿verdad? Por acá vamos a seguir dándole gloria y honra al Todopoderoso, al Rey de la Gloria.

Sea el Señor, ¿verdad? Ahí estaba el querido de la unción, ¿verdad? Es un hermano que así le decíamos nosotros siempre, ¿verdad? Siempre así le decíamos desde que él llegó a radio. Hace muchísimos años ese corrido lo hizo por allá, ¿verdad? Era el segundo aniversario de Radio Unción y Presencia de Dios, cuando todavía estábamos ubicados ahí por la colonia María Julia. Ahí por la salida a la Unión, ¿verdad? Y ahí en un predio que había ahí estuvo cantando en ese aniversario. Bueno, y seguimos dándole gracias a Dios. Saluditos. Saluditos muy especiales para mi hermano Isaías Villavicencio, ¿verdad? Ahí anda todavía trabajando, él dice, todavía anda trabajando. Vamos a ponerle un canto, ¿verdad? Un canto, yo sé, yo conozco a mis hermanos, ¿verdad? Yo conozco a mis hermanos y sé sé a veces el tipo de música que a ellos les inspira y les motiva, ¿verdad? Así que vamos a ver por acá, vamos a ponerle un canto de este varón, ¿verdad? Yo sé que a él le gusta mucho este tipo de música. Vengo con este canto saludándolo, hermano Isaías.

Quiso decir, hecho está, papá. Ya sufrí para pagar la deuda de todos aquellos que que me van a recibir como el salvador de su vida. Así es que él vino a reconciliar al hombre con su padre, al hombre con Dios, ¿verdad? Y no hay otro nombre debajo el cielo dado a los hombres en quien podamos ser salvos, solamente en el nombre de nuestro Señor y Salvador Jesucristo. Así que me siento contento y agradecido. Estamos ya a punto de finalizar este espacio, esta hora. Recuerde estos espacios, hermanos. Yo los tomo solamente para motivarle a usted, para animarle, ¿verdad? Pero si usted siente en su corazón ofrendar para esta hora de programación, para nosotros, digo para nosotros, ¿verdad? Para el grupo de locutores, para su servidor. No será de mucha bendición, ya que con el aporte económico que usted haga a través de su ofrenda, nos da la oportunidad de seguir trabajando más en este ministerio radial, ¿verdad? Ayúdennos a orar. Últimamente hemos estado pasando situaciones difíciles, pero no imposibles, ¿verdad? Y creemos que en el Señor todo se puede. Así que un saludito para todos y cada uno de ustedes en esta bendecida hora. Vamos a ver qué dice este canto.

Y si usted no sabe a quién le gusta este canto, ¿verdad? Este canto, ayer, a un día de esto, yo estaba diciendo que yo sabía la música que le gusta a cada quien. ¿Verdad? Y este canto le gusta mucho a la hermana Irma Yolanda González. Así que ahí donde ella se encuentra, ¿verdad? Que Dios me le bendiga. Y ahí está su canto, hermana Irma.

Saluditos a mi hermana Mari Gómez, que Dios le bendiga. Saludito a mi hermano Felipe Campos. Saludito a mi hermana Paola de la Cruz. Un saludo muy especial para todos en esta bendecida hora. Bendito sea el Señor. Así que es una bendición grande poder saludarles a todos y cada uno de ustedes.

Poderoso nombre del Señor. Hermana Gloria, cuénteme qué ha pasado con el hermano Raulito, que ya no nos ha escrito, ya no nos ha enviado mensajito por ahí el hermano Raúl.

0: FM. Es el lugar donde yo creo que todos queremos llegar, hermanos. Yo sé que es un poquito difícil, ¿verdad? Pero bueno, vamos a ver, por acá tenemos un mensajito, a ver qué nos dicen por acá.
1: Dios le bendiga, Pastor Doroteo, es un privilegio saludarle a usted, a toda la amada audiencia, a todo el personal de radio. Dios bendiga a la audiencia fiel que siempre está ahí, ese remanente fiel que siempre está ahí. A ver, Pastor, si tiene tiempo ahí de programar una preciosa alabanza de Paulino Bernal, el tren del Evangelio. Por aquí estamos escuchando radio, ¿verdad? Ya que se nos hace muy difícil ahora, hermanos, porque en ese nuevo trabajo donde estamos, pues no nos permiten usar el teléfono, pero seguimos clamándole al Señor que un día se nos dé ese privilegio nuevamente de poder escuchar radio. Hermanos, bendiciones, que Dios bendiga a todo ese pueblo lindo del Señor, a toda esa amada audiencia. Bendiciones.
0: Bueno, gloria sea al Señor. Vea, por ahí estaba mi hermana Lorena Elizabeth Benítez. Ahí, ¿verdad? Enviando ese mensaje, ¿verdad? Y vamos a ver, por acá lo tenemos ya, ese canto. Bendito sea el Señor. Vamos a escucharlo con Paulino Bernal y Ricardo Mejía.

0: Bueno, gloria sea al Señor. Ahí con ese canto estábamos complaciendo a mi hermana Lorena Elizabeth Benítez y seguimos orando, hermana Lorena, para que sea Dios, ¿verdad? Acomodando todas las cosas. Saluditos, decía mi hermana Paola de la Cruz, allá en la ciudad de Rabinal, en Baja Verapaz, Guatemala. Saluditos para los pastores Gilberto y la hermana Clara, allá en el Estado de México, para mi hermana María Barrera. Saludito para mi hermana Patti de Cruz, ¿verdad? Una mujer esforzada y valiente, ¿verdad? Que ahí está siempre con las manos sobre la mancera del arado. Así que con ánimo y con fortaleza, hermana Patti, que Dios le bendiga. Bueno, yo me despido con este canto y después de este canto ahí estará la salida del programa. Y recuerde, en una hora venimos con la hora del clamor.
1: Dios está haciendo algo especial en tu vida. Sé paciente. Más vale ser paciente que valiente. Más vale dominarse a sí mismo que conquistar ciudades. Proverbios capítulo 16, versículo 32.

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1: Lo que tú siembras, eso lo vas a cosechar. Dele fuerte esa gloria a Dios. Escuchen lo que voy a decir. Porque cuando la gente está bien, cuando tiene dinero, tiene salud, juventud, fuerza, no le falta nada, una familia estable, todo le marcha de maravilla, la gente dice: yo hago con mi vida lo que a mí me da la gana. No seas tan rápido para hablar. Ten cuidado con lo que sale de esta boca, que lo que tú siembras lo tienes que cosechar. Adora lo que Él vive. Mi alma te alaba, Jesús. Oh, esto es poderoso, hermano. Esto es una reflexión. Una reflexión para todos los que estamos aquí. No camine a la ligera. Hay muchas cosas las cuales, si tú lo hubieras pensado detenidamente, hoy no estuvieras como estás. No estuvieras llorando. Oh, cuánto dolor. No sé de cuántas cosas Dios nos quiere librar en esta noche. Aleluya. Por eso, cada cosa que usted vaya a hacer, antes de hacerla, piénselo. Mire, piénselo cuantas veces le sea posible. Aunque otros te obligue, aunque otros te presione a que lo haga, aunque el diablo te diga: disfruta el pecado que estás cometiendo, hazlo. Nadie lo sabe, nadie lo va a saber. Tu esposa no lo sabe, tu esposo no lo sabe. Gloria a Dios. Aquí no están los hermanos de la iglesia. Tú puedes hacer lo que tú quieras, pero cuando te venga esa vocecita, acuérdate: todo lo que yo siembre lo voy a cosechar. Me va a esperar. Va a pasar un año, dos años, tres años, y las cosas siguen de maravilla y parece que todo sigue igual. Pero no te preocupes. Mira, no te confíes, que lo que tú estás sembrando lo vas a tener que cosechar. Dios mío. Oh, cuánto desear en esta noche evitarte una tribulación, evitarte el dolor, evitarte una desgracia, evitarte, aleluya, que mañana no estés llorando en una cárcel por una mala decisión. Que mañana tengan que crecer hijos sin padre, hijos sin madre, que no supiste pensar lo que ibas a hacer. Usted sabe el dolor que causan los adulterios, las desintegraciones familiares. ¿Por qué tenemos una tasa de criminalidad de hombres, de jóvenes, muchachitos en drogas, en delincuencia? ¿Sabe por qué? Porque la gente no piensa lo que hace. Te alabo, Padre. Mi alma te alaba, Espíritu Santo de Dios. Abra su Biblia, por favor, en la carta del gran apóstol Pablo a los Gálatas. Oh, adórelo. Gálatas